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0: Yo soy el buen pastor, nos lo dice el Señor. A través de esta hermosísima canción de Yesed. Luego de haber comulgado la santa palabra viva del Señor a través de la escucha activa de tu emisora Vox Day, escuchando por supuesto la Santa Eucaristía del día de hoy, jueves eucarístico, jueves sacerdotal, jueves vocacional. Ese pastor que deja esas 99 para ir por esa sola ovejita que se ha extraviado, que se ha perdido. En alguna oportunidad le escuché a algún analista, algún estudioso, teólogo de la Biblia, que decía que nuestro Dios es un mal matemático, obviamente con una expresión muy respetada, con mucho respeto. Pero Dios es un mal matemático. ¿A quién se le ocurre? ¿A quién se le ocurre dejar algo que ya tiene seguro 99? Para ir por una solita. Es la matemática del Señor, ¿no? Bueno, ya son las 7 y 8 minutos, 7 y 8 en tu frecuencia. De la esperanza y de la paz, noche de jueves.
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0: Sean ustedes bienvenidos a este espacio de nocturno. Luego ya de haber realizado todas las actividades cotidianas, exhaustivas, ya mentalmente y corporalmente, nuestro organismo se va disponiendo para buscar ese descanso. Van bajando los niveles de cortisol biológicamente. Ojalá que sea así, que tengamos eso calibradito en nuestro interior, en nuestro organismo, lo que llaman los expertos el ritmo circadiano. En el día mantenernos alerta, por supuesto, para dar cabida a cada una de las tareas que se tienen. Y ya en la noche bajar esa intensidad para buscar lo que es necesario, la reparación, el descanso. 10 minutos ya sobre las 7, suena por acá, Restaura mi amor por ti.
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0: Mira que estoy a la puerta llamando. 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
2: ¡Ay! Y el señor sí que le gusta entrar a cenar. Eso llegaba a cualquier lado. ¡Ey, bájate de ese árbol que hoy ceno en tu casa! ¡Ay, qué maravilla! ¡Qué maravilla! 7 y 18 minutos, 7 y 18 en esta noche, a esta hora, conectada con nosotros, con la frecuencia de la esperanza y de la paz, ni más faltaba, es Doris Martínez. Hola, Doris. Nos dice, buenas noches, Yanga. Siempre en sintonía, gracias a Dios. Lluvias, lluvias. ¿Así? ¿Por qué lado? ¿Por qué lado? Porque por acá está como seca la cuestión. Está como seca. Bueno, pues en horas de la tarde, por acá en el barrio El Llano estuvo cayendo algunos chubascos. Bendito sea el Señor. No sé si, obviamente, si me está diciendo lluvias, quizás en otro ladito sí está cayendo gotitas, gotitas de lluvia, ¿no? Gotitas de agua, agua refrescante. Dice, disfrutando de la buena música. Listo, muchas gracias. En esta noche también por ahí Aurorita Mora asomándose a través también de mensajería, de esas tarjetas chéveres, bonitas que se comparten vía WhatsApp, que se le comparten a los amigos, que se le comparten a los estimados, a los familiares y a todo el que se pase por nuestro WhatsApp. Tome su mensaje, tome su tarjeta de aliento, de fe y de esperanza. Bueno, en esta noche, a ver, vamos a hablar un poco de dormir. Ajá. ¿Será que dormir basta para descansar? ¿Qué dicen ustedes? ¿Dormir basta para descansar? Lo que Jesús enseña sobre el verdadero descanso. ¿Qué será un verdadero descanso? Y si dormir cumple esa función de descansar. Así que pues vamos a hablar un poquito, un ratico de ello, de esto tan, tan necesario, ¿no? El dormir, el descansar. Hoy por hoy que prácticamente es un mal, es una epidemia, podríamos decirlo así, pudiendo pues equivocarme en la terminología, pero pues hoy por hoy se escuchan a muchas personas, ¿no? Sufro de insomnio, no me acuesto y doy vueltas en la cama, empiezo no solamente a ver ovejitas, sino todo tipo de animales, tigres, leones. Pasa mucho. Así que es una bendición aquella persona que realmente pone la cabeza en la almohada y de una vez se queda uno, se queda foqueado, no sabe nada del mundo. Suele pasar que a veces en el mismo cuarto ambas

Y esto podría hacer surgir una pregunta. ¿Cómo saber que este ritmo nos agobia? La respuesta es aún más hermosa, porque Dios nos creó con el único propósito de vivir en Él y a su vez descansar en Él. ¿Sí se han puesto atención a eso? De que el Señor nos manda a hacer, a vivir en Él. Y luego nos dice, vengan. Los que están cansados y agobiados. Es decir, todo el tiempo vivir en Él. Es el llamado que nos hace el Señor a través de, entre líneas, en el Evangelio. Descansar sabiendo reconocer que este mundo existía antes de que tú, antes de que yo, antes de que nosotros existiéramos. Y lo maravilloso es que cuando no estemos, Él seguirá aquí. Nada nuevo hay bajo el sol. Dios no nos necesita. Realmente Dios no nos necesita, pero nos ama. Aún así, y Él es quien tiene todo bajo control. Podemos descansar en ese acto de amor que solicita únicamente la confianza de saber entrar en la comunión de amor que nos llama continuamente. A veces nos sentimos tan Martas, ¿cierto? Como Marta, corriendo, haciendo y reclamando porque otros no hacen, mientras vemos la imagen pacífica de una María a sus pies, enjugando, perfumando. La delicadeza de esa escena donde ella, sentada, está disfrutando de la charla con Dios. Solo una cosa es necesaria. María ha elegido la mejor parte y nadie se la quitará. Eso lo encontramos en Lucas 10. ¿Será acaso que descansar significa encontrar un tiempo destinado para esta unión con el Creador? En muchas ocasiones el descanso se asocia a un tiempo de dormir o de sueño. Y pues no dudamos que, como a José, Dios pueda inclusive hablarnos en sueños, ¿no? Hay personas que tienen, como en algunos episodios bíblicos, ¿no?, que el Señor se manifiesta a través de sueños. Hoy por hoy podemos encontrar alguno que otro caso. Pero aquí hay un error de concepto. Descansar no solo es dormir. Por definición, descansar es la acción de interrumpir una actividad para reducir el esfuerzo, reponer fuerzas y restablecer el equilibrio físico, mental y emocional. Curiosamente, este acto de apartarse a recuperar el equilibrio no lo muestra Jesús una y otra vez. Nos lo muestra Jesús una y otra vez después de obrar milagros, incluso en eventos masivos. Probablemente estaba cansado, fatigado. Incluso podríamos atrevernos a decir, o me atrevo, que en algunos momentos de pronto pudo haberse sentido como con algún fastidio, ¿no? De pronto, puede que me esté extralimitando, ¿no?, en este parecer. Pero Él se apartaba a lugares desiertos para orar. Estos son los momentos que nos muestran a un Jesús humano, a un Jesús cansado, en el que nos podemos relacionar, pero que reconoce que es uno con el Padre, que su misión es más grande y que, para mantenerse fiel a esta, requería una pausa, un momento de gran sabiduría que lo eleva como Hijo de Dios al sostener la mirada hacia el Padre. Uno de los evangelios menciona que una mañana, después de curar a muchos enfermos y expulsar muchos demonios, se levantó de madrugada cuando todavía estaba muy oscuro. Se marchó a un lugar solitario y allí se puso a orar. Esto está en San Marcos 1:35. Qué apapacho sentir que Jesús nos acompaña a las guardias, a esas intensas en las que todo mundo grita, pero sales a esa mañana fresca que te hace inspirar el aire ligero, y entendemos la belleza del momento en el que Jesús despertó con pocas horas de sueño para poder continuar con el día, para hacerle frente al cansancio. Descansó en el Padre. Es decir, quitó horas de sueño, quitó horas de poder dormir para descansar en el Padre. Y es que el descanso de un sueño reparador no se compara con saber sostenido.

0: en sus manos. Ha dicho nuestro Señor el que está estipulado en el Evangelio, en San Lucas 22:46, levántense y oren para que puedan enfrentar la prueba. Ese día en Getsemaní Jesús nos lo pidió. La carga que estaba por aceptar como consecuencia del amor que aún siente el día de hoy por nosotros le producía sufrimiento y dijo: me muero de tristeza, quédense aquí y velen conmigo. La presencia es una forma de descanso, sabiendo que Él cargó la cruz por nosotros, sabiendo que lo hizo para darnos descanso. Cuando sentimos agobio de la vida en el hospital, rodeados de tantas cruces, ¿no podemos acaso descansar en Él, amándolo tal como nos lo pide? Un tiempo a solas con Él, despiertos, pero en comunión. Despiertos, pero descansando en Él. 7:27 minutos ya tenemos. Vamos a seguir disfrutando de estas buenas melodías en esta noche de jueves, noche de juernes.
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0: Así es, siempre unidos por la vida y la familia. Decían algunos místicos, algunos santos, que ya cuando estuviese cerca la segunda venida del Señor, el demonio iba a atacar principalmente estos dos aspectos, la vida y la familia, y eso es prácticamente lo que estamos viviendo hoy por hoy, ¿no? En nuestra actualidad. Atacando la vida, hoy en día pintan como 9 tipos de familias. Ave María, ¿pero qué es esto? Y por supuesto, pues atacan también lo que es la vida en sí, desde la concepción hasta la muerte natural, que con estas cuestiones de eutanasia. La muerte digna le llaman. Y también la interrupción voluntaria del embarazo. Conceptos medio rebuscados para que no suenen tan drásticos, ¿no? Para que no hagan estruendo en los oídos. Pero que al fin de cuentas son asesinatos en camino por la vida. Siempre a ser defensores de la vida. Y precisamente este es el mes, este es el lema de este mes, es de julio. Vayan y hagan discípulos, defendamos la vida.
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0: Bueno, por acá Doris Martínez nos dice que oremos por Pamplona. El río haciendo desastres. Sí, hay reportes, ¿no? De algunas zonas en nuestro departamento de Norte de Santander. Y también de, no solamente aquí en el departamento, sino en otros lados de Colombia, por fuertes lloviznas, fuertes lluvias en algunos lados, en algunas poblaciones. Qué cosas, ¿no? ¿Cómo anda este clima tan desequilibrado? En unos días nos quejamos del calor, de la sequía, y en otros nos quejamos de tanta agua. En el sentido de quejar de que pues ya no están equilibrados. Antes, recordamos de pronto tiempo atrás, años atrás, si hacía calor, pues era llevadero. Si llovía, era en su respectiva proporción. Hoy por hoy son desbordantes ambos extremos del clima, ¿no? A esta hora de la noche también en Belkis en Barrientos, hola, bendecida noche de jueves. Me imagino que reportando la sintonía desde Venezuela, si mal no estoy, Belkis siempre ahí pegadita desde nuestra hermana república. Vamos a escucharla por acá, ella se toma la delicadeza de mandar una notita de voz, vamos a oírla.
2: Hola, Giancarlo, buenas noches, Dios me les bendiga.
0: Buenas noches.
2: Espero que estén muy bien. Estoy escuchando el programa y sobre el descanso, ¿no?
0: Sí.
2: Y me hizo reír porque yo soy así, o sea.
0: ¿Cuál? ¿Así como? ¿Que usted de las que pone la cabeza en la almohada y ya, foqueada, no sabe nada del mundo hasta el otro día? ¿O es de las que se ponen a, no solamente a imaginar ovejitas, sino todo un zoológico?
2: Normalmente yo caigo como piedra en pozo.
0: Ay, qué bendición, qué belleza.
2: Bendito Dios, que de verdad tengo un sueño muy, muy hermoso que Dios, el Señor, me lo ha regalado. Uh-huh. Giancarlo, con respecto a esto, hay una palabra muy bonita en el Antiguo Testamento, creo que es un salmo,
0: ¿sí?,
2: que dice, este pueblo es de corazón extraviado, por eso he jurado en mi cólera que no entrará en mi descanso. Entonces el descanso que el Señor pues nos invita a vivir es cuando estamos unidos a Él. Es el verdadero descanso que podemos tener nosotros.
0: Sí.
2: Yo he escuchado una expresión muy bonita que dicen la gente, ¿no? Dice, la mejor almohada es nuestra conciencia.
0: La mejor almohada es nuestra conciencia. Sí, tiene mucha lógica, mucho sentido.
2: Y de verdad que cuando uno se deja formar la conciencia por Dios, uno se deja enamorar por Él, uno se deja en las manos de Él, en medio de las dificultades, en medio de un dolor, una angustia o una alegría también. Solamente en Él es el único que nos da el verdadero descanso. Bueno, Giancarlitos, muchísimas gracias por su atención y Dios me le bendiga. Feliz noche en el Señor.
0: Feliz noche en el Señor, Belkis. Gracias por comentarnos, darnos allí su opinión y por supuesto este salmo que no se comenta. Maravilloso. La palabra del Señor puede uno leerla, releerla, y cada vez uno encuentra, escudriña, cositas que de pronto pasa uno muchas veces por alto. Maravilloso. 7:40, suena por acá la agrupación El Ministerio Jaire, Rompe las Cadenas.

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0: Grande, grande, infinito es el amor del Señor que hace siempre maravillas por nosotros. Ya son las 7:49. Continuando por aquí con nuestra temática, dormir basta para descansar. Lo que Jesús enseña sobre el verdadero descanso. Ya hemos tocado por aquí algunas aristas, algunas cuestiones. Pensemos en el acompañamiento que podemos hacer a los enfermos que viven en soledad. La experiencia de la enfermedad con angustia, culpa y frustración de que la medicina no tenga todas las respuestas. En medio de la distanasia a la que muchas veces llevamos al paciente y a los familiares, y frente a ello el acto más amoroso que podemos hacer es el propio acto de acompañar de la misma manera en que nos enseñó Jesús, en silencio, con presencia. Nadie tiene amor más grande que quien da la vida por sus amigos. Ustedes son mis amigos si hacen lo que yo les mando. Está en San Juan, capítulo 15, versículo 13. Orar es una parte para descansar. Orar es una parte de descansar. Pero hay otra complementaria que es servir. Descansar es también dar la vida en la cotidianidad, en la que, si nos dormimos, nos perdemos del encuentro. Enfoquemos, tratemos de enfocar nuestros días y descansemos dando la vida en el ejercicio de la profesión, sabiendo que habitamos en sus manos y que Él siempre está con nosotros todos los días hasta el fin del mundo.
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0: noche de jueves, hoy 9 de julio, día de la Virgen de Chiquinquirá, patrona de Colombia. Maravilla, hemos tenido esta fiesta. 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Estas y más respuestas las encontraremos este sábado en Box Day Conversa junto al presbítero José Elber Rojas. La cita, la conversación, la tendremos este sábado 11 de julio a las 10:30 de la mañana a través de tu emisora Box Day, y también para aquellos que les gusta ver el formato audiovisual, también estará emitiéndose por medio de nuestro canal de YouTube de la Diócesis de Cúcuta a esa misma hora. Muy bien, vamos a compartir ahora, como vamos en camino también a la celebración de la fiesta de la Virgen del Carmen. Durante nuestra parrilla de programación hemos estado emitiendo algunas historias, algunas anécdotas, algunas experiencias de vida, de protección de nuestra Madre Santísima, en este caso bajo la advocación de la Virgen de El Carmen, que ya estamos próximos también a vivir esta maravillosa festividad de fe. Así que muchos de ustedes nos han hecho llegar algún testimonio de experiencia, de protección, sobre todo en carretera, en la cual pues han sentido que la Santísima Virgen María les ha resguardado quizás de algún acontecimiento que pudo haber terminado mal, pero que por la gracia divina, por la mediación de la Santísima Virgen María, por su intercesión, pues se logró salir avantes prácticamente sin ningún tipo de lesión ante esa situación presentada. Así que vamos a escuchar entonces este testimonio. Si ustedes tienen por ahí alguno que nos lo puedan hacer saber, bueno, nos lo envían a través de mensajería, de nota de voz, 320-862-53, y de esa manera pues vamos nosotros conociendo aún más estas historias, estas anécdotas, estas experiencias de fe. Así que vamos a escuchar el testimonio de Marian Gómez, un viaje familiar que tenían y que sintió esa protección de nuestra Madre Celestial.
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0: 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Estamos en este espacio de música vocacional en este jueves.
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0: Así es, transmitiendo la voz de Dios en la frecuencia de la esperanza y de la paz. Recordando también, a propósito de música vocacional, ya ha culminado, ya ha terminado este encuentro que se realizó con los jóvenes de los últimos grados que tienen esa inquietud vocacional. Este espacio se llamó Campamento Vocacional, en donde participaron muchachos de la diócesis de Cúcuta y, por supuesto, también de la diócesis de Tibú. Muy importante este tipo de relacionamiento, de esparcimiento, de descubrir si realmente eso que está resonando en el corazón, que está resonando en la mente, es lo que realmente se empalma, se conecta con nuestro sentir y el querer del Señor, para afianzar y dar una respuesta certera y precisa ya para este año venidero, y de esa manera ser candidatos a seminaristas, a ser seminaristas, a empezar este proceso de preparación, de formación el año entrante, permitiéndolo nuestro buen Dios, confiando que surjan muchos frutos de vocación luego de este encuentro realizado aquí en la ciudad de Cúcuta con estos jóvenes de últimos grados educativos. Seguimos disfrutando de estas buenas melodías. Bendecida noche para usted, de que va llegando a la casa, cansadito quizás, con un poco de estrés de pronto. Luego de la jornada laboral, usted que se encuentra haciendo los alimentos, que se encuentra revisando a ver qué le dejaron del almuerzo, haciéndose algún calentado de pronto, o haciéndose su buena tortillita o algún otro alimento un poco más ligero, fruta, avenita, lo que el Señor provea. Al momento de abrir esa alacena y ver una variedad de comestibles, es una bendición, y bueno, desde allí que surja esa creatividad para la respectiva preparación. Aquellos que llegan a seguir trabajando, a seguir camellando, a lavar, a planchar, a seguir organizando la casita. Bueno, que les rinda bastante mientras disfrutamos estas buenas melodías. 8:14.

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2: Así es, sí, señores, escuchamos tu emisora Vox Dei 1120 AM, la frecuencia de la esperanza y de la paz. Y también saludos cordiales para aquellos que están conectados vía internet www.emisoravoxdei.com y aquellos que nos escuchan a través de la aplicación en móvil. Bueno, estimadísimos oyentes, hoy precisamente en este marco de la fiesta de la Virgen de Chiquinquirá, vea algo bastante inquietante, bastante interesante a la vez. El presidente electo de Colombia se consagra a la Virgen de Chiquinquirá y le pide por su gobierno. Esto es una noticia que circula en los principales medios católicos a nivel mundial. Una vez culminada la misa por la fiesta de la Virgen de Chiquinquirá, el presidente electo de Colombia ingresó al santuario junto a su esposa para consagrarse a la Madre de Dios y pedirle que interceda ante el Señor por su próximo gobierno. De la Esprilla, quien asumirá como presidente de Colombia el próximo 7 de agosto, llegó al municipio de Chiquinquirá en el día de hoy en el departamento de Boyacá con su esposa Ana Lucía Pineda para asistir a la Eucaristía que presidió el obispo de Chiquinquirá, Monseñor Ramón Alberto Rolón. Ambos estuvieron ubicados en los asientos dispuestos a un lado del altar que, como cada año, fue levantado en el atrio de la Basílica Mariana frente a la Plaza de la Libertad, que se llenó de cientos de devotos. Terminada la misa, el mandatario electo y su esposa ingresaron al santuario junto con los frailes dominicos y Monseñor Rolón y se dirigieron hacia el altar donde se encuentra el cuadro del siglo 16 de la Virgen de Chiquinquirá, patrona de Colombia, para arrodillarse y recitar cada uno la oración de consagración. Ya muy bien sabemos nosotros como cristianos, como católicos, lo importante que son las consagraciones, ¿no? Muchos tenemos consagraciones al Sagrado Corazón de Jesús, al Inmaculado Corazón de María, entre otras. Y pues en este caso, quien va a ocupar el puesto más importante de nuestra patria colombiana ha cedido a ese gesto de fe, de entrega a nuestra Madre Celestial, consagrándose a la Virgen de Chiquinquirá. Muy interesante, yo creo que sin precedentes dentro de los últimos años, ¿no? Bueno, hay que hacer esa pequeña confirmación y revisión, pero causa impresión, ¿no? Pocos mandatarios a nivel mundial realizan este tipo de entregas de fe al Señor y a la Santísima Virgen María. Como ciudadanía y, por supuesto, como iglesia, siempre se desea lo mejor para los demás, lo mejor para la nación, lo mejor para los ciudadanos, y en este caso pues pidiéndole a la Santísima Virgen María por todos los gobernantes y por supuesto pues de manera especial en este día de consagración por quien irá a tener las riendas de nuestra nación, de nuestro país.
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2: No puedo creerlo. 8:31, noche de jueves, música vocacional.

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1: Vox Day 1120 AM. Por 21 años, 21 años, por la gracia del Señor, ya casi cumplimos estos 21 años completitos. Más adelante en el calendario. Y también los 70 años del periódico La Verdad, que ya pues ha venido circulando por las diferentes parroquias, por los diferentes hogares, por las diferentes familias suscriptoras, y que muchos ya han leído el mismo. Ya dentro de poco, mejor dicho, también saldrá la otra edición. Y así vamos, así vamos.
2: Tengo confusión.
1: Retratando las diferentes realidades de nuestra iglesia particular, las diferentes acciones, actividades, la entrega de nuestros párrocos, las instituciones que está a cargo, por supuesto, bajo la supervisión de nuestro obispo José Libardo Garcés Monsalve, en acción benéfica para los demás, para los cristianos, para los ciudadanos de esta iglesia particular. 20 minutos nos separan de las 9 de la noche. A esta hora, llegando a la sintonía también de Yanecita García, o mejor, desde hace un buen rato, me imagino, estaba conectada con nosotros. Ella nos pide, dice: buenas noches, Yancaritos, aquí en sintonía. Quisiera que me colocara la canción Al Taller del Maestro. Me gusta mucho. Ah, listo, vale, perfecto. A mí esta canción también me encanta, también me fascina, porque la escuchaba demasiado en el colegio que tenía, bueno, en el cual estudiaba, en mi tierrita, el Colegio Salesiano, como lo he comentado en varias ocasiones. Y pues el padre encargado de las vocaciones, el padre encargado de toda la juventud allí en el colegio, eso era en mañana, tarde y noche esta canción. Y de alguna manera se penetró prácticamente en nuestro pensar, en nuestro diario vivir en ese entonces. Y pues hoy por hoy me trae muy, muy bonitos recuerdos. Al Taller del Maestro, de Alex Campo. Dejemos tallarnos por el Señor, por el gran Maestro.

0: Esta canción es muy inspiracional porque ha nacido de una experiencia personal de este artista, luego de que prácticamente los médicos le dijeron: usted va a perder las cuerdas vocales, ya no le van a servir para cantar, para deleitar los oídos de sus seguidores, de la población a la cual usted se dirige, ya no le va a poder cantar a Dios. Y pues prácticamente entró en un estado de preocupación, casi que de depresión. Y mientras, él le rogaba, le suplicaba al Señor, haciendo así como un pequeño resumen de su experiencia, empezó a sentir como esa inspiración por parte de Dios. Empezó a componerla, empezó a tararear, a cantarla, y prácticamente sintió como un alivio en su garganta luego de haber compuesto esta letra. Horas después, días cercanos, empezaron a realizarle nuevamente los exámenes y no estaba ese cáncer de garganta que le habían detectado. Increíble, es nuestro Señor. 8:47 minutos ya tenemos en este momento, a esta hora también por acá reportándose Anita Emily Vergel. Una bendecida noche. Oiga, yo creo que ya más de uno está en pijamao. Y por acá nosotros preparando todo lo concerniente para el momento de irnos a los brazos del Señor Jesús, para que Él nos dé su buen apretón, para que sintamos su poder, su protección, su compasión también para con nosotros. A las 9 de la noche. Recuerden que es transmitido también a través de nuestras plataformas digitales en Facebook, para aquel que quiera unirse a través de este formato audiovisual.
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Son las 9 de la noche con 5 minutos. Un saludo muy especial para todos ustedes, queridos oyentes, que siguen conectados con nosotros a través de la frecuencia de la esperanza y la paz en el dial 1120 AM. Aquellos que nos ven a través de la plataforma del Facebook Live, que poco a poco se van conectando y van dejando sus mensajes, sus intenciones para colocarlas delante del Señor. Para aquellos que nos escuchan a través de nuestra app móvil y aquellos que nos escuchan a través de nuestra página web. Qué alegría poder compartir nuevamente con ustedes esta experiencia de oración delante del Señor Jesús, que nuevamente se hace presente en medio de nosotros. Si hay algo que caracteriza al Señor Jesús es que es un encontradizo, viene siempre a nuestro encuentro. Y en esta noche nuevamente el Señor Jesús está aquí con nosotros, queridos hermanos y hermanas, para que nosotros tengamos esa capacidad de venir y colocarnos delante de Él, reconociéndolo como nuestro Dios, como el único Señor, como aquel al que nada le queda imposible, como aquel que lo puede todo. Yo los invito para que en esta noche de jueves, noche sacerdotal y vocacional, cuando también celebramos en nuestra Iglesia Católica de Colombia a Nuestra Señora del Rosario de Chiquinquirá, seamos capaces de, al igual que la Santísima Virgen María, ser bienaventurados, porque escuchamos la palabra del Señor y la ponemos en práctica. Qué bonito es que asumamos en nuestras vidas esas actitudes de María Santísima. Qué bonito es que nuestra Madre del Cielo sea un ejemplo a seguir siempre. Ella que llevó en su vientre al Señor es un ejemplo claro y sencillo de cómo aceptar la palabra del Señor en nuestras vidas. Aunque existan miedos, aunque existan preocupaciones y dificultades, solamente hay que decir: he aquí la esclava del Señor, hágase en mí según tu palabra. Que en esta noche en la que el Señor se hace presente en medio de nosotros, en este jueves eucarístico, nosotros tengamos esa capacidad de venir a su encuentro, tengamos esa capacidad de postrarnos y adorarle. Él está ahí, en el silencio, en la suave brisa. Tal vez no pronuncia muchas palabras, o tal vez muchas veces pensamos que no nos dice nada, pero está ahí atento a nuestra súplica, está ahí atento a nuestra oración. Bienvenidos, queridos hermanos y hermanas, a este espacio de oración en el que colocamos todo en los brazos de Jesús.

como les decía al principio, qué alegría es poder compartir con ustedes, queridos hermanos, en esta noche, comenzando este camino de oración en los brazos de Jesús. Y vivimos esta experiencia maravillosa de crecimiento personal y espiritual, sabiendo y siendo conscientes de que en un mundo en el que estamos viviendo, en el que los problemas, las dificultades, las indiferencias nos hacen muchas veces alejarnos de Dios, no podemos darnos el lujo de separarnos de Él. Y muchas veces nos preguntamos, y muchos se preguntan, bueno, ¿yo qué hago aquí? Pudiendo estar en estos momentos en diversos lugares, disfrutando en otras realidades, pues uno hace conciencia o toma conciencia y puede ver cómo el Señor a lo largo de nuestra historia nos ha ido llamando y sacando de distintos lugares. Si hay algo que genera mucha inquietud en el que el Señor llama, es el hecho de que lo saca de esos lugares donde no conviene estar. Recordemos cómo siempre los apóstoles los llamaba desde sus lugares de trabajo, desde donde se encontraban, haciendo de esto una transformación, haciendo de esto una nueva vida. Por eso, queridos hermanos y hermanas, hoy el Señor nos llama y quiere transformarnos. Permitamos que a través de esta oración el Señor siga transformando nuestro corazón y que tengamos esa capacidad también de dirigirnos al Padre y decirle, Padre amado, ayúdame en estos momentos de dificultad, ayúdame en estos momentos de dolor, porque necesito estar junto a ti, no quiero apartarme de ti. No podemos darnos el lujo, queridos hermanos y hermanas, de apartarnos del Señor. Por eso, ahí donde estás, desde tu cama, en tu casa, desde la silla, si nos estás escuchando desde una clínica, un hospital, esta es la oportunidad para que, si te has alejado del Señor, vuelvas a Él. Así como el hijo pródigo, que después de pedir la herencia de su padre, va y la malgasta, y se da cuenta lo mal que hizo, desea volver al Padre. Que nosotros tengamos esa capacidad de reconocer que fallamos y de ir al encuentro del Señor. El Padre misericordioso, el Dios de amor, el Hijo que ha muerto en la cruz por nosotros. Tenlo por seguro, querido hermano, querida hermana, que el Señor Jesús te está esperando con los brazos abiertos. Que ese Dios de amor te espera con los brazos abiertos. No te deja a un lado y te entrega todo de ti, te entrega todo de sí. Si hay algo que caracteriza a nuestro Dios, al único Dios, es que lo entrega todo. No lo entrega de a poco, no. Ha entregado todo de sí. Y por eso hoy el Señor quiere darte todo. Vamos a vivir una experiencia también como hacían los antiguos padres, que cuando querían hablar con el Señor, querían volver a Él, querían pedirle el perdón por sus culpas, querían reencontrarse con Él, iban al desierto. Que esta sea una experiencia de desierto, en la que podamos escuchar la voz del Padre, en la que podamos reconocer su bondad, su misericordia. No te quedes callado. Si no sabes qué decir, deja que tu corazón hable. Si no sabes qué decir, deja que lo que tienes en lo profundo de tu ser clame al Señor. El Señor sabe lo que hay en tu mente y en tu corazón. Por eso te pide que vuelvas a Él. Hoy el Padre te dice, hijo, hija, vuelve a casa. Vuelve a los brazos de tu Padre. Aquí estoy esperándote. Y tú, como un buen hijo, también como una buena oveja que reconoce la voz de su pastor, vuelve a sus brazos. Durante estos días hemos escuchado en la palabra del Señor, y es algo que caracteriza el tiempo ordinario, es ir viendo cómo el Señor pasa haciendo el bien en distintas personas. Pero si hay alguna palabra que me ha llamado la atención durante estos días, es cuando el Señor le dice a ese paralítico, ánimo, hijo. Hoy el Señor te dice ánimo. Sabe que estás sufriendo.
Sabes que tiene muchos dolores. Sabes que ya no te sientes capaz. El Señor sabe que estás a punto de tirar la toalla, de renunciar. Pero hoy te dice, ánimo. Que esa palabra que el Señor te da, querido hermano, querida hermana, te reconforte, te fortalezca, te anime, para que puedas evidenciar que no estás solo en este mundo. Que el Señor camina a tu lado, que el Señor te toma de su mano. Ánimo, ánimo hijo, ánimo hija, te dice tu Dios en esta noche. Entrégale, querido hermano, querida hermana, ese sufrimiento, ese dolor al Señor. No permitas que te ganen. Permite que el amor venza. Permite que la misericordia te llene. Permite que el Señor te tome en sus brazos nuevamente. Vuelve a la casa del Padre, aquella casa de la que el Señor Jesús nos habla y nos dice que tiene muchas habitaciones. Vuelve a esa casa porque el Señor te está esperando y está preparando lo mejor para ti. Está dispuesto a entregarte todo nuevamente. No se vuelva a ir del lado de Dios. No se vuelva a ir del lado de su Padre. Si hay algo que el Señor llora, es la pérdida de los suyos. No te apartes de Él. A Él también le duele cuando uno de nosotros se pierde. Que al igual que el hijo pródigo, como les decía, tengamos esa capacidad de reconocer nuestra fragilidad, de reconocer que lo que estamos haciendo no está bien, de reconocer que es necesario volver al Padre, de reconocer que sin Él no somos capaces de hacer las cosas bien. Querido hermano, querida hermana, esta noche es oportuna para eso. Esta noche es oportuna para que regreses. Esta noche es oportuna para que armes tu maleta, eches ahí todo lo bueno que tienes en ti y la traigas nuevamente a casa, donde el Señor Jesús, donde Dios nuestro Padre, bajo la gracia del Espíritu Santo, te está esperando.

0: los brazos de Jesús, a Andrea Estefanía Porras y Marta Arias, por su bienestar laboral, su salud y protección. Por las intenciones de Isabel Melo, quien coloca los brazos de Jesús y da gracias al Señor por todos los favores recibidos, por los hijos, nietos y la familia de la señora Elvira. Por William Paola Mayerly, Nancy Yasnelli y los nietos de la señora Marina Santa María. Por las intenciones de Alfonso Camaño, de Nancy Uribe, de John Manuel García Rodríguez, de Zenaida Sosa, de Miriam Carrillo Cárdenas, de Raquel Hernández, de Raquel Soto, de Ana Rosa Villamizar, de María Esther Botello Hernández, de Araminta Naranjo, de Miriam Cárdenas Rodríguez, las intenciones de Jacqueline Fernández, Esperanza Martínez, Mariela Dodino Sánchez, Ana Hernández, Carmen Castellanos, Carmen Cecilia Rincón, Janet García, Yuli Carrillo, Yubiri Murillo Ramírez, Elena Steven y Liz Cáceres, Leida Vallares, Amba Romero, Carmen Cecilia Jaimes, Ana Teresa Villamizar Bautista, María Cristina Jaimes González, Mariela Dodino Sánchez, Carmen Cecilia Rincón, Marina Santa María, Amba Romero, Leida Vallares, Nancy Uribe, Araminta Naranjo, Carmen Castellanos, Carmen Cecilia Rincón, Carmen Castellanos, Nancy Uribe, Emilio Escalante Salazar, Araminta Naranjo, Nancy Uribe, Alfonso Camaño, Franci Pérez, Judy Quintero, por las intenciones de Ana Prada y Mariela Dodino Sánchez. Escucha, Señor Jesús, en esta noche estas intenciones de tu Hijo. Inclina tu oído, Señor. Inclina tu oído para escuchar todas estas intenciones que tus hijos te presentan en esta noche. Tú sabes, Padre amado, lo que hay en sus mentes y en sus corazones. No te apartes, Señor. Permíteles gozar de tu presencia misericordiosa y de tu amor. Muy buenas noches.
1: Buenas noches.
0: ¿Con quién tenemos el gusto? ¿Con quién tenemos el gusto? Continuamos esta experiencia de oración uniéndonos también a las intenciones que ustedes van dejando a través de nuestra línea de WhatsApp y las colocamos en esta noche delante del Señor.
2: Ante Jesús Eucaristía, ante la Sagrada Forma, ante nuestro Señor Jesús, vivo, presente y real, ponemos también de presente esas intenciones que ustedes, estimados oyentes, nos vienen haciendo llegar a través de la línea de WhatsApp, el 320-862-53, para depositarle a Él en su corazón, para que apriete con sus brazos de poder cada una de estas súplicas que le hacemos llegar. Orando por las intenciones de Tilcia Carvajal, por sus seres queridos, por sus allegados, por sus hijos, para que siempre vivan bajo el amparo del Señor en cada uno de los oficios profesionales que ellos desempeñan en bien de la sociedad. También por las intenciones de Carmen Alicia Mora, pidiendo por la salud de Trinidad González de Mora, para que el Señor pueda revitalizar su corporalidad y de esa manera pueda ella sentirse cada vez mejor en este proceso que lleva con su salud. Orando también por Jenny Vergara, entregándole a nuestro buen Jesús las intenciones para sus hijos Juan David, Natalia Arboleda Vergara y también su nuera Gaby, al igual que la nieta Victoria. Le entrega a nuestro amado Jesús cada una de estas personas para que el Señor siempre les bendiga en cada etapa de sus vidas. También nos unimos en oración con las intenciones de Pinto Ángela, poniendo en los brazos del Señor Jesús la salud de sus rodillas, de estas extremidades, para que puedan fortalecer

0: y de esa manera vivir con vigorosidad cada día de sus días, orando también por la familia Guerrero, por las intenciones de Cristian Ignacio Rojas, por la conversión, protección, liberación y sanación y liberación de deudas, orando también por su trabajo, por esa paz interior, también por Fernando José Sandoval, por Karina Contreras, por Jorman Guerrero, por Astrid Nicole, por Nelson Parada, Carmen Sandoval, en los brazos del Señor Jesús, las intenciones de Javier Yepes, pidiendo por la familia Yepes Guarín, Yepes Parra, también en los brazos del Señor, por su hijo Jesús Javier y María José Yepes Parra, por Tiago Yepes. En este momento también le queremos confiar a nuestro Padre amado, vivo, presente y real, en la sagrada forma, las intenciones de Carmen Elena Ramírez, por la recuperación de su salud, para que pueda de esa manera también avanzar en su proceso de mejoría. También por las intenciones de Olga Teresa Maldonado, que nos hace conocer a través de mensajería de WhatsApp. En este momento, pidiendo por sus seres queridos, por sus allegados, también por sus diferentes escenarios de su cotidianidad, para que siempre viva bajo la santa voluntad del Señor y también protegida por su gran poder, por su gran corazón.
1: Buenas noches.
2: Buenas noches.
1: ¿Con quién tenemos el gusto?
2: Con Daliana.
1: No le escuchamos muy bien.
2: Con Daliana.
1: Con Daliana.
2: Ajá, sí, señor.
1: Bueno, queda este espacio, quedan los micrófonos abiertos de Voz Day para que pueda realizar su oración en esta noche.
2: Bueno, quiero colocar en los brazos de Jesús a toda la familia de la ciudad de Cúcuta y también de las familias en Venezuela que estuvieron golpeadas por el terremoto, por todas las familias del mundo que estén atravesando dificultades, falta de amor, falta de comprensión, falta de empatía, de serenidad, que estén en conflictos muy fuertes, separaciones, alejamiento, distancia entre naciones, y por mi familia, que en este momento está separada, destruida, y siguiendo las indicaciones de una guía espiritual que me dijo que pusiera en oración a la Sagrada Familia, a mi familia, pido también por todas las familias del mundo, para que como Dios quiso tener una familia, todos tengamos esa familia que nos cubra, nos proteja y nos dé el amor que es Jesús entre nosotros, porque Jesús está presente dentro de la familia y por eso la conformó. Y yo, siguiendo mi sacramento, aunque no esté con mi esposo físicamente, seguiré estando en gracia de Dios por Él, por Jesús, porque me ama y porque me siento amada por Él. Te entrego mi vida, Jesús, estoy en tus brazos. Amén.
1: Amén. Muchas gracias, señora Daliana, por compartirnos su oración. Encomendamos al Señor su vida, su familia, su hogar, su labor. Pedimos a nuestro Padre del Cielo, escuche esta súplica que usted con fe le ha presentado y que si es su santa voluntad le conceda lo que con fe le pide.
0: Continuamos en este momento de oración. Vamos a recibir esta siguiente llamada.
1: Buenas noches. ¿Con quién tenemos el gusto?
3: Acá con Rosa de los Olivos.
1: Con Rosa, bueno, Rosa, quedan abiertos los micrófonos de Voz Day para que realice su oración.
3: Para colocar en los brazos del Señor, el llamado Jesús, la familia de Momentito, por su conversión, liberación, protección, prosperidad, por mi salud, que está un poquito complicada, por todos los enfermos de mi comunidad, del mundo entero, por todos los privados de la libertad, por todos aquellos que están desaparecidos, los secuestrados en mi país, Doña Amada Colombia, para pedirle a nuestro Padre del Cielo que dirija, oriente al nuevo gobernante para que este país salga adelante. También por todos los sacerdotes de la diócesis de Cúcuta, para que el Señor los cuide, los proteja, los favorezca de todo mal y peligro. Acá en Los Olivos, a las hermanitas, las hijas de María Auxiliadora, a los sacerdotes salesianos, a toda la familia, para que el Señor nos proteja. También por Venezuela, que está pasando por esta tribulación, para que el Señor les dé esa fortaleza que necesitan para salir adelante. Y por tanto que hay que pedir por todos nosotros para seguir adelante a la OTE y todos los sacerdotes que llegan a esa emisora, que Dios bendiga siempre a todos los que trabajan ahí, a nuestro director, a todos. Buenas noches.
1: Muy buenas noches, agradecemos a la señora Rosa por habernos compartido también esta experiencia de oración. Escucha, Padre de amor, estas intenciones que tus hijos te presentan. Reconocen nuestra voz, la voz de tu Hijo Jesucristo que te clama. Te pide por estos hermanos nuestros que con fe desde su corazón presentan todas sus intenciones. Nos vamos a una pequeña pausa musical, los invito para que sigamos orando y ya regresamos con ustedes.

Hagas en mí según tu palabra, Señor. Hagas en nosotros tu santa voluntad. En esta noche, querido hermano, querida hermana, cuando nos unimos en oración delante del Señor Jesucristo, que se encuentra delante de nosotros, seguimos orando por cada una de sus intenciones. Qué bonito es ver cada vez que ustedes nos llaman y tienen esa capacidad de orar delante del Señor y colocarle todo lo que tienen en lo profundo de su ser y en lo profundo de su corazón. Por eso, si hay algo que caracteriza a todos aquellos a los que el Señor les hizo milagros, era la confianza. Se entregaban por completo al Señor. Dejaban que Él realizara la obra. Nunca colocaban peros. Solamente aceptaban lo que el Señor les hacía. Por eso hoy, al igual que San Agustín, yo los invito para que ustedes clamen: Señor, dame lo que me pides y pídeme lo que quieras. Porque tenemos esa confianza puesta en Él. Porque tenemos esa confianza puesta en el Señor, que quiere hacer de nosotros cada día más algo mejor. Ya a esta hora, cuando el cansancio, el agotamiento, muchas veces no nos deja hacer más nada, qué bonito es recostarnos en los brazos del Señor, descansar en Él, agradecerle por todo lo que hemos realizado en el día, agradecerle por todo lo que nos ha permitido hacer, por esas obras buenas que inundan el corazón, pero también reconocer aquello que hemos hecho mal y pedirle perdón por eso. Pídele al Señor en esta noche que transforme tu corazón. Pídele al Señor en esta noche que te conceda esa capacidad de amar a los otros, de compartir la alegría con los otros. Muchas veces decimos: no, yo no siento al Señor en mi vida, yo no siento su presencia. Pero el Señor pone en nuestro camino personas maravillosas que son reflejo del amor de Dios. Y hay que agradecer por esas pequeñas personas que el Señor pone en mi vida, que el Señor pone en tu vida. Así que si tú tienes en tu vida personas que cada vez que aparecen delante de ti te conceden alegría, paz, tranquilidad, palabras de aliento, esa es la presencia divina del amor de Dios en medio de ti. Quiero dar gracias al Señor por tantas personas que ponen el camino, personas maravillosas, personas a las cuales amar, personas con las cuales compartir la alegría, personas con las cuales compartir momentos de fraternidad. Que el Señor siga regalando muchas más oportunidades de esa, para poder seguir sintiendo su presencia en los otros, poder seguir sintiendo su presencia en los hermanos. Qué bonito es estar delante del Señor, de reconocer su presencia en la Eucaristía, de reposar delante de Él. Agradezcamos también al Señor por nuestra familia, por papá, mamá, hermanos, tíos, tías, abuelos, por todos aquellos que se levantan cada día con el fin de conseguir el pan para el hogar, por aquellos padres que luchan por sus hijos, por aquellas madres cabezas de hogar que están dispuestas siempre a luchar y a darla todo por los más pequeños de la casa, por los niños, por las niñas. Que el Señor derrame la gracia del Espíritu Santo también sobre todos los niños, niñas, jóvenes que se encuentran realizando sus estudios, para que bajo la acción del Espíritu Santo reciban dones de sabiduría y entendimiento, para que todo lo que aprendan les conceda la capacidad cada día de ponerlo al servicio de los demás, los haga cada día mejores personas y más santos. Oremos al Señor. Permitamos que transforme hoy nuestras vidas. Permitamos que transforme hoy nuestro corazón.

0: esto.
1: Siendo las 9 de la noche con 46 minutos, vamos cerrando, queridos hermanos y hermanas, este espacio de oración. No sin antes agradecer al Señor por este día que nos ha regalado, por el trabajo, por la familia, por el hogar, por los alimentos. Y haciendo examen de conciencia, adentrándonos en nosotros mismos, evidenciando qué hemos hecho mal y qué hemos hecho bien, para que el Señor nos permita el día de mañana levantarnos nuevamente y alabarle, poder hacer todo de la mejor manera. Unámonos a la oración de la liturgia de las horas, la oración de la iglesia, a través de las completas. Dios mío, ven en mi auxilio.
2: Señor, date prisa en socorrerme.
1: Gloria al Padre, y al Hijo, y al Espíritu Santo.
2: Como era en el principio, ahora y siempre, por los siglos de los siglos. Amén.
1: Hermanos, habiendo llegado al final de esta jornada que Dios nos ha concedido, reconozcamos sinceramente nuestros pecados. Señor, ten misericordia de nosotros,
2: porque hemos pecado contra ti.
1: Muéstranos, Señor, tu misericordia
2: y danos tu salvación.
1: El Señor Todopoderoso tenga misericordia de nosotros, perdone nuestros pecados y nos lleve a la vida eterna. Amén.
2: Amén. Cuando la luz es ya poniente, gracias, Señor, es nuestra melodía. Recibe como ofrenda amablemente nuestro dolor, trabajo y alegría. Si poco fue el amor en nuestro empeño de darle vida al día que fenece, convierte en realidad lo que fue un sueño, tu gran amor, que todo lo engrandece. Tu cruz, Señor, redime nuestra suerte de pecadora en justa e ilumina la senda de la vida y de la muerte del hombre que en la fe lucha y camina. Jesús, Hijo del Padre, cuando avanza la noche oscura sobre nuestro día, concédenos la paz y la esperanza de esperar cada noche tu gran día. Amén.
1: Amén. Unámonos a la salmodia a través de este salmo número 15. Cristo y sus miembros esperan la resurrección. El libro de los Hechos de los Apóstoles nos dice que Dios resucitó a Jesús, rompiendo las ataduras de la muerte. Antífona. Mi carne descansa serena.
2: Protégeme, Dios mío, que me refugio en ti. Yo digo al Señor, tú eres mi bien. Los dioses y señores de la tierra no me satisfacen.
1: Multiplican las estatuas de dioses extraños. No derramaré sus libaciones con mis manos, ni tomaré sus nombres en mis labios.
2: El Señor es mi heredad y mi copa. Mi suerte está en tu mano. Me ha tocado un lote hermoso, me encanta mi heredad.
1: Bendeciré al Señor que me aconseja, hasta de noche me instruye internamente. Tengo siempre presente al Señor, con Él a mi derecha no vacilaré.
2: Por eso se me alegra el corazón, se gozan mis entrañas, y mi carne descansa serena, porque no me entregarás a la muerte, ni dejarás a tu fiel conocer la corrupción.
1: Me enseñarás el sendero de la vida, me saciarás de gozo en tu presencia, de alegría perpetua a tu derecha.
2: Gloria al Padre, al Hijo y al Espíritu Santo.
1: Como era en el principio, ahora y siempre, por los siglos de los siglos. Amén. Mi carne descansa serena.
2: Lectura breve. Primera de Tesalonicenses. Que el mismo Dios de la paz os consagre totalmente, y que todo vuestro ser, alma y cuerpo sea custodiado sin reproche hasta la parucía de nuestro Señor Jesucristo.
1: Responsorio breve. En tus manos, Señor, encomiendo mi espíritu.
2: En tus manos, Señor, encomiendo mi espíritu.
1: Tú, el Dios leal, nos librarás.
2: Te encomiendo mi espíritu.
1: Gloria al Padre, y al Hijo, y al Espíritu Santo.
2: En tus manos, Señor, encomiendo mi espíritu.
1: Unamos nuestras voces al cántico de Simeón. Cristo, luz de las naciones y gloria de Israel. Antífona. Sálvanos, Señor, despiertos. Protégenos mientras dormimos, para que velemos con Cristo y descansemos en paz. Ahora, Señor, según tu promesa, puedes dejar a tu siervo irse en paz, porque mis ojos han visto a tu Salvador, a quien has presentado ante todos los pueblos, luz para alumbrar las naciones y gloria de tu pueblo Israel. Gloria al Padre, y al Hijo, y al Espíritu Santo.
2: Como era en el principio, ahora y siempre, por los siglos de los siglos. Amén.
1: Sálvanos, Señor, despiertos, protégenos mientras dormimos, para que velemos con Cristo y descansemos en paz. Oremos. Señor Dios nuestro, concédenos un descanso tranquilo que restaure nuestras fuerzas, desgastadas ahora por el trabajo del día. Así, fortalecidos con tu ayuda, te serviremos siempre con todo nuestro cuerpo y nuestro espíritu. Por Jesucristo nuestro Señor.
2: Amén.
1: Que el Señor Todopoderoso nos conceda una noche tranquila y una santa muerte. Amén.
2: Amén.
1: Dios te salve, Reina y Madre, Madre de misericordia, vida, dulzura y esperanza nuestra. Dios te salve, a ti clamamos los desterrados hijos de Eva, a ti suspiramos gimiendo y llorando en este valle de lágrimas. Ea pues, Señora abogada nuestra, vuelve a nosotros tus ojos misericordiosos. Después de este destierro, muéstranos a Jesús, fruto bendito de tu vientre, oh clemente, oh piadosa, oh dulce Virgen María. Ruega por nosotros, Santa Madre de Dios, para que seamos dignos de alcanzar y gozar las promesas y gracias de nuestro Señor Jesucristo. Amén. Queremos agradecerles a todos ustedes, queridos oyentes, por habernos acompañado en este pequeño espacio de oración. Muchas veces una horita no se vuelve suficiente para todo lo que tenemos por colocar delante del Señor, nuestras intenciones, nuestras vidas, todo lo que tenemos por ofrecerle. Pero siempre un pequeño espacio delante de Él es para Él una eternidad delante de nosotros. Él siempre está a la espera de que vengamos delante de Él. Él siempre está a la espera con los brazos abiertos, deseando que le contemos todo lo que hay en lo profundo de nuestra mente y nuestro corazón. Gracias por habernos acompañado. Gracias por sus oraciones delante del Señor. Gracias por preferirnos, por escuchar siempre la frecuencia de la esperanza y la paz. Agradecemos a todos los que nos escucharon a través del dial 1120 AM, a través de nuestra página en el Facebook Live, a través de nuestra aplicación móvil y nuestra página web. Que el Señor les bendiga, les conceda una santa noche, les conceda un buen descanso, para que el día de mañana todos sus sueños y proyectos, todo lo que tienen por realizar, les salga siempre de la mejor manera. Que el Señor les bendiga y les conceda una feliz y santa noche.

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3: Con la coronilla de la sangre preciosa de nuestro Señor Jesucristo, como una manera de glorificar a Dios por la inmensidad de su amor que nos mostró al entregar a su Hijo unigénito en la cruz.

0: coronilla de la sangre preciosa.
1: Por la señal de la Santa Cruz de nuestros enemigos, líbranos, Señor Dios nuestro, en el nombre del Padre y del Hijo y del Espíritu Santo. Amén.

0: Ven, Espíritu Santo, llena los corazones de tus fieles y enciende en ellos el fuego de tu amor. Envía tu Espíritu, Señor, y nos darás nueva vida y renovarás la faz de la tierra. Oremos. Oh Dios, que has iluminado los corazones de tus hijos con la luz del Espíritu Santo, concédenos ser dóciles a ese mismo Espíritu para gustar siempre el bien y gozar de sus consuelos. Por Jesucristo nuestro Señor.
1: Amén.
2: Creo en

0: nuestro Señor, que fue concebido por obra y gracia del Espíritu Santo, nació de Santa María Virgen, padeció bajo el poder de Poncio Pilato, fue crucificado, muerto y sepultado, descendió a los infiernos, al tercer día resucitó de entre los muertos, subió al cielo y está sentado a la derecha de Dios Padre Todopoderoso. Desde allí ha de venir a juzgar a los vivos y a los muertos. Creo en el Espíritu Santo, la Santa Iglesia Católica, la comunión de los santos, el perdón de los pecados, la resurrección de la carne y la vida eterna. Amén.
1: Inclinemos la cabeza.
0: Que la sangre preciosa que brota de la sagrada cabeza de nuestro Señor Jesucristo, templo de la divina sabiduría, tabernáculo del divino conocimiento y luz del cielo y de la tierra, nos cubra ahora y siempre. Amén.
2: Oh preciosísima sangre de Jesucristo,
3: sana las heridas del sacratísimo corazón de Jesús.
2: Padre nuestro que estás en el cielo, santificado sea tu nombre. Venga a nosotros tu reino. Hágase tu voluntad en la tierra como en el cielo.
3: Danos

0: a los que nos ofenden. No nos dejes caer en la tentación y líbranos del mal. Amén.
1: Dios te salve María, llena eres de gracia. El Señor es contigo, bendita tú eres entre todas las mujeres y bendito es el fruto de tu vientre, Jesús.
0: Santa María, Madre de Dios, ruega por nosotros pecadores, ahora y en la hora de nuestra muerte. Amén.
1: Dios te salve María, llena eres de gracia. El Señor es contigo, bendita tú eres entre todas las mujeres y bendito es el fruto de tu vientre, Jesús.
0: Santa María, Madre de Dios, ruega por nosotros pecadores, ahora y en la hora de nuestra muerte. Amén.
1: Dios te salve María, llena eres de gracia. El Señor es contigo, bendita tú eres entre todas las mujeres y bendito es el fruto de tu vientre, Jesús.
0: Santa María, Madre de Dios, ruega por nosotros pecadores, ahora y en la hora de nuestra muerte. Amén.
1: Gloria al Padre, y al Hijo, y al Espíritu Santo.
0: Como era en el principio, ahora y siempre, por los siglos de los siglos. Amén.
2: Inclinemos la cabeza.
0: Que la sangre preciosa que brota de la sagrada cabeza de nuestro Señor Jesucristo, templo de la divina sabiduría, tabernáculo del divino conocimiento y luz del cielo y de la tierra, nos cubra ahora y siempre. Amén.
2: Primer misterio. La mano derecha de nuestro Señor Jesucristo es clavada.
1: Por la llaga preciosa de tu mano derecha y por el dolor causado por el clavo que la atravesó, que la sangre preciosa que brota de allí salve a los pecadores del mundo entero y convierta a muchas almas.
0: Amén.
1: Oh preciosísima sangre de Jesucristo,
0: sana las heridas del Sacratísimo Corazón de Jesús.
1: Padre nuestro que estás en el cielo, santificado sea tu nombre. Venga a nosotros tu reino. Hágase tu voluntad en la tierra como en el cielo.
0: Danos

0: Líbranos del mal. Amén.
1: Dios te salve María, llena eres de gracia, el Señor es contigo, bendita tú eres entre todas las mujeres, y bendito es el fruto de tu vientre, Jesús.
0: Santa María, Madre de Dios, ruega por nosotros pecadores, ahora y en la hora de nuestra muerte. Amén.
1: Sangre preciosa de Jesucristo,
0: sálvanos a nosotros y al mundo entero.
1: Sangre preciosa de Jesucristo,
0: sálvanos a nosotros y al mundo entero.
1: Sangre preciosa de Jesucristo,
0: sálvanos a nosotros y al mundo entero.
1: Sangre preciosa de Jesucristo,
0: sálvanos a nosotros y al mundo entero.
1: Sangre preciosa de Jesucristo,
0: sálvanos a nosotros y al mundo entero.
1: Sangre preciosa de Jesucristo,
0: sálvanos a nosotros y al mundo entero.
1: Sangre preciosa de Jesucristo,
0: sálvanos a nosotros y al mundo entero.
1: Sangre preciosa de Jesucristo,
0: sálvanos a nosotros y al mundo entero.
1: Sangre preciosa de Jesucristo,
0: sálvanos a nosotros y al mundo entero.
1: Sangre preciosa de Jesucristo,
0: sálvanos a nosotros y al mundo entero.
1: Sangre preciosa de Jesucristo,
0: sálvanos a nosotros y al mundo entero.
1: Sangre preciosa de Jesucristo,
0: sálvanos a nosotros y al mundo entero.
1: Gloria al Padre, y al Hijo, y al Espíritu Santo.
0: Como era en el principio, ahora y siempre, por los siglos de los siglos. Amén.
2: Inclinemos la cabeza.
3: Que la sangre preciosa que brota de la sagrada cabeza de nuestro Señor Jesucristo, templo de la divina sabiduría,

0: Segundo misterio, la mano izquierda de nuestro Señor Jesucristo es clavada.
1: Por la llaga preciosa de tu mano izquierda y por el dolor causado por el clavo que la atravesó, que la sangre preciosa que brota de allí libere las almas en el purgatorio y proteja a los moribundos contra los ataques de los espíritus infernales.
2: Amén.
1: Oh preciosísima sangre de Jesucristo,
2: sana las heridas del Sacratísimo Corazón de Jesús.
1: Padre nuestro que estás en el cielo, santificado sea tu nombre. Venga a nosotros tu reino. Hágase tu voluntad en la tierra como en el cielo.
2: Danos

0: a los que nos ofenden. No nos dejes caer en la tentación y líbranos del mal. Amén.
1: Dios te salve María, llena eres de gracia. El Señor es contigo, bendita tú eres entre todas las mujeres y bendito es el fruto de tu vientre, Jesús.
0: Santa María, Madre de Dios, ruega por nosotros pecadores, ahora y en la hora de nuestra muerte. Amén.
1: Sangre preciosa de Jesucristo,
0: sálvanos a nosotros y al mundo entero.
1: Sangre preciosa de Jesucristo,
0: sálvanos a nosotros y al mundo entero.
1: Sangre preciosa de Jesucristo,
0: sálvanos a nosotros y al mundo entero.
1: Sangre preciosa de Jesucristo,
0: sálvanos a nosotros y al mundo entero.
1: Sangre preciosa de Jesucristo,
0: sálvanos a nosotros y al mundo entero.
1: Sangre preciosa de Jesucristo,
0: sálvanos a nosotros y al mundo entero.
1: Sangre preciosa de Jesucristo,
0: sálvanos a nosotros y al mundo entero.
1: Sangre preciosa de Jesucristo,
0: sálvanos a nosotros y al mundo entero.
1: Sangre preciosa de Jesucristo,
0: sálvanos a nosotros y al mundo entero.
1: Sangre preciosa de Jesucristo,
0: sálvanos a nosotros y al mundo entero.
1: Sangre preciosa de Jesucristo,
0: sálvanos a nosotros y al mundo entero.
1: Sangre preciosa de Jesucristo,
0: sálvanos a nosotros y al mundo entero.
1: Gloria al Padre, y al Hijo, y al Espíritu Santo.
0: Como era en el principio, ahora y siempre, por los siglos de los siglos. Amén.
2: Inclinemos la cabeza.
0: Que la sangre preciosa que brota de la sagrada cabeza de nuestro Señor Jesucristo, templo de la divina sabiduría, tabernáculo del divino conocimiento y luz del cielo y de la tierra, nos cubra ahora y siempre. Amén.
2: Tercer misterio. El pie derecho de nuestro Señor Jesucristo es clavado.
1: Por la llaga preciosa de tu pie derecho y por el dolor causado por el clavo que lo atravesó, que la sangre preciosa que brota de allí proteja los fundamentos de la Iglesia Católica contra los planes del reino oculto y los hombres malignos.
0: Amén.
1: Oh preciosísima sangre de Jesucristo,
0: sana las heridas del Sacratísimo Corazón de Jesús.
1: Padre nuestro que estás en el cielo, santificado sea tu nombre. Venga a nosotros tu reino. Hágase tu voluntad en la tierra como en el cielo.
0: Danos hoy nuestro pan de cada día. Perdona nuestras ofensas,

0: mal. Amén.
1: Dios te salve María, llena eres de gracia, el Señor es contigo, bendita tú eres entre todas las mujeres y bendito es el fruto de tu vientre, Jesús.
0: Santa María, Madre de Dios, ruega por nosotros pecadores, ahora y en la hora de nuestra muerte. Amén.
1: Sangre preciosa de Jesucristo,
0: sálvanos a nosotros y al mundo entero.
1: Sangre preciosa de Jesucristo,
0: sálvanos a nosotros y al mundo entero.
1: Sangre preciosa de Jesucristo,
0: sálvanos a nosotros y al mundo entero.
1: Sangre preciosa de Jesucristo,
0: sálvanos a nosotros y al mundo entero.
1: Sangre preciosa de Jesucristo,
0: sálvanos a nosotros y al mundo entero.
1: Sangre preciosa de Jesucristo,
0: sálvanos a nosotros y al mundo entero.
1: Sangre preciosa de Jesucristo,
0: sálvanos a nosotros y al mundo entero.
1: Sangre preciosa de Jesucristo,
0: sálvanos a nosotros y al mundo entero.
1: Sangre preciosa de Jesucristo,
0: sálvanos a nosotros y al mundo entero.
1: Sangre preciosa de Jesucristo,
0: sálvanos a nosotros y al mundo entero.
1: Sangre preciosa de Jesucristo,
0: sálvanos a nosotros y al mundo entero.
1: Sangre preciosa de Jesucristo,
0: sálvanos a nosotros y al mundo entero.
1: Gloria al Padre, y al Hijo, y al Espíritu Santo.
0: Como era en el principio, ahora y siempre, por los siglos de los siglos. Amén.
2: Inclinemos la cabeza.
3: Que la sangre preciosa que brota de la sagrada cabeza de nuestro Señor Jesucristo, templo de la divina sabiduría, tabernáculo del divino conocimiento y luz del cielo y de la tierra, nos cubra ahora y siempre. Amén.
2: Cuarto misterio. El pie izquierdo de nuestro Señor Jesucristo es clavado.
1: Por la llaga preciosa de tu pie izquierdo y por el dolor causado por el clavo que lo atravesó, que la sangre preciosa que brota de allí nos proteja en todos nuestros caminos contra los planes y ataques de los espíritus malignos y sus agentes.
0: Amén.
1: Oh preciosísima sangre de Jesucristo,
0: sana las heridas del Sacratísimo Corazón de Jesús.
1: Padre nuestro que estás en el cielo, santificado sea tu nombre. Venga a nosotros tu reino. Hágase tu voluntad en la tierra como en el cielo.
0: Danos hoy nuestro pan de cada día. Perdona nuestras ofensas, como también nosotros perdonamos a los que nos ofenden. No nos dejes caer en la tentación, y líbranos del mal. Amén.
1: Dios te salve María, llena eres de gracia, el Señor es contigo, bendita tú eres entre todas las mujeres, y bendito es el fruto de tu vientre, Jesús.
0: Santa María, Madre de Dios, ruega por nosotros pecadores, ahora y en la hora de nuestra muerte. Amén.
1: Sangre preciosa de Jesucristo,
0: sálvanos a nosotros y al mundo entero.
1: Sangre preciosa de Jesucristo,
0: sálvanos a nosotros y al mundo entero.
1: Sangre preciosa de Jesucristo,
0: sálvanos a nosotros y al mundo entero.
1: Sangre preciosa de Jesucristo,
0: sálvanos a nosotros y al mundo entero.
1: Sangre preciosa de Jesucristo,
0: sálvanos a nosotros y al mundo entero.
1: Sangre preciosa de Jesucristo,
0: sálvanos a nosotros y al mundo entero.
1: Sangre preciosa de Jesucristo,
0: sálvanos a nosotros y al mundo entero.
1: Sangre preciosa de Jesucristo,
0: sálvanos a nosotros y al mundo entero.
1: Sangre preciosa de Jesucristo,
0: sálvanos a nosotros y al mundo entero.
1: Sangre preciosa de Jesucristo,
0: sálvanos a nosotros y al mundo entero.
1: Sangre preciosa de Jesucristo,
0: sálvanos a nosotros y al mundo entero.
1: Sangre preciosa de Jesucristo,
0: sálvanos a nosotros y al mundo entero.
1: Gloria al Padre, y al Hijo, y al Espíritu Santo.
0: Como era en el principio, ahora y siempre, por los siglos de los siglos. Amén.
2: Inclinemos la cabeza.
3: Que la sangre preciosa que brota de la sagrada cabeza de nuestro Señor Jesucristo, templo de la divina sabiduría, tabernáculo del divino conocimiento y luz del cielo y de la tierra, nos cubra ahora y siempre. Amén.
2: Quinto misterio. El costado de nuestro Señor Jesucristo es traspasado.
1: Por la llaga preciosa de tu sagrado costado y por

0: final. Amén.
1: Dios te salve María, llena eres de gracia, el Señor es contigo, bendita tú eres entre todas las mujeres, y bendito es el fruto de tu vientre, Jesús.
0: Santa María, Madre de Dios, ruega por nosotros pecadores, ahora y en la hora de nuestra muerte. Amén.
1: Sangre preciosa de Jesucristo,
0: sálvanos a nosotros y al mundo entero.
1: Sangre preciosa de Jesucristo,
0: sálvanos a nosotros y al mundo entero.
1: Sangre preciosa de Jesucristo,
0: sálvanos a nosotros y al mundo entero.
1: Sangre preciosa de Jesucristo,
0: sálvanos a nosotros y al mundo entero.
1: Sangre preciosa de Jesucristo,
0: sálvanos a nosotros y al mundo entero.
1: Sangre preciosa de Jesucristo,
0: sálvanos a nosotros y al mundo entero.
1: Sangre preciosa de Jesucristo,
0: sálvanos a nosotros y al mundo entero.
1: Sangre preciosa de Jesucristo,
0: sálvanos a nosotros y al mundo entero.
1: Sangre preciosa de Jesucristo,
0: sálvanos a nosotros y al mundo entero.
1: Sangre preciosa de Jesucristo,
0: sálvanos a nosotros y al mundo entero.
1: Sangre preciosa de Jesucristo,
0: sálvanos a nosotros y al mundo entero.
1: Sangre preciosa de Jesucristo,
0: sálvanos a nosotros y al mundo entero.
1: Gloria al Padre, y al Hijo, y al Espíritu Santo.
0: Como era en el principio, ahora y siempre, por los siglos de los siglos. Amén.
2: Inclinemos la cabeza.
3: Que la sangre preciosa que brota de la sagrada cabeza de nuestro Señor Jesucristo, templo de la divina sabiduría, tabernáculo del divino conocimiento y luz del cielo y de la tierra, nos cubra ahora y siempre. Amén.
1: Oh preciosísima sangre de Jesucristo,
0: sana las heridas del sacratísimo corazón de Jesús.
1: Oh preciosísima sangre de Jesucristo,
0: sana las heridas del sacratísimo corazón de Jesús.
1: Oh preciosísima sangre de Jesucristo,
0: sana las heridas del sacratísimo corazón de Jesús.
1: Dios te salve,
3: reina y madre de misericordia, vida, dulzura y esperanza nuestra. Dios te salve, a ti llamamos los desterrados hijos de Eva. A ti suspiramos, gimiendo y llorando en este valle de lágrimas. Ea pues, Señora, abogada nuestra, vuelve a nosotros esos tus ojos misericordiosos. Y después de este destierro, muéstranos a Jesús, fruto bendito de tu vientre. Oh clemente, oh piadosa, oh dulce Virgen María, ruega por nosotros, Santa Madre de Dios, para que seamos dignos de alcanzar y gozar las promesas de nuestro Señor Jesucristo. Amén.
1: Oremos. Oh preciosísima sangre de nuestro Señor Jesucristo, te honramos, te veneramos, te adoramos por la obra de tu eterna alianza que trae paz a la humanidad. Sana las heridas del sacratísimo corazón de Jesús. Consuela al Padre Todopoderoso en su trono y lava los pecados del mundo entero. Que todos te veneren, oh preciosa sangre. Ten misericordia de nosotros.
0: Amén.
1: Sacratísimo corazón de Jesús,
0: ten misericordia de nosotros.
1: Corazón inmaculado de María,
0: ruega por nosotros.
1: San José, esposo de María,
0: ruega

0: nosotros.
1: San Pedro y San Pablo,
0: rueguen por nosotros.
1: San Juan al pie de la cruz,
0: ruega por nosotros.
1: Santa María Magdalena,
0: ruega por nosotros.
1: Todos los ejércitos de la oración e intercesores celestiales,
0: rueguen por nosotros.
1: Todos los grandes santos de nuestro Señor,
0: rueguen por nosotros.
1: Todas las huestes celestiales, Legión de María,
0: rueguen por nosotros.
2: Letanías de la preciosa sangre de Jesucristo.
1: Señor, ten piedad de nosotros.
0: Señor, ten piedad de nosotros.
1: Cristo, ten piedad de nosotros.
0: Cristo, ten piedad de nosotros.
1: Señor, ten piedad de nosotros.
0: Señor, ten piedad de nosotros.
1: Cristo, escúchanos.
0: Cristo, escúchanos con bondad.
1: Dios Padre Celestial,
0: ten piedad de nosotros.
1: Dios Hijo Redentor del mundo,
0: ten piedad de nosotros.
1: Dios Espíritu Santo,
0: ten piedad de nosotros.
1: Santísima Trinidad, un solo Dios,
0: ten piedad de nosotros.
1: Oh preciosísima sangre de Jesucristo, sangre de salvación,
0: cúbrenos a nosotros y al mundo entero.
1: Océano de la sangre de Jesucristo,
0: libéranos.
1: Sangre de Jesucristo, llena de santidad y compasión,
0: libéranos.
1: Preciosa sangre de Jesucristo, nuestra fuerza y poder,
0: libéranos.
1: Preciosa sangre de Jesucristo, alianza eterna,
0: libéranos.
1: Preciosa sangre de Jesucristo, fundamento de la fe cristiana,
0: libéranos.
1: Preciosa sangre de Jesucristo, armadura de Dios,
0: libéranos.
1: Preciosa sangre de Jesucristo, caridad divina,
0: libéranos.
1: Preciosa sangre de Jesucristo, flagelo de los demonios,
0: libéranos.
1: Preciosa sangre de Jesucristo, ayuda de los cautivos,
0: libéranos.
1: Preciosa sangre de Jesucristo, vino sagrado,
0: libéranos.
1: Preciosa sangre de Jesucristo, poder de los cristianos,
0: libéranos.
1: Preciosa sangre de Jesucristo, defensora de la muralla católica,
0: libéranos.
1: Preciosa sangre de Jesucristo, verdadera fe de los cristianos,
0: libéranos.
1: Preciosa sangre de Jesucristo, sangre sanadora,
0: sálvanos.
1: Preciosa sangre de Jesucristo, sangre de unción,
0: sálvanos.
1: Preciosa sangre de Jesucristo, fortaleza de los hijos de Dios,
0: sálvanos.
1: Preciosa sangre de Jesucristo, capitana de los guerreros cristianos,
0: sálvanos.
1: Preciosa sangre de Jesucristo, sangre de resurrección,
0: sálvanos.
1: Preciosa sangre de Jesucristo, bebida de los ángeles celestiales,
0: sálvanos.
1: Preciosa sangre de Jesucristo, consolación de Dios Padre,
0: sálvanos.
1: Preciosa sangre de Jesucristo, poder del Espíritu Santo,
0: sálvanos.
1: Preciosa sangre de Jesucristo, circuncisión de los gentiles,
0: sálvanos.
1: Preciosa sangre de Jesucristo, paz del mundo,
0: sálvanos.
1: Preciosa sangre de Jesucristo, luz del cielo y de la tierra,
0: sálvanos.
1: Preciosa sangre de Jesucristo, arcoíris del cielo,
0: sálvanos.
1: Preciosa sangre de Jesucristo, esperanza de los niños inocentes,
0: sálvanos.
1: Preciosa sangre de Jesucristo, palabra de Dios en nuestros corazones,
0: sálvanos.
1: Preciosa sangre de Jesucristo, arma celestial,
0: sálvanos.
1: Preciosa sangre de Jesucristo, sabiduría divina,
0: sálvanos.
1: Preciosa sangre de Jesucristo, fundamento del mundo,
0: sálvanos.
1: Preciosa sangre de Jesucristo, misericordia de Dios Padre,
0: sálvanos.
1: Oh preciosísima sangre de Jesucristo,
0: limpia los pecados del mundo.
1: Oh preciosísima sangre de Jesucristo,
0: purifica al mundo.
1: Oh preciosísima sangre de Jesucristo,
0: enséñanos cómo consolar a Jesús.
1: Oremos. Oh preciosa sangre de nuestra salvación, creemos, esperamos y confiamos en ti. Libera a todos aquellos que están en manos de los espíritus infernales, te rogamos. Protege a los moribundos de toda obra de los espíritus malignos y dales la bienvenida a tu eterna gloria. Ten misericordia del mundo entero y fortalécenos para adorar y consolar al Sagrado Corazón. Te adoramos, oh preciosa sangre de misericordia.
0: Amén.
1: Oh preciosísima sangre de Jesucristo.
0: Sana las heridas del Sacratísimo Corazón de Jesús.

0: consagración a la sangre preciosa de Jesucristo. Consciente de mi nada y de tu sublimidad, misericordioso Salvador, me postro a tus pies y te agradezco por las innumerables pruebas de tu gracia que te has dignado derramar en tan ingrata criatura. En especial te doy gracias por haberme liberado por tu preciosa sangre del poder destructivo de Satanás. En presencia de mi querida Madre María, mi ángel guardián, mi santo patrono y de todas las huestes celestiales, me consagro voluntariamente y de todo corazón, oh querido Jesús, a tu preciosa sangre con la que redimiste al mundo del pecado, de la muerte y del infierno. Te prometo, con la ayuda de tu gracia y con todas mis fuerzas, suscitar y promover la devoción a tu preciosa sangre, que es el precio de nuestra redención, para que tu adorable sangre sea honrada y glorificada por todos. De esta forma quiero reparar mi deslealtad a tu preciosa sangre de amor y ofrecerte satisfacción por las muchas profanaciones que los hombres cometen contra el inestimable precio de su salvación. Que mis propios pecados, mi frialdad y todos los actos irrespetuosos que haya cometido en el pasado contra ti, oh sangre santa y preciosa, queden borrados. Mira, oh querido Jesús, te ofrezco el amor, el honor y la adoración que tu Santísima Madre, tus fieles discípulos y todos los santos han ofrecido a tu preciosa sangre. Te pido olvidar mi anterior falta de fe y frialdad, y te pido que perdones a todos los que te hayan ofendido. Báñame, oh divino Salvador, y a todos los hombres con tu preciosa sangre, para que podamos, oh amor crucificado, amarte de ahora en adelante con todo nuestro corazón, y que honremos dignamente el precio de nuestra salvación.
1: Amén. Bajo tu amparo nos acogemos, oh Santa Madre de Dios. No desprecies las súplicas que te dirigimos en nuestras necesidades. Antes bien, líbranos de todos los peligros, oh Virgen gloriosa y bendita. Amén.

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0: Padre, y del Hijo, y del Espíritu Santo.
1: Amén.
0: El ángel del Señor anunció a María.
1: Y ella concibió por obra y gracia del Espíritu Santo.
0: Dios te salve María, llena eres de gracia, el Señor es contigo. Bendita tú eres entre todas las mujeres, y bendito es el fruto de tu vientre Jesús.
1: Santa María, Madre de Dios, ruega por nosotros, pecadores, ahora y en la hora de nuestra muerte. Amén.
0: He aquí la esclava del Señor.
1: Hágase en mí según tu palabra.
0: Dios te salve María, llena eres de gracia, el Señor es contigo. Bendita tú eres entre todas las mujeres, y bendito es el fruto de tu vientre Jesús.
1: Santa María, Madre de Dios, ruega por nosotros, pecadores, ahora y en la hora de nuestra muerte. Amén.
0: Y el Verbo de Dios se hizo carne.
1: Y habitó entre nosotros.
0: Dios te salve María, llena eres de gracia, el Señor es contigo. Bendita tú eres entre todas las mujeres, y bendito es el fruto de tu vientre Jesús.
1: Santa María, Madre de Dios, ruega por nosotros, pecadores, ahora y en la hora de nuestra muerte. Amén.
0: Ruega por nosotros, Santa Madre de Dios.
1: Para que seamos dignos de alcanzar las promesas y gracias de nuestro Señor Jesucristo. Amén.
0: Oremos. Derrama, Señor, tu gracia en nuestros corazones, para que quienes, por el anuncio del ángel, hemos conocido la encarnación de tu Hijo Jesucristo, por los méritos de su pasión y de su cruz, lleguemos a la gloria de su resurrección. Por Jesucristo nuestro Señor.
1: Amén.
0: En el nombre del Padre, y del Hijo, y del Espíritu Santo.
1: Amén.

0: En el nombre del Padre, del Hijo y del Espíritu Santo. Amén. Hoy contemplamos los misterios dolorosos. En el primer misterio contemplamos la oración de Jesús en el huerto. Enseguida Jesús salió y fue como de costumbre al Monte de los Olivos, seguido de sus discípulos. Cuando llegaron, les dijo: «Oren, para no caer en la tentación». Después se alejó de ellos y, puesto de rodillas, oraba: «Padre, si quieres, aleja de mí este cáliz, pero que no se haga mi voluntad, sino la tuya». Padre nuestro que estás en el cielo, santificado sea tu nombre. Venga a nosotros tu reino, hágase tu voluntad en la tierra como en el cielo.
1: Danos hoy nuestro pan de cada día, perdona nuestras ofensas, como también nosotros perdonamos a los que nos ofenden. No nos dejes caer en la tentación y líbranos del mal. Amén.
0: Dios te salve María, llena eres de gracia, el Señor es contigo. Bendita tú eres entre todas las mujeres y bendito es el fruto de tu vientre, Jesús.
1: Santa María, Madre de Dios, ruega por nosotros pecadores, ahora y en la hora de nuestra muerte. Amén.
0: Dios te salve María, llena eres de gracia, el Señor es contigo. Bendita tú eres entre todas las mujeres y bendito es el fruto de tu vientre, Jesús.
1: Santa María, Madre de Dios, ruega por nosotros pecadores, ahora y en la hora de nuestra muerte. Amén.
0: Dios te salve María, llena eres de gracia, el Señor es contigo. Bendita tú eres entre todas las mujeres y bendito es el fruto de tu vientre, Jesús.
1: Santa María, Madre de Dios, ruega por nosotros pecadores, ahora y en la hora de nuestra muerte. Amén.
0: Dios te salve María, llena eres de gracia, el Señor es contigo. Bendita tú eres entre todas las mujeres y bendito es el fruto de tu vientre, Jesús.
1: Santa María, Madre de Dios, ruega por nosotros pecadores, ahora y en la hora de nuestra muerte. Amén.
0: Dios te salve María, llena eres de gracia, el Señor es contigo. Bendita tú eres entre todas las mujeres y bendito es el fruto de tu vientre, Jesús.
1: Santa María, Madre de Dios, ruega por nosotros pecadores, ahora y en la hora de nuestra muerte. Amén.
0: Dios te salve María, llena eres de gracia, el Señor es contigo. Bendita tú eres entre todas las mujeres y bendito es el fruto de tu vientre, Jesús.
1: Santa María, Madre de Dios, ruega por nosotros pecadores, ahora y en la hora de nuestra muerte. Amén.
0: Dios te salve María, llena eres de gracia, el Señor es contigo. Bendita tú eres entre todas las mujeres y bendito es el fruto de tu vientre, Jesús.
1: Santa María, Madre de Dios, ruega por nosotros pecadores, ahora y en la hora de nuestra muerte. Amén.
0: Dios te salve María, llena eres de gracia, el Señor es contigo. Bendita tú eres entre todas las mujeres y bendito es el fruto de tu vientre, Jesús.
1: Santa María, Madre de Dios, ruega por nosotros pecadores, ahora y en la hora de nuestra muerte. Amén.
0: Dios te salve María, llena eres de gracia, el Señor es contigo. Bendita tú eres entre todas las mujeres y bendito es el fruto de tu vientre, Jesús.
1: Santa María, Madre de Dios, ruega por nosotros pecadores, ahora y en la hora de nuestra muerte. Amén.
0: Dios te salve María, llena eres de gracia, el Señor es contigo. Bendita tú eres entre todas las mujeres y bendito es el fruto de tu vientre, Jesús.
1: Santa María, Madre de Dios, ruega por nosotros pecadores, ahora y en la hora de nuestra muerte. Amén.
0: Gloria al Padre, al Hijo y al Espíritu Santo.
1: Como era en el principio, ahora y siempre, por los siglos de los siglos. Amén.

0: En el segundo misterio contemplamos la flagelación de Jesús. Pilato les dijo: «Ya que ustedes tienen la costumbre de que pongan libertad a alguien en ocasión de la Pascua, ¿quieren que suelte al rey de los judíos?». Ellos comenzaron a gritar diciendo: «A él no, a Barrabás». Pilato, para contentar a la multitud, les puso en libertad a Barrabás y mandó entonces azotar a Jesús. Oremos.
1: Padre nuestro que estás en el cielo, santificado sea tu nombre. Venga a nosotros tu reino y hágase tu voluntad en la tierra como en el cielo.
0: Danos hoy nuestro pan de cada día, perdona nuestras ofensas, como también nosotros perdonamos a los que nos ofenden. No nos dejes caer en la tentación y líbranos del mal. Amén.
1: Dios te salve María, llena eres de gracia, el Señor es contigo. Bendita tú eres entre todas las mujeres y bendito es el fruto de tu vientre Jesús.
0: Santa María, Madre de Dios, ruega por nosotros pecadores, ahora y en la hora de nuestra muerte. Amén.
1: Dios te salve María, llena eres de gracia, el Señor es contigo. Bendita tú eres entre todas las mujeres y bendito es el fruto de tu vientre Jesús.
0: Santa María, Madre de Dios, ruega por nosotros pecadores, ahora y en la hora de nuestra muerte. Amén.
1: Dios te salve María, llena eres de gracia, el Señor es contigo. Bendita tú eres entre todas las mujeres y bendito es el fruto de tu vientre Jesús.
0: Santa María, Madre de Dios, ruega por nosotros pecadores, ahora y en la hora de nuestra muerte. Amén.
1: Dios te salve María, llena eres de gracia, el Señor es contigo. Bendita tú eres entre todas las mujeres y bendito es el fruto de tu vientre Jesús.
0: Santa María, Madre de Dios, ruega por nosotros pecadores, ahora y en la hora de nuestra muerte. Amén.
1: Dios te salve María, llena eres de gracia, el Señor es contigo. Bendita tú eres entre todas las mujeres y bendito es el fruto de tu vientre Jesús.
0: Santa María, Madre de Dios, ruega por nosotros pecadores, ahora y en la hora de nuestra muerte. Amén.
1: Dios te salve María, llena eres de gracia, el Señor es contigo. Bendita tú eres entre todas las mujeres y bendito es el fruto de tu vientre Jesús.
0: Santa María, Madre de Dios, ruega por nosotros pecadores, ahora y en la hora de nuestra muerte. Amén.
1: Dios te salve María, llena eres de gracia, el Señor es contigo. Bendita tú eres entre todas las mujeres y bendito es el fruto de tu vientre Jesús.
0: Santa María, Madre de Dios, ruega por nosotros pecadores, ahora y en la hora de nuestra muerte. Amén.
1: Dios te salve María, llena eres de gracia, el Señor es contigo. Bendita tú eres entre todas las mujeres y bendito es el fruto de tu vientre Jesús.
0: Santa María, Madre de Dios, ruega por nosotros pecadores, ahora y en la hora de nuestra muerte. Amén.
1: Dios te salve María, llena eres de gracia, el Señor es contigo. Bendita tú eres entre todas las mujeres y bendito es el fruto de tu vientre, Jesús.
0: Santa María, Madre de Dios, ruega por nosotros pecadores, ahora y en la hora de nuestra muerte. Amén.
1: Dios te salve María, llena eres de gracia, el Señor es contigo. Bendita tú eres entre todas las mujeres, y bendito es el fruto de tu vientre, Jesús.
0: Gloria, Santa María, Madre de Dios, ruega por nosotros pecadores, ahora y en la hora de nuestra muerte. Amén.
1: Gloria al Padre, al Hijo y al Espíritu Santo.
0: Como era en el principio, ahora y siempre, por los siglos de los siglos. Amén. Amén.

0: todas las mujeres y bendito es el fruto de tu vientre, Jesús.
1: Santa María, Madre de Dios, ruega por nosotros pecadores, ahora y en la hora de nuestra muerte. Amén.
0: Dios te salve María, llena eres de gracia, el Señor es contigo. Bendita tú eres entre todas las mujeres y bendito es el fruto de tu vientre, Jesús.
1: Santa María, Madre de Dios, ruega por nosotros pecadores, ahora y en la hora de nuestra muerte. Amén.
0: Dios te salve María, llena eres de gracia, el Señor es Dios te salve María, llena eres de gracia, el Señor es contigo. Bendita tú eres de gracia, el Señor es contigo. Bendita tú eres entre todas las mujeres y bendito es el fruto de tu vientre, Jesús.
1: Santa María, Madre de Dios, ruega por nosotros pecadores, ahora y en la hora de nuestra muerte. Amén.
0: Dios te salve María, llena eres de gracia, el Señor es contigo. Bendita tú eres entre todas las mujeres y bendito es el fruto de tu vientre, Jesús.
1: Santa María, Madre de Dios, ruega por nosotros pecadores, ahora y en la hora de nuestra muerte. Amén.
0: Dios te salve María, llena eres de gracia, el Señor es contigo. Bendita tú eres entre todas las mujeres y bendito es el fruto de tu vientre, Jesús.
1: Santa María, Madre de Dios, ruega por nosotros pecadores, ahora y en la hora de nuestra muerte. Amén.
0: Dios te salve María, llena eres de gracia, el Señor es contigo. Bendita tú eres entre todas las mujeres y bendito es el fruto de tu vientre, Jesús.
1: Santa María, Madre de Dios, ruega por nosotros pecadores, ahora y en la hora de nuestra muerte. Amén.
0: Dios te salve María, llena eres de gracia, el Señor es contigo. Bendita tú eres entre todas las mujeres y bendito es el fruto de tu vientre, Jesús.
1: Santa María, Madre de Dios, ruega por nosotros pecadores, ahora y en la hora de nuestra muerte. Amén.
0: Dios te salve María, llena eres de gracia, el Señor es contigo. Bendita tú eres entre todas las mujeres y bendito es el fruto de tu vientre, Jesús.
1: Santa María, Madre de Dios, ruega por nosotros pecadores, ahora y en la hora de nuestra muerte. Amén.
0: Dios te salve María, llena eres de gracia, el Señor es contigo. Bendita tú eres entre todas las mujeres y bendito es el fruto de tu vientre, Jesús.
1: Santa María, Madre de Dios, ruega por nosotros pecadores, ahora y en la hora de nuestra muerte. Amén.
0: Dios te salve María, llena eres de gracia, el Señor es contigo. Bendita tú eres entre todas las mujeres y bendito es el fruto de tu vientre, Jesús.
1: Santa María, Madre de Dios, ruega por nosotros pecadores, ahora y en la hora de nuestra muerte. Amén.
0: Gloria al Padre, al Hijo y al Espíritu Santo.
1: Como era en un principio, ahora y siempre, por los siglos de los siglos. Amén.

0: En el cuarto misterio contemplamos a Jesús con la cruz a cuestas, camino al Calvario. Pilato dijo a los judíos: «Aquí tienen a su rey». Ellos vociferaban: que muera, crucifícalo». Pilato les dijo: «¿Voy a crucificar a su rey?». Los sumos sacerdotes respondieron: «No tenemos otro rey que el César». Entonces Pilato se lo entregó para que lo crucifiquen y ellos se lo llevaron. Jesús, cargando sobre sí la cruz, salió de la ciudad para dirigirse al lugar llamado del Cráneo, en hebreo, Gólgota. Oremos.
1: Padre nuestro que estás en el cielo, santificado sea tu nombre. Venga a nosotros tu reino y hágase tu voluntad en la tierra como en el cielo.
0: Danos hoy nuestro pan de cada día, perdona nuestras ofensas, como también nosotros perdonamos a los que nos ofenden. No nos dejes caer en la tentación y líbranos del mal. Amén.
1: Dios te salve María, llena eres de gracia, el Señor es contigo. Bendita tú eres entre todas las mujeres y bendito es el fruto de tu vientre, Jesús.

0: Santus.
1: Santa María, Madre de Dios, ruega por nosotros pecadores, ahora y en la hora de nuestra muerte. Amén.
2: Dios te salve María, llena eres de gracia, el Señor es contigo, bendita tú eres entre todas las mujeres, y bendito es el fruto de tu vientre Jesús.
1: Santa María, Madre de Dios, ruega por nosotros pecadores, ahora y en la hora de nuestra muerte. Amén.
2: Dios te salve María, llena eres de gracia, el Señor es contigo, bendita tú eres entre todas las mujeres, y bendito es el fruto de tu vientre, Jesús.
1: Santa María, Madre de Dios, ruega por nosotros pecadores, ahora y en la hora de nuestra muerte. Amén.
2: Dios te salve María, llena eres de gracia, el Señor es contigo. Bendita tú eres entre todas las mujeres, y bendito es el fruto de tu vientre, Jesús.
1: Santa María, Madre de Dios, ruega por nosotros pecadores, ahora y en la hora de nuestra muerte. Amén.
2: Dios te salve María, llena eres de gracia, el Señor es contigo. Bendita tú eres entre todas las mujeres, y bendito es el fruto de tu vientre Jesús.
1: Santa María, Madre de Dios, ruega por nosotros pecadores, ahora y en la hora de nuestra muerte. Amén.
2: Dios te salve María, llena eres de gracia, el Señor es contigo. Bendita tú eres entre todas las mujeres, y bendito es el fruto de tu vientre, Jesús.
1: Santa María, Madre de Dios, ruega por nosotros pecadores, ahora y en la hora de nuestra muerte. Amén.
2: Dios te salve María, llena eres de gracia, el Señor es contigo. Bendita tú eres entre todas las mujeres, y bendito es el fruto de tu vientre, Jesús.
1: Santa María, Madre de Dios, ruega por nosotros pecadores, ahora y en la hora de nuestra muerte. Amén.
2: Dios te salve María, llena eres de gracia, el Señor es contigo, bendita tú eres entre todas las mujeres, y bendito es el fruto de tu vientre, Jesús.
1: Santa María, Madre de Dios, ruega por nosotros pecadores, ahora y en la hora de nuestra muerte. Amén.
2: Dios te salve María, llena eres de gracia, el Señor es contigo, bendita tú eres entre todas las mujeres, y bendito es el fruto de tu vientre, Jesús.
1: Santa María, Madre de Dios, ruega por nosotros pecadores, ahora y en la hora de nuestra muerte. Amén.
2: Dios te salve María, llena eres de gracia, el Señor es contigo. Bendita tú eres entre todas las mujeres, y bendito es el fruto de tu vientre Jesús.
1: Gloria, Santa María, Madre de Dios, ruega por nosotros pecadores, ahora y en la hora de nuestra muerte. Amén.
2: Gloria al Padre, al Hijo y al Espíritu Santo.
1: Como era en el principio, ahora y siempre, por los siglos de los siglos. Amén.

0: En el quinto misterio contemplamos la crucifixión y muerte de nuestro Señor Jesucristo. Cuando llegaron al lugar llamado del cráneo, lo crucificaron junto con los malhechores, uno a su derecha y el otro a su izquierda. El sol se eclipsó y la oscuridad cubrió toda la tierra hasta las 3 de la tarde. El velo del templo se rasgó por el medio. Jesús con un grito exclamó: «Padre, en tus manos encomiendo mi espíritu». Y diciendo esto, expiró. Padre nuestro que estás en el cielo, santificado sea tu nombre. Venga a nosotros tu reino, hágase tu voluntad en la tierra como en el cielo.
1: Danos hoy nuestro pan de cada día, perdona nuestras ofensas, como también nosotros perdonamos a los que nos ofenden. No nos dejes caer en la tentación y líbranos del mal. Amén.
0: Dios te salve María, llena eres de gracia, el Señor es contigo. Bendita tú eres entre todas las mujeres y bendito es el fruto de tu vientre Jesús.
1: Santa María, Madre de Dios, ruega por nosotros pecadores, ahora y en la hora de nuestra muerte. Amén.
0: Dios te salve María, llena eres de gracia, el Señor es contigo. Bendita tú eres entre todas las mujeres y bendito es el fruto de tu vientre Jesús.
1: Santa María, Madre de Dios, ruega por nosotros pecadores, ahora y en la hora de nuestra muerte. Amén.
0: Dios te salve María, llena eres de gracia, el Señor es contigo. Bendita tú eres entre todas las mujeres y bendito es el fruto de tu vientre Jesús.
1: Santa María, Madre de Dios, ruega por nosotros pecadores,

0: llena eres de gracia, el Señor es contigo. Bendita tú eres entre todas las mujeres y bendito es el fruto de tu vientre, Jesús.
1: Santa María, Madre de Dios,
0: vientre Jesús.
1: Santa María, Madre de Dios, ruega por nosotros pecadores, ahora y en la hora de nuestra muerte. Amén.
0: Dios te salve María, llena eres de gracia, el Señor es contigo. Bendita tú eres entre todas las mujeres y bendito es el fruto de tu vientre, Jesús.
1: Santa María, Madre de Dios, ruega por nosotros pecadores, ahora y en la hora de nuestra muerte. Amén.
0: Dios te salve María, llena eres de gracia, el Señor es contigo. Bendita tú eres entre todas las mujeres y bendito es el fruto de tu vientre, Jesús.
1: Santa María, Madre de Dios, ruega por nosotros pecadores, ahora y en la hora de nuestra muerte. Amén.
0: Dios te salve María, llena eres de gracia, el Señor es contigo. Bendita tú eres entre todas las mujeres y bendito es el fruto de tu vientre, Jesús.
1: Santa María, Madre de Dios, ruega por nosotros pecadores, ahora y en la hora de nuestra muerte. Amén.
0: Dios te salve María, llena eres de gracia, el Señor es contigo. Bendita tú eres entre todas las mujeres y bendito es el fruto de tu vientre, Jesús.
1: Santa María, Madre de Dios, ruega por nosotros pecadores, ahora y en la hora de nuestra muerte. Amén.
0: Gloria al Padre, al Hijo y al Espíritu Santo.
1: Como era en un principio, ahora y siempre, por los siglos de los siglos. Amén.

0: Rezamos por el Papa, por la Iglesia, por las almas del purgatorio y por las vocaciones sacerdotales y religiosas. Padre nuestro que estás en el cielo, santificado sea tu nombre. Venga a nosotros tu reino, hágase tu voluntad en la tierra como en el cielo.
1: Danos hoy nuestro pan de cada día, perdona nuestras ofensas, como también nosotros perdonamos a los que nos ofenden. No nos dejes caer en la tentación y líbranos del mal. Amén.
0: Dios te salve María, llena eres de gracia, el Señor es contigo. Bendita tú eres entre todas las mujeres y bendito es el fruto de tu vientre, Jesús.
1: Santa María, Madre de Dios, ruega por nosotros pecadores, ahora y en la hora de nuestra muerte. Amén.
0: Dios te salve María, llena eres de gracia, el Señor es contigo. Bendita tú eres entre todas las mujeres y bendito es el fruto de tu vientre, Jesús.
1: Santa María, Madre de Dios, ruega por nosotros pecadores, ahora y en la hora de nuestra muerte. Amén.
0: Dios te salve María, llena eres de gracia, el Señor es contigo. Bendita tú eres entre todas las mujeres, y bendito es el fruto de tu vientre, Jesús.
1: Santa María, Madre de Dios, ruega por nosotros pecadores, ahora y en la hora de nuestra muerte. Amén.
0: Gloria al Padre, al Hijo y al Espíritu Santo.
1: Como era en un principio, ahora y siempre, por los siglos de los siglos. Amén.
0: Bendita sea tu pureza y eternamente lo sea, pues todo un Dios se recrea en tan graciosa belleza. A ti, celestial princesa, Virgen Sagrada María, yo te ofrezco en este día alma, vida y corazón. Mírame con compasión, no me dejes, Madre mía. En el nombre del Padre, del Hijo y del Espíritu Santo. Amén.
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Despierta tú que duermes en el sueño de la muerte. Eres lámpara encendida, hijo de la vida y el amor. Aunque exista el odio y el rencor, la muerte o el dolor.

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0: Te hablamos.
1: Perfecto, esta toma queda. Hey, muchachos, muy lindo. Mucha unción, pero ¿saben qué? Ustedes no son costeños. No tienen un amigo costeño para esto.
2: ¡Ay!
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Oh Dios misericordioso, que todavía me permites vivir, dame fuerza para que pueda vivir una vida nueva, la vida del Espíritu sobre la cual la muerte no tiene poder. Y mi corazón se ha renovado y he iniciado una vida nueva ya aquí en la tierra, la vida del amor de Dios. Sin embargo, no olvido que soy la debilidad en persona, pero no dudo ni por un momento en la ayuda de tu gracia, oh Dios.

El Señor, a través de su iglesia, nos invita a reparar por los pecadores y lo comunica también por medio de su sierva Santa Faustina. Reza incesantemente esta coronilla que te he enseñado. Quienquiera que la rece recibirá gran misericordia a la hora de la muerte. Los sacerdotes se la recomendarán a los pecadores como la última tabla de salvación. Hasta el pecador más empedernido, si reza esta coronilla una sola vez, recibirá la gracia de mi misericordia infinita. Deseo que el mundo entero conozca mi misericordia. Deseo conceder gracias inimaginables a las almas que confían en mi misericordia. Te saludo, misericordiosísimo corazón de Jesús, viva fuente de toda gracia, único amparo y refugio nuestro, en ti tengo la luz de la esperanza. Te saludo, corazón piadosísimo de mi Dios, insondable, viva fuente de amor, de la cual brota la vida para los pecadores y los torrentes de toda dulzura. Te saludo, herida abierta del Sacratísimo Corazón, de la cual salieron los rayos de la misericordia y de la cual nos es dado sacar la vida únicamente con el recipiente de la confianza. Te saludo, inconcebible bondad de Dios, nunca penetrada e insondable, llena de amor y de misericordia, siempre santa y como una buena madre inclinada sobre nosotros. Te saludo, trono de la misericordia, Cordero de Dios, que has ofrecido la vida por mí, ante el cual mi alma se humilla cada día, viviendo en una fe profunda.

Coronilla a la Divina Misericordia. Por la señal de la Santa Cruz de nuestros enemigos, líbranos, Señor Dios nuestro. Padre nuestro, que estás en el cielo, santificado sea tu nombre. Venga a nosotros tu reino. Hágase tu voluntad en la tierra como en el cielo. Danos hoy nuestro pan de cada día. Perdona nuestras ofensas, como también nosotros perdonamos a los que nos ofenden. No nos dejes caer en la tentación y líbranos del mal. Dios te salve María, llena eres de gracia, el Señor es contigo. Bendita tú eres entre todas las mujeres y bendito es el fruto de tu vientre Jesús. Santa María, Madre de Dios, ruega por nosotros pecadores, ahora y en la hora de nuestra muerte. Amén. Creo en Dios Padre Todopoderoso, Creador del cielo y de la tierra. Creo en Jesucristo, su único Hijo, nuestro Señor, que fue concebido por obra y gracia del Espíritu Santo. Nació de Santa María la Virgen, padeció bajo el poder de Poncio Pilato, fue crucificado, muerto y sepultado. Descendió a los infiernos, al tercer día resucitó de entre los muertos, subió a los cielos y está sentado a la derecha de Dios Padre Todopoderoso. Creo que de allí ha de venir a juzgar a los vivos y a los muertos. Creo en el Espíritu Santo, la Santa Iglesia Católica, la comunión de los santos, el perdón de los pecados, la resurrección de los muertos y la vida eterna. Amén. Contemplemos los misterios de dolor. Jesús ora y se siente solo en el huerto. Jesús es humillado por nuestros pecados en la flagelación. Se burlan de Jesús y lo declaran rey, coronándolo de espinas. La cruz pesada de nuestro pecado es llevada por Jesús. Traspasan sus manos y sus pies con clavos y muere como pago de nuestras faltas.

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0: Y son las 4 de la mañana, 14 minutos, en la frecuencia de la Esperanza y la Paz. Un saludo en Cristo Jesús para todos ustedes, nuestros fieles oyentes de nuestra emisora diocesana. ¡Feliz viernes, señoras y señores! Este mes de junio, hoy julio va caminando. Hoy es 10 de julio de 2026. Aquí seguimos con la mejor actitud, con el pensamiento puesto en nuestro Señor, pidiendo su bendición, pidiendo que sea Él nuestra compañía, sea nuestra alegría, que esté constantemente con nosotros, que esté en nuestra vida, en la vida de nuestros seres queridos, que se derrame sus bendiciones sobre las familias de la diócesis de Cúcuta, sobre todos los trabajadores, sobre los jóvenes, sobre los adultos, sobre los abuelitos, que mejor dicho, el Señor esté constantemente con nosotros y nos guíe en este nuevo día, en esta nueva mañana, en esta nueva oportunidad que el Señor nos ha regalado. Estamos con la presidencia de Monseñor José Lifardo Garcés Monsalve, la dirección de medios en las manos del padre Samuel Alexis Arias Misa, y quien les acompaña en esta magnífica madrugada, tu voz amiga Raquel San Juan, la embajadora de la alegría. Alabarte, Señor, con alegría, con el alma y con todo el corazón. 4:16 de la mañana. Muy feliz y bendecido día para todos, bendecido viernes para todos. Hoy nos despertamos con el corazón también lleno de gratitud y de mucha alegría, dándole gracias a Dios, a la vida, por regalarnos la oportunidad de abrir los ojos y disfrutar de un nuevo amanecer. Ya es viernes, señoras y señores, ya es viernes y hemos llegado prácticamente al final de la semana, llena de retos, de aprendizajes y de mucho esfuerzo. Quiero dedicar un momento también a ustedes, oyentes, para enviarles un abrazo grande, un abrazo fuerte de parte de tu voz amiga, un abrazo grande, un abrazo fuerte, y desearles que este día sea excepcionalmente maravilloso. Que la paz y el amor reinen en sus hogares y en cada uno de sus corazones. Que hoy sea un día donde la salud, la prosperidad y, por supuesto, la buena actitud positiva nos acompañe en cada paso que demos. Así que aprovechemos este viernes para dejar atrás cualquier preocupación, también para perdonar, ¿no? Para sonreír y para agradecer por lo mucho o lo poco que tenemos. Esa es la actitud correcta, la verdadera, que atrae la felicidad. Que todo lo que emprendamos también en el día de hoy salga de la mejor manera y que la luz del Espíritu Santo nos llegue así con mucha fuerza, que contagie a todas las personas que nos rodean. Recuerda que el fin de semana está ahí a la vuelta de la esquina, ¿no? Para descansar un poquito. Este se viene con el primer festivo que vamos a disfrutar en este mes de julio, porque en julio solamente teníamos la fiesta patria 20 de julio, pero gracias a la celebración de Nuestra Señora del Rosario Chiquinquirá, tenemos un nuevo festivo, que sea para recargar, para disfrutar en familia, con los amigos, pero antes vivamos este día pues con mucho entusiasmo, dando siempre lo mejor de nosotros mismos y confiando en que todo propósito se cumplirá en su momento. Que hoy recibamos las mejores bendiciones de parte de Dios, de la Santísima Virgen María, del Espíritu Santo, y que sea un viernes lleno de luz, de éxitos y de muchas alegrías. Antes de irme con el Santo Rosario, para encomendarlos a todos ustedes, principalmente a quienes hacen parte del club de amigos de nuestra emisora Vox Day, y orando fuertemente por nuestros hermanos de Venezuela, quiero recordarles que el tema del nuevo festivo nacional dedicado a Nuestra Señora del Rosario Chiquinquirá. 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Nos unimos al Santo Rosario. Que nuestro Señor los bendiga y que el Espíritu Santo los envuelva con su luz divina.
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0: Meditemos el Santo Rosario. Al iniciar este Santo Rosario, meditando los misterios de nuestra fe, profesemos el credo de nuestra Iglesia, para que así podamos unirnos a todo el pueblo santo de Dios en esta oración.
1: Creo en Dios Padre Todopoderoso, Creador del cielo y de la tierra. Creo en Jesucristo, su único Hijo, nuestro Señor, que fue concebido por obra y gracia del Espíritu Santo. Nació de Santa María Virgen, padeció bajo el poder de Poncio Pilato, fue crucificado, muerto y sepultado, descendió a los infiernos, al tercer día resucitó de entre los muertos, subió a los cielos y está sentado a la derecha de Dios Padre Todopoderoso. Desde allí ha de venir a juzgar a los vivos y a los muertos. Creo en el Espíritu Santo, la Santa Iglesia Católica, la comunión de los santos, el perdón de los pecados, la resurrección de la carne y la vida eterna. Amén.
0: Hoy meditando los misterios dolorosos de nuestro Señor Jesucristo, la pasión y muerte nos hace comprender lo que Él mismo nos dijo. No hay amor más grande que el que da la vida por sus amigos. Meditemos este Santo Rosario.
2: Primer misterio doloroso. Oración de Jesús en el huerto de los olivos. Entonces va Jesús a una propiedad llamada Getsemaní y dice a sus discípulos:
3: siéntense aquí mientras voy a orar.
2: Y llevando consigo a Pedro, Santiago y Juan, comenzó a sentir tristeza y angustia. Entonces les dice:
3: mi alma está triste hasta el punto de morir. Quédense aquí y velen conmigo.
2: Y adelantándose un poco, cayó rostro en tierra y suplicaba así:
3: Padre mío, si es posible, que pase de mí este cáliz, pero no sea como yo quiero, sino como quieres tú.
2: Y así volvió por segunda y tercera vez y oraba con más insistencia.

0: Padre nuestro que estás en el cielo, santificado sea tu nombre, venga a nosotros tu reino, hágase tu voluntad en la tierra como en el cielo.
1: Danos hoy nuestro pan de cada día, perdona nuestras ofensas, como también nosotros perdonamos a los que nos ofenden, y no nos dejes caer en la tentación, y líbranos del mal. Amén.
0: Dios te salve María, llena eres de gracia, el Señor está contigo. Bendita eres entre todas las mujeres, y bendito es el fruto de tu vientre Jesús.
1: Santa María, Madre de Dios, ruega por nosotros pecadores, ahora y en la hora de nuestra muerte. Amén.
0: Dios te salve María, llena eres de gracia, el Señor está contigo. Bendita eres entre todas las mujeres, y bendito es el fruto de tu vientre Jesús.
1: Santa María, Madre de Dios, ruega por nosotros pecadores, ahora y en la hora de nuestra muerte. Amén.
0: Dios te salve María, llena eres de gracia, el Señor está contigo. Bendita eres entre todas las mujeres, y bendito es el fruto de tu vientre Jesús.
1: Santa María, Madre de Dios, ruega por nosotros pecadores, ahora y en la hora de nuestra muerte. Amén.
0: Dios te salve María, llena eres de gracia, el Señor está contigo. Bendita eres entre todas las mujeres, y bendito es el fruto de tu vientre Jesús.
1: Santa María, Madre de Dios, ruega por nosotros pecadores, ahora y en la hora de nuestra muerte. Amén.
0: Dios te salve María, llena eres de gracia, el Señor está contigo. Bendita eres entre todas las mujeres, y bendito es el fruto de tu vientre Jesús.
1: Santa María, Madre de Dios, ruega por nosotros pecadores, ahora y en la hora de nuestra muerte. Amén.
0: Dios te salve María, llena eres de gracia, el Señor está contigo. Bendita eres entre todas las mujeres, y bendito es el fruto de tu vientre Jesús.
1: Santa María, Madre de Dios, ruega por nosotros pecadores, ahora y en la hora de nuestra muerte. Amén.
0: Dios te salve María, llena eres de gracia, el Señor está contigo. Bendita eres entre todas las mujeres, y bendito es el fruto de tu vientre Jesús.
1: Santa María, Madre de Dios, ruega por nosotros pecadores, ahora y en la hora de nuestra muerte. Amén.
0: Dios te salve María, llena

0: eres de gracia, el Señor está contigo. Bendita eres entre todas las mujeres, y bendito es el fruto de tu vientre, Jesús.
1: Santa María, Madre de Dios, ruega por nosotros pecadores, ahora y en la hora de nuestra muerte. Amén.
0: Gloria al Padre, y al Hijo, y al Espíritu Santo.
1: Como era en el principio, ahora y siempre, por los siglos de los siglos. Amén.
2: Oh Jesús mío, perdona nuestros pecados, líbranos del fuego del infierno, conduce a todas las almas al cielo, especialmente a las más necesitadas de tu infinita misericordia. Amén.
3: Segundo misterio doloroso. Jesús es atado a la columna y azotado para expiar nuestros pecados. Los sumos sacerdotes y los ancianos persuadieron a la gente para que pidiese la liberación de Barrabás y la muerte de Jesús. Cuando el procurador les dijo:
4: ¿A cuál de los dos quieren que les suelte?
3: Respondieron: Les dice Pilato:
4: ¿Y qué voy a hacer con Jesús, el llamado Cristo?
3: Dicen todos:
5: ¡Que sea crucificado! ¡Sí, que sea crucificado! ¡Que sea crucificado! ¡Que sea crucificado!
4: ¿Pero qué mal ha hecho?
3: Preguntó Pilato. Pero ellos seguían gritando con más fuerza:
5: ¡Que sea crucificado! ¡Sí, que sea crucificado! ¡Que sea crucificado! ¡Que sea crucificado!
3: Entonces Pilato tomó agua y se lavó las manos delante de la gente diciendo:
4: Soy inocente de la sangre de este justo. Ustedes verán.
3: Entonces le soltó a Barrabás, y a Jesús, después de azotarlo, se lo entregó para que fuera crucificado.

0: Padre nuestro que estás en el cielo, santificado sea tu nombre, venga a nosotros tu reino, hágase tu voluntad en la tierra como en el cielo.
1: Danos hoy nuestro pan de cada día, perdona nuestras ofensas, como también nosotros perdonamos a los que nos ofenden, y no nos dejes caer en la tentación, y líbranos del mal. Amén.
0: Dios te salve María, llena eres de gracia, el Señor está contigo. Bendita eres entre todas las mujeres, y bendito es el fruto de tu vientre Jesús.
1: Santa María, Madre de Dios, ruega por nosotros pecadores, ahora y en la hora de nuestra muerte. Amén.
0: Dios te salve María, llena eres de gracia, el Señor está contigo. Bendita eres entre todas las mujeres, y bendito es el fruto de tu vientre Jesús.
1: Santa María, Madre de Dios, ruega por nosotros pecadores, ahora y en la hora de nuestra muerte. Amén.
0: Dios te salve María, llena eres de gracia, el Señor está contigo. Bendita eres entre todas las mujeres, y bendito es el fruto de tu vientre Jesús.
1: Santa María, Madre de Dios, ruega por nosotros pecadores, ahora y en la hora de nuestra muerte. Amén.
0: Dios te salve María, llena eres de gracia, el Señor está contigo. Bendita eres entre todas las mujeres, y bendito es el fruto de tu vientre Jesús.
1: Santa María, Madre de Dios, ruega por nosotros pecadores, ahora y en la hora de nuestra muerte. Amén.
0: Dios te salve María, llena eres de gracia, el Señor está contigo. Bendita eres entre todas las mujeres, y bendito es el fruto de tu vientre Jesús.
1: Santa María, Madre de Dios, ruega por nosotros pecadores, ahora y en la hora de nuestra muerte. Amén.
0: Dios te salve.

0: María, llena eres de gracia, el Señor está contigo. Bendita eres entre todas las mujeres, y bendito es el fruto de tu vientre, Jesús.
1: Santa María, Madre de Dios, ruega por nosotros pecadores, ahora y en la hora de nuestra muerte. Amén.
0: Dios te salve María, llena eres de gracia, el Señor está contigo. Bendita eres entre todas las mujeres, y bendito es el fruto de tu vientre Jesús.
1: Santa María, Madre de Dios, ruega por nosotros pecadores, ahora y en la hora de nuestra muerte. Amén.
0: Dios te salve María, llena eres de gracia, el Señor está contigo. Bendita eres entre todas las mujeres, y bendito es el fruto de tu vientre Jesús.
1: Santa María, Madre de Dios, ruega por nosotros pecadores, ahora y en la hora de nuestra muerte. Amén.
0: Dios te salve María, llena eres de gracia, el Señor está contigo. Bendita eres entre todas las mujeres, y bendito es el fruto de tu vientre Jesús.
1: Santa María, Madre de Dios, ruega por nosotros pecadores, ahora y en la hora de nuestra muerte. Amén.
0: Dios te salve María, llena eres de gracia, el Señor está contigo. Bendita eres entre todas las mujeres, y bendito es el fruto de tu vientre Jesús.
1: Santa María, Madre de Dios, ruega por nosotros pecadores, ahora y en la hora de nuestra muerte. Amén.
0: Gloria al Padre, y al Hijo, y al Espíritu Santo.
1: Como era en el principio, ahora y siempre, por los siglos de los siglos. Amén. Oh Jesús mío, perdona nuestros pecados, líbranos del fuego del infierno, conduce a todas las almas al cielo, especialmente a las más necesitadas de tu infinita misericordia. Amén.
2: Tercer misterio doloroso. Jesús es coronado de espinas.

0: Entonces los soldados del procurador llevaron consigo a Jesús al pretorio y reunieron alrededor de él a toda la corte. Lo desnudaron y le pusieron encima un manto de color púrpura, y trenzando una corona de espinas, se la pusieron sobre su cabeza, y en su mano derecha una caña, y doblando la rodilla delante de él, se burlaban diciendo:
1: ¡Salve, rey de los judíos!
0: Y después de escupir, le cogieron la caña y le golpeaban la cabeza. Cuando se burlaron de él, le quitaron el manto, le pusieron sus ropas y lo llevaron para crucificarlo.

0: Padre nuestro que estás en el cielo, santificado sea tu nombre, venga a nosotros tu reino, hágase tu voluntad en la tierra como en el cielo.
1: Danos hoy nuestro pan de cada día, perdona nuestras ofensas, como también nosotros perdonamos a los que nos ofenden, y no nos dejes caer en la tentación, y líbranos del mal. Amén.
0: Dios te salve María, llena eres de gracia, el Señor está contigo. Bendita eres entre todas las mujeres, y bendito es el fruto de tu vientre Jesús.
1: Santa María, Madre de Dios, ruega por nosotros pecadores, ahora y en la hora de nuestra muerte. Amén.
0: Dios te salve María, llena eres de gracia, el Señor está contigo. Bendita eres entre todas las mujeres, y bendito es el fruto de tu vientre Jesús.
1: Santa María, Madre de Dios, ruega por nosotros pecadores, ahora y en la hora de nuestra muerte. Amén.
0: Dios te salve María, llena eres de gracia, el Señor está contigo. Bendita eres entre todas las mujeres, y bendito es el fruto de tu vientre Jesús.
1: Santa María, Madre de Dios, ruega por nosotros pecadores, ahora y en la hora de nuestra muerte. Amén.
0: Dios te salve María, llena eres de gracia, el Señor está contigo. Bendita eres entre todas las mujeres, y bendito es el fruto de tu vientre Jesús.
1: Santa María, Madre de Dios, ruega por nosotros pecadores, ahora y en la hora de nuestra muerte. Amén.
0: Dios te salve María, llena eres de gracia, el Señor está contigo. Bendita eres entre todas las mujeres, y bendito es el fruto de tu vientre Jesús.
1: Santa María, Madre de Dios, ruega por nosotros pecadores, ahora y en la hora de nuestra muerte. Amén.
0: Dios te salve María, llena eres de gracia, el Señor está contigo. Bendita eres entre todas las mujeres, y bendito es el fruto de tu vientre Jesús.
1: Santa María, Madre de Dios, ruega por nosotros pecadores, ahora y en la hora de nuestra muerte. Amén.
0: Dios te salve María, llena eres de gracia, el Señor está contigo. Bendita eres entre todas las mujeres, y bendito es el fruto de tu vientre Jesús.
1: Santa María, Madre de Dios, ruega por nosotros pecadores, ahora y en la hora de nuestra muerte. Amén.
0: Dios te salve María, llena eres de gracia, el Señor está contigo. Bendita eres entre todas las mujeres, y bendito es el fruto de tu vientre Jesús.
1: Santa María, Madre de Dios, ruega por nosotros pecadores, ahora y en la hora de nuestra muerte. Amén.
0: Dios te salve María, llena eres de gracia, el Señor está contigo. Bendita eres entre todas las mujeres, y bendito es el fruto de tu vientre Jesús.
1: Santa María, Madre de Dios, ruega por nosotros pecadores, ahora y en la hora de nuestra muerte. Amén.
0: Dios te salve María, llena eres de gracia, el Señor está contigo. Bendita eres entre todas las mujeres, y bendito es el fruto de tu vientre Jesús.
1: Santa María, Madre de Dios, ruega por nosotros pecadores, ahora y en la hora de nuestra muerte. Amén.
0: Gloria al Padre, y al Hijo, y al Espíritu Santo.
1: Como era en el principio, ahora y siempre, por los siglos de los siglos. Amén.
2: Oh Jesús mío, perdona nuestros pecados, líbranos del fuego del infierno, conduce a todas las almas al cielo, especialmente a las más necesitadas de tu infinita misericordia. Amén.
3: Cuarto misterio doloroso. Jesús lleva la cruz a cuestas. Era el día de preparación de la Pascua, hacia la hora sexta. Dice Pilato a los judíos:
4: ¡Aquí tienen a su rey!
3: Ellos gritaron:
5: ¡Fuera! ¡Fuera!
4: ¡Crucifícalo! ¡Crucifícalo! ¡Fuera con él! ¡Fuera con él! ¡Crucifícalo!
3: Les dice Pilato:
4: ¿A su rey voy a crucificar?
3: Replicaron los sumos sacerdotes:
6: ¡No tenemos más rey que el César!
3: Entonces se lo entregó para que fuera crucificado. Tomaron pues a Jesús, y él, cargando con su cruz, salió hacia el lugar llamado Calvario, que en hebreo se llama Gólgota.

0: Padre nuestro que estás en el cielo, santificado sea tu nombre, venga a nosotros tu reino, hágase tu voluntad en la tierra como en el cielo.
1: Danos hoy nuestro pan de cada día, perdona nuestras ofensas, como también nosotros perdonamos a los que nos ofenden, y no nos dejes caer en la tentación, y líbranos del mal. Amén.
0: Dios te salve María, llena eres de gracia, el Señor está contigo. Bendita eres entre todas las mujeres, y bendito es el fruto de tu vientre Jesús.
1: Santa María, Madre de Dios, ruega por nosotros pecadores, ahora y en la hora de nuestra muerte. Amén.
0: Dios te salve María, llena eres de gracia, el Señor está contigo. Bendita eres entre todas las mujeres, y bendito es el fruto de tu vientre Jesús.
1: Santa María, Madre de Dios, ruega por nosotros pecadores, ahora y en la hora de nuestra muerte. Amén.
0: Dios te salve María, llena eres de gracia, el Señor está contigo. Bendita eres entre todas las mujeres, y bendito es el fruto de tu vientre Jesús.
1: Santa María, Madre de Dios, ruega por nosotros pecadores, ahora y en la hora de nuestra muerte. Amén.
0: Dios te salve María, llena eres de gracia, el Señor está contigo. Bendita eres entre todas las mujeres, y bendito es el fruto de tu vientre Jesús.
1: Santa María, Madre de Dios, ruega por nosotros pecadores, ahora y en la hora de nuestra muerte. Amén.
0: Dios te salve María, llena eres de gracia, el Señor está contigo. Bendita eres entre todas las mujeres, y bendito es el fruto de tu vientre Jesús.
1: Santa María, Madre de Dios, ruega por nosotros pecadores, ahora y en la hora de nuestra muerte. Amén.
0: Dios te salve María, llena eres de gracia, el Señor está contigo. Bendita eres entre todas las mujeres, y bendito es el fruto de tu vientre Jesús.
1: Santa María, Madre de Dios, ruega por nosotros pecadores, ahora y en la hora de nuestra muerte. Amén.
0: Dios te salve María, llena eres de gracia, el Señor está contigo. Bendita eres entre todas las mujeres, y bendito es el fruto de tu vientre Jesús.
1: Santa María, Madre de Dios, ruega por nosotros pecadores, ahora y en la hora de nuestra muerte. Amén.
0: Dios te salve María, llena eres de gracia, el Señor está contigo. Bendita eres entre todas las mujeres, y bendito es el fruto de tu vientre Jesús.
1: Santa María, Madre de Dios, ruega por nosotros pecadores, ahora y en la hora de nuestra muerte. Amén.
0: Dios te salve María, llena eres de gracia, el Señor está contigo. Bendita eres entre todas las mujeres, y bendito es el fruto de tu vientre Jesús.
1: Santa María, Madre de Dios, ruega por nosotros pecadores, ahora y en la hora de nuestra muerte. Amén.
0: Dios te salve María, llena eres de gracia, el Señor está contigo. Bendita eres entre todas las mujeres, y bendito es el fruto de tu vientre Jesús.
1: Santa María, Madre de Dios, ruega por nosotros pecadores, ahora y en la hora de nuestra muerte. Amén.
0: Gloria al Padre, y al Hijo, y al Espíritu Santo.
1: Como era en el principio, ahora y siempre, por los siglos de los siglos. Amén.
2: Oh Jesús mío, perdona nuestros pecados, líbranos del fuego del infierno, conduce a todas las almas al cielo, especialmente a las más necesitadas de tu infinita misericordia. Amén.
3: Quinto misterio doloroso. Jesús es crucificado y muere en la cruz.

0: Desde la hora sexta hubo oscuridad sobre toda la tierra, hasta la hora nona. Y alrededor de la hora nona clamó Jesús con fuerte voz:
1: Dios mío, Dios mío, ¿por qué me has abandonado?
0: Al oírlo, algunos de los que estaban allí decían:
2: ¿A Elías llama a este?
0: Y enseguida, uno de ellos fue corriendo a tomar una esponja. La empapó de vinagre y, sujetándola a una caña, le ofrecía de beber. Pero los otros dijeron:
3: Deja, veamos a ver si viene Elías a salvarlo.
0: Pero Jesús, dando de nuevo un fuerte grito, entregó el espíritu.

0: Padre nuestro que estás en el cielo, santificado sea tu nombre, venga a nosotros tu reino, hágase tu voluntad en la tierra como en el cielo.
1: Danos hoy nuestro pan de cada día, perdona nuestras ofensas, como también nosotros perdonamos a los que nos ofenden, y no nos dejes caer en la tentación, y líbranos del mal. Amén.
0: Dios te salve María, llena eres de gracia, el Señor está contigo. Bendita eres entre todas las mujeres, y bendito es el fruto de tu vientre Jesús.
1: Santa María, Madre de Dios, ruega por nosotros pecadores, ahora y en la hora de nuestra muerte. Amén.
0: Dios te salve María, llena eres de gracia, el Señor está contigo. Bendita eres entre todas las mujeres, y bendito es el fruto de tu vientre Jesús.
1: Santa María, Madre de Dios, ruega por nosotros pecadores, ahora y en la hora de nuestra muerte. Amén.
0: Dios te salve María, llena eres de gracia, el Señor está contigo. Bendita eres entre todas las mujeres, y bendito es el fruto de tu vientre Jesús.
1: Santa María, Madre de Dios, ruega por nosotros pecadores, ahora y en la hora de nuestra muerte. Amén.
0: Dios te salve María, llena eres de gracia, el Señor está contigo. Bendita eres entre todas las mujeres, y bendito es el fruto de tu vientre Jesús.
1: Santa María, Madre de Dios, ruega por nosotros pecadores, ahora y en la hora de nuestra muerte. Amén.
0: Dios te salve María, llena eres de gracia, el Señor está contigo. Bendita eres entre todas las mujeres, y bendito es el fruto de tu vientre Jesús.
1: Santa María, Madre de Dios, ruega por nosotros pecadores, ahora y en la hora de nuestra muerte. Amén.
0: Dios te salve María, llena eres de gracia, el Señor está contigo. Bendita eres entre todas las mujeres, y bendito es el fruto de tu vientre Jesús.
1: Santa María, Madre de Dios, ruega por nosotros pecadores, ahora y en la hora de nuestra muerte. Amén.
0: Dios te salve María, llena eres de gracia, el Señor está contigo. Bendita eres entre todas las mujeres, y bendito es el fruto de tu vientre Jesús.
1: Santa María, Madre de Dios, ruega por nosotros pecadores, ahora y en la hora de nuestra muerte. Amén.
0: Dios te salve María, llena eres de gracia, el Señor está contigo. Bendita eres entre todas las mujeres, y bendito es el fruto de tu vientre Jesús.
1: Santa María, Madre de Dios, ruega por nosotros pecadores, ahora y en la hora de nuestra muerte. Amén.
0: Dios te salve María, llena eres de gracia, el Señor está contigo. Bendita eres entre todas las mujeres, y bendito es el fruto de tu vientre Jesús.
1: Santa María, Madre de Dios, ruega por nosotros pecadores, ahora y en la hora de nuestra muerte. Amén.
0: Dios te salve María, llena eres de gracia, el Señor está contigo. Bendita eres entre todas las mujeres, y bendito es el fruto de tu vientre Jesús.
1: Santa María, Madre de Dios, ruega por nosotros pecadores, ahora y en la hora de nuestra muerte. Amén.
0: Gloria al Padre, y al Hijo, y al Espíritu Santo.
1: Como era en el principio, ahora y siempre, por los siglos de los siglos. Amén.
2: Oh Jesús mío, perdona nuestros pecados, líbranos del fuego del infierno, conduce a todas las almas al cielo, especialmente a las más necesitadas de tu infinita misericordia. Amén.
0: Al finalizar este santo rosario, oremos el Salve de María, para que así como ella guardó todas estas enseñanzas en su corazón y la hizo vida cerca de Jesús, nosotros también la hagamos vida cerca a nuestros hermanos haciendo el bien. Recemos el Salve.
3: Dios te salve, Reina y Madre de misericordia, vida, dulzura y esperanza nuestra. Dios te salve, a ti llamamos los desterrados hijos de Eva. A ti suspiramos, gimiendo y llorando en este valle de lágrimas. Ea pues, Señora, abogada nuestra, vuelve a nosotros esos tus ojos misericordiosos, y después de este destierro, muéstranos a Jesús, fruto bendito de tu vientre. Oh clemente, oh piadosa, oh dulce Virgen María.
0: Ruega por nosotros, Santa Madre de Dios,
4: para que seamos dignos de alcanzar las promesas de nuestro Señor Jesucristo. Amén.
0: Oremos. Oh Dios, cuyo unigénito Hijo, con su vida, muerte y resurrección, nos consiguió el premio de la vida eterna, concede a quienes con veneración meditamos los misterios del Rosario, imitando las virtudes que confieren, y obtener la recompensa que de ellas prometen. Por nuestro Señor Jesucristo, tu Hijo, que vive y reina contigo en la unidad del Espíritu Santo, y es Dios por los siglos de los siglos. Amén.
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5: Hoy viernes, el folclor colombiano se viste de fiesta en Amaneciendo con Dios. Recorramos nuestro país junto a su música, cultura, deporte, gastronomía, flora y fauna. Disfrutemos de lo nuestro, porque los viernes en Amaneciendo con Dios nos vestimos de folclor colombiano.

Bienvenidos amigos oyentes de la frecuencia de la esperanza y la paz a este viernes vestidos de folclor colombiano. Ay. En Amaneciendo con Dios y yo me lleno de su bendición. Ay. Así que hoy invitados, ustedes mejor dicho, hoy de qué vestido folclórico está hoy con ropita, como es la vestimenta para el caballero, para la dama que en esta madrugada nos está sintonizando. A ver si están vestiditos para bailar un currulao, para bailar un fandango, para bailar un joropo, para bailar una guabina, un bambuco, el sanjuanero, para bailar un calixo que hace parte de la música de San Andrés Islas. Pues bueno, cuéntenos mis queridos amigos oyentes y le damos la bienvenida a este maravilloso espacio en Amaneciendo con Dios y yo me lleno de su bendición.

0: Escuchamos los sonidos de la marimba, muy representativa de la música de la costa pacífica. Y hoy vamos finalizando, mis queridos amigos oyentes, este ciclo temático en Amaneciendo con Dios, enfocado en esta festividad hermosa de Nuestra Señora del Rosario de Chiquinquirá, el nuevo festivo que goza nuestra nación, y además la invitación para que estemos conectados a Vox Day Conversa, la historia de un pueblo también se escribe en sus templos. 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Y hoy viernes con María hacia Jesús, y me hace acordar mucho del programa mañana de la Legión de María a Jesucristo por María. María nunca ocupa el lugar de Jesús, su misión es conducirnos siempre hacia él. Así que la mejor manera de honrar a la Virgen no es solamente rezarle, sino aprender de ella a escuchar, a confiar, a seguir a Cristo cada día. Excelente día, mis queridos amigos oyentes, y Amaneciendo con Dios. Durante esta semana hemos recorrido un hermoso camino junto a Nuestra Señora del Rosario de Chiquinquirá. Hemos descubierto que los pueblos necesitan símbolos que nos unan, que las virtudes nunca pasan de moda y que María sigue siendo una inspiración para millones de creyentes. Pero hoy queremos detenernos en la verdad más importante de todas. María nunca quiso que las miradas se quedaran ahí en ella. Toda su vida fue un camino que conduce a Jesús. Ese sigue siendo el mensaje para Colombia, para nuestras familias y para cada uno de nosotros. Ayer habíamos quedado con una tarea. Ayer habíamos quedado con un reto. Y hoy les dije que exclusivamente para cerrar este ciclo temático íbamos a compartir esa experiencia sobre ese reto. ¿Usted cuál fue el reto que asumió en el día de ayer y cómo le fue? Es lo único que vamos a trabajar en esta mañana a través de una notita de voz, porque la idea es también es hacer una evaluación de lo que hemos hecho y lo que hemos aprendido y lo que hemos escuchado durante este ciclo temático, ¿sí? El reto, un reto para los oyentes, así que ustedes pueden participarnos cuál fue el reto que ustedes asumieron durante todo el día y cómo les fue con ese reto, ¿no? Recuerde que el reto, y de una vez hago otra vez la salvedad para que no se me vaya a tergiversar y no me quede ahí como sin sabor, como sosa la participación, porque a veces de pronto no nos vamos muy bien al análisis de la dinámica que estamos haciendo. Un reto es algo que a uno le cuesta, por eso no vayamos a compartir cosas que normalmente nosotros hacemos o tenemos como hábito, ¿sí? Entonces mucha atención con eso. Yo por eso ayer dejaba algunos ejemplos para que nos fuéramos direccionando. Completando la frase, hoy voy a poner en práctica esta virtud de María. ¿Cuál fue la práctica de virtud de María que ustedes colocaron ayer como reto? Yo tenía mi reto, que era la paciencia. La paciencia, y ya les voy a contar, ya les voy a contar cómo nos fue. Mientras tanto, nos vamos a escuchar en Amaneciendo con Dios, la reflexión de la mañana, 5 de la mañana, 8 minutos.
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0: Y mucha atención, atención, atención a la historia que les tengo para este maravilloso día. La historia se titula En árbol de manzanas y una lección de vida. Un padre sabio estaba decidido a enseñar a sus hijos una valiosa lección sobre la vida del ser humano. Les pidió a cada uno que visitaran un viejo árbol de manzanas que se encontraba en un huerto lejano. Envió a cada hijo en una estación diferente del año, esperando que esta experiencia les brindara una perspectiva única. Cuando todos habían regresado de su viaje, el padre se reunió y les preguntó qué habían observado durante su visita al manzano. Las respuestas de los hijos fueron sorprendentemente diversas, reflejando la naturaleza cambiante de la vida misma. El hijo mayor, que visitó el árbol en invierno, describió: «Padre, el árbol estaba desnudo y desolado. Sus ramas estaban torcidas y parecía casi muerto. No pude ver belleza en él». El segundo hijo, que fue en primavera, tenía una visión completamente diferente. «¡Qué maravilla, padre! El árbol estaba cubierto de pequeños brotes verdes. Era como si estuviera despertando de un largo sueño lleno de promesas y de nueva vida». El tercer hijo, que hizo su visita en verano, compartió su experiencia con entusiasmo. «Padre, nunca he visto algo tan hermoso. El árbol estaba cargado de flores blancas y rosadas. Su aroma dulce llenaba el aire y las abejas zumbaban alegremente a su alrededor. Era verdaderamente un espectáculo de gracia y belleza». El hijo menor, que fue en otoño, tenía una perspectiva diferente. «Padre, el árbol estaba cargado de manzanas maduras y jugosas. Sus ramas se doblaban bajo el peso de los frutos. Era una imagen de abundancia y realización». El padre, escuchando atentamente las diferentes descripciones de sus hijos, sonrió con sabiduría y les dijo: «Mis queridos hijos, esta es una lección importante sobre la vida. No podemos juzgar a un árbol ni a una persona basándonos solo en una temporada de su vida. La esencia de quienes somos y el placer, la alegría y el amor que provienen de esa vida solo pueden medirse al final, cuando todas las estaciones han pasado». ¡Uy, qué linda! ¡Qué linda, qué linda, qué linda! Por eso, si ustedes se han fijado durante esta semana, cada historia que les he compartido, cada reflexión, viene apoyada por una cita bíblica, ¿no? Porque hay que empalmarlo con lo que nos dice la palabra del Señor. Y hoy la he empalmado, esta historia del árbol de los manzanos y de las estaciones, con Eclesiastés 7:14, que dice así: «Cuando te vaya bien, disfruta ese bienestar. Pero cuando te vaya mal, ponte a pensar que lo uno y lo otro son cosas de Dios y que el hombre nunca sabe lo que ha de traerle el futuro». ¡Uy! Ese me cayó a mí, ¿no? O sea, ¡pah! Así como cuando usted dice, uy, usted está por allá en la misa y parece que el padre le estuviera echando agua a usted. No, no, no, vea, son cosas que Dios le pone a uno en el camino. Y yo sé que no solamente el mensaje es para mí, que realmente con mucha sinceridad se los cuento, sino que también para muchos oyentes, ¿no? Cada etapa de la vida tiene su propia belleza y propósito. Aprendamos a apreciar cada momento, cada cosa, a ver la belleza en todas las etapas de la vida, tanto en ustedes mismos como en los demás. Como católicos sabemos que nuestro paso por la tierra es pasajero y que aspiramos a una vida mejor y eterna también con nuestro Padre Creador. Por lo tanto, no nos afanemos, ¿no? No te afanes por las cosas terrenales. Disfruta de las bendiciones que Dios te da cada día. Y cuando venga la adversidad y los problemas, recuerda que no estás solo y que pronto vendrán mejores tiempos donde vamos y donde tú vas a florecer también y a cosechar mucha abundancia. Con continuamos, amigos oyentes, en Amaneciendo con Dios, hoy disfrutando de la buena música, esa variedad de ritmos, colores y sabores que tiene nuestra patria querida.
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3: Oración de la mañana. Señor, me cuesta comenzar este día porque sé que es una nueva tarea, un nuevo compromiso, un nuevo esfuerzo. Pero quiero comenzarlo con entusiasmo, con alegría, con ilusión nueva. La fe me dice que este nuevo día es un don, una nueva oportunidad para hacer el bien como agente tuyo en el mundo, para glorificarte, para merecer el cielo, para ejercitar las virtudes y superarme. Dame fuerzas para aprovecharlas. Envíame a tu Santo Espíritu Consolador para que me conforte, me ayude y guíe, renueve mi energía. Sé que velas por mí desde el cielo, que estás a mi lado, en mi familia, en mis amigos, en mi comunidad, en los eventos. Gracias por este nuevo amanecer, gracias por este nuevo empezar, gracias por las nuevas oportunidades, gracias por tu presencia y providencia. Quiero hacer el bien, sembrar paz y unión. Sé que este difícil comenzar cada día significa una nueva lucha. Es la situación común de la humanidad caída y que muchos están en circunstancias mucho peores que las mías. Sin un techo, sin nadie a su lado, con hambre. Te pido por ello, Señor. Me hago solidario de tanto dolor en el mundo y me uno al esfuerzo común por mejorar la humanidad. Y junto con todos los que sufren te digo, buenos días, Señor.

mamita linda, ¿dónde está tu hermana del caimán? ¡Se la llevó, mamita! Son las 5 de la mañana, 26 minutos. Continuamos con este lindo recorrido en Amaneciendo con Dios y yo me lleno de su bendición. Invitadísimos, empiezo a pasar en este momento al aire a ver las personas, los oyentes de Amaneciendo con Dios que ayer asumieron la invitación de nuestro espacio radial campesino, que asumieron el reto. Vamos a ver cuántas notas de voz con retos desarrollamos en el día de ayer. La idea, por eso yo lo lancé a lo último, porque estamos iniciando el día. Y pues a ver cómo nos iba durante todo el día con ese reto, ¿no? Con ese reto. Un saludo para Diana Salcedo. Un abrazo también en Cristo Jesús, en la vereda del descanso. Para Edinson Martínez, donde Edinson, cuénteme usted qué reto hizo ayer de las virtudes de la Virgen María. Mándeme su nota de voz al 320-862-53. La misma pregunta para nuestra amiga Milena Tolosa, ahí en el barrio Belén y en la familia Fuentes Tolosa. Cuénteme, Milena, mande notita de voz. ¿Cómo le fue en el reto? Ojo, pero lo vamos a hacer concienzudamente. Si salen dos oyentes, bien. Si sale un solo oyente, bien. Si sale cero oyente, uy, qué triste, porque ninguno quiso hacer el reto, pero lo vamos a hacer concienzudamente. Esos son programas que pues no tampoco son como de participación masiva y de, como quien dice, salir y ya. Nuestro espacio y nuestra emisora, ustedes saben que tiene un sentido especial y un objetivo especial en la audiencia. Por eso nuestra emisora se identifica

0: tiene que involucrarse y no decir, oiga, hagan, hagan, hagan. No, no, no, hagamos. Y yo dije, voy a asumir también el reto. Y mi reto fue el tema de la paciencia, que siempre como que me dificulta, y a más de uno también, ¿no? Uno como que se irrita, se altera. Mejor dicho, hay cosas que usted siente, uy, Dios mío, yo no estoy de acuerdo. Pero hay que ser prudentes, hay que estar tranquilos, porque más que de pronto usted ofuscarse, el daño y el malestar se lo ocasiona uno mismito, ¿no? Uno es el que se perjudica. Pues bueno, yo les quiero contar que estuve a prueba todo el día. Estuve a prueba todo el día como hasta las 9 de la noche. Y había momentos en que yo decía, ay, Dios mío, no, como que no voy a poder. Y yo decía, no, sí puedo. Tomaba respiración. Y había momentos en que me pensaba que me iba a descontrolar por ciertas, de pronto, diferencias en situaciones que a uno le suceden en la vida. Ciertas diferencias. Llegaban los cuestionamientos, ¿por qué está pasando esto? ¿Por qué sucede esto? Siento que es injusto, que no sé qué cosas que a uno se le vienen a la cabeza y que eso una vez lo pone como lo altera a uno emocionalmente y espiritualmente. Y ya lo último, cuando yo dije, uy, Dios mío, me estaba yendo muy bien, pero como que uno se cansa durante todo el día estar como en ese ejercicio, ese reto. ¿Adivinen qué? A lo último yo me puse a hacer una Ave María. Y yo, ay, Dios mío, Dios te salve María, ta, ta, ta, ta, ta, ta, pum. Y de una vez se me iba bajando un poquito la situación para seguir, como quien dice, fortaleciéndome y no desfallecer en el reto de la paciencia. ¿Qué nos dice don Carlos Bautista? Cuénteme, don Carlos, ¿cuál es su historia, su experiencia en el día de ayer a través del reto, ¿no?, que queríamos asumir, teniendo en cuenta las virtudes de la Santísima Virgen María? Muy buenos días,
1: don. Buenos días, Raquelita, amaneciendo con Dios.
0: Y yo me lleno de su bendición.
1: La virtud de la Virgen María, pues, es ella, la paciencia y la inocencia de ella. Y la seguridad con que le creyó a Dios.
0: Ajá, ¿y cómo le fue?
1: Don Carlos Bautista, aquí la libertad.
0: Bueno, don Carlos, un abrazo, Eva. Voy a explicar antes de que de pronto los oyentes se me vayan a ir por la tangente. Recuerden que tiene que ver con el reto y las virtudes de la Virgen María. Por ejemplo, si don Carlos decía que una de las virtudes de la Virgen María y él asumía ese reto era la paciencia, ¿cómo puso a trabajar ese reto en el día de ayer en la vida diaria, en el contexto de lo que nosotros constantemente estamos vivenciando? ¿Cómo nos fue? Es traer ese reto de lo que todos hemos estado hablando y ponerlo en práctica en nuestra vida diaria, para no quedarnos en los ideales, en pensar, es que es esto, aquello, sino ejerciendo. La mayoría de los programas que realizamos en nuestra emisora Vox 6 se caracterizan por eso, porque es diciendo y haciendo. ¿Listo? Entonces, ya aclarado el tema, invito, bueno, a los que hicieron el reto de ayer, el reto, algo que a usted se le dificultó. Isabel Gelbes, invito a que me mande la nota de voz y me diga cómo le fue. O sea, no solamente me diga, ah, la paciencia, ajá, pero ¿qué fue lo que pasó? Que usted dijo que en ese día usted trabajó la paciencia, ¿sí? Para que tampoco nos quedemos ahí como a medias tintas. Listo, son las 5 de la mañana, 32 minutos, en la frecuencia de la esperanza y de la paz, en Amaneciendo con Dios, y yo me lleno de su bendición. Nos vamos con el cierre temático. Cuando viajamos a un lugar desconocido, agradecemos encontrar una persona que conozca el camino, ¿no? Su misión no es convertirse en el destino, sino ayudarnos a llegar. Así sucede con María. Desde las primeras páginas del Evangelio aparece como una mujer que nunca busca protagonismo. Su vida está completamente orientada hacia Jesús. En las bodas de Caná pronuncia una de las frases más importantes de toda la Biblia. ¿Cuál es? ¡Hagan lo que Él les diga! ¡Sí, Señor! En pocas palabras, resume toda su misión. Ella no invita a seguirla a ella misma, sino a escuchar a Cristo. Quizás por eso también millones de personas siguen acercándose a María, no porque ella ocupe el lugar de Dios, sino porque enseña a confiar más profundamente en Él. Cuando rezamos el rosario, cuando visitamos un santuario o cuando contemplamos la imagen de Nuestra Señora del Rosario de Chiquinquirá, Recordamos precisamente eso. María

siempre señala el camino hacia su Hijo. Y quien camina con Cristo nunca pierde la esperanza. Por eso ayer, cuando yo sentía desfallecer sobre mi tema de la paciencia, a lo último que yo dije, ay Dios mío, no, yo voy a seguir con mi reto, fue donde invoqué a la Santísima Virgen María, y normalmente lo hago a través de un Ave María. Y he venido teniendo unos problemas muy seguidos desde hace rato, desde antes de salir de vacaciones, unos problemas mecánicos con mi auto. Y resulta que cada vez es una cosa diferente, un gasto diferente, no se soluciona. Y a mí, cosa que me saca la paciencia, por no decir otra palabra, es que si usted está entregando, dando y está con personas que conocen sobre el tema, pues las cosas tienen que salir bien. O hay que responder para que las cosas salgan bien. Y eso en todo el contexto. Estoy dándoles el ejemplo del carro nada más, pero es una situación que personalmente yo vivo en mi trabajo, con la familia, con no sé qué, y siempre estoy como a la pata de eso, por decirlo así, chichombianamente. Entonces, si se está trabajando algo, si se está haciendo como es, pues tiene que dar buenos resultados. Y si no da buenos resultados, pues imagínense quién pierde la paciencia. Pues tu hoja amiga Raquel San Juan. Ahí ya les di algo personal. Ustedes también cuéntenme cómo le fue con el reto de ayer. Son las 5 de la mañana, 34 minutos. Yo les colocaba el ejemplo de la paciencia, pero hay otras virtudes, ¿no?, que nosotros podíamos tomar como reto en el día de ayer, y era el perdón. Uno de esos retos era el perdón. Aparte de tener paciencia, era el perdón. De pronto hay personas que no escuchan con atención o les fastidia y hacen ese esfuerzo de escuchar a esa persona con atención. Ese es otro reto. Otro podría ser, no sé, el de pronto, el reconciliarse con alguien, ¿sí? Hacer como ese reto de tratar de llevarse bien con esa persona X que a uno como que no le cae muy bien. Podría ser también un reto. Vámonos con buena música en Amaneciendo con Dios.

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0: Ahí tenemos esta buena música sabrosita. Esto es Amaneciendo con Dios. ¿Por qué disfrutamos de esta variedad de ritmos? Porque hoy viernes estamos vestidos de folclore colombiano. 5:44 minutos y vamos poco a poco finalizando nuestro espacio. Muchas personas piensan que la devoción consiste únicamente de pronto en asistir a una fiesta religiosa, encender una velita o rezar una oración especial. Todo eso tiene, por supuesto, un gran valor cuando nace de un corazón sincero. Pero María nos enseña que la verdadera fe también se vive en la vida cotidiana. Por eso ayer habíamos dejado el reto. Voy a buscarme un grillo. Porque brillaron por su ausencia. Brillaron. Entonces, la idea también mucho en nuestros programas no es solamente estar ahí como espectadores, porque, insisto, el objetivo y la misión y visión de nuestra emisora, totalmente diferente a cualquier otro medio de comunicación, es que nosotros tengamos una retroalimentación, tengamos una vivencia, tengamos un cambio, hagamos un ejercicio. Hagamos vivo lo que estamos escuchando en nuestra emisora. Porque imagínense nosotros quedándonos aquí decir puro bla, bla, bla, como dicen por ahí. Puro bla, bla, bla, puro tilín, tilín y nada de paleta. El que lo entendió, lo entendió. Por eso de vez en cuando hay que hacer cositas para nosotros ir aprendiendo, irnos formando, porque nosotros al escuchar la emisora Vox Day nos estamos evangelizando, ¿sí? Y por eso el reto del día de ayer, como quien dice, inspirados en lo que son las virtudes de la Santísima Virgen María. Y qué fácil es hablar de lo que normalmente nosotros hacemos cotidianamente, sí, de lo que casi como que ya lo hacemos por hábito. Y qué difícil es empezar a generar cambios en nuestra vida de cosas que nosotros pues nos afean y que son negativas, ¿verdad? Entonces, todo eso tiene un gran valor cuando nace de un corazón sincero. Pero María nos enseña que la verdadera fe también se vive en la vida cotidiana. Se vive cuando perdonamos, cuando somos honestos, cuando ayudamos a quien sufre, cuando visitamos a un enfermo, cuando educamos a nuestros hijos en el amor. Oiga, a ver, yo creo que más de una mamita, de pronto hay momentos en que uno dice, Dios mío, yo me desespero en el momento de la educación de nuestros hijos. ¿Cómo les fue de pronto hubiéramos hecho ese reto en el día de ayer? Cuando compartimos con quien tiene una necesidad, cuando participamos en la vida de nuestra parroquia y de nuestra comunidad. ¿Qué tal que nosotros no seamos muy activos en la parroquia y ayer se nos haya dado por ir a apoyar al padre? Eso fue un reto muy bonito, hubiese sido un reto muy bonito, ¿no? Pero bueno, la mejor ofrenda que podemos presentar hoy a Nuestra Señora del Rosario de Chiquinquirá es el deseo de parecernos un poco más a su Hijo. Porque la Virgen nunca pidió admiradores, quiso formar discípulos de Jesús. Y ese sigue siendo como el desafío de todos nosotros, convertir nuestra fe en obras concretas. Ojo, vuelvo y repito, convertir nuestra fe en obras concretas de amor, de servicio y de esperanza. Me voy despidiendo, mis queridos amigos oyentes, de la frecuencia de la esperanza y la paz. Por aquí ya está Monseñor José Libardo a las 6 de la mañana, La Verdad en Vivo. Luego estaremos con la liturgia de las horas laudes. Durante esta semana caminamos junto a Nuestra Señora del Rosario de Chiquinquirá. Descubrimos que la esperanza sigue viva, que nuestros templos son hogares de fe, que los pueblos necesitan símbolos que los unan y que las virtudes nunca pasan de moda. Pero hoy entendemos que todo ese camino tiene un solo destino, Jesucristo, porque María nunca se queda con el protagonismo. Ella siempre nos toma ahí de la manito para conducirnos hacia su Hijo. Que esta semana no termine aquí, que continúe en cada decisión buena, en cada gesto de amor y en cada oración que pues acerque nuestro corazón al Señor. Y recuerden no perderse mañana Vox Day Conversa. La invitación es para que por favor estemos atentos a la transmisión en el canal de YouTube de nuestra diócesis de Cúcuta. Estamos pendientes y atentos porque nos damos cuenta de las personas que dejan su mensaje, su reporte de sintonía o que dejan de pronto un comentario haciendo análisis de este conversatorio. 5:48 PM.
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3: En el nombre del Padre, y del Hijo, y del Espíritu Santo. Amén. Los saludo muy cordialmente en Dios. Oro por sus intenciones y necesidades. Los bendigo. Y los invito a escuchar la palabra de Dios para este día. Del Evangelio según San Mateo. En aquel tiempo dijo Jesús a sus apóstoles: miren que yo los envío como ovejas entre lobos. Por eso sean sagaces como serpientes y sencillos como palomas. Pero cuidado con la gente, porque los entregarán a los tribunales, los azotarán en las sinagogas y los harán comparecer ante gobernadores y reyes por mi causa, para dar testimonio ante ellos y ante los gentiles. Cuando los entreguen, no se preocupen de lo que van a decir o de cómo lo dirán. En aquel momento se les sugerirá lo que tienen que decir, porque no serán ustedes los que hablen, sino que el Espíritu de su Padre hablará por ustedes. El hermano entregará al hermano a la muerte, el padre al hijo. Se rebelarán los hijos contra sus padres y los matarán, y serán odiados por todos a causa de mi nombre. Pero el que persevere hasta el final se salvará. Cuando los persigan en una ciudad, huyan a otra. En verdad les digo que no terminarán con las ciudades de Israel antes de que vuelva el Hijo del Hombre. Palabra del Señor. Gloria a ti, Señor Jesús. Muy queridos hermanos, hemos escuchado en el Evangelio cómo el Señor hace el envío misionero a los apóstoles para que vayan por todas partes y anuncien el mensaje de la salvación. Pero también les da una advertencia muy realista. Los envío como ovejas entre lobos. Es decir, que habrán dificultades, habrán persecuciones a causa del reino de Dios. Ante eso, no hay que temer. Serán odiados por todos a causa de mi nombre. Pero el que persevere hasta el final se salvará. Todas las dificultades de la vida en el cumplimiento de la misión haciendo el bien. En un matrimonio, en una familia, en un trabajo, en la vida sacerdotal, en la vida religiosa, siempre tendrá obstáculos. El bien siempre tendrá su oposición. Pero ante eso no hay que desanimarse. Hay que seguir perseverando con la gracia de Dios en el bien que realizamos, con un fervor interior y una vida interior de gracia que nos permita fortalecernos y estar siempre en pie, como María al pie de la cruz. Ella estaba allí con dolor al ver morir a su hijo, pero no estaba derrumbada, estaba de pie con esperanza. Esta palabra de Dios nos sirve para que, al revisar nuestra vida, a veces con la adversidad y la cruz, podamos ponernos en las manos de Dios, no desesperarnos, saber que el bien siempre trae dificultades para el cumplimiento, pero que la gracia de Dios siempre nos acompaña. Tenemos la certeza del Señor. Yo estoy con ustedes todos los días hasta el fin de los tiempos. Y la bendición de Dios Todopoderoso, Padre, Hijo y Espíritu Santo, descienda sobre ustedes. Bendigamos al Señor, demos gracias a Dios.
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0: En el nombre del Padre, y del Hijo, y del Espíritu Santo.
1: Amén.
0: El ángel del Señor anunció a María.
1: Y ella concibió por obra y gracia del Espíritu Santo.
0: Dios te salve María, llena eres de gracia, el Señor es contigo. Bendita tú eres entre todas las mujeres, y bendito es el fruto de tu vientre Jesús.
1: Santa María, Madre de Dios, ruega por nosotros pecadores, ahora y en la hora de nuestra muerte. Amén.
0: He aquí la esclava del Señor.
1: Hágase en mí según tu palabra.
0: Dios te salve María, llena eres de gracia, el Señor es contigo. Bendita tú eres entre todas las mujeres, y bendito es el fruto de tu vientre Jesús.
1: Santa María, Madre de Dios, ruega por nosotros pecadores, ahora y en la hora de nuestra muerte. Amén.
0: Y el Verbo de Dios se hizo carne.
1: Y habitó entre nosotros.
0: Dios te salve María, llena eres de gracia, el Señor es contigo. Bendita tú eres entre todas las mujeres, y bendito es el fruto de tu vientre Jesús.
1: Santa María, Madre de Dios, ruega por nosotros pecadores, ahora y en la hora de nuestra muerte. Amén.
0: Ruega por nosotros, Santa Madre de Dios,
1: para que seamos dignos de alcanzar las promesas de Jesucristo nuestro Señor. Amén.
0: Oremos. Derrama, Señor, tu gracia en nuestros corazones, para que quienes, por el anuncio del ángel, hemos conocido la encarnación de tu Hijo Jesucristo, por los méritos de su pasión y de su cruz, lleguemos a la gloria de su resurrección. Por Jesucristo nuestro Señor.
1: Amén.
0: En el nombre del Padre, y del Hijo, y del Espíritu Santo.
1: Amén.
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16: Queremos desearles a todos ustedes una feliz mañana en el Señor y un bendecido fin de semana que iniciamos a partir de hoy, viernes de julio, un fin de semana además cargado de una fiesta muy, pero muy especial, celebrando todavía Nuestra Señora del Rosario de Chiquinquirá, que el día de ayer, 9 de julio, era su fiesta patronal, y donde en este fin de semana pues van a haber una serie de actividades que ya les estaremos comentando más adelante. De esta manera, pues abrimos este espacio que va de 6 a 6 y media de la mañana, el magazine La Verdad en Vivo, quien lo saluda a esta hora, Diana Estupiñán. Aquí estaré entregándoles toda la información, comentándoles todo lo acontecido en estos días o en estos últimos días en nuestra diócesis de Cúcuta, en nuestra Iglesia Católica a nivel nacional, también con esta 121ª Asamblea Plenaria de los Obispos en Colombia, que se está llevando a cabo en la ciudad de Bogotá y donde también se encuentra nuestro obispo de la diócesis de Cúcuta, Monseñor José Libardo Garcés Monsalve. También más adelante pues les estaremos comentando cómo va esta Asamblea Plenaria, entre otros acontecimientos muy importantes en nuestra Iglesia Católica a nivel internacional e invitaciones también muy importantes de nuestra Iglesia Católica local. Así que los invitamos para que estén muy pendientes de toda esta información. Aprovecho para saludar a cada uno de nuestros oyentes alrededor del norte de Santander, en los municipios, veredas, corregimientos, quienes se despiertan también desde muy temprano con nosotros, están madrugando ahí con Raquel, que se encuentra en estos momentos aquí con nosotros en cabina, también desde muy temprano entregándoles pues toda nuestra información y nuestra programación. De esta manera les damos la bienvenida. Comenzamos con algunos encuentros que se vivieron la semana anterior en cuanto a nuestras comunidades eclesiales, eventos católicos a nivel diocesano que también se llevaron a cabo hace apenas algunos días, como el encuentro de comunidades eclesiales juveniles con un propósito de socializar la cartilla de la Semana Juvenil. Pues estuvieron allí en estos encuentros los coordinadores de las diferentes comunidades eclesiales juveniles de nuestra diócesis de Cúcuta. Estuvieron en las instalaciones de la Curia Diocesana. Allí conocieron y prepararon el camino hacia esta importante celebración que se va a vivir esta semana entrante del 17 al 25 de julio bajo el lema Encontrando el Camino, que también en invitaciones de iglesia local vamos a contar las diferentes actividades que se van a llevar a cabo. Pero antes de todo esto, pues ya vivieron un encuentro primero, antes de todas estas actividades, donde estuvieron fortaleciendo su compromiso pastoral, su vida de oración, animándolos a regresar a sus comunidades parroquiales con el entusiasmo de anunciar el reino de Dios y acompañar a más jóvenes en un verdadero encuentro con Cristo. Finalmente, desde la pastoral juvenil reiteran una invitación a varias actividades también que se acercan para la próxima semana. Encuentro por decanatos juveniles, tendrán el Rosario Run que terminará con concierto y alabanza, retiros de formación juvenil, bueno, hay de todo un poquito. Desde la pastoral juvenil nos hacen la invitación precisamente el padre Víctor Noriega, quien es el delegado diocesano de la pastoral juvenil de la diócesis de Cúcuta.
17: Nos encontramos hoy en la Curia Diocesana viviendo ese encuentro de formación de coordinadores y líderes juveniles. Es el momento propicio también para lanzar nuestra Semana Juvenil 2026, que comienza el próximo 17 de julio con el retiro de encuentros de promoción juvenil Encontrando el Camino. 17, 18, 19 y 20 de julio nos encontraremos en este retiro espiritual. Están las inscripciones abiertas para que puedas también vivir esta experiencia. También tendremos un encuentro por decanatos durante esa semana. La idea es que las comunidades eclesiales juveniles de cada uno de los decanatos se reúnan, se congreguen y vivan un encuentro. Y les tenemos una invitación especial. El sábado 25 de julio a las 4 de la tarde nos encontraremos aquí en la Redoma de San Rafael vía la Libertadores para el primer Rosario Run. Están invitadas todas las comunidades eclesiales juveniles, todos los jóvenes, las familias, los niños, las comunidades marianas, para orar, rezar y vivir la alegría, finalizando en el Teatro de las Cascadas con un concierto de alabanza y adoración. Te esperamos durante esta semana para que vivas una experiencia de un Dios, de Cristo, que es un Cristo joven. Que Dios te bendiga.
16: En otras informaciones también de eventos diocesanos, la Fundación Asilo Andresen celebraron el Día de la Familia el fin de semana anterior. La Fundación celebró este día especial con una jornada llena de alegría, fraternidad y mucha esperanza que reunió a más de 200 personas correspondientes a 87 familias de las tres sedes del Centro de Caridad Infantil La Niña María, incluyendo también a los que se benefician a través de las huellitas de la Niña María en los sectores de la Fortaleza y el Talento. Los niños y sus familias compartieron un espacio de integración, de cercanía, fortalecieron los vínculos familiares, que es tan importante, y se reafirmó el valor de caminar unidos como una comunidad. La Fundación agradeció profundamente a todas las personas, a los benefactores que con su generosidad y compromiso, pues estuvieron allí celebrando este día tan especial para todas estas familias. Además, siguen aportando su granito de arena para hacer posible esta acción pastoral de la Iglesia. Asimismo, expresan un especial agradecimiento desde el asilo Andresen al Banco de Alimentos, cuyo apoyo permitió entregar un mercado a cada una de las familias asistentes. Ahora es el turno de escuchar a Marta Yuleima León Díaz, a la que saludamos. Ella es la coordinadora de la Fundación Asilo Andresen.
18: Hemos reunido a todos nuestros niños y niñas de las tres sedes del Centro de Caridad Infantil La Niña María, de las Huellitas de la Niña María en el sector La Fortaleza y el sector El Talento. Hoy hay más de 200 personas reunidas. En su totalidad hay 87 familias. Hemos logrado reunirlas con mucho cariño gracias a la ayuda de muchas personas que de buen corazón aportan su granito de arena para que puedan venir de manera segura hasta nuestras instalaciones para poder compartir con ellos. El día de hoy se les ha recibido con un pequeño refrigerio, con la torta que hemos preparado desde las delicias de la Niña María, y con la ayuda de varias personas hemos hecho un delicioso almuerzo para compartir el día de hoy. También contamos con el apoyo del Banco Diocesano de Alimentos, que ha reunido y ha compartido con cada una de estas familias un mercado para que cada uno lleve a sus hogares. Muchísimas gracias a la emisora Voz Day por estar aquí, por hacer siempre presencia a cada uno de nuestros actos culturales y en especial en este hermoso día.
16: También un evento muy importante que se llevó a cabo en la diócesis de Cúcuta para nuestra iglesia, para nuestros futuros sacerdotes y religiosas, pues culminó el campamento vocacional 2026 que se llevó a cabo también el fin de semana anterior. Damos gracias al Señor también por esto, por la participación de estos 33 jóvenes provenientes de la diócesis de Tibú y de Cúcuta. Ellos respondieron con generosidad a este encuentro de discernimiento y fortalecimiento de su inquietud vocacional. Durante estos días, nuestro Señor Jesucristo sembró en sus corazones la alegría de seguirlo y descubrir el proyecto de amor que tiene para cada uno de ellos. Como iglesia, elevamos nuestra oración para que esta primera llamada encuentre una respuesta generosa, perseverante y confiada, y para que el Espíritu Santo continúe guiando sus pasos en su camino vocacional. Aquí están las palabras de Gabriel Ricardo Grajales Rodríguez, quien fue uno de los que participó de este encuentro o de este campamento vocacional y quien hace parte de la parroquia San Pedro Apóstol de Villacaro.
19: Mi nombre es Gabriel Ricardo Grajales Rodríguez, tengo 16 años y vengo de la parroquia San Pedro Apóstol de Villacaro. Vine a este campamento iniciándolo el 28 de junio hasta el hoy 3 de julio, donde compartí con mis amigos, personas nuevas, unas experiencias para ayudarme a discernir en mi vocación y también en los consejos de los sacerdotes y seminaristas, y encontrando la figura del amor de Cristo.
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16: Llegó el momento de irnos con una nota de cultura, preparándonos para este fin de semana de celebración y hablando de la Santísima Virgen María, pues les contamos que la agrupación Atenas celebra sus raíces con una nueva producción musical que se llama Reina de Paraná. Es un chamamé dedicado a la Virgen de Itatí, la cantautora de Atenas. Ellos lanzaron recientemente este álbum, o esta canción mejor, que se titula Reina del Paraná. Un chamamé que honra a la Virgen de Itatí, una de las advocaciones marianas más queridas en el noroeste de Argentina, con el que se busca rendir un homenaje a sus raíces y a la fe popular de esta región. La artista explicó que eligió el género chamamé porque forma parte de su historia personal y de la identidad religiosa de la zona donde crecieron sus padres. Abro comillas, este canto se llama Reina de Paraná y es una canción en un género argentino del norte de nuestro país que se llama chamamé, que de hecho fue nombrado Patrimonio Cultural Inmaterial de la Humanidad. Es un género muy lindo, tiene acordeón generalmente y la devoción es a la Virgen de Itatí, que es una advocación de la provincia de Corrientes. Esto fue lo que expresó la artista. La intérprete señaló que, aunque sus padres son oriundos de la provincia de Santa Fe, toda esta región mantiene una fuerte devoción a la Virgen de Itatí y una estrecha relación con el folclore argentino. Estaremos ampliando más sobre esta nueva canción de la agrupación Atenas.

0: Nos vamos ahora a conocer noticias de Iglesia Nacional. Los formadores y madurez afectiva, los ejes que marcaron la tercera jornada de la 121ª Asamblea del Episcopado Colombiano. El día de ayer estuvimos contándoles algunos aportes de lo que fue el tercer día de esta Asamblea Plenaria del Episcopado Colombiano, y el día de hoy les estaremos contando con más amplitud todos los detalles de lo que ha sido el cuarto y quinto día. Hacia la segunda emisión de Vox Dei Noticias estaremos contándoles un poco más de detalles. La renovación de la formación sacerdotal en Colombia pasa por preparar mejor a quienes acompañan a los futuros presbíteros y fortalecer su madurez humana, afectiva y espiritual. Han sido los temas tratados en esta asamblea plenaria. La jornada de estos días, bueno, comenzó con la celebración de la Eucaristía, presidida por Monseñor Fidel León Cadavid Marín, quien es obispo de Sonsón, Río Negro, y quien recordó que toda renovación auténtica de la Iglesia nace del encuentro personal con Jesucristo. Para Monseñor Gabriel Ángel Villabaos, arzobispo de Tunja y vicepresidente de la Conferencia Episcopal de Colombia, este trabajo representa una oportunidad también para seguir construyendo juntos una respuesta pastoral para la Iglesia colombiana frente a los retos en el campo de formación de los formadores, precisó Monseñor Gabriel Ángel Villabaos. Así que vamos a escuchar en estos momentos precisamente a Monseñor Gabriel Ángel Villabaos, quien es el vicepresidente de la Conferencia Episcopal de Colombia.
1: Las diócesis hacen un esfuerzo por preparar a los formadores, sobre todo enviándolos a universidades y sobre todo a Roma. Pero constatamos a la vez que no es suficiente, porque de pronto hay una preparación académica, pero se requiere una formación integral que abarque también lo humano, lo pastoral, lo institucional en la vida del sacerdote. De ayudar a los equipos de formación para que ellos tengan criterios comunes, porque hay el riesgo, lo decíamos en la reunión, de a veces de ciertos populismos, de que algún sacerdote quiera ganarse el cariño de los seminaristas en contravía de lo que está pidiendo el resto del equipo de formación.
2: Ayudar a que el candidato se haga responsable, directo, y actor participe de la formación en este ámbito, por lo que necesitamos formar en él esa capacidad de transparencia, de diálogo, de confidencialidad, de entrega de su discernimiento vocacional a los criterios, al acompañamiento desde la dirección espiritual, el acompañamiento psicológico y la formación desde el fuero externo. Dentro de los otros criterios al avance de su proceso de formación, también encontramos el acompañamiento, la asistencia para ayudarlos a fortalecer sus relaciones interpersonales, reconstruir las situaciones vividas a nivel familiar que requieran una intervención importante, y por supuesto que para ello necesitamos formadores que los acompañen, que los sepan escuchar, que los sepan asistir en esas necesidades con una capacidad de empatía, de comprensión y de ayuda para que el candidato encuentre en las orientaciones de sus formadores, en su compañía, una clara manifestación de Dios que le va ayudando a discernir en medio de sus realidades humanas lo que el Señor espera a construir a partir de su naturaleza con la ayuda de la gracia.
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0: Vámonos ahora con noticias de Iglesia Internacional. El Papa León XIV estuvo en Lampedusa el pasado fin de semana, abro comillas. Nos hacemos próximos, nos volvemos prójimos. El Papa, al finalizar su visita pastoral a la isla italiana, el pontífice presidió la misa en el campo deportivo Arena y condenó el trato brutal que reciben los migrantes y los refugiados, así como la pérdida de vidas en el mar, e instó al mundo a responder de forma concreta y compasiva ante la enormidad del sufrimiento. Escuchemos las palabras del Santo Padre León XIV.
4: La parábola nos lo relata. El amor está siempre en la libertad y la libertad está en las decisiones. Hay también quien elige no hacerse prójimo y quien decide no decidir. Los muertos en este mar son víctimas, ya sea de decisiones tomadas o de decisiones omitidas. El desinterés por el bien común y la corrupción en los lugares de proveniencia, un sistema económico mundial que genera pobreza y exclusión, el miedo que fomenta prejuicios y desprecio, el pensamiento de que estos problemas no nos competen, los cálculos criminales de quien se lucra a costa del drama de otros, el paso lento y difícil de una mera gestión de las emergencias a la elaboración de políticas orgánicas y compartidas. Todo esto reproduce hoy el apresurado pasar de largo del relato evangélico.
5: Todo esto reproduce hoy del racconto evangélico la fretta di passare oltre.
0: Nos vamos ahora con más noticias de Iglesia Internacional. El Papa León XIV a los jóvenes les dice: sean una luz en medio de la oscuridad que puede parecer abrumadora. En un video mensaje para el encuentro juvenil de Ankama en Irak, el Papa exhorta a las nuevas generaciones a descubrir una relación viva con Dios para poder iluminar y ser iluminadas. Quizás no pueden controlar su situación ni los desafíos que enfrentarán, dice, pero siempre pueden elegir permitir que la paz de Cristo reine en sus corazones.
6: La virtud de la esperanza nos inspira a mirar hacia el cielo. Esto no significa olvidarse del mundo, sino tener la confianza de compartir con él la paz y la vida que vienen de Cristo, cuya luz ilumina la nueva Jerusalén. Queridos jóvenes, nunca duden de la bondad de Dios y no tengan miedo del plan que el Señor tiene para cada uno de sus vidas. El profeta Jeremías también tuvo que afrontar momentos difíciles y da testimonio de que los planes del Señor son para su bienestar y no para su mal, para darles un futuro con esperanza.
0: Vámonos ahora con Agenda Pastoral. En Agenda Pastoral se acercan varias fiestas patronales. Una de ellas es una invitación a Villa del Rosario, pues se acercan las fiestas patronales de San Ignacio de Loyola, que tienen varias actividades programadas del 22 al 30 de julio para la próxima semana. Inician por estos días con la novena a este gran santo. Habrá una Eucaristía especial, actividades programadas también para el día 31 de julio. En el contexto de estas fiestas patronales, también habrá un bingo familiar, presentaciones en vivo para estas fiestas y para que los acompañemos, por supuesto, con toda la familia. Vamos a escuchar a continuación la invitación que nos hace el presbítero Víctor Sarabia.
7: Un saludo muy especial a todos los oyentes de la emisora Diocesana Vox Dei. Quiero invitarlos a la celebración de las fiestas patronales de la parroquia San Ignacio de Loyola, celebrándose este mes de julio. Las actividades que tenemos programadas para la fiesta patronal, para nuestra fiesta patronal, es la novena a San Ignacio de Loyola, a celebrarse del 22 al 30 de julio en el templo parroquial a las 6 de la tarde. La Eucaristía pues estará a cargo de cada uno de los sectores que animan la pastoral. Asimismo, tendremos la solemnidad de San Ignacio de Loyola el 31 de julio, viernes a las 6 y 30 de la tarde, allí en el templo parroquial. Y dentro del contexto de las fiestas patronales, tendremos el bingo familiar el sábado 1 de agosto a partir de las 8 de la noche. Allí tenemos varios premios, tendremos bebidas, también nos estará acompañando el grupo Herederos. Y el domingo 2 de agosto tendremos en las horas de la mañana venta de almuerzo, venta de carne al barril. Entonces, están todos cordialmente invitados a acompañarnos en esta celebración de las fiestas patronales a San Ignacio de Loyola.
0: La fiesta nacional de nuestra patrona de Colombia, Nuestra Señora del Rosario Chiquinquirá, una fiesta que comenzó desde el día de ayer en Cúcuta, en nuestra Basílica Menor, inició allí en la Redoma Los Panches, en San Luis, donde comenzaron muy a.m. con el Santo Rosario, con una alborada, caminando, peregrinando hacia la Basílica, una Basílica que estuvo abierta ayer durante todo el día con la Santa Eucaristía y que se viene con más actividades también, precisamente para el día domingo 12 de julio. Será la clausura del año jubilar a las 11 de la mañana y será presidida por Monseñor José Libardo Garcés Monsalve. Escuchemos esta invitación que nos hace el vicario parroquial de la Basílica Menor de Nuestra Señora del Rosario de Chiquinquirá, el padre Adrián Arias.
8: Un fraternal saludo a todos los amigos del Centro de Comunicaciones de nuestra diócesis de Cúcuta. Les saluda el padre Adrián Arias, vicario parroquial de la Basílica Nuestra Señora del Rosario de Chiquinquirá. Este 9 de julio tendremos la fiesta nacional en honor a nuestra patrona en Colombia. Y en nuestra basílica, en la diócesis de Cúcuta, estamos de fiesta. Durante todo el día el templo estará abierto para ofrecer cada media hora el Santo Rosario a la Santísima Virgen y a las 6:30 de la tarde tendremos la Eucaristía Jubilar. El próximo domingo, 12 de julio, tendremos la gran clausura del año jubilar. A las 5 de la mañana la alborada, a las 9:30 de la mañana el concierto de la banda departamental y a las 11 de la mañana la celebración solemne de la clausura del año jubilar presidida por nuestro obispo Monseñor José Libardo. Es la oportunidad para recibir esta gracia del jubileo y participar unidos como diócesis de Cúcuta en esta celebración de nuestra madre y patrona que nos acompaña en esta iglesia, en nuestro peregrinar. Todos cordialmente invitados a participar de estas fiestas patronales.
0: En más información, agenda pastoral. La comunidad parroquial de Nuestra Señora de Chiquinquirá, pero en este caso en el Zulia, también están de celebración, también tuvieron varias actividades el día de ayer, pero el domingo tienen otras actividades para resaltar, entre ellas un bazar parroquial. Y es otra de las invitaciones que nos hacen para este magazine La Verdad en Vivo, su párroco, el padre Pedro Andrés Daza.
9: La comunidad parroquial Nuestra Señora de Chiquinquirá, el Zulia, les invita a participar de sus fiestas patronales, oportunidad para crecer en la fe, en familia. Por ello, este 9 de julio, solemne Eucaristía y procesión, 6 de la tarde. En familia participemos del encuentro con el Señor a través de la Santísima Virgen María, nuestra Madre. El domingo 12 de julio estaremos viviendo una jornada de integración parroquial. Tendremos Eucaristía 6 de la mañana, 10 de la mañana, 6 de la tarde. Tendremos un gran bazar parroquial para compartir con las familias, invitadísimos a vivir este momento. Terminado el bazar, tendremos una jornada de integración con el bingo parroquial. Ven y participa, comparte en familia y apoya la remodelación de nuestro templo parroquial. 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

0: en la fe, pues los invitamos a que se conecten el día sábado 10:30 a.m. por nuestra emisora Bots Day 1120 AM, también a través de nuestro canal de YouTube de la Diócesis de Cúcuta. 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Y para finalizar esta agenda pastoral y este magazine La Verdad en Vivo, pues nos vamos a hacerles una invitación para este domingo también, para que allí en su parroquia adquieran la nueva edición del periódico La Verdad en su edición 1005, para que conozcan y lean también la editorial de Monseñor José Libardo García Monsalve, La Eucaristía, Centro de la Vida Eclesial. Debemos leer esta editorial que nos va a motivar mucho más a recibir y a, por supuesto, valorar la Sagrada Eucaristía. Y, por supuesto, no se les olvide que en esta nueva edición también viene el recorte coleccionable de la dinámica, El Camino de la Fe, para que pues lo tengan muy presente las personas que quieren participar, que están haciendo la colección de estos recortes, que en esta nueva edición, que llega el domingo, lo pueden encontrar.
1: Con motivo de la celebración de los 70 años de la Diócesis de Cúcuta y el periódico La Verdad, los invitamos a participar de la dinámica
2: El Camino de la Fe.
1: Colecciona los 17 recortes que saldrán en cada edición del periódico La Verdad, con datos relevantes durante estas 7 décadas.
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0: De esta manera llegamos al final de este magazine La Verdad en Vivo. Fue un placer haberlos acompañado en este espacio corto pero sustancioso. Eso esperamos todos, que lo hayan aprovechado de la mejor manera. Recuerden que ya se viene el Laudes, la Santa Eucaristía, y también hacia el mediodía, pues ampliando más información de noticias de nuestra Iglesia Católica en el mundo entero, a nivel nacional y local, con nuestro noticiero Bots Day. Así que los esperamos y también les pedimos que nos acompañen con toda nuestra programación. Un feliz y santo día para todos.
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0: 6:45. Muy buenos días para todos ustedes, queridos oyentes que nos acompañan a esta hora. Los invito para que nos dispongamos para vivir este encuentro con el Señor a través de la oración de las laudes. Señor, abre mis labios.
1: Y mi boca proclamará tu alabanza.
0: El Señor es bueno, bendecid su nombre.
1: El Señor es bueno, bendecid su nombre.
0: Aclama al Señor tierra entera, servid al Señor con alegría. Entrad en su presencia con aclamaciones.
1: El Señor es bueno, bendecid su nombre.
0: Sabed que el Señor es Dios, que Él nos hizo y somos suyos, su pueblo y ovejas de su rebaño.
1: El Señor es bueno, bendecid su nombre.
0: Entrad por sus puertas con acción de gracias, por sus atrios con himnos, dándole gracias y bendiciendo su nombre.
1: El Señor es bueno, bendecid su nombre.
0: El Señor es bueno, su misericordia es eterna. Su fidelidad por todas las edades.
1: El Señor es bueno, bendecid su nombre.
0: Gloria al Padre, y al Hijo, y al Espíritu Santo.
1: Como era en el principio, ahora y siempre, por los siglos de los siglos. Amén.
0: El Señor es bueno, bendecid su nombre.

0: Himno. Te doy gracias, Señor. Tanto estabas enojado conmigo. Tú eres un Dios de amor y ahora soy tu amigo. Te busco a cada instante y te persigo. Eres tú mi consuelo. Tú eres el Dios que salva y da la vida. Eres todo el anhelo de esta alma que va herida, haciéndote sin tasa mi medida. En mi tierra desierta, tú de la salvación eres la fuente, eres el agua cierta que se vuelve torrente y el corazón arrasa dulcemente. Quiero escuchar tu canto, que tu palabra abrace mi basura, con alegría y llanto, que mi vida futura espejo sea sin fin de tu hermosura. Amén.
1: Amén. Unámonos a la salmodia a través de ese Salmo 50, la confesión del pecador arrepentido. Renovemos nuestra mente, nuestro espíritu, y vistámonos de una nueva condición humana. Antífona, un corazón quebrantado y humillado, tú no lo desprecias, Señor.
0: Misericordia, Dios mío, por tu bondad, por tu inmensa compasión, borra mi culpa, lava del todo mi delito, limpia mi pecado.
1: Pues yo reconozco mi culpa, tengo siempre presente mi pecado. Contra ti solo pequé, cometí la maldad que aborreces.
0: En la sentencia tendrás razón, en el juicio brillará tu rectitud. Mira que en la culpa nací, pecador me concibió mi madre.
1: Te gusta un corazón sincero y en mi interior me inculcas sabiduría. Rocíame con el hisopo, quedaré limpio. Lávame, quedaré más blanco que la nieve.
0: Hazme oír el gozo y la alegría, que se alegren los huesos quebrantados. Aparta de mi pecado tu vista, borra en mí toda culpa.
1: Oh Dios, crea en mí un corazón puro, renuévame por dentro con espíritu firme. No me arrojes lejos de tu rostro, no me quites tu santo espíritu.
0: Devuélveme la alegría de tu salvación, afiánzame con espíritu generoso. Enseñaré a los malvados tus caminos, los pecadores volverán a ti.
1: Líbrame de la sangre, oh Dios, Dios salvador mío, y cantará mi lengua tu justicia. Señor, me abrirás los labios, y mi boca proclamará tu alabanza.
0: Los sacrificios no te satisfacen. Si te ofreciera un holocausto, no lo querrías. Mi sacrificio es un espíritu quebrantado, un corazón quebrantado y humillado, tú no lo desprecias.
1: Señor, por tu bondad favorece a Sión, reconstruye las murallas de Jerusalén. Entonces aceptarás los sacrificios rituales, ofrendas y holocaustos. Sobre tu altar se inmolarán novillos.
0: Gloria al Padre, y al Hijo, y al Espíritu Santo.
1: Como era en el principio, ahora y siempre, por los siglos de los siglos. Amén. Un corazón quebrantado y humillado, tú no lo desprecias, Señor. Unamos nuestras voces al cántico de Habacuc, que nos proclama el juicio de Dios. Antífona, en tu juicio, Señor, acuérdate de la misericordia.
0: Señor, he oído tu fama, me ha impresionado tu obra. En medio de los años realízala, en medio de los años manifiéstala. En el terremoto, acuérdate de la misericordia.
1: El Señor viene de Temán, el santo del monte Farán. Su resplandor eclipsa el cielo. La tierra se llena de su alabanza, su brillo es como el día. Su mano destella velando su poder.
0: Sales a salvar a tu pueblo, a salvar a tu ungido. Pisas el mar con tus caballos, revolviendo las aguas del océano.
1: Lo escuché y temblaron mis entrañas. Al oírlo se estremecieron mis labios. Me entró un escalofrío por los huesos. Vacilaban mis piernas al andar. Tranquilo espero el día de la angustia, que sobreviene al pueblo que nos oprime.
0: Aunque la higuera no echa yemas, y las viñas no tienen fruto, aunque el olivo olvida su aceituna, y los campos no dan cosechas, aunque se acaban las ovejas del redil, y quedan vacas en el establo, yo exultaré con el Señor, me gloriaré en Dios mi Salvador.
1: El Señor soberano es mi fuerza, Él me da piernas de gacela y me hace caminar por las alturas.
0: Gloria al Padre, al Hijo y al Espíritu Santo.
1: Como era en el principio, ahora y siempre, por los siglos de los siglos. Amén.
2: En
1: en tu juicio, Señor, acuérdate de la misericordia. Unámonos a este Salmo 147, la restauración de Jerusalén. El libro del Apocalipsis, el apóstol Juan nos invita: ven y te mostraré la desposada, la esposa del Cordero. Antífona, unida al primer estribillo: glorifica al Señor, Jerusalén.
0: Alaba a tu Dios, Sión, que ha reforzado los cerrojos de tus puertas y ha bendecido a tus hijos dentro de ti. Ha puesto paz en tus fronteras, te sacia con flor de harina.
1: Él envía su mensaje a la tierra y su palabra corre veloz. Manda la nieve como lana, esparce la escarcha como ceniza.
0: Hace caer el hielo como migajas y con el frío congela las aguas. Envía una orden y se derriten, sopla su aliento y corren.
1: Anuncia su palabra a Jacob, sus decretos y mandatos a Israel. Con ninguna nación obró así, ni les dio a conocer sus mandatos.
0: Gloria al Padre, al Hijo y al Espíritu Santo.
1: Como era en el principio, ahora y siempre, por los siglos de los siglos. Amén.
0: Glorifica al Señor, Jerusalén.
1: Lectura breve tomada de la carta del apóstol San Pablo a los Efesios. Ahora estáis en Cristo Jesús. Ahora por la sangre de Cristo estáis cerca los que antes estabais lejos. Él es nuestra paz. Él ha hecho de los dos pueblos, judíos y gentiles, una sola cosa, derribando con su cuerpo el muro que los separaba del odio. Él ha abolido la ley con su mandamiento y reglas, haciendo las paces, para crear en él un solo hombre nuevo. Reconcilió con Dios a los dos pueblos, uniéndolos en un solo cuerpo, mediante la cruz, dando muerte en él al odio. Responsorio breve. Invoco al Dios Altísimo, al Dios que hace tanto por mí.
0: Invoco al Dios Altísimo, al Dios que hace tanto por mí.
1: Desde el cielo me enviará la salvación.
0: El Dios que hace tanto por mí.
1: Gloria al Padre, y al Hijo, y al Espíritu Santo.
0: Invoco al Dios Altísimo, al Dios que hace tanto por mí.
1: Unamos nuestras voces al cántico de Zacarías. Alabemos y bendigamos al Señor, al igual que Zacarías, bendiciendo al Mesías, también dando gracias por la venida de Juan el Bautista, su precursor. Antífona: por la entrañable misericordia de nuestro Dios, nos visitará el sol que nace de lo alto. Bendito sea el Señor, Dios de Israel, porque ha visitado y redimido a su pueblo, suscitándonos una fuerza de salvación en la casa de David, su siervo,
0: según lo había predicho desde antiguo por boca de sus santos profetas.
1: Es la salvación que nos libra de nuestros enemigos y de la mano de todos los que nos odian. Ha realizado así la misericordia que tuvo con nuestros padres, recordando su santa alianza y el juramento que juró a nuestro padre Abraham, para concedernos que, libres de temor, arrancados de la mano de los enemigos, le sirvamos con santidad y justicia en su presencia todos nuestros días. Y a ti, niño, te llamarán profeta del Altísimo, porque irás delante del Señor a preparar sus caminos, anunciando a su pueblo la salvación, el perdón de sus pecados. Por la entrañable misericordia de nuestro Dios, nos visitará el sol que nace de lo alto, para iluminar a los que viven en tiniebla y en sombra de muerte, para guiar nuestros pasos por el camino de la paz. Gloria al Padre, y al Hijo, y al Espíritu Santo.
0: Como era en el principio, ahora y siempre, por los siglos de los siglos. Amén.
1: Por la entrañable misericordia de nuestro Dios, nos visitará el sol que nace de lo alto. Hermanos y hermanas, adoremos a Cristo, que se ofreció a Dios como sacrificio sin mancha para purificar nuestras conciencias de las obras muertas, y digámosle con fe: en tu voluntad, Señor, encontramos nuestra paz.
0: En tu voluntad, Señor, encontramos nuestra paz. Tú que nos has dado la luz del nuevo día, concédenos también caminar durante sus horas por sendas de vida nueva.
1: En tu voluntad, Señor, encontramos nuestra paz. Tú que todo lo has creado con tu poder y con tu providencia, lo conservas. Ayúdanos a descubrirte presente en todas tus criaturas.
0: En tu voluntad, Señor, encontramos nuestra paz. Tú que has sellado con tu sangre una alianza nueva y eterna, haz que obedeciendo siempre tus mandatos, permanezcamos fieles a esa alianza.
1: En tu voluntad, Señor, encontramos nuestra paz. Tú que colgado en la cruz quisiste que de tu costado manara sangre y agua, purifica con este agua nuestros pecados y alegra con este manantial a la ciudad de Dios.
0: En tu voluntad, Señor, encontramos nuestra paz. En tus manos, Señor, encomendamos las intenciones de nuestros oyentes, de quienes en este momento también se encuentran conectados a través de la transmisión de Facebook Live. Oramos por Estela Durán y sus intenciones, y nos unimos también a la intención de oración de Gladys León.
1: En tu voluntad, Señor, encontramos nuestra paz. Oramos también por todos los amigos, lectores, suscriptores del periódico La Verdad. Pedimos al Señor les multiplique su generosidad al 100 por 1. Oramos de manera especial también por todos los enfermos, aquellos que sufren en el cuerpo y en el espíritu, que sufren en el silencio. Pedimos al Señor, médico de los cuerpos y de las almas, les conceda, si es su santa voluntad, la pronta recuperación. Oramos por todos aquellos que desean la conversión del corazón, aquellos que se encuentran en los centros de reclusión de nuestra ciudad. Pedimos al Señor los mire con ojos de amor y misericordia, les conceda la paz y les permita sanar aquellas heridas que llevan en lo profundo de su ser, convirtiéndolos cada día en mejores personas.
0: En tu voluntad, Señor, encontramos nuestra paz.
1: Ya que Dios nos ha adoptado como hijos, oremos al Padre como nos enseñó Jesucristo.
0: Padre nuestro, que estás en el cielo, santificado sea tu nombre. Venga a nosotros tu reino. Hágase tu voluntad en la tierra como en el cielo.
1: Danos hoy nuestro pan de cada día. Perdona nuestras ofensas, como también nosotros perdonamos a los que nos ofenden. No dejes caer en la tentación y líbranos del mal. Señor Dios Todopoderoso, te pedimos nos concedas que del mismo modo que hemos cantado tus alabanzas en esta celebración matutina, así también las podamos cantar plenamente en la asamblea de tus santos por toda la eternidad. Por nuestro Señor Jesucristo, tu Hijo, que vive y reina contigo en la unidad del Espíritu Santo y es Dios por los siglos de los siglos.
0: Amén.
1: El Señor nos bendiga, nos guarde de todo mal y nos lleve a la vida eterna.
0: Amén.
1: Agradecemos a todos ustedes por habernos acompañado en esta mañana a través de esta oración de las laudes. A continuación, la celebración de la Santa Eucaristía presidida desde la parroquia San Antonio de Padua. Feliz y santo día para todos.
0: Feliz y santo día, seminarista Haider Parada.
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0: Reunámonos en el nombre del Padre, del Hijo y del Espíritu Santo. Amén. El Dios de la esperanza, que por la acción del Espíritu Santo nos colma con su alegría y con su paz, permanezca siempre con todos ustedes.
1: Y con tu espíritu.
0: Muy buenos días para todos.
1: Buenos días, Padre.
0: Saludo de manera muy especial a quienes en esta mañana nos sintonizan a través del dial 1120 AM, nuestra emisora diocesana Vox Dei. Los que nos visualizan también a través del fanpage de nuestra diócesis de Cúcuta. A todos quienes nos escuchan desde el campo, las distintas veredas, aquellos que se encuentran privados de su libertad, y también a todas las emisoras, los distintos canales que retransmiten esta Eucaristía. Hoy les invito para encomendar ante la mesa del altar las intenciones que hemos traído en el corazón, aquello que hoy quieren que Dios haga por cada uno de nosotros. Ofrezca en un instante aquello que hay en tu corazón. De manera especial, quiero encomendar en esta Eucaristía, orando por la salud y pronta recuperación de Isolina Prado Serrano y Rosa Julia Pacardo Alvarado. También pidiendo por la conversión y el cambio de Esteban Martínez, y ofreciendo también a la Santísima Trinidad, pidiendo conversión de Jennifer Espinosa Correa y de toda su familia. En esta mañana, orando por la salud de Dora Inés Torrado de Ariza, pidiendo salud física y mental. También ofreciendo por Norberto Pérez Pacheco, Rosa Ramírez Rodríguez, niño Juan Pablo Aparicio Gómez. También orando por el eterno descanso de Luis Fernando Sánchez Sánchez, de Marlene Ruiz Ruiz, de Angélica Pérez, de María Otilia Ruiz, de María Celina Pacheco. También, de manera especial, orando por el eterno descanso de Pedro Efrén Martínez en sus 22 meses de encuentro con el Señor, intención de su esposa, Ica, nieta y yerno. También, orando por el eterno descanso de Marta Belén Barrera Medina en sus 5 meses de encuentro con el Señor, el eterno descanso de Flor de María Medina en sus 14 meses de encuentro con el Señor, y también el eterno descanso de Jesús Manuel Yáñez Granado. De igual manera, encomiendo al Señor de manera especial, en acción de gracias por el don de la vida, de Ana de Dios Barrera, intención de sus hijos y nietos, también la vida de Andrea Carolina Prado Serrano, hoy quien se encuentra cumpliendo un año más de vida, y también la intención de Valeria Arias Ortiz, quien desde Canadá, ella ofrece su vida y la encomienda al Señor. ¿Qué quieres que Dios haga por ti? ¿Qué quieres que Dios actúe en tu vida? Querida familia, hemos caído en tentación, hemos sido débiles y hemos sido frágiles. Ante ello les invito que públicamente, reconociendo que somos pecadores, públicamente que hemos caído muchas veces en esa realidad del pecado y que necesitamos de Dios en nuestra vida, que necesitamos su fuerza. Por eso juntos digamos: yo confieso ante Dios Todopoderoso y ante ustedes, hermanos, que he pecado mucho de pensamiento, palabra, obra y omisión. Por mi culpa, por mi culpa, por mi gran culpa. Por eso ruego a Santa María siempre Virgen, a los ángeles y a los santos, y a ustedes, hermanos, que intercedan por mí ante Dios nuestro Señor. Inclinen su cabeza. Dios Todopoderoso, tenga misericordia de nosotros, perdone nuestros pecados y nos lleve a la vida eterna.
1: Amén.

0: Oremos. Oh Dios, que en la humillación de tu Hijo levantaste a la humanidad caída, concede a tus fieles una santa alegría para que disfruten del gozo eterno los que libraste de la esclavitud del pecado. Por nuestro Señor Jesucristo, tu Hijo, que vive y reina contigo en la unidad del Espíritu Santo y es Dios, por los siglos de los siglos.
1: Amén.
0: Estemos juntos atentos a lo que la palabra de Dios nos comunica hoy.
2: De la profecía de Oseas. Esto dice el Señor: vuelve, Israel, al Señor tu Dios, porque tropezaste por tu falta. Tomen sus promesas con ustedes y vuelvan al Señor. Díganle: tú quitas toda falta, acepta el pacto. Pagaremos con nuestra confesión. Asiria no nos salvará. No volveremos a montar a caballo y no llamaremos ya nuestro Dios a la obra de nuestras manos. En ti el huérfano encuentra compasión. Curaré su deslealtad. Los amaré generosamente porque mi ira se apartó de ellos. Seré para Israel como el rocío, florecerá como el lirio, echará sus raíces como los cedros del Líbano. Brotarán sus retoños y será su esplendor como el olivo y su perfume como el del Líbano. Regresarán los que habitan a sombra, a su sombra, revivirán como el trigo, florecerán como la viña. Será su renombre como el del vino del Líbano. Efraín, ¿qué tengo que ver con los ídolos? Yo soy quien le responde y lo vigila. Yo soy como un ciprés siempre verde. De mí procede su fruto. ¿Quién será sabio para comprender de estas cosas, inteligente para conocerlas? Porque los caminos del Señor son rectos, los justos los transitan, pero los traidores tropiezan en ellos. Palabra de Dios.
1: Te alabamos, Señor.

0: Mi boca proclamará tu alabanza.
1: Mi boca proclamará tu alabanza.
0: Misericordia, Dios mío, por tu bondad, por tu inmensa compasión, borra mi culpa. Lava del todo mi delito, limpia mi pecado.
1: Mi boca proclamará tu alabanza.
0: Te gusta un corazón sincero y en mi interior me inculcas sabiduría. Róciame como el hisopo, quedaré limpio. Lávame, quedaré más blanco que la nieve.
1: Mi boca proclamará tu alabanza.
0: Oh Dios, crea en mí un corazón puro. Renuévame por dentro con espíritu firme. No me arrojes lejos de tu rostro. No me quites tu santo espíritu.
1: Mi boca proclamará tu alabanza.
0: Devuélvame la alegría de tu salvación. Afiánzame con espíritu generoso. Señor, me abrirán los labios y mi boca proclamará tu alabanza.
1: Mi boca proclamará tu alabanza.

0: El Señor esté con ustedes.
1: Y con tu espíritu.
0: Lectura del Santo Evangelio según San Mateo.
1: Gloria a ti, Señor.
0: En aquel tiempo, dijo Jesús a sus apóstoles: miren, que yo los envío como ovejas entre lobos. Por eso, sean sagaces como serpientes y sencillos como palomas. Pero cuidado con la gente, porque los entregarán a los tribunales, los azotarán en las sinagogas y los harán comparecer ante el gobernador y reyes por mi causa, para dar testimonio ante ellos y ante los gentiles. Cuando los entreguen, no se preocupen de lo que van a decir o de cómo le dirán. En aquel momento se les sugerirá lo que tienen que decir, porque no serán ustedes los que hablen, sino que el Espíritu de su Padre hablará por ustedes. El hermano entregará al hermano a la muerte y el padre al hijo. Se rebelarán los hijos contra sus padres y los matarán, y serán odiados por todos a causa de mi nombre. Pero el que persevere hasta el final se salvará. Cuando los persigan en una ciudad, huyan a otra. En verdad les digo que no terminarán con las ciudades de Israel antes de que vuelva el Hijo del Hombre. Palabra del Señor.
1: Gloria a ti, Señor Jesús.
0: Tengan la bondad de sentarse en un instante. Pidamos la presencia del Espíritu Santo para que nos ayude a comprender y entender lo que la palabra de Dios nos regala en este día. Espíritu Santo, ilumínanos y santifícanos y danos el don de la sabiduría. Querida familia, hoy nos acercamos ante el Evangelio que nos recuerda una de las exigencias al momento de seguir a Cristo, una de las realidades como debemos que emprender un camino verdaderamente aferrados a la fidelidad a Dios Padre. Hoy escuchábamos cómo Jesús envía a sus discípulos y que, aunque suena contradictorio, aunque suena poco difícil y duras estas palabras que hoy les dice a ellos, les dicen: te encontrarán personas que no van a entender y comprender aquella misión que ustedes hoy han recibido. Sin embargo, el Señor no los envía sin una identidad, tampoco con una finalidad vacía. El Señor los envía a buscar más allá que el mero hecho del sufrimiento, más allá de solamente burla o señalización que le van a hacer las personas que no tienen fe, que le van a criticar, que lo van a señalar. Jesús les dice: vayan con la verdad, vayan con el amor y vayan con ese corazón capaz de ser más fuerte el amor que ustedes llevan, que inclusive la realidad tan difícil que hay en medio de la sociedad que le critica, en medio de la sociedad que está cerrada al amor de Dios. Jesús le envía con una misión específica: vayan y anuncien el reino de Dios. Esa misión no es una misión completamente cerrada en el martirio, como le escuchábamos. Un martirio que posiblemente nos daría miedo, un martirio que rehuiríamos, cada uno de nosotros nos apartaríamos, sacaríamos el cuerpo. El martirio cristiano, como lo conocemos, no consiste únicamente en derramar sangre. Antes de ese testimonio existencial, de poder llegar al punto en el que entregamos nuestra vida, que derramamos sangre, existe el martirio cotidiano. Hoy, nosotros al atender el llamado del Señor, al darle respuesta a esta llamada que Dios nos hace, debemos que morir al orgullo, debemos que morir al egoísmo, a una comodidad que muchas veces nosotros vamos construyendo sin darnos cuenta. Una manera de vivir que nos lleva a estar cómodos en medio de una sociedad que pasa dolor, que pasa sufrimiento, una comodidad, e inclusive renegar por lo que estamos alimentándonos en el día, cuando hay personas que hoy no tienen ni siquiera plato en sus mesas. Allí, a esto, es el martirio cotidiano que nosotros hoy estamos llamados a hacer. Más allá del hecho de inclusive sentirnos señalados, de sentirnos mal en medio de una sociedad que no cree, en medio de un pueblo que está dando la espalda a Dios, nosotros debemos que anunciar el reino de Dios con valentía, con amor, con fidelidad, toda dispuesta al Señor, sin miedo. Quien acepta esta purificación interior se dispone a vivir una entrega total al Señor. Un corazón capaz de recibir al Señor va a ser ese corazón capaz de donarse al hermano, donarse a aquel que, aunque esté pasando momentos difíciles y se ha cerrado la presencia de Dios, por nuestra presencia misma, que es reflejo de Dios hacia esa persona, seremos capaces de anunciarle a ese que no cree el reino de Dios, el cual ha olvidado y ha perdido la esperanza. En nosotros está ser esperanza para aquellos que se han alejado de Dios. Y hoy nos recuerda Jesús que la meta no es el sufrimiento, la meta no es llegar al dolor y ser capaz de inclusive perder nuestra vida. Nuestra meta es la santidad, la santidad que es capaz de estar los unos por los otros. Y este camino de la santidad va más allá de un encuentro personal hacia nosotros mismos, crecer solos. Es un encuentro entre Dios y el hermano. Si solamente nos encontramos con Dios y nos olvidamos el que está a nuestro lado, no estamos construyendo ningún reino de Dios. Si construimos el reino, si lo queremos llegar a construir, debemos que estar aferrados a esa comunión con nuestro hermano que está a nuestro lado, con aquel que muchas veces nos roba la paz, pero con ese, con esa persona que está a su lado. Esa persona quiere lo mejor para ti. También debes que presentarle ante Dios aquella presencia de Dios en tu vida hacia Él. Hoy Jesús nos dice, más que prevenciones, más que solamente una regla, Jesús nos muestra una ruta que libremente nosotros podemos escoger. Cada uno estamos llamados a aceptar esta manera de vivir. No son consecuencias y tampoco limitaciones las que Jesús le dice a los apóstoles. El Señor nos manifiesta una exigencia de vida que hoy podemos preguntarnos. ¿Queremos seguir ese modo de vivir? ¿Queremos ser mártires cotidianos? ¿O solamente estamos aspirando a un martirio final, el cual no tiene finalidad en nuestra vida? Si morimos, el hombre viejo, la persona vieja que somos, vamos a tener una nueva vida, vamos a ser nuevas personas. Pidamos hoy la gracia de ser discípulos valientes. Hemos repetido durante todos los meses, vayan y hagan discípulos, y hoy sintamos en nuestro corazón ese llamado, ese envío que el Señor nos da a cada uno de nosotros. Vayamos y hagamos discípulos a todos los que están a nuestro alrededor, a todos los que están con nosotros en nuestro caminar cotidiano, y especialmente vayan y hagan discípulos defendiendo la vida con toda valentía. En un instante les invito para que tomemos una buena posición, sentémonos bien, pidámosle al Señor que nos regale la capacidad de poder evaluar nuestra vida interior transparentemente. Muchas veces nos evaluamos y decimos, Señor, somos perfectos, Señor, he hecho muchas cosas bien, y olvidamos que la fuerza, olvidamos que todo lo que nos ha compartido el Señor ha sido por gracia de Él, y nos creemos superiores, nos creemos capaces de enfrentarnos contra lo que sea. Hoy pidámosle al Señor un corazón humilde, capaz de reconocer que necesitamos de Él, de que no somos nada al salir al mundo y enfrentarnos contra aquella maldad que existe. Pidámosle al Señor que nos ayude a ser hombres fieles al amor de Dios, hombres y mujeres capaces de superar cualquier realidad, que si estamos pasando momentos de economía difícil, de pronto falta de trabajo, de pronto una realidad familiar que está difícil en la casa. Sé cuánto no se habla con los que viven bajo tu mismo techo. Pídele al Señor ese corazón humilde capaz de construir el reino de Dios en medio de tu familia, en medio de tu trabajo, en medio de tu hogar. Que seamos mártires cotidianos capaces de dejar el orgullo, de abandonar aquello que nos aleja de Dios. Que seamos hombres y mujeres que protegen la vida, empezando por la propia, empezando por nuestro ser que Dios nos ha creado, que Dios nos ha compartido en la creación. Que sea la misma fuerza de Dios la que actúe en nuestra vida, la que nos impulse siempre a vivir en paz, en tranquilidad y enfocada siempre en una vida en santidad. Al Señor que nos da su palabra, démosle todo honor y toda gloria por los siglos de los siglos.
1: Amén.

0: Oren, hermanos, para que este sacrificio mío y de ustedes sea agradable a Dios Padre Todopoderoso.
1: El Señor reciba de tus manos este sacrificio para la alabanza y gloria de su nombre, para nuestro bien y de toda su santa iglesia.
0: Que la oblación consagrada a tu nombre nos purifique, Señor, y nos llene y nos lleve de día en día a participar en la vida del cielo. Por Jesucristo nuestro Señor.
1: Amén.
0: El Señor esté con ustedes.
1: Y con tu espíritu.
0: Levantemos el corazón.
1: Lo tenemos levantado hacia el Señor.
0: Demos gracias al Señor nuestro Dios.
1: Es justo y necesario.
0: En verdad es justo y necesario. Es nuestro deber y salvación darte gracias siempre, Señor, y en todo lugar. Dios Padre Santo, Todopoderoso y Eterno, que constituiste a tu Hijo, a tu único Hijo, Pontífice de la Alianza Nueva y Eterna, por la unción del Espíritu Santo, y determinaste en tu designio salvífico que hubiese variedad de ministerios en la Iglesia. Él no solo confiere el honor del sacerdocio real a todo su pueblo santo, sino también con amor de hermano, elige a hombres de este pueblo para que por la imposición de las manos participen de las sagradas misiones. Ellos siempre reciben el amor de Dios alimentado de tu palabra, y todos juntos estamos llamados a ser plenitud de tu pueblo salvífico. Por eso, Señor, nosotros nos llenamos de alegría y te aclamamos con los ángeles y con todos los santos diciendo:

santo eres en verdad, Señor, fuente de toda santidad. Por eso te pedimos que santifiques estos dones con la efusión de tu Espíritu, de manera que se conviertan para nosotros en el cuerpo.

y dándote gracias de nuevo lo pasó a sus discípulos diciendo: tomen y beban todos de él, porque este es el cáliz de mi sangre, sangre de la alianza nueva y eterna, que será derramada por ustedes y por muchos para el perdón de los pecados. Hagan esto en conmemoración mía.

0: Este es el sacramento de nuestra fe.
1: Anunciamos su muerte y proclamamos su resurrección, ven Señor Jesús.
0: Así pues, Padre, al celebrar ahora el memorial de la muerte y resurrección de tu Hijo, te ofrecemos el pan de vida y el cáliz de salvación, y te damos gracias porque nos haces dignos de servirte en tu presencia. Te pedimos humildemente que el Espíritu Santo congregue en la unidad a cuantos participamos del cuerpo y de la sangre de Cristo. Acuérdate, Señor, de tu iglesia extendida por toda la tierra, con el Papa León, con nuestro obispo, Monseñor Coselibardo, y todos los pastores que cuidan de tu pueblo, llévala a su perfección por la caridad. Acuérdate también de nuestros hermanos que durmieron en la esperanza de la resurrección. Hoy, orando de manera especial por Pedro Efrén, por Marta Belén, por Flor de María, por Jesús Manuel Yáñez, por Luis Fernando Sánchez, por Marlene Ruiz, por Angélica Pérez, María Otilia, María Ceslina Pacheco, por todos nuestros familiares, conocidos, amigos difuntos. Y de todos los que han muerto en tu misericordia, admítelos a contemplar la luz de tu rostro. Ten misericordia, Señor, de todos nosotros hoy reunidos en torno a ti, en este templo, en honor a San Antonio, de manera especial, hoy quienes celebran el don de la vida, Ana de Dios Barrera, Andrea Carolina Prado Serrano, Valeria Arias Ortiz, también comendando hoy la vida de Esteban Martínez, Jennifer Esperanza Correa, de Isolina Prado Serrano y Rosa Julio Pacardo Alvarado. Y así con María, la Virgen Madre de Dios, su esposo San José, los apóstoles y cuantos vivieron en tu amistad a través de los tiempos, merezcamos por tu Hijo Jesucristo compartir la vida eterna y cantar tus alabanzas. Por Cristo, con Él y en Él, a ti Dios Padre omnipotente, en la unidad del Espíritu Santo, todo honor y toda gloria por los siglos de los siglos.
1: Amén.
0: Queridos hermanos, fieles a la recomendación del Salvador y siguiendo su divina enseñanza, digamos juntos: Padre nuestro, que estás en el cielo, santificado sea tu nombre, venga a nosotros tu reino, hágase tu voluntad en la tierra como en el cielo.
1: Danos hoy nuestro pan de cada día, perdona nuestras ofensas, como también nosotros perdonamos a los que nos ofenden. No nos dejes caer en la tentación, líbranos del mal. Amén.
0: Líbranos de todos los males, Señor, y concédenos la paz en nuestros días, para que, ayudados por tu misericordia, vivamos siempre libres de pecado y protegidos de toda perturbación, mientras esperamos la gloriosa venida de nuestro Salvador Jesucristo.
1: Tuyo es el reino, tuyo el poder y la gloria por siempre, Señor.
0: Señor Jesucristo, que dijiste a tus apóstoles: esta paz que van a recibir, compártanla con aquellos que se han quedado en su casa. Bien, aquellos que necesitan la paz de Dios. La paz del Señor, la paz les dejo, mi paz les doy. No tengan en cuenta nuestros pecados, sino la fe de tu iglesia. Y conforme a tu palabra, concédele la paz y la unidad. Tú que vives y reinas por los siglos de los siglos.
1: Amén.
0: La paz del Señor esté con todos ustedes.
1: Y con tu espíritu.
0: Como una sola familia, compartan un saludo de paz.

0: Querida familia, este es el Cordero de Dios que quita el pecado del mundo. Dichosos los invitados a la cena del Señor.
1: Señor, no soy digno de que entres en mi casa, pero una palabra tuya bastará para sanarme.

0: Démosle gracias al Señor por habernos permitido una vez más acercarnos ante el banquete celestial. El cielo y la tierra se unen y hoy nuestra voz también se une a la voz de los ángeles. Oremos. Colmados de tan grandes bienes, concédenos, Señor, alcanzar los dones de la salvación y no cesar nunca en tu alabanza. Por Jesucristo nuestro Señor.
1: Amén.
0: Dale el Señor el descanso eterno.
1: Bien para ello en la luz perpetua.
0: Dale el Señor el descanso eterno.
1: Bien para ello en la luz perpetua.
0: Dale el Señor el descanso eterno.
1: Bien para ello en la luz perpetua.
0: Que todos nuestros fieles difuntos, de manera especial, Pedro Efrén Martínez, Marta Belén Barrera Medina, Flor de María Merina y Jesús Manuel Yáñez Granados, por la misericordia de Dios, descansen en paz.
1: Así sea.

0: consagremos nuestra vida hoy también de manera especial, la vida de Ana de Jesús Barrera, de Andrea Carolina Prado Serrano, de Valeria Arias Ortiz, quienes celebran el don de la vida, consagrándola a nuestra Madre del Cielo, bajo la advocación de Nuestra Señora de Fátima. Juntos digamos, Dios te salve María, llena eres de gracia.
1: El Señor es contigo, bendita tú eres entre todas las mujeres, bendito sea el fruto de tu vientre Jesús. Santa María, Madre de Dios, ruega por nosotros pecadores, ahora y en la hora de nuestra muerte. Amén.
0: Juntos vamos a cantarle cumpleaños hoy, en este día que celebran el don de su vida. Les invito para que pasen al frente, para que reciban el obsequio de parte de la parroquia.

0: Dios me les bendiga siempre. Y desde nuestra diócesis saludamos a Valeria Ortiz, quien ha ofrecido su Eucaristía desde Canadá. El Señor esté con ustedes.
1: Y con tu espíritu.
0: Y la bendición de Dios Todopoderoso, Padre, Hijo y Espíritu Santo descienda sobre ustedes y les acompañe siempre.
1: Amén.
0: En compañía de María Santísima pueden ir en paz.
1: Demos gracias a Dios.
0: Feliz y bendecido día para todos.
1: Gracias, Padre.

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4: Hola, mi nombre es Cristian San Juan. Yo conduzco con fe y escucho Vox Day, la frecuencia de la esperanza y la paz. Y este es mi relato de fe. Hace muy poco tiempo me dirigía con mi esposa a llevar a una sobrina a uno de los barrios que queda apartados en la ciudad de Cúcuta. Ya era un trayecto conocido por nosotros porque acostumbrábamos los fines de semana a ir a buscarla y a regresarla a su casa, a la sobrina. Bueno, en este trayecto siempre lo hacíamos cuando regresamos en las horas de la noche. Siempre había una parte oscura que uno duraba más o menos entre unos 3 y 4 minutos para pasar esa parte oscura donde no hay luz eléctrica. Pero esa noche fue impresionante porque nosotros de regreso entramos a la parte oscura y nosotros andábamos y andábamos como por más de 10 minutos en esa moto y no podíamos salir de esa oscuridad. Y nos entró nervio a los dos y se sentían escalofríos horribles y todos asustados. Y en ese momento empezamos a orar a Dios y a pedirle a la Virgen del Carmen que nos alumbrara el camino y que nos sacara rápido de esa oscuridad. Y gracias a Dios y a la Virgen del Carmen, así fue. En unos pocos minutos volvimos a salir al claro y pasamos esa zozobra tan horrible que se sintió. Nuestra Señora del Carmen ruega por nosotros.

0: Ahí tenemos a la agrupación Alfareros con esta muy buena salsa. Son las 7 de la mañana, 57 minutos. Retornando nuevamente la dinámica aquí a través del dial 1120M. Esta es la emisora de la diócesis de Cúcuta, la frecuencia de la esperanza y de la paz. Durante todos estos días, desde que inició el 1 de julio, hemos estado realizando unos micro testimoniales que le hemos llamado Historia sobre Rueda bajo el manto de la Santísima Virgen María, la Virgen del Carmen. Todavía alcanzan a enviar algunos testimonios. Hoy vamos a conocer el testimonio de un oyente. Son testimonios reales de la señora Marta Cecilia Rosso. Ella, a través de ese testimonio, habla de cómo la Virgen Santísima, al invocar su nombre, le ayudó ante el ataque en el campo por una vaca. Sí, señor. Si usted quiere escucharlo nuevamente, le invitamos para que se vaya al fanpage o al Facebook de nuestra emisora. Ahí encuentran el testimonio, el audio, si lo quieren volver a escuchar. Pero si ustedes no solamente lo quieren escuchar, sino también ver la dramatización a través de un video, pues usted puede ingresar a nuestro TikTok, emisora Vox Day.
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2: Yo soy Marta Cecilia Rosso, conduzco con fe y escucho Vox Dei, la frecuencia de la esperanza y la paz. Mi testimonio es, estábamos viviendo en la finca, cuando teníamos la finca había una vaca muy brava, y él me estaba viviendo con el papá de las chinas, con el primer esposo. Él falleció. Pero me quedaron los malos recuerdos que pasé con él. Fueron 28 años de sufrimiento con él. Y yo le pedí a Diosito y a la Virgen Santísima que me y hacía las novenas de la Virgen María, la Virgen Santísima, la Virgen del Carmen, que yo le tengo mucha fe. Cuando vamos a salir, lo primero que hago oración por la Virgen del Carmen fue cuando paría una vaquita por allá. Se me asustaba toda porque era muy brava el animalito y bravo el marido también. Entonces, sí, me fui. Él me mandó a que fuera y agarrara el becerro y él amarró la vaca. Y que él me tenía la vaca mientras yo agarraba el becerrito y lo sacaba. No, cuando me soltó esa vaca y, Dios mío, yo solté el becerrito en el piso y no había para dónde salir. Todo era encerrado. Y cuando me soltó esa vaca, y cuando me vino, dije yo, Virgen Santísima, protégeme de esa vaca, protégeme de esa vaca, Virgen del Carmen. Sí, la vaca se paró y no me hizo daño. Gracias a la Virgen Santísima, a la Virgen del Carmen, que me protege, y gracias a Dios que nos protege y nos guarda en todo momento. Nuestra Señora del Carmen nos proteja de todo mal.
1: Esta historia termina aquí, pero el camino continúa. 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
6: 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Página 2. 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
8: El ministerio del Papa nos confirma en la fe y la comunión.
6: Y en la página 4 encontrarás el recorte coleccionable de la dinámica El Camino de la Fe.
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21: 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Bueno, yo les quiero comentar que nosotros tenemos que adoptar buenos hábitos de vida diaria y tenemos que buscar de esta forma un envejecimiento saludable y útil para nosotros mismos, y no convertirnos en un estorbo para la familia, porque lastimosamente esto pasa. Hay que saber que el efecto, o uno de los efectos más notorios de tomar colágeno hidrolizado marino, que viene directamente con vitaminas, minerales y oligoelementos, es desacelerar el proceso de envejecimiento y sus trastornos relacionados, y esto incluso ha sido publicado directamente por genetistas de Harvard, porque se ha comprobado que tomar colágeno marino, que viene con multivitaminas, y que usted lo tome de una manera continua, juiciosa y disciplinada, pues va a incrementar los niveles en la sangre de colágeno, de minerales, va a regenerar las células sanguíneas, y las células pueden desacelerar el proceso de envejecimiento. No es lo mismo tener un organismo que está sufriendo un envejecimiento celular, que está teniendo un daño particular en los órganos y que está directamente lleno y contaminado de toxinas, a un organismo que está regenerado, nutrido, alimentado y fortalecido, porque a diario, déjenme contarles, nosotros gastamos de todo. Nosotros gastamos calcio, hierro, vitamina E, vitamina C, por supuesto el colágeno, la vitamina E, todas las vitaminas del complejo B. Y si nosotros, pasando los 40, 50 años de edad, obviamente llegando a 60, 70, no le proporcionamos al cuerpo a diario lo que requiere, pues nos enfermamos y nos vamos a complicar definitivamente en la salud. Ahora, tomar el colágeno hidrolizado marino desacelera el envejecimiento a través de varios mecanismos. En primer lugar, sabemos, por ejemplo, que es muy importante el tema también de la salud corporal y cerebral. A medida que envejecemos, pues el cerebro pierde la agudeza mental que tiene durante la juventud. La memoria, la concentración y la velocidad cerebral también disminuyen a medida que envejecemos, y mejorar estos factores es muy beneficioso para todas las personas, y descubrir formas de prevenir la demencia senil, el Alzheimer, el Parkinson y otras enfermedades neurológicas es de hecho algo muy primordial para tener un envejecimiento saludable y evitar estas enfermedades que incluso acaban hogares y acaban familias. Hay que saber que se han hecho varias pruebas clínicas que ya han sugerido y que han comprobado que tomar colágeno hidrolizado marino con multivitaminas puede mejorar la curva incluso de aprendizaje, ayuda a la reparación del ADN dañado en el cerebro y otras células nerviosas. Además de esto, aporta proteína, vitaminas y nutrientes específicos para combatir dolor articular, dolor muscular, combatir la osteoporosis, la osteopenia, artrosis, reumatismo, dolores articulares, mejorar la movilidad, combatir y detener la caída del cabello, endurecer y fortalecer las uñas, entre muchísimos más beneficios, porque usted tomándolo combate más de 300 problemas de salud que se presentan y se originan por falta de colágeno en la salud, por falta de vitaminas y, por supuesto, por falta de nutrientes y aminoácidos. 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
1: 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Esperamos que este programa haya sido de su agrado. 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Hasta una próxima oportunidad. A partir de este momento, tiene 60 minutos para programar la mejor música.
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2: Este buen merengue, señoras y señores, bien sabrosito, es nuestro, es católico y es el padre Aicardo. Alabaré a mi señor, que se sienta, señoras y señores, que estamos alegres, estamos felices, contentos, pero sobre todo muy agradecidos por lo que el Señor nos ha regalado en el transcurso de esta maravillosa y hermosa semana y en lo que va del mes de julio, ¿no? Compartiendo con ustedes historias sobre ruedas, algunos enviando sus preguntas para el Católico Pregunta, la Iglesia Responde. Preparándonos mañana el gran especial del mes de julio. La historia de la Basílica Menor de Nuestra Señora del Rosario de Chiquinquirá. No se lo pueden perder por nada del mundo. Por aquí tengo algo de los datos en Vox Day Conversa. El especial se llama Basílica, la Basílica que guarda la memoria de un pueblo. Con el padre José Elber Rojas, rector de la Basílica Menor de Nuestra Señora del Rosario Chiquinquirá. Así que muy pendiente, mis queridos amigos oyentes. Yo aquí tengo una tarjetita, que es la tarjeta para que ustedes estén atentos con toda la información. El oyente que quiera compartirlo a través de su estado de WhatsApp me lo solicita por interno. Me dice, Raquelita, regáleme la tarjetita de Vox Day Conversa sobre el especial La Basílica que guarda la memoria de un pueblo. Yo se las envío con todo el amor del mundo, pero solicítemela para no yo por lo menos reenviar así como así. No, entonces por lo menos yo sé que el oyente que me la pide es porque va a publicarla y tiene toda la muy linda intención, y qué cosa que agradecemos con todo el amor del mundo de querer compartir, ya sea en el WhatsApp, en los grupos. Nos gusta mucho que lo compartan en las historias de sus WhatsApps. Entonces, vamos a ver cómo nos va. Hay lugares que guardan más que paredes, guardan historias, guardan recuerdos, guardan la fe de generaciones enteras. ¿Por qué la Basílica Menor de Nuestra Señora Rosario Chiquinquirá es mucho más que un templo para los norte santanderianos? Esa es una conversación sobre historia, identidad, patrimonio y fe. Muy pronto, mañana, Vox Day Conversa, 11 de julio, a las 10:30 de la mañana, así que todos invitados a estar conectaditos a través de la radio y también los que puedan a través del canal de YouTube de nuestra diócesis de Cúcuta. Así que por interno, mi Raquelita, regálame la tarjeta del podcast o de Vox Day Conversa y yo les mando toda la información para que me ayuden a masificar esta bonita iniciativa, este proyecto periodístico que es un bebé hasta ahora y poco a poco va creciendo. Un saludo para Doris, que está conectadita con nosotros, Doris Álvarez, Nelly Parada, quien está conectadita desde el barrio Bogotá. Un abrazo para ella, un abrazo en Cristo Jesús para todos los que se encuentran conectaditos. Dice por acá Luz Marinita, un abrazo. Dios me le bendiga abundantemente. Ella conectada con nosotros y Luz Marina me ha solicitado. Sí, claro, claro que sí, con mucho gusto. Mi querida Luz Marina Botello me ha solicitado la tarjetita. Aquí ya se las voy a enviar a Luz Marina y a cada uno de los que internamente me lo están pidiendo. Permítanme un momentico porque quiero dar la entrada a un tema bastante interesante. Les cuento que mañana, hay una fecha muy especial y tiene que ver con la medalla de San Benito. ¿Les interesa? Vamos a hablar un poquito sobre ese tema del significado de la medalla de San Benito. Una de las medallas más difundidas entre los cristianos es la atribuida a San Benito, el santo de Abad y patrono de Europa, debido a su estrecho vínculo con la lucha contra el mal. Esto se debe a que en el siglo XVII, mire, mucha atención, en el siglo XVII, unas mujeres acusadas de brujería en Alemania dijeron que no tenían poder sobre la abadía de Metten porque estaba bajo la protección de la cruz. Les cuento, amigos oyentes de Vox Day, que durante la investigación se hallaron en las paredes del recinto varias cruces pintadas, las cuales estaban rodeadas por las letras que se pueden apreciar ahora, quien tiene la medalla de San Benito se puede dar cuenta de las letras que están ahí en esa medallita, se pueden apreciar ahora en las medallas. Más adelante se encontró un pergamino con la imagen de San Benito y las frases completas que sirvieron para describir las abreviaturas. Yo en momenticos les voy a explicar también narrándole una infografía. Sí, una infografía es como una imagen donde se dan como significados y les voy a compartir el significado de las frases en latín y las abreviaturas presentes a ambos lados de la medalla de San Benito. Les quiero compartir esta muy buena noticia y por supuesto le voy a dar unos datos interesantes, sí, unos datos interesantes, pero será al regreso de esta muy buena pausita musical, porque la idea es acompañarnos con la buena música. Ya por aquí internamente voy a estar entregando la tarjetita para quienes me quieren apoyar, para que todo el mundo tenga en cuenta que mañana es Box Day Conversa. ¿Listo? Entonces voy a ir entregando la tarjeta. A ver, Luz Marina. Vamos a pasársela a Luz Marina. Vamos a ver por acá. Y nos vamos con buena música. Son las 8 de la mañana, 28 minutos.

8:34. Ahí tenemos esta bachata hermosísima, también en la voz del padre Aicardo Alzate. En este instante quiero invitarles para que estemos muy atentos a los datos que les voy a compartir sobre el tema de la medalla de San Benito. Los oyentes que quizás de pronto se me ha quedado por ahí, que me diga: Raquelita, yo le pedí la tarjetita, no me la ha enviado, no se lo olvide, vuelve y me escribe para yo poderle enviar nuevamente la tarjeta con la información de Box Day Conversa. ¿Listo? Entonces, muy, pero muy atentos. Me voy en este momento con el desarrollo del tema, que me parece muy interesante que nosotros sepamos el significado y también cuál es ese significado y ese valor que nosotros le debemos dar, fuera de ser supersticiosos y de verlo como de pronto una cuestión que es de milagro, pero sí de pronto de protección. Yo les quiero compartir estos datos importantes sobre la medalla y la cruz de San Benito. En la historia de la iglesia son numerosos los cristianos que han portado la medalla y la cruz de San Benito, ¿verdad? El santo de Abad, exorcista, y la fiesta que se celebra mañana. Esta fiesta se va a celebrar mañana, se celebra cada 11 de julio

para contrarrestar las fuerzas del maligno. En Boxney les quiero compartir 7 datos importantes sobre estos objetos que poseen mucha tradición e historia vinculadas al gran santo que vivió entre los años 480 y 547. El primer dato, tomen nota. El primero, el origen de la medalla es incierto. O sea, no sabemos cómo fue que pasó, pero les voy a contar algo. En el siglo XVII, durante un juicio de brujería en Alemania, unas mujeres acusadas testificaron que no tenían poder sobre la abadía de Metten porque estaba bajo la protección de la cruz. Cuando se investigó, se hallaron en las paredes del recinto varias cruces pintadas, rodeadas de las letras que se encuentran ahora ahí en las medallas. Más adelante se encontró un pergamino con la imagen de San Benito y las frases completas que sirvieron para escribir esas abreviaturas. O sea, esas letras que nosotros vemos ahí en la medalla son abreviaturas de frases, o sea, cada frase dice algo, cada letrita compone un mensaje en especial. El dato número 2. Con la medalla se puede obtener la indulgencia plenaria. La medalla, como se le conoce ahora, es la del jubileo de 1880 por los 1400 años del nacimiento del santo. Fue lanzada exclusivamente por el superior abad de la famosa abadía benedictina de Monte Cassino en Italia. Con ella se puede obtener la indulgencia plenaria mañana en la fiesta de San Benito que la iglesia celebra mañana 11 de julio, siguiendo las condiciones habituales que pide la iglesia. ¿Cuál es? La confesión sacramental, la comunión eucarística y oración por las intenciones del Papa. El dato número 3, mucha atención, atención, atención. Cuando San Benito hacía la señal de la cruz, obtenía una especial protección divina. Les quiero contar algo. Cierta vez quisieron envenenar a San Benito, ¿verdad? Y ustedes deben conocer ese dato. Más de una, ah, sí, Raquel, yo lo sé. Pero hay algunos que de pronto no lo saben. O algunos no se saben el dato o se lo saben a pedacitos. Entonces aquí lo vamos a recordar. Les quiero contar que una vez quisieron envenenar a San Benito, el santo, como era su costumbre, hizo el signo de la cruz sobre el vaso y el objeto se partió en pedazos. En otra ocasión, un pájaro negro empezó a volar a su alrededor para molestarlo. San Benito hizo la señal de la cruz y el ave se alejó. Entonces el demonio lo tentó a través de la imaginación con deseos carnales. Cuando estaba casi vencido, ayudado por la gracia, se quitó las vestiduras y se arrojó a un matorral de espinas y zarzas. ¡Uy, Dios santo! Lastimando su cuerpo. Después de ello, nunca volvió a sufrir una tentación similar. Dato número 4. La medalla tiene gran poder de exorcismo. La medalla de San Benito es un sacramental reconocido por la iglesia con un gran poder de exorcismo. De acuerdo con el catecismo, los sacramentales son signos sagrados con los que, imitando de alguna manera los sacramentos, expresan afectos, sobre todo espirituales, obtenidos por la intercesión de la iglesia. El catecismo de la iglesia católica establece además que por los sacramentales, los hombres se disponen a recibir el efecto principal de los sacramentos y se santifican las diversas circunstancias de la vida. De regreso les tengo el dato número 5, el dato número 6 y finalmente el número 7. Estamos compartiendo con ustedes temas de interés editorial para charlar y disfrutar en esta mañana, en esta primera parte de la mañana, con buena música, pues este tema sobre San Benito. 8:40 minutos en la frecuencia de la esperanza y la paz.

Y soy feliz, Señor, porque tú estás en mí, tú estás aquí. Y bueno, está siempre, siempre cuando estamos conectados con la frecuencia de la esperanza y la paz. Reitero mi agradecimiento a los oyentes que internamente me han solicitado la tarjetica de Vox y Conversa. Un saludo para Ana Rosa Villamizar, para Eblin, conectada con nosotros, Luz Marina Paz, para Zulay Maldonado Gutiérrez, Ismenia Castro, Yolanda Acevedo, Doris Martínez, Gloria Esperanza, Marisol Sanabria, Yuri Caterine, Yolanda Becerra, Patricia Ramírez, Janet Bonilla, Albita, Luz Marina Botello. Y hasta ahí me quedó. Y ahí por acá un oyente que no tengo el nombre. Recuerden, vamos a ver si... no, como no tiene el nombre, ahí he registrado. Me sale como todo lo puedo en Cristo. No puedo registrar así el... No puedo registrar así el contacto. Si usted le coloca el nombre, que es el nombre real, automáticamente nosotros podemos por el sistema de una vez agregar el contacto. Pero bueno, de todas maneras, gracias a ese oyente, que pues no tenemos el nombre ahí del contacto, pero sí nos pidió que se... que se le enviara la tarjetita. Me voy antes del informativo para Hispanoamérica y el Caribe, para Radio Vaticano, Noticias de Iglesia Internacional. Me voy con los últimos datos. El quinto dato, la medalla muestra a San Benito sosteniendo una cruz y el libro de sus reglas. A ambos lados, el del santo se lee Crux Sancti Patris Benedicti, cruz del santo Padre Benito. Se puede ver también una copa de la cual sale una víbora y un cuervo. De manera circular aparece la oración Eius Ignud Obitut Nur, presentia muniamur. A la hora de nuestra muerte seamos protegidos por su

0: presencia. Y en la parte inferior central se lee XSM Casino MDSSLXXX del Santo Monte Casino, y ese en cantidad de letras de LXXX habla del año, o sea, 1880. Las siglas de la medalla en el reverso y su significado es la C, la S, la P y la B, significa Cruz del Santo Padre Benito. La letra CSSML, la Santa Cruz sea mi luz, crucero vertical de la cruz. Las letras N.D.S.M.D, que el dragón infernal no sea mi guía, crucero horizontal. En el círculo, comenzando arriba hacia la derecha, y los que la tienen ahí la pueden observar, yo la tengo acá en la manilla, dice Pax con X, que significa paz. BR.RS, retrocede Satanás. NSMB, no me aconsejes cosas vanas. SMQL, es malo lo que me ofreces. IBP, IB, B chica y B larga, traga tú mismo tu veneno. La medalla debe ser bendecida por un sacerdote con una oración especial. Esta oración yo la tengo acá, pero yo les voy a dar un consejo. Nosotros a veces somos imprudentes y a veces somos, diría yo también, no solamente imprudentes, sino irrespetuosos, que hay cosas que solamente pueden hacer los sacerdotes. Con este tema de que todos tenemos acceso a la información y todos tenemos a la mano ciertas informaciones, ciertos datos, a veces nos colocamos de chistosos a hacer oraciones y cosas que solamente corresponden al sacerdote. Es decir, esta oración es una oración de exorcismo. ¿Y quién puede hacer exorcismos? El sacerdote. O sea, nosotros por ningún motivo, por más que nos sintamos poderosos y toda esa cuestión, hay cosas que solamente se deben al sacerdote. Entonces, esa medalla debe ser bendecida por un sacerdote con una oración especial, donde ordena al espíritu del mal que abandone la medalla en el hombre, ta, ta. No lo quiero decir al aire porque no me corresponde. Yo no soy sacerdote. Entonces, cuando tengamos una medallita, se la damos a nuestro párroco, le pedimos el favor que nos haga la bendición de la medalla con esa oración que es un exorcismo que se le hace a la medalla, y listo. Entonces, les recomiendo que, por favor, cuando ustedes vean por ahí oraciones extrañas y que tengan que ver con cosas de exorcismo, de liberación y de ordenar al demonio y una y otra cosa, no nos coloquemos de chistosos a hacer cosas que nosotros no estamos autorizados de hacer. 8 de la mañana, 48 minutos, nos vamos a la Ciudad del Vaticano con Vatican News.
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2: Buenos días y bienvenidos a esta emisión del programa en lengua española de Radio Vaticano, Vatican News. Reciban un saludo cordial de la redacción y de quien les habla, Alina Tufani Díaz. A continuación los invitamos a seguir las informaciones del Papa y de la Santa Sede en este viernes 10 de julio de 2026. Esperanza, acogida e inclusión. Esperanza, acogida e inclusión. Estos son los deseos que han animado a los organizadores de la iniciativa Almuerzo con el Papa mañana sábado, donde más de 200 personas vulnerables de la diócesis de Roma serán los invitados. Magnifica Humanitas, del uso indebido de la inteligencia artificial a la búsqueda del bien común. Mensaje del Papa a los participantes en la Cumbre Mundial Inteligencia Artificial por el Bien 2026. Tras los devastadores terremotos que golpearon

0: A Venezuela el pasado 24 de junio, el padre Antonio Rela, párroco de la parroquia Inmaculado Corazón de María, pide que no dejen de rezar por Venezuela. Y ahora sí, vamos con la información. Como siempre, les deseamos una buena sintonía. El Papa León XIV en este mes de julio se encuentra de vacaciones en el Palacio Apostólico de Castel Gandolfo, en las afueras de Roma, que además es la tradicional residencia de verano de los pontífices. Razón esta por la que han sido suspendidas las audiencias públicas y privadas, excepto el rezo del Ángelus los domingos. Sin embargo, otras actividades sociales y culturales se llevan a cabo en esa villa pontificia, y precisamente mañana, sábado 11 de julio, se llevará a cabo una de ellas. Se trata de el almuerzo con el Papa, una iniciativa organizada por el Centro de Alta Formación Laudato Si, que tendrá lugar en los jardines de Castel Gandolfo. Y a este almuerzo con el Papa están invitadas unas 200 personas, entre ellas 35 niños en situación de vulnerabilidad. Estas personas estarán acompañadas por miembros de la diócesis de Roma y las asociaciones que trabajan en la pastoral social. Y para estos invitados, la idea es que pasen una jornada entera marcada por la belleza, por la espiritualidad vivida en este llamado Borgo Laudato Si. El programa incluye una celebración eucarística con la liturgia de la custodia de la creación, una sesión de bienvenida y de refrigerio, una visita al Borgo Laudato Si y finalmente un almuerzo compartido con el Papa León XIV. Esta iniciativa, recordamos, surge de la experiencia del 17 de agosto de 2025, del año pasado, cuando el Papa almorzó con personas en situación de pobreza de la diócesis de Albano. A partir de esa experiencia, el Centro de Formación Avanzada Laudato Si, que supervisa el desarrollo del proyecto Borgo Laudato Si, promueve un evento anual. Es así como, partiendo de esa experiencia del año pasado y a partir de ahora, cada año se invitará a una diócesis a colaborar con personas en situación de pobreza, refugiados, migrantes y otros grupos socialmente vulnerables, ofreciéndoles un día de inmersión en la belleza de la creación y la oportunidad de conocer al Papa. Monseñor Luis Marín de San Martín, que es el prefecto del Dicasterio para el Servicio de la Caridad, explicó que la elección del Santo Padre de repetir esta experiencia del almuerzo confirma que la caridad consiste en cercanía, en encuentro y en compartir. El limosnero apostólico dijo también que cuando la Iglesia sitúa a los más vulnerables en el centro, hace visible el Evangelio y da testimonio de que nadie está marginado en el corazón de Dios.
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0: En un mensaje con motivo de la Cumbre Mundial de Inteligencia Artificial por el Bien 2026, León XIV reitera la disposición de la Santa Sede al diálogo en un momento de cambio epocal dictado por las nuevas tecnologías. En este contexto reafirma además la necesidad de identificar nuevos caminos para el bien común. De las voces e informes preocupantes que aluden a la pérdida de la acción humana en ámbitos de fundamental importancia, como el de las nuevas tecnologías, surgió la urgencia de una encíclica que abordara el tema de la inteligencia artificial y la protección de la persona humana en la actualidad. Así lo afirma el Papa León XIV en el mensaje firmado por el Cardenal Secretario de Estado Pietro Parolin con motivo de esta cumbre organizada por la Unión Internacional de Telecomunicaciones en colaboración con otras agencias de las Naciones Unidas y acogida conjuntamente por el gobierno suizo. El evento, inaugurado el pasado 7 de julio y que se prolongará hasta este viernes 10 de julio, aborda algunas de las cuestiones más importantes de la actualidad, inspirados en la necesidad de un diálogo que no excluya a nadie, con el fin de encontrar nuevos caminos para el bien común y la promoción de la vida digna para todos. Es así como Magnifica Humanitas, la encíclica del Sumo Pontífice, ha querido precisamente hablar de este tema que surge de su escucha a científicos e ingenieros que trabajan con sincero entusiasmo en tecnologías capaces de aliviar inmensos sufrimientos, de escuchar a líderes políticos y administradores públicos que han buscado con tenacidad normas equitativas, y la escucha también a padres y profesores profundamente preocupados por el futuro de las jóvenes generaciones. Pero al mismo tiempo se ha visto motivada por relatos muy preocupantes sobre los posibles abusos de los algoritmos y la pérdida de la acción humana en ámbitos críticos. El Papa concluye entonces su mensaje asegurando sus oraciones en favor de debates constructivos y enriquecedores en el compromiso al servicio de la humanidad.
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0: Adoptar un enfoque de desarrollo humano verdaderamente integral en lugar de limitarse a meras estadísticas económicas. Esta es la recomendación de la Santa Sede expresada en la declaración de la misión del observador permanente ante las Naciones Unidas con motivo del debate ahí en la ONU en Nueva York del foro político de alto nivel sobre los pequeños estados insulares en desarrollo. La delegación vaticana, dice en esta declaración, acoge con satisfacción el debate sobre las estrategias para alcanzar los objetivos de desarrollo sostenible en los pequeños estados insulares en desarrollo, reconocidos como un caso particular para el desarrollo sostenible a la luz de sus vulnerabilidades, que son únicas, sus retos económicos y sociales y, sobre todo, medioambientales a los que se enfrentan estos países. La Santa Sede precisa en esta declaración que para acelerar los avances hacia la consecución de los objetivos en estos estados, los esfuerzos de desarrollo también deben seguir centrados firmemente en la dignidad de la persona humana otorgada por Dios y en la promoción del desarrollo humano integral.
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0: Tras los devastadores terremotos que golpearon a Venezuela el pasado 24 de junio, el padre Antonio Herrera, párroco de la parroquia Inmaculado Corazón de María, describe un panorama marcado por el dolor, la incertidumbre y la solidaridad ante los micrófonos de Sebastián Sansón Ferrari. Escuchemos.
3: Gracias, Padre Antonio, por atendernos en este momento tan difícil y tan doloroso. Bienvenido a Radio Vaticana.
4: Muchas gracias por la invitación que me hacen.
3: Padre Antonio, para comenzar esta conversación, ¿podría comentarnos cuál es la situación actual que se vive en La Guaira tras el terremoto?
4: Bueno, hacer una descripción detallada no nos resulta posible porque tenemos movilidad limitada hacia ambos puntos de la diócesis. Yo me encuentro en el medio. Hacia el oeste, Catia la Mar, el destrozo fue, bueno, monumental, una cosa que se asemeja mucho a los escenarios de guerra que uno ve en los documentales y eso. Y hacia la otra zona que sufrió muchísimo más, hacia el este, Caraballera, Macuto, Tanaguarena, que allí es lo más parecido a la imagen de lo que podría uno pensar cuando le llega la palabra apocalíptica. O sea, edificios completos que se redujeron a nada. Entonces, digamos que la situación actual, hacer una descripción, no me resulta así fácil. Sin embargo, lo que nos comunicamos entre nosotros, los sacerdotes, todavía existe una esperanza muy grande en muchísimas familias de conseguir a sus familiares vivos, ¿no? Hace poco, por ejemplo, ayer, pudieron extraer todavía a dos hermanas con vida, y ya estamos hablando que estamos ya en un periodo superior o cercano a las 2 semanas. Y todavía la gente, muchas personas tienen la esperanza de poder encontrar a sus familiares vivos. Otros han tenido la experiencia del dolor de encontrar solamente los restos de sus familiares, de sus amigos. Hay un poco de incertidumbre por el futuro, y lo digo también de manera personal. Ninguno de nosotros tiene, digamos, la certeza de qué pueda ocurrir mañana o si mañana vamos a tener lo necesario para pasar el día, por lo menos, o para pasar durante unos días tranquilos, provisión de agua, provisión de alimentos, etcétera, ¿no? La economía se está reactivando, pero muy poco. La incertidumbre económica no nos da una certeza para quedarnos tranquilos. O sea, digamos que entre la incerteza por la situación post-terremoto, la propia incerteza psicológica, la esperanza de muchísima gente de encontrar a sus familiares, el dolor de aquellos que han encontrado a sus familiares ya, pues, entregaron su alma al Señor, y la poca certidumbre económica, estamos en una situación que yo describiría de compleja.
3: Pese a la movilidad limitada que usted tiene, ¿nos podría describir la situación de la parroquia, cómo quedó la comunidad?
4: En la parroquia en la que estoy yo, por la gracia y la misericordia de Dios, no sufrimos, digamos, daños que pudiéramos que lamentar como lo en comparación con las otras parroquias vecinas. Y eso es lo que ha hecho que la parroquia en la que estoy yo se convierta en un lugar de encuentro de los sacerdotes que vienen de paso, se paran aquí, yo les atiendo un poco. Y nos hemos convertido también en un centro de distribución de ayuda para todas las comunidades vecinas, ¿no?
0: Y bien, termina así nuestro informativo en lengua española. Gracias una vez más por haber estado con nosotros. Alabado sea Jesucristo, laudetur Jesus Christ.
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0: Mucha alegría damos inicio a este espacio de Entre Amigos todos los viernes, es de La Caravana. Así que yo les invito, ya por aquí va a estar con nosotros acompañándonos el padre Samuel Alexis Arias Mesa, director de los medios de comunicación de la diócesis de Cúcuta, quien nos va a estar dirigiendo un tema especial con el que nos va a estar acompañando durante la mañana, donde le vamos a hacer compañía a ustedes allí en su lugar de trabajo, mientras conduce el automóvil, mientras va a hacer una diligencia al centro, mientras se encuentra en casita realizando los quehaceres, o quizás están sintonizándonos en el comercio de la capital del departamento norte de Santander. Oiga, no, Raquelita, vea, yo soy por acá en San Antonio, en Pedro María Ureña, en San Cristóbal. Hola, Michelena, porque sabemos que por allá también tenemos fieles oyentes de la frecuencia La Esperanza y la Paz. Otros dirán, Raquelita, yo por aquí estoy en las montañas de mi querida finca de norte de Santander, en alguno de los 40 municipios, también disfrutando de la caravana Entre Amigos Box. Y mientras tanto, le damos la bienvenida, nos vamos colocando en contexto y por supuesto vamos dejando que la caravana vaya pasando por los barrios, las veredas, los corregimientos de nuestro departamento y ustedes se van uniendo. Recuerden que nosotros no nos subimos a la caravana, nosotros nos vamos uniendo, porque la caravana es cuando uno va detrás del otro. Por ejemplo, van en caravana el carro, la moto, la bicicleta. Va en caravana, el carro, la moto, la patimoto, eso que está ahorita muy de moda. Y van uno detrás de otro. ¿Cómo se va en la caravana? Pues alabando a nuestro Señor. Entonces recuerden el concepto, nos unimos a la alegría del agradecimiento. Nos unimos en la caravana a la alegría de estar con Cristo Jesús. Nos unimos a la caravana en Entre Amigos. Nos unimos, o sea, participamos, nos vamos uniendo con la familia, desde el trabajo, desde la finca, desde donde ustedes se encuentren. Así que un abrazo para todos nuestros amigos, para que se hagan partícipes de este espacio de la caravana Entre Amigos Box Day. Y hablando de agradecimientos, quiero agradecerles a, bueno, muchísimas personas me solicitaron internamente la tarjetita oficial donde ustedes van a masificar y apoyar Box Day Conversa colocando esta tarjetita en su estado de WhatsApp. Muchísimas gracias, fueron muchas personas que me lo solicitaron y ya internamente les he entregado esa tarjetita. Esperen a través de redes sociales porque hoy estaremos publicando el tráiler oficial donde ustedes van a tener un pequeño abrebocas de Box Day Conversa, ¿no? Unos momentos especiales, estén atentos a las redes sociales de nuestra emisora Box Day, del periódico La Verdad y de la diócesis de Cúcuta. Para ir cerrando el anterior tema, que hablábamos del tema de la medalla de San Benito, que mañana se celebra, de unos datos interesantes y de una observación que hice de tener cuidado y no ponerse de chistoso a hacer cositas y oraciones. La señora Patricia Ramírez me hizo este comentario, me mandó esta nota de voz y me parece muy importante el testimonio y el mensaje que ella nos da. Muy buenos días, mi querida Patricia Ramírez, cuéntenos qué fue lo que pasó, porque usted puso a hacer unas lecturas por ahí, cuéntenos.
1: Raquelita, buenos días. Lo que usted estaba hablando me cayó a mí, pero mejor dicho, hace años, cuando estaba el padre Elber, me acuerdo que yo escuchaba la emisora y yo vivía por allá por Quinta Oriental, me compré un libro y me senté ese día a rezar, a hacer unas oraciones que de sellamiento decía. Me senté yo en el mueble y empecé a hacerla. Ese día se me fue la luz ahí en el apartamento. Raquelita, lo que le estoy diciendo,
0: Virgen Santísima,
1: me juro que es la pura verdad, Raquelita. Bueno, después de ahí, no, eso fue terrible, me tocó que irme de esa casa. Se me prendía el equipo de sonido. Estaba en la cocina y sentía un fastidio, sentía como si alguien me estuviera mirando, Raquelita. Aplausos, hasta una vez me hicieron como una palmada.
0: Uy, Virgen Santa.
1: Después otro día estaba, todo era como en la cocina. Estaba ahí en la cocina cuando llegó y se me movió un vaso y se me prendió el picatodo. Imagínese usted que el picatodo hay que darle vueltica para que se prenda y ese se me prendió. No, Dios mío, yo me corría para abajo, para la calle. Yo no, Dios mío, ayúdame, y me subía otra vez. No, eso fue terrible, Raquelita, es verdad lo que usted dice. Uno no debe ponerse a hacer esas cosas porque yo lo hice, Raquelita, inocente. Me puse a leer ese libro y mire, no, Señor bendito. Buenos días, Raquelita, Dios me la bendiga.
0: Amén, gracias doña Patricia. Me pareció muy importante poder compartir esto porque ese es un medio de comunicación real donde compartimos la esencia de nuestros oyentes, nuestras vivencias, nuestras experiencias, lo que aprendemos, lo que corregimos, lo que estamos invitados a cambiar. Y qué rico, de verdad, qué sabroso poder escuchar de la voz de ustedes esos aportes tan importantes. Hablamos sobre la medalla de San Benito y al final, para quienes de pronto estaban desconectados, entre los datos de interés, nos recomendaban una oración. Pero esa oración dice explícitamente que es una oración que debe realizarla el sacerdote, porque es una oración de exorcismo. Entonces, vale la pena recalcar que hay cosas que solamente corresponden al sacerdote y que nosotros, pues, no tenemos, como quien dice, ni la autoridad, ni tampoco yo creo que la fuerza espiritual para hacer ciertas cosas. Entonces, hay que ser muy precavidos. Así que muchas gracias para la señora Patricia Ramírez y muchas gracias a todos los que están conectaditos a esta hora. Ya en momentitos estaremos retomando toda la dinámica de Entre Amigos Box Day. Y pues, si alcanzamos de regreso, hay una cosa bien linda que les quiero compartir. ¿Qué mensaje católico deja la derrota en el mundial? Sobre todo nosotros los colombianos que hace poquito quedamos eliminados. Hay una invitación muy linda que nos hacen los sacerdotes para aprender del fracaso. Y yo no solamente lo trataría en el tema del mundial, sino tantas situaciones en nuestra vida cotidiana que se nos pueden presentar, pues un fracaso, algo que lamentablemente de pronto no se nos dio. Son las 9 de la mañana, 15 minutos, en la frecuencia de la esperanza y la paz.
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0: Y señor, ¿cómo no vivir contento con la vida? Son las 9 de la mañana, 23 minutos, y en la frecuencia La Esperanza y la Paz tenemos a Ana Torroja con esa canción que habla de siempre sonreír. Y tengo gozo con Charlie Cardona. Antes de irme con la siguiente historia, estas historias sobre ruedas, recuerden que si usted quiere volverla a escuchar y compartir la historia, porque quizás le llamó la atención, el audio lo van a encontrar en el Facebook de nuestra emisora. Todas las historias sobre ruedas que han sido escogidas y que se han trabajado para hacer estos buenísimos episodios de historias sobre rueda para irnos preparando la fiesta de Nuestra Señora del Carmen, todos los pueden encontrar, si es audio, en el Facebook de nuestra emisora Vox Day. Y si quieren ver la dramatización o la creación a través de esa historia de un video, les invito para que se vayan al TikTok de nuestra emisora Vox Day, sí, porque Vox Day también tiene la... Tiene TikTok, tiene esta cuenta especial. Un abrazo para Ismenia Castro, un saludito también para desde Petrolia, la familia Soto Blanco conectada con la frecuencia La Esperanza y la Paz, Ulay Maldonado. Un abrazo también por aquí para María Fuentes, ella está en Pedro María Ureña. Nancy conectadita con nosotros, la familia Vera Fajardo, ella se une a la caravana Entre Amigos Vox Day con su familia Vera Fajardo en Govica. Nancy Fajardo, Luz Estela Mora, gracias a ti mi querida Luz Estela, un abrazo también en Cristo Jesús, dice Orfelina, por favor regáleme la tarjetita, ya se la entrego mi querida Orfelina, ya se la paso, ahí le paso el texto, ya se la paso. Y Dianita Carmen dice, buenos días, padre Samuel Alexis Arias, Raquelita, la caravana, me voy uniendo a la caravana por el barrio Puente Barco y se une con su familia. Laura Guillén dice, la caravana, me uno a la caravana en el barrio La Concordia, la familia López Guillén. También a Doris, que también está conectadita con nosotros, dice, gracias por un día más de vida, la actitud positiva, que todo salga muy bien. Doris también se une a la caravana Entre Amigos Vox Day. Y Marta Cecilia Rosso, también conectada con la frecuencia de La Esperanza y de la Paz. Les quiero compartir la historia sobre ruedas, que está bastante interesante, y es la historia o el testimonio de la señora Marta Cecilia Rosso, fiel oyente de nuestra emisora Vox Day, y esto tiene que ver específicamente con una situación que se le dio a ella cuando vivía anteriormente en el campo. Y pues ella fue protegida al ataque de un animalito del campo. Entonces vamos a escuchar el testimonio de Historia sobre Ruedas bajo el manto de la Santísima Virgen Nuestra Señora del Carmen, Marta Cecilia Rosso.
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2: Yo soy Marta Cecilia Rosso, conduzco con fe y escucho Vox Day, la frecuencia de la esperanza y la paz. Mi testimonio es, estábamos viviendo en la finca, cuando teníamos la finca había una vaca muy brava, y él me... estaba viviendo con el papá de las chinas, con el primer esposo. Él falleció, pero me quedaron los malos recuerdos que pasé con él. Fueron 28 años de sufrimiento con él, y yo le pedí a Diosito y a la Virgen Santísima que me y hacía las novenas de la Virgen María, la Virgen Santísima, la Virgen del Carmen, que yo le tengo mucha fe. Cuando vamos a salir, lo primero que hago, oración por la Virgen del Carmen. Fue cuando paría una vaquita por allá, se me asustaba toda porque era muy brava el animalito y bravo el marido también. Entonces, sí, me fui, él me mandó a que fuera y agarrara el becerro, y él amarró la vaca, y que él me tenía la vaca mientras yo agarraba el becerrito y lo sacaba. No, cuando me soltó esa vaca y Dios mío, yo solté el becerrito en el piso y no había para dónde salir, todo era encerrado. Y cuando se me soltó esa vaca y me vino, y cuando me vino dije yo, Virgen Santísima, protégeme de esa vaca, protégeme de esa vaca, Virgen del Carmen. Sí, la vaca se paró y no me hizo daño. Gracias a la Virgen Santísima, a la Virgen del Carmen, que me protege, y gracias a Dios que nos protege y nos guarda en todo momento. Fue Nuestra Señora del Carmen nos proteja de todo mal.
1: Esta historia termina aquí, pero el camino continúa. 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

0: país. Por eso aprovechamos para saludar a toda la familia del municipio del Zulia, del barrio El Llano, de la Alejandra, de la Ayala, de todos esos barrios cerquitas a esta comunidad parroquial de Nuestra Señora del Rosario de Chiquinquirá. Saludamos al padre Pedro Daza, a sus agentes pastorales, a todas las familias zulianas y también a las familias del barrio San Luis, al padre José Elber Rojas Herrera, al padre Adrián Arias, a sus agentes pastorales, a todas las familias pancheras que celebraban ayer en la Basílica Menor Nuestra Señora del Rosario de Chiquinquirá, esta celebración de la Reina de Colombia y Cacica de Cúcuta. Queremos en este día viernes acompañarlos, pasar con ustedes esta mañana alegre, vivir este momento de encuentro, de alegría, este momento de compartir. Queremos saludar a la familia de los municipios de San Cayetano, de Santiago, a todas las familias del municipio de Gramalote, de Lourdes, a cada uno de los que nos escuchan a través de www.emisoraboxday.com o a través de la aplicación de teléfonos celulares Emisora Box Day. Por eso queremos compartir junto a ustedes, junto a Raquel San Juan, que está aquí en los estudios de la emisora, que esta mañana desde las 4 de la mañana estaba con ustedes al pie del cañón y sobre todo en el dial 1120 AM. Raquel.
1: Hola padre Samuel, un saludo cordial para usted, bienvenido a este espacio también de la Caravana Entre Amigos, un espacio que se dirige, que usted dirige todos los viernes en Entre Amigos Box Day de 9 a 12 del mediodía, un espacio para compartir, bastante dinámico, informativos, con temas de actualidad y por supuesto con invitaciones, como usted lo acaba de manifestar al aire, con invitaciones de todo lo que se viene en contexto a la vivencia en nuestra Iglesia Católica a nivel universal, pero también de las cosas maravillosas que nuestra Iglesia Viva y Dinámica tiene como objetivo para desarrollar en nuestra diócesis de Cúcuta. Así que vamos invitando a nuestros oyentes para que vayan compartiendo, para que vayan uniéndose a la caravana. Aquí nos reporta sintonía de Raquelita, la queremos mucho, al padre Samuel también lo queremos mucho, y la señora Marta Cecilia Rosso fue la que nos contó la historia sobre ruedas. Aprovecho este momento, padre, para invitar a nuestros oyentes que todavía los que tengan alguna historia o conozcan la historia de algún familiar y que nos quieran hacer llegar esa historia bonita sobre la devoción de Nuestra Señora del Carmen, se comuniquen conmigo internamente para darle las instrucciones y puedan participar de Historias sobre Ruedas, una producción, padre, que hemos estado realizando en honor también a Nuestra Señora del Carmen y pues como quien dice, en antelación a ese homenaje que se le da a esta advocación mariana el 16 de julio. Una producción que está en audio a través de radio, que lo hemos estado pasando en los diferentes momentos de la programación, pero que también la pueden encontrar en el Facebook de nuestra emisora. Allí encuentran el audio. Pero si el oyente le gusta ver y escuchar y ver de pronto una reproducción, una dramatización a través de imágenes y videos de esa historia, de que usted como oyente de nuestra emisora, que es una historia real, una historia propia, la quiere ver en pantalla, ¿sí? A través de una narración muy chévere, no se les olvide ingresar a TikTok, a la cuenta de TikTok. Un saludo para Ludy Ballesteros, también conectada con la frecuencia, la esperanza y la paz, y también un saludo para Luz Marina Miranda. Ya por acá internamente muchos oyentes me han solicitado la tarjeta promocional de Vox y Conversa, que entre esas cosas son una de las actividades y toda la invitación que queremos hacerles de nuestra emisora Vox Day a todos los que viven muy conectados a la frecuencia, la esperanza y la paz. Padre Samuel.
0: Gracias, Raquel, y por eso queremos seguir saludando a cada una de las familias, a cada una de las personas que nos escuchan a través de nuestra emisora, a quienes en la cárcel, también en el centro penitenciario de la ciudad, a los privados de libertad, en el patio de hombres y mujeres, a quienes están en las diferentes clínicas e instituciones de salud de la ciudad de Cúcuta, les enviamos un saludo muy especial a sus cuidadores, a todo el personal de salud, un saludo a toda la familia del Hospital Erasmo Meoz, al padre Robinson, que esta mañana teníamos una conversación con él para acompañar también a un oyente que está allí en el hospital y que nos ha pedido un favor. Padre Robinson, que está todas las mañanas allí juicioso en el hospital, nos ha colaborado para acompañar a esta persona que se encuentra hospitalizada en el Hospital Erasmo Meoz y de esa manera que pudiera recibir los sacramentos.

0: Queremos hablar con ustedes, queridos amigos, en este día, viernes de caravana, de un tema muy especial. Estamos en el Mundial, estamos viviendo el Mundial de Fútbol. Ustedes han visto que nuestra emisora también ha estado adornada en el mes de junio y en estos días de julio con estas banderas de los diferentes países que participan del Mundial de Fútbol y también con unos globos, con las banderas de Colombia, ¿cierto? Estábamos todos celebrando juntos los diferentes momentos en los que la Selección Nacional de Colombia participaba de los diferentes encuentros deportivos y en casi todos salió victoriosa hasta el último encuentro contra la Selección de Suiza, en la que lamentablemente nuestra selección de mayores fue derrotada en los penaltis. Hasta el final logró un empate. Se puede decir que Colombia se fue del Mundial sin perder, pero la definición de las tandas desde el punto blanco del área del penalti, entonces fue la que le dio la victoria y continuar en este torneo internacional a la selección de Suiza y a nuestros jugadores colombianos, pues regresar a sus respectivas casas. Y en ese día, pues yo me acuerdo que estaba celebrando la Eucaristía en la parroquia San Antonio y estaban todos como un poco tristes, ¿no? Porque de la euforia de la celebración, de la euforia del deporte, de la euforia y la alegría del combinado nacional, pues nos estrellamos contra esta realidad de la derrota. Y por eso el tema que queremos compartir con ustedes, amables oyentes, es ¿qué mensaje católico deja la derrota en el Mundial? ¿Cómo aprender a superar los fracasos, cómo aprender a vivirlos primero, ¿no? A vivir esas contrariedades de la vida que uno no espera. Gracias a Dios, pues un partido de fútbol nos deja aburridos una noche, un día, sí, pero ya retomamos nuestras actividades, se acaba esa nostalgia futbolística y continuamos, ¿no? Pues sufre un poco el comercio, ¿cierto, Raquel? Porque estaba esas ventas de camiseta y todos los adornos de la selección en euforia, pero sufre. Pero también, gracias a Dios, pues todas las familias que quedamos un poco tristes por la pérdida de la selección, ya nos va pasando esto y continuamos con nuestros quehaceres. Sin embargo, la vida nos presenta derrotas más difíciles. Raquel, ¿usted qué piensa de esto?
1: Sí, claro, es que uno de pronto toma el ejemplo de lo que se está viviendo en la actualidad, pero en la vida diaria y cotidiana hay una serie de situaciones donde uno se siente derrotado. De pronto, yo que soy muy enfocada en el tema laboral y me apasiona mucho esto, es de pronto la derrota de un proyecto que uno pues hizo con mucho amor, de pronto quizás no con mucho cariño, usted lo presentó y ese proyecto no gustó y, mejor dicho, usted le puso todo en la mente y el corazón y pues de pronto usted en algún momento lo presentó y no sirvió o no fue aprobado. Y yo creo que una persona, y lo digo yo personalmente, a mí me llega a pasar una cosa de eso, uno se siente derrotada, se siente cabizbajo en el caso tal de que pasara. Muy pocas veces me ha pasado una cosa de esas, pero como estamos hablando de situaciones en la vida cotidiana, pues uno tiene que saber manejar, padre, yo creo que esas emociones, esas pasiones. Y después de que usted nos hable un poquito sobre este tema tan interesante, quiero traer a la realidad y a la acotación una serie de cosas que están pasando alrededor también de la derrota de nuestro tricolor colombiano, de la Selección Colombia, donde la gente no, ¿cómo es que se llama eso? No asume, yo diría, que maduramente, que es un encuentro deportivo, empiezan las amenazas, los ayayays, hay conocimiento de que hay un integrante de la Selección Colombia que tiene a su familia amenazada.
0: Qué lamentable.
1: Y es terrible, o sea, terrible. Mire, vamos a echar una miradita al pasado, que yo me acuerdo que estaba muy chiquita, estaba muy pequeña y supe más adelante de este jugador Escobar, que
0: Andrés Escobar. Y algo parecido, votó también un penalti.
1: No, lo metió. Él hizo un autogol.
0: Ah, el autogol, perdón.
1: Él hizo un autogol, yo no iba a decir. Es que lo traicionó el subconsciente, es que usted está pensando en el de ahorita, en el actual. No quería dar el detalle como para no generar más masificación de ese tema, pero me voy a lo que pasó hace muchos años con él. La gente cuando empieza también a pelear por las redes, cuando manifiestan su frustración, ¿no? Yo creo que en el tema de la derrota hay que saber manejar la frustración. Sí, claro, en el momento uno se sintió triste, algunos diríamos que desilusionados, por eso al otro día yo yo hablaba en términos de agradecimiento, y los oyentes lo saben. Al otro día en la mañana muy temprano, ese fue mi mensaje para los oyentes. Hay que ver las cosas buenas y positivas que se dieron alrededor de estos encuentros, ¿sí? Entonces, en vez de ver el tono de frustración, de rabia, de que ay, que no hicieron, que jugamos como nunca y perdemos como siempre, bueno, una cantidad de cosas, veámosle siempre la parte positiva, padre. Mire, por lo menos yo qué parte positiva le veo a eso. Bonito, porque yo tenía tiempo de no compartir de pronto con mi equipo de trabajo un espacio donde tenía mucho tiempo, porque eso lo hacíamos hace muchos años, en cuando estaba el padre Carlos Alberto. Entonces, que él siempre buscaba la integridad de su equipo de trabajo, y fue lindo uno compartir, comerse unas papas, unos chicharrones, que una cosita, que tome agua, que no sé qué, que grite aquí, que grite acá. Son encuentros lindos, ¿no? De pronto en familia, también lo viví con mi hijo cuando me fui de vacaciones, nos fuimos a un restaurante y los dos, mi hijo y mi persona, nos vimos los dos el partido. Lo viví también con mi familia, y pues son cosas muy lindas, ¿sí? O sea, se activa el comercio. Muchas cosas, el comercio no solamente en el tema de las bebidas, sino también en la comida, en la decoración, en la camiseta, tantas cosas lindas que le quedan a uno, sentimientos lindos que uno debe guardar y no llenarse de frustración ante esos temas. No sé qué piensen los oyentes, ¿no?
0: También sí, también, ahora más adelante los ponemos a participar frente a estos hechos, ¿no? Con menos de 10 partidos por disputarse, dice un artículo de Así Prensa, la Copa Mundial de fútbol, la FIFA, entra en esta recta final, y mientras el torneo avanza, cada vez más selecciones quedan eliminadas, y con ello se desvanece el sueño de un país de convertirse en campeón del mundo. Ante esta realidad, ¿qué mensaje puede dejar la derrota desde la fe católica, ¿no? Desde allí entonces tenemos que tener presente que este Mundial de Fútbol tiene como anfitrionas a las sedes, a los países de México, Estados Unidos y Canadá. Además, estos países lamentablemente ya han quedado por fuera. Igual ha quedado en el camino Portugal, de Cristiano Ronaldo, Croacia, de Luka Modric, que además de futbolista es un católico bastante practicante. Y en eso, pues nosotros reflexionemos, ¿no? Aunque puede tratarse que una derrota solo deja tristeza y frustración, aquí el sacerdote David Jasso, que es sacerdote de la Arquidiócesis de Monterrey y antes fue gerente deportivo del Club de Fútbol Monterrey, en una entrevista con EWTN habló sobre el fracaso, que deja grandes enseñanzas, ¿no? Aprendemos más del fracaso, de los errores, que de los aciertos y de los éxitos. Así lo afirmó el sacerdote al recordar que la derrota forma parte de la vida y del crecimiento de cada persona. Asimismo, también destacó que el Mundial ha demostrado la capacidad del deporte para reunir a personas alrededor de un mismo sueño. En ese sentido, señaló que las experiencias como las derrotas recuerdan que todavía podemos unirnos, que todavía podemos estar juntos, que las ilusiones y los sueños compartidos también son parte de la vida. Por eso, al ver este resto del torneo que queda por disputarse, por ejemplo, hoy juegan las selecciones de España y Bélgica, es importante que aunque nuestra selección no esté participando, a quienes nos gusta el fútbol y nos gusta el deporte, podamos tener presente que se disfruta, como dice Raquel, en familia, entre amigos, que sea la oportunidad para compartir, para tener esos momentos de fraternidad que en ocasiones los horarios y las temporadas no nos dejan, ¿no? Por ejemplo, nosotros aquí en Navidad, aunque rezamos la novena juntos, es como el único espacio en el que hacemos la novena juntos, tenemos como 15, 20 minutos de compartir y luego cada uno a sus propias actividades, ¿no? Por eso el Mundial de Fútbol, quizás ahora estos partidos que son a las 3 de la tarde, hoy Raquel alcanza a verse el partido, hoy es a las 2 España, hoy alcanza a verse el partido con su hijo, por ejemplo, si estuviera en su casa, ¿cierto? Hoy juega España contra Bélgica, alcanzaría a verse el partido.
1: Estoy con los noruegos.
0: Como muchas personas también podrían disfrutar el partido si tienen la tarde libre, ¿cierto? Y de esa manera que podamos entonces tener presente este espacio de fraternidad. Las derrotas en ocasiones nos pueden contrariar ante muchas situaciones que vivimos y que compartimos, pero es importante que descubramos que solo es una derrota. Quizás pues en el partido de fútbol, pues es el desarrollo de una realidad que es una victoria o pues el desenlace del final de un torneo. Sin embargo, en la vida hay situaciones que no son remediables, ¿cierto? Cuando enfrentamos la derrota de la muerte de un ser querido. Sin embargo, esta situación tan trágica nos lleva a nosotros a saber encontrar otros espacios, a tener presente y a recordar que no estamos solos, aunque el ser querido sea muy importante en nuestras vidas, aparecen nuestros amigos, aparecen otras personas y se convierten en momentos para pensar en la esperanza, para creer en esa acción de Dios. Y es importante tener muy presente también nuestra fe. El Mundial nos enseña nuestra vida de fe, la cruz que nos enseña Jesús, la cruz que llevamos en el pecho, que hay una canción que dice que llevamos esta cruz en el pecho como signo de nuestra identidad de vida cristiana, pues es una identidad que nos recuerda que el camino de la cruz siempre pues lleva parte de cruz, y que esa cruz no se puede cargar con rueditas, así como los carritos del mercado, que una cosa es cargar las bolsas en la mano y tener el peso de los productos del mercado, y otra cosa es tener el carrito del mercado que con las rueditas va fácilmente llevándose y transportándose de un lugar a otro. La cruz no tiene rueditas, la cruz no es como ese carrito del mercado que muchas personas, ¿cierto?, cuando ya están mayores cargan un carrito así de dos rueditas para llevarlo y más fácil el transporte porque carga menos peso. Y la cruz no, a la cruz no se le puede poner rueditas. La cruz se lleva con el peso que el Señor nos ha enseñado, porque es así como nos redime el Señor, es así como Él nos muestra esa misericordia y bondad y de la cual no podemos huir. Tenemos las 9 de la mañana con 50 minutos, vamos con un espacio musical y ya regresamos para seguir descubriendo qué enseñanza nos dejan las derrotas.
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0: Y son las 9:54 a.m. Continuamos con esta hermosísima mañana en la caravana entre amigos Vox Day todos los miércoles en compañía de nuestra emisora Diocesana. Saludamos en este momento a nuestra amiga Ana. Buenos días.
1: Muy buenos días, Raquel. Feliz y bendecido día para todos los que laboran en Vox Day. La caravana va pasando por el barrio de Doña Lidia. Me subo con toda mi familia, con mis vecinos, con mi comunidad. Feliz y bendecido día para todos. Sana Bogotá, del barrio de Doña Lidia, parroquia de San José Obrero.
0: Un abrazo para Anita Bogotá, conectadita allí, reportando sintonía. Queremos saludar también en este momento a Janet, que nos dice buenos días desde el barrio Loma de Bolívar. Janet García Rincón se une a la caravana entre amigos Vox Day, la voz de Dios. Carolina Suescu nos dice muy buenos días, padre y Raquelita. Ya vimos el video de Doña Brígida en TikTok, le quedó muy lindo. Así es mi madrecita, solo que no tiene el pelo tan largo. Pero así es ella en su mecedora. ¡Ay, qué linda! Venga, me alegra mucho, mi querida Carolina. Yo les invito para que vean esta dramatización de estos testimonios que ustedes nos han dado, historias sobre ruedas. Les invito a que me sigan enviando estas historias donde ustedes han pedido la intercesión, la ayuda, han orado a la Virgen del Carmen y ella las ha respondido en alguna situación, algún momento. Ustedes ya se han dado como la dinámica. Ya llevamos al aire alrededor de 10 historias que hemos ido compartiendo, pues ustedes saben que al principio dicen conduzco con fe, porque es historia sobre ruedas, conduzco con fe y escucho Vox Day, soy tal persona, y dicen esta es mi historia, mi testimonio, esto fue lo que me sucedió, hace la pequeña narración, y al terminar la narración, dice la jaculatoria: Nuestra Señora del Carmen ruega por nosotros. Quiero en este momento invitarlos a que por favor aprovechen esta bonita pues dinámica para que cuenten sus historias, sus testimonios. Constanza, buenos días.
2: Buenos días, Raquelita.
0: Buenos días.
2: El testimonio mío es sobre un sobrino que casualmente hace 6 meses le hicieron un atentado.
0: Voy a escuchar esto por interno. Porque realmente el testimonio es personal, ¿sí? Si nos hemos dado cuenta, son historias personales, más no contadas sobre otras personas. Constancita, si usted desea, por favor invite a su sobrino, porque él se debe identificar con el nombre y decir que esa es su propia historia. O sea, no vamos a contar historias de los demás. Por eso es que se ha hecho un poquito como medio más filtrado este tema, porque no es historia de lo que me contaron o lo que me dijeron, sino es la vivencia personal, mi querida Constanza. Entonces le invito a que si usted tiene de pronto una historia personal, me la pueda enviar. Recuerden que no estamos contando historias de otras personas, y no me llenaría, aquí me saldría, mejor dicho, como 100 testimonios, porque contamos historias de los demás. La idea es contar nuestra historia, nuestro testimonio. Buenos días, dice por acá Luz Marina Iscalá. Padre Samuel, les saludo en esta mañana. Por acá nos deja otro mensaje.
3: Para mí, experiencia mejor. El mejor está ahí en nuestro hogar, donde cada partido une a la familia. O sea, eso quiere decir que el partido, el mundial, la selección Colombia, unió a las familias para ver el partido. Pues acaso lo que pasa es que estamos enseñados a ganar y no perder. Tenemos que enseñarnos que tenemos que ganar y perder también. Es la ley de la vida.
0: Sí, esa es la
3: Gracias
0: ley.
3: A esos muchachos que la jugaron. Son humanos y de verdad son humanos.
0: Bueno, muchísimas gracias, mi querida Luz Marina. Vea qué mensaje tan bonito. Voy con Blue Janet, unos mensajes de interés y de regreso. El padre les va a responder un poquito sobre estas intervenciones y estos comentarios que ustedes nos han dado a través de sus notas de voz en la línea WhatsApp.
4: Buenos días, me subo a la caravana de la voz de... Buenos días, Raquelita, tu sonrisa y tu alegría me irradia a seguir cada día feliz y enamorada de mamita María y papito Dios. Le habla Janet Bloom desde el barrio San Luis. Presente.
5: Tenemos casi las 10 de la mañana y queremos saludar a todas las personas que también nos escriben a través de nuestras redes sociales. Queremos recordarles que el próximo domingo tendremos la Eucaristía de la clausura del año jubilar mariano, María Madre de la Esperanza, en la parroquia San Luis Gonzaga de la diócesis de Cúcuta a las 11 de la mañana, celebración que realizará Monseñor José Libardo Garcés Monsalves. Vamos a ir a unos mensajes de interés, ya regresamos con más de esta caravana de Vox Day.
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En este mundo hay buenos amigos, hay buenas personas, hay buenas familias. Gracias al Señor tenemos la oportunidad de experimentar esta vivencia, esta realidad, y no muy lejano, en nuestros barrios, en nuestros municipios, en nuestra diócesis de Cúcuta, con los amigos de nuestra emisora Vox Dei. Muy buenos amigos tenemos nosotros, y ustedes siempre encontrarán en la emisora una gran amiga que tiende la mano, que escucha, que acompaña la vida de cada uno de los oyentes desde las 4 de la mañana hasta las 10 de la noche, siempre en compañía de Vox Dei, la voz de Dios. Y por eso queremos recordarles, amables oyentes, en este viernes de caravana, que las derrotas pues hacen parte de nuestra historia, dolorosas algunas, ¿no? Por ejemplo, cuando uno lamentablemente pierde un empleo, es una derrota fuerte, es una derrota difícil, pero que también permite a cada una de las personas a llenarnos de esperanza. Yo tengo una experiencia así de contraria. Yo tuve que salir un año del seminario, y para mí en ese momento, cuando me lo dijo el padre rector, pues a mí se me iba viniendo el mundo abajo. Pero igual, gracias al Señor, uno aprende de esas experiencias. Esas experiencias pues nos permiten a nosotros encontrar la esperanza de Dios, pero también la resiliencia, la capacidad de saber sobrellevar esas adversidades. Regresé luego de un año al seminario, me dieron la oportunidad y pude regresar nuevamente al seminario, y bueno, el Señor fue haciendo su obra. Pero pues son situaciones que experimentamos todos y que también nos van sucediendo. Por ejemplo, y le sucede mucho a los papás, ¿no? Yo tengo unos amigos que tienen una experiencia difícil. Los dos son grandes hombres de fe, los dos son grandes hombres de una familia muy unida, ¿cierto? Tanto él como ella son dos personas que han formado un hogar muy bonito, lleno de Dios, pero uno de sus hijos pues está metido en las situaciones de la droga, ¿no? Y no lo aprendieron de los papás ni de los familiares, sino que uno de ellos se fue a estudiar, uno de los hijos se fue a estudiar, y regresando del estudio pues llegó con esta realidad y con esta adicción, y han luchado. Y eso para ellos, cuando hablamos y enfrentan esta situación, cuando su hijo lamentablemente está en esos periodos donde su adicción es muy fuerte, pues ellos siempre, cuando hemos tenido la oportunidad de hablar, lo ven como una derrota de ellos, ¿no? Y no es que sea una derrota de los papás, es una situación bien difícil, bien complicada y un desafío muy grande de afrontar. Pero así va sucediendo en la vida de muchas personas, ¿no? Por ejemplo, también cuando vienen las rupturas amorosas, son derrotas que se viven, que se van asumiendo y que van fortaleciendo la vida de cada persona, tanto de hombres y mujeres, y que de esa manera nos van ayudando a todos a crecer en esa madurez. Decía la doctora Egna en una de sus charlas, cuando teníamos la oportunidad en la emisora, decía que enamorarse es muy bonito, ¿cierto? Y llena el corazón de alegría y la vida, pero desenamorarse, aunque es doloroso, ayuda a crecer en la madurez. Ese periodo de duelo, de tusa que decimos nosotros, de desamoramiento, aunque es muy doloroso, ayuda a crecer en la madurez, y así todas las adversidades que vamos nosotros viviendo, experimentando, nos van llevando a crecer en diferentes áreas de nuestra vida, que nos hacen crecer en esa madurez personal y que nos permiten luego tener mayor integridad en las realidades o en las experiencias, en las oportunidades.

0: Que vamos recibiendo. Tenemos 10 de la mañana con 17 minutos, Raquel.
1: Bueno, vamos a seguir escuchando a nuestros oyentes, recordándoles sobre este tema que tiene que ver con aprender, ¿no? Aprender del fracaso, y del fracaso viene el tema de la derrota, y a través de él también viene el tema de la frustración, porque yo creo que hay cosas que en ese aspecto lo pueden frustrar a uno muchísimo, y queremos escuchar pues a nuestros oyentes, o sea, qué piensan, qué opinan sobre esa situación. Entonces, quiero en este momento saludar a Juan de Jesús Rodríguez Berbesí, quien nos ha dejado su mensaje de participación, a Rosa Liscano, que está conectadita allí con su familia, Liscano Vera, en el municipio de Los Patios, dice: con la mejor emisora que me acompaña noche y día, es mi consentida, quiero mucho, no la cambio por nada. Vea qué chévere. Escuchemos a Juan de Jesús Rodríguez. ¿Qué nos dice Juan de Jesús Rodríguez?
2: Muy buenos días, familia Bodey, para el programa La Caravana. Pues, padre, yo quiero hacer algo sobre lo del fútbol, ¿no? Hablar sobre eso, ¿no? Pues sí, es que uno en realidad no se prepara para un evento de estos, sí. Y también, padre, pasa lo siguiente, es que hay medios de comunicación, no me refiero a Bodey, porque Bodey no tiene casi programas de fútbol ni eso, y cuando los hacía muy bien. Hay medios de comunicación que le venden al pueblo cosas que no son, mucha propaganda, mucha alegría. Entonces la gente se convierte en una pasión que no la controla, ¿no? Entonces, los medios de comunicación, no digo quiénes, pero tienen la culpa de muchas cosas, padre. Sí, porque venden demasiado. Y como esto ya es puro negocio, todo es negocio. La Navidad, todo es negocio, ¿sí? Eso nadie, ustedes sí están con nosotros, porque nosotros los católicos sí estamos pendientes con Bodey, y estamos oyendo todos los días los programitas, y todo eso nos ilumina y nos ayuda a ser buenos cristianos y buenas personas. Pero hay medios que sí no venden, sino pura propaganda, viven del negocio nomás. Entonces, eso es lo que pasa, padre. Yo quería acotar eso, padre, también, sí, traerle un poquito a los medios de comunicación que le venden al pueblo realidades que no son. Bueno, padre, discúlpeme, en todo caso.
1: No, está
2: padre,
1: muy bien, está muy bien.
2: Don Jesús Rodríguez de Ureña.
1: Don Jesús Rodríguez, muchísimas gracias. Vean, nos alegra mucho. Sí, está totalmente pues abierto el micrófono, porque la idea es que nosotros hablemos, analicemos, opinemos, compartamos alrededor de este tema. Nosotros iniciamos esta línea temática en Entre Amigos porque tiene que ver con el contexto del mundial, ¿no? ¿Y qué mensaje católico nos deja la derrota en el mundial? ¿Y qué invitación pues nos hace la iglesia? Pero también vemos el fracaso también desde otros aspectos de nuestra vida, pero está perfecto lo que usted nos quiera manifestar. Él habla, sí puede ser de los medios de comunicación, de algunos que generan demasiada expectativa, y que eso hace que las personas de pronto se emocionen de más con algo de allí. Pues nos dicen por acá: muy buenos días, Bodey, ¿qué enseñanza sacar después de una derrota? Que hay que mirar lo positivo y agradecer el esfuerzo que hacen los jugadores que nos representan, que hay muchos países que no alcanzan a clasificar para la competencia. Oiga, muy bien, excelente. Sí, señor, yo también pienso exactamente lo mismo. Hay que agradecer. Oiga, nosotros no somos los... Yo creo que a mí me ponen a correr una y dos veces una cancha de fútbol y a mí me da un infarto ahí a mitad de cancha. Y uno le parece fácil, ¿no?, juzgar mientras está viendo, pero... yo digo, qué responsabilidad tan grande hay detrás de esos encuentros deportivos. Entonces hay que disfrutarlos, ser agradecidos, como lo han manifestado, porque son espacios para compartir, para disfrutar, para olvidarnos, diría yo, padre, también, porque yo siento que esos encuentros deportivos de alguna otra manera nos ayuda a despejarnos de tantas cosas, de situaciones a niveles nacionales, de situaciones a nivel mundial, de situaciones a nivel regional que nos arrugan el corazón, que nos preocupan, situaciones también personales. Y cuando usted está viendo el partido, yo estoy segura que uno no está pensando en absolutamente nada más. Entonces, muy bien, escuchamos los análisis de qué piensan sobre este tema. Hay una pregunta que pues he colgado en el estado del WhatsApp, es que ¿qué enseñanza te puede dejar una derrota? ¿Qué enseñanza te puede dejar una derrota. Los que deseen participar nos quedan unos minutos a través del 320-862-53. Estamos en Entre Amigos Box Day.
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1: Ay, Dios mío, tengo adolorido el corazón, dicen las hermanitas eucarísticas. Muchos dirán también, tengo el adolorido el corazón por el tema de la Selección Colombia, por muchas cosas, ¿no?, que puedan pasar. La pregunta que estamos planteando en este momento para que los oyentes también analicen o analicemos todos, demos nuestra opinión a través de la línea WhatsApp. En el Católico Pregunta, en la caravana entre amigos, estaba leyendo por acá otra cosa. La pregunta de participación es, ¿qué enseñanza te puede dejar una derrota? Aquí tenemos por aquí rápidamente a Orfelina Vázquez, a ver qué nos dice Orfelina en cuanto al tema.
2: Buenos días, Raquelita. Buenos días. Dios te llena de muchas bendiciones. Con la caravana de la alegría, que Dios los bendiga a todos en esta mañana tan maravillosa que papito Dios nos ha dejado. ¿Qué enseñanza nos puede dejar una derrota? De pronto, aprender de ella. Eso nos ayuda a fortalecer, nos ayuda a que nosotros siempre tenemos que tener la confianza en Dios y que Dios es el centro de nuestras vidas y con Él salimos adelante.
1: Excelente, vea, me gusta mucho esa frasecita, Orfelina, de no perder la confianza en el Señor. Muchas veces las derrotas, dijo, ¿cómo era? Hablando de tema futbolístico, padre Samuel, usted sabe más que yo, pero se me vino una frase y creo que era del Pío Valderrama, que perder es igual que ganar, es algo así.
3: La frase ¿De quién es? Francisco Maturana.
1: ¡Ah, de Maturana! De casi nada, ¿no? Que perder es igual que ganar o lo mismo que ganar, una cuestión así. Y si uno lo analiza filosóficamente, puede que tenga mucha razón. Marta Cecilia Russo, cuéntenos.
4: Buenas, las cosas, pues hay que primero agarrarse uno a las manos del Señor, de Dios, es el primero que todo. Pues el norte, no viva del hombre, viva de Dios. La palabra de Dios dice que hay que primero Dios y después segundo Dios, tercero Dios.
1: Ajá, muy bien, a veces nosotros nos apasionamos, Dios mío, por unos temas que Virgen Santísima. Carmen Botello, muy buenos días.
5: Buenos días, Raquel y Padre Samuel. Para unirme al programa La Caravana y participar de la opinión, pues para mí que nos dejaría una derrota, maurar. Que aprendemos a madurar más, a ver dónde estuvo el error, dónde estuvo la culpa de uno mismo, a la derrota, y para aprender a ser mejor persona. También para mí hay derrotas o fracasos que se cae por ambición, porque como ve que uno el otro está triunfando, entonces uno tiene que hacer lo mismo, ¿no? Las cosas no son así. A veces uno la ambición es honda sacos y no aprendemos.
1: ¿Cómo es la de los sapos?
5: Las cosas y queremos más, y en ese periodo que vamos a querer más, acabamos con lo que ya hemos tenido. Ambiciosos.
1: Ambiciosos, nos dice doña Carmen Botello. Doña Carmen, por ahí usted dijo algo que no sé qué, terminamos criando sapos, ¿cómo así? No entendí, ¿ves? Que mándeme la nota de voz otra vez. Saludamos a Luz Marina, Luz Marinita, muy buenos días.

0: nos dan alegrías, nos dan tristezas, pero tenemos que ser buenos perdedores y buenos ganadores. Luz Marina Botello, el barrio Belén. Ese es mi humilde aporte, mi
1: muy bien opinión. Bueno, muy bien, excelente. A mí por eso me encanta interactuar, escucharlos, más que estar de pronto ahí como el tema de leer el texto que nos envíen, sino escucharlo, porque es a la voz de sus propias palabras, donde ustedes también se motivan a hacer un propio análisis sobre algún tema que nosotros estamos compartiendo, y es una manera muy bella de nosotros de evangelizar y de saber ustedes como fieles oyentes de la frecuencia de la Esperanza y la Paz, qué piensan sobre ciertas situaciones. Vamos a escuchar una nota de voz más, padre, y continuamos también con usted.
2: Hola, Raquelita, buenos días.
1: Buenos días.
2: Saludando desde aquí de Michelena.
1: Ay, sí.
2: Por ahí hace rato escuché al principio del programa que tú saludabas a todas las personas y entre ellas a los de Michelena. Gracias a Dios.
1: Sí, sí, sí.
2: Por todas sus bendiciones y que, bueno, que vengan muchas bendiciones para ustedes también. Estoy escuchando sobre lo que es, qué enseñanza nos deja una derrota. Y haciendo alusión a lo del mundial, fíjate que cuando Giancarlo estaba haciendo el juego, digamos así, para participar en quién ganaba, si
1: la polla ganadora,
2: quién era el que ganaba.
1: Ajá.
2: Yo me imaginé, bueno, y si nos vamos a penaltis, porque los penaltis, cuando los juegos se van a penaltis, ahí no gana el mejor equipo, ahí gana el que no pierda el gol. Y entonces, Raquelita, yo creo que de los fracasos, quedo muy contento por Colombia en la participación. Se siente uno frustrado porque quería que se ganara, pero creo que de los fracasos se aprende muchísimo. Yo siempre, de cada cosa que he fracasado, he aprendido mucho y me agarro de eso para poder seguir. Yo creo que los fracasos lo hacen a uno fuerte para volver a empezar. Y tal vez no empezar con lo mismo, ¿no? Quizás no era ese el camino por donde se tenía que ir. Y entonces uno emprende por otro lado y le va súper bien. Entonces, de los fracasos hay mucha enseñanza, de los fracasos hay mucho aprendizaje, de los fracasos quedan bastantes cosas buenas en la vida y de los fracasos nosotros nos volvemos sabios. Un gran abrazo a todos ustedes, al padre Samuel, a usted Raquelita, que siempre la escucho con tanta alegría, y bueno, que Dios los bendiga y los guarde siempre, que siempre este programa y esta radio pues se mantenga al día, que Dios los bendiga siempre.
1: Mire, padre, este es un oyente súper activo y súper fiel, porque desde que yo tengo conciencia, dicen los niños por ahí, desde hace mucho tiempo él nos escucha desde la Michelena, o desde Michelena, eso es estado Táchira, y creo que eso es mucho más allá de San Cristóbal. Hágame el favor, y es por radio, ¿no? Ni siquiera es por APP. Por radio. Él es Darío Chacón. ¿Qué decirle, padre, al señor Darío Chacón sobre su análisis? A nuestra amiga por acá, Dios mío, se me fueron, a Marta Cecilia, a Orfelina Vázquez, a Carmen Botello, a Luz Marinita, que nos han dejado su aporte, que yo creo que ha sido enriquecedor a esta hora de la mañana, porque son temas, padre, que hay que tratarlos, hay que conversarlos. A mí me llamó mucho la atención porque por primera vez en mi vida había visto a mi hijo tan apasionado por el tema del fútbol. Mis hermanos todavía han sido futboleros, o por decirlo así, siempre han jugado en selecciones. Mi sobrina también es de selección. Yo también me considero muy buena, también deportista cuando lo fui. Pero Joel era una cosa como que nada que ver, ¿no? Pero este año él estuvo muy apasionado y aprendía de una cosa y de la otra. Y cuando supo y se dio cuenta el tema de la Selección Colombia, este niño se me iba saliendo de la ropa y me tocó a mí aterrizarlo y decirle, no, mijo, espere un momentico, así no es, calmado. Veo también muchos comentarios también a través de redes sociales, de gente, pues yo no sé si es que de pronto a veces nos creemos como es expertos y directores técnicos y todo, gente que se atreve a decir, por lo menos acabo de abrir el Facebook, padre, y veo acá, decepcionante el Mundial de Lucho Díaz. ¿Decepcionante de qué? O sea, ¿por qué una persona común y corriente uno se atreve a juzgar el trabajo de otra persona? Ahí es donde a uno le dan ganas como de responder, y a mí me llena de frustración el poder leer unos mensajes de alguien que es igual que uno, de

0: de a pie que uno está por ahí y que pues genere ese tipo de comentarios. Le dan uno ganas de decir, decepcionante usted, que tal y tal cosa. Pero uno debe controlar esa frustración y no caer en el mismo tema, en el mismo juego de la derrota. Entonces no sé hasta qué punto nosotros nos sentimos con esa también
1: autoridad.
0: Autoridad, padre, o sea, de uno de calificar, malísimo, decepcionante, que no sé qué, no, o sea, usted que es experto, usted está por allá que jugando también en la selección de Alemania, en los de Noruega, o algo que usted diga, es que yo sé más que usted y yo no decepciono a nadie más, uno tiene que estar, o sea, uno se vuelve hasta se vuelve juez, ¿verdad? Se vuelve juez o juzga a los demás. Y de hecho yo ayer le decía a nuestros oyentes, o sea, que tengamos mucho cuidado cuando nosotros damos ese tipo de discursos o ese tipo de mensajes. Oiga, de verdad, primero hay que mirarnos a nosotros. Cuando yo digo que usted por lo menos apunta con el dedito, yo les hacía el ejercicio a nuestros oyentes, ustedes apunten allá en la casa con el dedo a alguien. Véanse y obsérvense que en la mano hay tres que están apuntando hacia usted. Mira a ver cuál de esos tres para que uno le baje un poquito a esa energía de uno estar juzgando y metiéndose tan feo con la gente, ¿no?
1: Así es, Raquel. Además, pues también siempre se van a despertar pasiones las cuestiones públicas, sea el deporte, sea cualquier otra situación pública, porque
0: la todos política, la religión,
1: nos terminamos convirtiendo en los grandes expertos o peritos en esas áreas, y de esa manera se termina una confrontación, y más aún en nuestro país que sigue viviendo esta lamentable polarización que tenemos de un pensamiento u otro. Si no está dentro del pensamiento que creemos tener, entonces la otra persona es contrario a nosotros, y eso termina llevándonos en ocasiones lamentablemente de las palabras a las acciones, y eso pues nos hace cada vez más difícil toda la tarea de la reconciliación y de vivir la unidad en nuestros territorios, en nuestras comunidades. Por eso que sea importante para nosotros también enseñar a los niños pequeños, ¿no? Desde un niño pequeño, porque a veces como que el sí, sí todo el tiempo termina llenándonos de grandes expectativas, y la frustración no aparece como una herramienta que nos recuerda nada más y nada menos que la fragilidad de la vida en todos los aspectos. La fragilidad de la vida en el tiempo, porque ¿qué niño no quiere estar siempre en los brazos de su mamá? ¿Qué niño no quiere estar siempre en los brazos de su papá? Y empezar desde esos pequeños límites, pues nos terminan a todos ayudando a fortalecer esas experiencias de la frustración, como también ya cuando van creciendo, de los dulces o de las cosas que deseamos, ¿no? ¿Qué niño no pidió un carro control remoto último modelo? ¿Qué niña no pidió el gran juguete que quería para su vida?
0: El nenuco, yo nunca lo tuve.
1: Bueno, tantas cosas, sí, y quizás que nuestros padres no pudieron darnos porque pues había un límite también económico, ¿no? Y en eso, pues no es que no quisieran darnos lo mejor que tuvieran, pero sí, pues habían unos límites allí muy claros. Y cuando sucedían estas cosas, pues nos volvían a recordar esas realidades que hacen parte de nuestra vivencia, que no nos quitan nada, sino al contrario, nos ayudan a fortalecer esta vida interior y sobre todo ser muy conscientes de la realidad en la que encontramos. ¿Quién en medio de estos calores de Cúcuta no quisiera estar siempre bajo el aire acondicionado, cierto? Y en eso pues también implica unas consecuencias, que es un gasto económico por la electricidad. Eso hace que también tengamos todos muy presentes esos límites en los que nos encontramos. Tenemos las 10 de la mañana con 42 minutos, Raquel, vamos a escuchar más personas.
0: Sí, claro, es que esto, mejor dicho, hoy estamos de superanálisis y me parece súper lindo darle la oportunidad a nuestros oyentes, porque es una manera diferente de poder participar en estos programas. Saludamos a esta hora en la mañana a Diana Salcedo. Muy buenos días, Dianita.
2: Yo me subo a la caravana con mis vecinos y la familia Albarracín Salcedo desde aquí, desde Prado Norte. Del tema que están tratando hoy sobre la derrota, es que a veces también los suben mucho al principio, sí, les hacen mucha propaganda y todo, así no es, hay que dejar que las cosas se den, y hay que darles las gracias a esos pobres muchachos, porque ir a correr a una cancha 90 minutos, Ellos hicieron lo que más pudieron. Lo que pasa es que uno a veces es como desagradecido. Ellos sudaron la camiseta como la tenían que sudar. Sí. Dieron todo lo que esto. Los tiempos de Dios son perfectos. Y de las derrotas aprendemos muchas cosas, de los errores, aprendemos a madurar, aprendemos a mirar dónde están las fallas y cada día se da uno cuenta en qué tiene que mejorar. Y es duro, a mí me duele que hay gente que eso los aplauden y ay, ta, ta, ta, ta, cuando ganan. Y cuando pierden, los he escuchado, los maldicen, pobrecitos. Para ellos, bendiciones. Porque es muy duro correr detrás de un balón. Lo digo porque yo fui basquetbolista en el colegio, nos enfrentábamos, fui a intercolegiados, fui de baloncesto de Sogamoso, nos tenemos que enfrentar con otros equipos, con equipos de Tunja, Duitama, eso, a veces ganábamos, a veces perdíamos, pero así es la vida y así es el deporte, y el deporte no hay que sea una que nos desuna, no, que nos une, y en una se gana y en otra se pierde.
0: Sí, señor, en una se gana y en otra se pierde, nos dice nuestra amiga Diana Salcedo. Vamos a escuchar a nuestra amiga Ludy Ballesteros en las Américas.
2: Buenos días, Raquelita. Buenos días. Y padre Nelson en padre la Samuel. Caravana. Por acá de las Américas, Ludy Ballesteros, reportándole su sintonía. Referente a la pregunta, ¿qué enseñanza me deja una derrota? Pues a veces no sabemos perder, pero me obliga a reflexionar y a replantear estrategias para crecer a nivel personal. En Proverbios 24:16 dice, porque aunque el justo caiga 7 veces, volverá a levantarse. Y Filipenses 4:13 dice, todo lo puedo en Cristo que me fortalece, y en Él encontrarás la capacidad para levantarte y seguir adelante. Que tengan un feliz y bendecido día. Dios le bendiga a todos.
0: Amén. Muchísimas gracias a nuestra amiga Ludy. Vamos por aquí rápidamente con otro oyente y vamos cerrando ya la dinámica de participación, porque yo creo que ya en 15 minutos no alcanzamos a sacar más audios. Marta Ballesteros.
3: Muy buenos días.
0: Buenos días.
3: Good morning.
0: Good morning.
3: Mi padre. La enseñanza que nos da una derrota es la humildad, revelando errores que el éxito oculta. Así como la selección Colombia nos unió a más de 50 millones de colombianos, nos dio alegrías, muchas alegrías, y llegaron bien lejos. Así debemos aceptar también la derrota, no criticarlos, ser humildes. Gracias, chao.
0: Chao. Raquelita. Excelente día, Martita. Marta Ballesteros, Isabel, hola, cuéntanos.
4: Raquelita. Buenos días.
0: Buenos días.
4: Vale, gracias a Dios por un día más. Y pues sí, Raquelita, hay que aprender a perder. Yo he perdido muchas cosas y he aprendido a madurar, he aprendido a crecer en la fe, primeramente Dios, que con Dios todo lo podemos, y hay que aprender a perder para aprender a ganar. Sí, gracias, Raquelita.
0: Muchísimas gracias, Isabelita, Luz Marinita. Vamos acá un minutico.
5: Buenos días. Buenos días, padre Samuel. Como le va a toda la familia de Raquelita, pues uno, porque muchas veces yo siempre he trabajado y, bueno, he tenido partes por donde me han despedido. Me mandan a vacaciones y me despiden por varias cosas. O sea, de pronto que uno se enferma, que pide permiso para ir al médico, que tal. Bueno, a mí me han despedido por eso. Yo no tengo que quejar tanto mi dolor de cabeza. Pero bueno, digo, bueno, pues ahí me echaron, pues, a algún otro lugar mejor conseguiré. Si uno se va, eso, uno me pide tanto a Dios, digo, bueno, gracias, Dios mío, que me ayude a conseguir otro trabajo mejor, sí. O sea, en otra parte donde no sea, pues, duro el trabajo, que siempre yo he trabajado sin, en nada lugar, sí, placeres y las casas. Pero bueno, yo, a mí me han echado por eso, porque me dice la patrona, bueno, me manda vacaciones, una vez me mandó, me dijo, no sé qué tanto, pero pues es que yo sufrí ahí una migraña que gracias a Dios pues ya la he superado un poco, ¿eh? Bendito sea el Señor. Sí, pero pues uno tiene que aprender a perder y a ganar, porque qué más, sí, si lo despiden a uno de un lado, pues bueno, yo iba en el otro, algo mejor me irá a presentar.
0: Ya. Sí, señor, algo mejor se me le va a presentar nuestra amiga Luz Marina. Gracias por compartirnos su mensaje. Por aquí, Janet García.
5: Buenos días. ¿Qué se aprende de una derrota? Pues mi concepto es que siempre hay un ganador y un perdedor, ¿sí? Que no todo en la vida se tiene que ganar, ¿sí? Y respecto a lo del partido, sí, uno escuchaba muchos comentarios de que sí, le decían muchas cosas a los jugadores, pero ya después con el tiempo sí, pues ya se van sanando, ya se va cerrando la herida y por algo las cosas no sucedieron, ¿no? Y las cosas de Dios son perfectas, ¿no? Y yo, para mí, ese es mi concepto. Habrá otra oportunidad donde algún día seremos campeones, ¿no? Bueno, Raquelita, decido yo, Dani García del barrio Nuevo León.
1: Agradecemos a todas las personas por su disposición, por su presencia también, por su colaboración, porque mire, tantos mensajes que nos han llegado, han sido tantos que no alcanzamos a pasarlos todos. Gracias por participar, eso significa que nos están escuchando, eso significa que les ha gustado estos temas en los viernes de Caravana, para que también podamos reflexionar, vivir la alegría, escuchar buena música, pasarla entre amigos y sobre todo tener esa experiencia que nos permita crecer en varios aspectos de nuestra vida, de nuestra fe, de nuestro encuentro con el Señor, de nuestra amistad con cada una de las personas con quienes tenemos un vínculo de amistad y fraternidad, y así poder entonces continuar juntos esta experiencia de Dios a través de nuestra emisora diocesana Vox Dei. Además, queremos invitarlos para que mañana, mucha atención, mañana a las 10:30 de la mañana, estemos muy atentos para el podcast Vox Dei Conversa, en el que nos acompañará el padre José Elber Rojas Herrera, que es el invitado especial en este programa, en el que queremos tener presente por qué Colombia tiene ahora un nuevo festivo nacional. La respuesta tiene nombre: Nuestra Señora del Rosario de Chiquinquirá. Pero ¿es solo una devoción religiosa? Este templo, en este episodio, en este nuevo episodio del mes de julio, en Vox Dei Conversa, descubrimos cómo la historia, la cultura y la identidad de un pueblo se entrelazan alrededor de la Basílica Menor Nuestra Señora del Rosario de Chiquinquirá en Cúcuta. Mañana, 11 de julio, a las 10:30 de la mañana, por nuestra emisora diocesana Vox Dei en el dial 1120 AM, y ustedes lo pueden ver en el canal de la Diócesis de Cúcuta, en el canal de YouTube, o nos pueden escuchar a través de Spotify, Vox Dei Conversa. Allí nos encuentran para ver este nuevo episodio en el que queremos tener esta conversación y de esa manera poder seguir conociendo lo que se vive en nuestra región, en la única Basílica Menor que hay en el departamento norte de Santander.
6: Él deja los jeans, deja los tenis, se pone corbata, se pone todo. Y creo que la comunidad inició ese proceso. Nos pusimos en la tarea entre todos en darle ese porte de una señora basílica.
7: No solo se trata de un título, sino de todo lo que gira en torno a este templo.
6: Al pasar por esta tierra, por este portón de la frontera, por esta perla del norte, saben que aquí existe ya un lugar obligado para visitar, la Basílica Menor Nuestra Señora del Rosario de Chiquinquirá. El mismo río Pamplonita se había llevado el lienzo, lo había arrastrado, y los indígenas en canoa fueron a buscarlo y lo recuperaron y lo trajeron, y absolutamente no le pasó nada al lienzo. Cada uno de esos signos los interpreta la gente como la Virgen Bendita quiere estar en medio de ellos. En la iglesia, cuando nosotros construimos un templo, más allá de la estructura material, estamos construyendo comunidad.
7: ¿Qué significado tiene para la iglesia que la Virgen de Chiquinquirá haya sido reconocida mediante esta fiesta nacional en el país?
6: Creo que para la iglesia nos queda el desafío cómo aprovechamos este día.
7: Cuando cada vez nos quieren imponer la idea de una sociedad diversa y cultural, ¿cómo no perder nuestra identidad religiosa?
6: Cuando una persona no sabe quién es, pues tampoco sabe para qué está. La identidad de unos cristianos debe ser reflejada y manifestada en todo momento. Vamos a brillar todos en el manto de la Santísima Virgen como una estrella.
7: ¿Qué ha movido al pueblo norte santandereano y a todo nuestro país en torno a la Reina de Colombia y Cacica de Cúcuta?
6: Ese es un lugar para todos. Debemos aprovecharlo a lo máximo. Debemos caminar hacia allá. Les aseguro, el que va a la Basílica y se deja amar de Dios y de la Virgen Bendita, regresa totalmente distinto.
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1: Hoy es un día especial, porque el Cristo que
2: en ese día especial, entonces, queremos invitarlos para que ustedes estén muy atentos. Nuestros hermanos campesinos que quizás no tengan el acceso al internet por el difícil acceso allí entre las montañas, pueden escucharlo por la radio en el día 1120M a las 10:30 de la mañana. Quienes tengan el acceso a internet, quienes tengan datos en sus teléfonos celulares, pueden ir al canal de YouTube de la Diócesis de Cúcuta. Allí pueden ver entonces este podcast, este nuevo episodio donde el padre José Elber Rojas Herrera, quien es el rector de la Basílica Menor Nuestra Señora del Rosario de Chiquinquirá, nos habla de esa edificación que adorna la ciudad, que es bien imponente porque desde muchos lugares de la ciudad de Cúcuta podemos ver este templo, esa torre altísima que tiene la basílica y además toda esta nueva reforma que se ha hecho a la basílica, el embellecimiento que se ha preparado y que a lo largo de este año ha continuado para mostrar no solo el fervor de esta comunidad del barrio San Luis, sino también de todos los devotos a la Santísima Virgen María que han unido sus esfuerzos. En una parte del episodio el padre dice, los niños y jóvenes, ¿cómo aportaron? Con diferentes actividades, participando a través de un acto cultural en el que asistieron las familias y de esa manera la parroquia organizó una actividad. Todo eso es el aporte de la fe y de las vivencias de las comunidades y los devotos de Nuestra Señora del Rosario de Chiquinquirá, que permite entonces tener este nuevo episodio del podcast Voz de Conversa, esta nueva experiencia en la que queremos conocer los detalles históricos, pero también arquitectónicos de este templo, la vivencia de su comunidad, la historia de los indios Cúcuta y cómo también hoy toda una nueva generación de niños y jóvenes siguen colocando en sus casas a la Reina de Colombia en la entrada, porque la reina tiene que darle la bienvenida a todos en casa y de esa manera va creciendo esta devoción a la Santísima Virgen María en Nuestra Señora del Rosario de Chiquinquirá, Casica de Cúcuta. Tenemos las 10 de la mañana con 55 minutos, vamos a una pausa musical, luego tendremos todos los mensajes de interés y ya regresamos para vivir un momento de oración con los amigos de nuestra emisora Vox Dei, La Voz de Dios.

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1: Yo soy Marta Cecilia Rosso, conduzco con fe y escucho Voz Dei, la frecuencia de la esperanza y la paz. Mi testimonio es, estábamos viviendo en la finca, cuando teníamos la finca, había una vaca muy brava, y él me estaba viviendo con el papá de las chinas, con el primer esposo. Él falleció, pero me quedaron los malos recuerdos que pasé con él. Fueron 28 años de sufrimiento con él, y yo le pedí a Diosito y a la Virgen Santísima que y hacía las novenas de la Virgen María, la Virgen Santísima, la Virgen del Carmen, que yo le tengo mucha fe. Cuando vamos a salir, lo primero que hago, oración por la Virgen del Carmen, fue cuando paría una vaquita por allá, se me asustaba toda porque era muy brava el animalito y bravo el marido también. Entonces, sí, me fui, él me mandó a que fuera y agarrara el becerro, y él amarró la vaca, y que él me tenía la vaca mientras yo agarraba el becerrito y lo sacaba. No, cuando me soltó esa vaca ahí, Dios mío, yo solté el becerrito en el piso y no había para dónde salir, todo era encerrado. Y cuando se me soltó esa vaca, se me vino, y cuando me vino, dije yo, Virgen Santísima, protégeme de esa vaca, protégeme de esa vaca, Virgen del Carmen. Sí, la vaca se paró y no me hizo daño. Gracias a la Virgen Santísima, a la Virgen del Carmen, que me protege, y gracias a Dios que nos protege, nos guarda en todo momento. Nuestra Señora del Carmen nos proteja de todo mal.
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Tenemos las 11:22. Nos encontramos en nuestra emisora Diocesana Box Day. Nos disponemos para hacer este momento de oración, para encomendar al Señor a todos los amigos y oyentes de nuestra emisora Diocesana Box Day, para presentar al Señor la vida de los lectores y suscriptores del periódico La Verdad, para darle gracias a Dios por cada una de las personas que hacen parte de este centro de comunicaciones y de esa manera elevar esta oración al Señor como una sola plegaria en esta mañana, y que de esa manera nuestra oración de intercesión haga provecho en la vida de las demás personas, queriendo encomendar de manera especial a quienes se encuentran enfermos en las diferentes clínicas y hospitales, a sus cuidadores, a todo el personal de salud, a los médicos, paramédicos, enfermeros y enfermeras, al personal administrativo y de servicios generales, para que el Señor les conceda siempre esa gracia de saber acompañar a quienes se encuentran enfermos, y también para pedir en nuestra oración por quienes están pasando momentos de dificultad, de angustia, que sufren en su espíritu, por los privados de libertad en el centro penitenciario de la ciudad, en los patios de hombres y mujeres, para que el Señor llene de esperanza sus vidas, sus familias, para que de esa manera pueda el Señor ir iluminando sus corazones. Queremos encomendar en esta mañana a nuestros hermanos campesinos, para que el Señor bendiga sus campos, bendiga sus cosechas, sus sembradíos, para que el Señor cuide y proteja a sus animales de cuido, que de esa manera el Señor les permita siempre recoger en abundancia el fruto de sus esfuerzos. Presentamos al Señor en nuestra súplica también a todas las personas que hacen parte de las empresas públicas de la ciudad, que permiten que los servicios públicos lleguen a cada uno de los barrios y de las familias del departamento, para que les cuiden su trabajo, les proteja en medio de sus actividades, por las fuerzas militares y de policías, por todo el personal de la Policía Nacional, del Ejército Nacional, de las Fuerzas Armadas, Aéreas, de la Infantería de Marina, de la Armada Nacional, para que sea el Señor quien los cuide, sea el Señor quien les proteja, les permita realizar su servicio con la protección de Dios, y al final de cada servicio regresar a sus casas, a sus hogares, a sus estaciones, protegidos y libres de todo mal y peligro. Permite, Señor, que en esta mañana te presentemos esta oración ante tu Hijo crucificado, para decirle a Jesús: míranos, Señor. Oh amado y buen Jesús, postrados ante tu divina presencia, te rogamos con mayor fervor, imprimas en nuestros corazones vivos sentimientos de fe, esperanza y caridad, verdadero dolor de nuestros pecados y un firme propósito de jamás ofenderte, mientras que nosotros, con el mayor afecto y compasión de los que somos capaces, consideramos y contemplamos tus 5 llagas, teniendo presente lo que de ti, oh buen Jesús, dijo el profeta David: han taladrado mis manos y mis pies, y se pueden contar todos mis huesos. Señor Jesús, en esta mañana queremos encomendar de manera especial a los amigos y oyentes de nuestra emisora. De esa manera te presentamos las intenciones de Luzdari Gómez Giraldo y su familia Quintero Gómez. Oramos por Virginia Chacón Arévalo y su familia Contreras Chacón. Oramos por Jimena Caicedo Gutiérrez y su familia Caicedo Gutiérrez. Te pedimos, Señor, por la salud, bienestar y protección de la familia Rincón Quiroga y la señora Yaidi Marcela Rincón Quiroga. Encomendamos las intenciones de Jorge Omar Medina Calderón y su familia Beltrán Medina y la familia Medina. Oramos por las intenciones de Carmen Beatriz Muñoz Moreno y su familia Alvarado Muñoz. También oramos en esta mañana de viernes por Carmen Cecilia Cabarico Figueroa y por la venta del apartamento que tienen en Venezuela. Pedimos al Señor por la vida de Gladys Omaira Omaña y su familia Omaña Alvarado, también pidiendo por la salud del niño Tiago Pérez Medina. Encomendamos al Señor en esta mañana las intenciones de Carmen Alicia Torres Bravo, y encomendamos su familia
Torres Bravo, la familia Rubio Bravo, por Francisco Torres, para que el Señor le permita alejarse de sus adicciones, y también por Heiner Joan Rubí. Encomendamos en esta mañana de viernes las intenciones de Marlene Acevedo Grimaldo, su familia Acevedo Quinilla. También encomendamos al Señor la familia Barbosa Liscano,

0: no jurado, las intenciones de Lidia Sánchez Sánchez, de María Ida Lizcano Jurado, de la familia Jáuregui Sánchez. Oramos por María Delfina Botello de Sánchez y su familia Sánchez Botello. Presentamos al Señor la oración de Javier Leonardo Coronado y su chatarrería Javier Soldado. Oramos por las intenciones de Andrés Antonio Pérez Pacheco y su familia Pérez Martínez, por Noemí Peñaranda de Mendoza y su familia Mendoza Peñaranda, por Susana Lindarte Pedraza y su familia Lindarte Pedraza, por las intenciones de Jorge Iván Guevara Pérez y su familia Guevara Machuca. Elevamos las súplicas de Ana Emilce Peña Bonilla y su familia Morales Serrano. Oramos por Marta Amalia Peñuela Valbovino y su familia Cárdenas Peñuela. Oramos por Mercedes Ramírez Mogollón y su familia Belandia Ramírez. Encomendamos al Señor a Carmen Alicia Rincón y a su familia Roda Rincón. Oramos por Marlene Flores Ramírez y su familia Celis Flores. También presentamos al Señor las oraciones de Judy Lucila Ferraro Rojas y su familia Castro Ferraro. Encomendamos a Hilda María Rosso Aceros y Wilson Gómez. También oramos por María Claudia Angarita y su familia Angarita Lemus, pidiendo la salud de su esposo Josep Cardoso. Por las intenciones de John Alexis Buendía Contreras y su familia Buendía Arias. Por las intenciones de Janet Patricia Ruiz Castillo, su familia Villamizar Ruiz. Por Roque Barrera Escalante y su familia Barrera Díaz. Por Beatriz Flores Latorre y su familia Flores Latorre. También presentamos al Señor las intenciones de Juan Ángel Manosalva Prada y su familia Manosalva, por las intenciones de Germán Villamizar Alfonso y por la fábrica de velas y velones La Milagrosa. Oramos al Señor por Mónica del Pilar Sarmiento y su familia Domínguez Sarmiento. Oramos al Señor en esta mañana de viernes por Marta Gloria Lozano Carrillo y su familia Fuentes Lozano. Damos gracias al Señor en este día por Mónica Mercedes Cruz Cárdenas y su familia Cárdenas Cruz, por Jacqueline Camacho Díaz, quien pide por la salud y prosperidad de su familia Camacho Díaz. Eres Padre Santo, el Señor de la historia, eres a quien acudimos siempre en todo momento de dificultad y queremos en esta mañana estar ante tu presencia en este día para pedirte la paz, la prudencia y la gracia. Queremos mirar el mundo con ojos llenos de amor para ser pacientes, comprensivos, dulces y prudentes, para ver por encima de las apariencias a tus hijos como tú mismo los ves, Señor, y así no ver más que el bien en cada uno de ellos. Cierra nuestros oídos a toda calumnia, guarda nuestra lengua de toda maldad, para que solo los pensamientos caritativos permanezcan en nosotros, que seamos benévolos y alegres, que todos los que se acerquen a nosotros sientan tu presencia. Gloria al Padre, al Hijo y al Espíritu Santo.
1: Como era en el principio, ahora y siempre, por los siglos de los siglos. Amén.

Continuamos viviendo con cada uno de ustedes este especial momento de oración a esta hora de la mañana, teniendo en cuenta el tema que hemos venido tratando con el padre Samuel Arias, hablando sobre este tema de las derrotas y que el enfoque para verlo más allá del fútbol nos ha invitado durante toda la mañana a hacer una reflexión muy cristiana y muy actual de cómo afrontar el fracaso, levantarse con esperanza y descubrir que Dios también nos habla en las derrotas. Muchos de ustedes manifestaron, hicieron un muy bonito análisis, muy certeros todos los mensajes de nuestros oyentes, los que salieron al aire, los que escuchamos por interno. Y queremos pedirle a nuestro Señor Jesús que Dios nos ayude a manifestar de la buena manera esos momentos de derrotas, del fracaso y las enseñanzas que Dios nos deja en esos momentos. Queremos pedirle a Dios, a nuestro Señor Jesucristo, sobre estas situaciones. Queremos presentarle nuestras victorias, pero también nuestras derrotas. Tú, Señor Jesús, conoces esos momentos en que las cosas no salieron bien, ahí como esperábamos. Cuando un sueño se rompió, cuando un proyecto fracasó, cuando perdimos una oportunidad o sentimos que habíamos dado todo y aún así no alcanzamos la meta. Hoy comprendemos que para ti una derrota no es el final del camino, sino una oportunidad para crecer, para ser humildes. Muchos hablaban de esta palabra, ¿no? De la humildad, para ser humildes. También hablaban de la confianza, para confiar más en tu voluntad que en nuestras propias fuerzas. Danos un corazón capaz de levantarse después de cada caída. Enséñanos a descubrir que el fracaso no nos define, sino la manera en que decidimos afrontarlo contigo. Bendice especialmente a quienes está en este momento, en esta mañana, en este día,

se sienten derrotados por una enfermedad, por una dificultad económica, por un problema familiar o una tristeza que parece no terminar. Abrázalos, Señor Jesús, con tu amor y recuérdales que nunca caminan solo. Así como un deportista vuelve a entrenar después de perder un partido, danos la fortaleza para seguir luchando con fe, con esperanza y con la certeza de que tú siempre sacas un bien de cada dificultad. Que la Virgen María, que permaneció firme incluso al pie de la cruz cuando todo parecía perdido, nos enseña a confiar en Dios aún en los momentos más difíciles. Porque sabemos que contigo las derrotas pueden convertirse en aprendizaje, las lágrimas en esperanza y las caídas en un nuevo comienzo. Todo esto te lo pedimos a ti, que vives y reinas por los siglos de los siglos. Amén. Encomendamos en oración a Aura Elisa Ortiz Pavón y a su familia Ovalles Ortiz, su hijo Ericón Jairo. Oramos por Cosmelina Ferreira Mendoza, familia Cuerpo Ferreira. Encomendamos en oración a Nulia Virginia Sepúlveda Parra, familia Sepúlveda Parra. Oramos también en esta mañana por Ana Rivera Botello. Le encomendamos en oración. Nos unimos a la intención de oración de su familia Vargas Rivera. Oramos por Mónica Marcela Ortega Ramírez, salud y bienestar de la familia Infante Ortega, Aurora del Rosario Mora Gutiérrez, y por el alma de Fanny Cecilia y por la salud de la familia Mora Gutiérrez. Encomendamos a Ruth Bexaida Tengo Carrillo y familia Tengo Carrillo, Neider Javier Monsalve Bastos, familia Monsalve Sandoval, Jorge Saavedra, por la familia Saavedra, Blanca Licina Silva Ramírez, familia Silva y Hernández Gil, por Joaquín Delgado Albarracín y familia Delgado Albarracín, Sandra Marixa Silva Mendoza, familia Salcedo Silva, Luis Jesús Leal Acevedo y familia Leal Yáñez, Ana del Carmen Ramírez de Escalante y familia Ramírez de Escalante. Encomendamos a Belén Fernando Guerrero Vega y familia Guerrero Vega. Oramos por Rosa Julia Maldonado Pérez y familia López Maldonado. En tus manos, Señor, entregamos la intención de oración de Ruth Patricia Franco Suárez y familia Moreno Franco. Oramos por José Alirio Celis Páez y familia Celis Gutiérrez, por María Magali Buitrago Durán y familia Hernández Buitrago. Encomendamos en oración a Karin Liliana Hernández Manosalva, familia Manosalva Álvarez, por María Emma Sarmiento y familia Maya Sarmiento, Aura Melma Bolaños Irazo y salud y protección de la familia Bolaños Irazo. Encomendamos a Margarita Delgado Pacheco por la familia Durán Delgado. Oramos por Nelly Judith Rubio Gómez, por la salud de los hermanos Carolina Meisa y Ernesto Rubio. Encomendamos, Señor, en oración a Carmen Cecilia Rivero Botello, por la familia Ortiz Rivera, David Alonso García Albarracín, familia García García. Oramos por Blanca Isabel Solano Bustos, familia Duarte Solano, Mariola del Carmen Rodríguez, Gerardino y familia Gerardino Galván. Encomendamos en oración a Elizabeth Rincón Melandia y familia Nogales Rincón. Bendice, Señora, Bernardo Antonio Rosso Lozada, familia Rosso Díaz, a Lady María Chacón Rodríguez y familia Olivares Chacón, Cristóbal Rodríguez Ayala y familia Rodríguez Pacheco. Oramos por Héctor Vera Suárez y familia Vera Guerrero, Marta Cecilia Tarazona Carvajal y la familia Tarazona Carvajal, Maribel Sánchez Camacho y familia Sánchez Camacho. Encomendamos a Cristian Miguel Quintero Mendoza, familia Quintero Ortiz. Oramos por María Antonia Carrillo Liscano y familia Carrillo Liscano. En tus manos, Señor, encomendamos a cada una de estas personas, de estas familias, de estas intenciones que ellos tienen allí en la intimidad de su corazón. También elevamos de manera especial una oración al cielo por todos los que en este día
celebran un año más de vida. Los jóvenes, los adultos, los niños, las mujeres, los caballeros, que en el día de hoy celebran un año más de vida. Les encomendamos esa intención en acción de gracias por la vida de cada uno de ellos.

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0: con ritmo de tambora, señoras y señores, en la caravana entre amigos Box Day, ha llegado el momento de la fiesta, de la alegría, de la celebration. A subir al cuadro de honor a nuestros queridos cumpleañeros en el día de hoy, quienes se encuentran celebrando un año más de vida en Cristo Jesús. Hoy, 10 de julio de 2026, queremos saludar y felicitar a todos los que hacen parte del club de amigos de nuestra emisora Box Day y quienes son suscriptores de el periódico La Verdad. Recuerden que si ustedes quieren felicitar al aire a algún cumpleañero porque por X o Y motivo no lo alcanzaron a inscribir, y si no lo alcanzaron a inscribir quiere decir que no lo inscribieron antes de las 11 de la mañana, pues la oportunidad la tienen a través de la línea fija. Así que aprovechen y vayan llamando ya, me esperan ahí en la línea, porque es que a veces cuando ya vamos a terminar es que empiezan a entrar las llamadas, y ustedes saben que esto es radio y el noticiero debe empezar a las 12 en punto. La línea para que usted se comunique con nosotros es 607-588-9674. Y mientras tanto voy subiendo al cuadro de honor a Alice Ibarra Ibarra. Que Dios te bendiga abundantemente. Felicitaciones para también para Carmen Rosa Espinosa Carvajal. Le subimos al cuadro de honor. Que Dios bendiga también abundantemente a Carmen Rosa Criado Velázquez. Celebra la vida en Cristo Jesús. También celebramos la vida de Aide Silva Mantilla. Que Dios bendiga abundantemente a Leonor Corredor Botello. Le subimos al cuadro de honor. Ya entró una llamada a la línea fija. Le pedimos a nuestros oyentes que nos espere un momentico mientras terminamos de hacer la lectura de los cumpleañeros para pasar al aire el mensaje de felicitación. No nos vayan a colgar. Felicitamos a Lida Esmeralda Ballesteros Rojas. Celebra la vida en Cristo Jesús. Felicitaciones también para María Azenet Garzón Cangrejo. Celebra la vida en el día de hoy, 10 de julio. Rubiela Pérez Ortiz, le subimos al cuadro, ¿no, Rubiela? Felicitaciones para Marina Salamanca Maldonado, felicitaciones. Feliz cumpleaños para Mónica del Pilar Sarmiento Mojica, debe ser. Felicitaciones para Nidia Zulay Doria Gelbes. Subimos al cuadro de honor a Yolanda Sepúlveda Díaz. También está de cumpleaños Hugo Fernando Echeverry Garro. Que Dios bendiga al niño Andrés Felipe Fuentes Tolosa. Felicitaciones también para Ana Marioxi Durán Calderón, 36 años de vida. Y felicitamos a Freddy Guillín Guillín en el barrio Comuneros. Y en Pereira a Pedro Emilio Caicedo Ortiz. Celebramos la vida de Juliana Soto en su primer añito de vida. 11 de la mañana, 52 minutos. Habilitamos línea telefónica. ¿Con quién tenemos el gusto? Muy buenos días.
1: Buenos días, habla Luz Marina Valero de aquí del barrio Belén.
0: Hola, doña Luz Marina, ¿cómo se encuentra?
1: Muy bien, gracias a Dios, bendecida por el Señor y mamita María.
0: Amén, me alegra mucho, mucho, mucho, mucho. Doña Luz, cuéntenos, ¿quién está de cumpleaños? ¿Qué mensaje de bendición le quiere entregar en esta mañana?
1: Quiero saludar a mi hermano William Valero, allá en Gramalote, que está hoy de cumpleaños. La verdad, pues no me acuerdo cuánto está cumpliendo, pero le estoy deseando que siga cumpliendo muchos años más. Que Dios me lo bendiga y que el Señor me le regale muchísima salud y derrame muchísimas bendiciones sobre este cumpleaños.
0: Amén, sí señor, vea, lo importante es que cumpla muchos años más y que esos años estén llenos de mucha salud, de mucha alegría y de mucha prosperidad. Felicitaciones, un aplauso para él allá en Gramalote. Eso, yo estoy segura que está escuchando nuestra emisora Voz Day, la voz de Dios. Le quiero invitar a usted, mi querida amiga, en este momento para que me ayude a decidir el ganador. 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Me va a dar un número del 1, tengo acá registrado 17 cumpleañeros, del 1 al 17.
1: Sería el número 8.
0: El número 8. Bueno, muy bien, vamos a mirar quién tiene el número 8. Muchísimas gracias. Que Dios me le bendiga abundantemente, mi querida amiga. Y muchas, muchas bendiciones para su hermano en Gramalote.
1: Gracias, Raquelita. Estoy muy bien, que tenga una excelente y bendecida tarde.
0: Amén, gracias.
1: Y un bendecido almuerzo.
0: Así es, lluvia, bendiciones también para usted. Un abrazo y gracias por haberse comunicado con nosotros a tiempo. Así es, tempranito, de una vez. Un abrazo, Dios me le bendiga. 11 de la mañana, 54 minutos y nos vamos a ver la ruleta con el número. Vamos a ver qué nos dice, qué nos dice, qué nos dice. la ruleta ganadora. Y mucho atención, atención, atención. El ganador de la torta es Andrés Felipe Fuentes Tolosa. Andrés Felipe, ganaste torta.
2: Ganaste, has ganado.
3: ¡Gano, gano!
0: ¡Gano, gano! Felicitaciones a él, a todos los cumpleañeros en el día de hoy. Dios me les bendiga abundantemente. Gracias por permanecer conectados con la frecuencia, la esperanza y la paz. Padre, su mensaje de bendición para ya conectarnos con Vox Day Noticias y que permanezcamos conectados con toda la muy buena programación de la frecuencia, de la esperanza y de la paz.
2: Gracias, Raquel. Gracias a todos los oyentes que han estado con nosotros en esta mañana de viernes 10 de julio, para vivir junto a ustedes toda la programación de nuestra emisora diocesana, Vox Day, la voz de Dios. Un saludo a todos ustedes en el campo, en el área metropolitana, en los municipios de Villa del Rosario, de Los Patios, de nuestra querida Cúcuta, a toda la familia de la ciudad de La Juana Atalaya, del barrio Aeropuerto, donde nos escuchan por allá, en Ceci, en la parroquia San Pío X, a toda la familia del barrio La Victoria, que también están escuchando nuestra emisora diocesana, a la familia de Chapinero, de Las Américas, a la familia de la Ínsula del Salado, a todos los que también en García Herreros escuchan la voz de Dios. Que tengan todos ustedes un bendecido día. Ya nos preparamos para el noticiero Vox Day Noticias.

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2: En el nombre del Padre, y del Hijo, y del Espíritu Santo.
3: Amén.
2: El ángel del Señor anunció a María.
3: Y ella concibió por obra y gracia del Espíritu Santo.
2: Dios te salve María, llena eres de gracia, el Señor es contigo. Bendita tú eres entre todas las mujeres, y bendito es el fruto de tu vientre Jesús.
3: Santa María, Madre de Dios, ruega por nosotros pecadores, ahora y en la hora de nuestra muerte. Amén.
2: He aquí la esclava del Señor.
3: Hágase en mí según tu palabra.
2: Dios te salve María, llena eres de gracia, el Señor es contigo. Bendita tú eres entre todas las mujeres, y bendito es el fruto de tu vientre Jesús.
3: Santa María, Madre de Dios, ruega por nosotros pecadores, ahora y en la hora de nuestra muerte. Amén.
2: Y el Verbo de Dios se hizo carne.
3: Y habitó entre nosotros.
2: Dios te salve María, llena eres de gracia, el Señor es contigo. Bendita tú eres entre todas las mujeres, y bendito es el fruto de tu vientre Jesús.
3: Santa María, Madre de Dios, ruega por nosotros pecadores, ahora y en la hora de nuestra muerte. Amén.
2: Ruega por nosotros, Santa Madre de Dios,
3: para que seamos dignos de alcanzar las promesas de Jesucristo nuestro Señor. Amén.
2: Oremos. Derrama, Señor, tu gracia en nuestros corazones, para que quienes, por el anuncio del ángel, hemos conocido la encarnación de tu Hijo Jesucristo, por los méritos de su pasión y de su cruz, lleguemos a la gloria de su resurrección. Por Jesucristo nuestro Señor.
3: Amén.
2: En el nombre del Padre, y del Hijo, y del Espíritu Santo.
3: Amén.
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22: Tenemos las 12:03. Sean bienvenidos a Vox Day Noticias. Muy buenas tardes, amables oyentes. Nos encontramos desde los estudios de nuestra emisora diocesana Vox Day en el dial 1120 AM en el barrio El Llano de nuestra ciudad de Cúcuta en este día viernes 10 de julio, comunicando esperanza y confianza en nuestros tiempos. Queremos saludar a las emisoras que retransmiten nuestra señal. Ecos del Catatumbo 99.7 FM en el municipio de Tibú, La Voz de la Evangelización y la Paz en la zona del Catatumbo, Linda Estéreo 99.5 FM en el corregimiento de Urimaco, municipio de San Cayetano, Buena Esperanza Estéreo 88.9 FM en Buena Esperanza, Sagrado Corazón Estéreo 107.2 FM en Bochalema, San Andina Digital Estéreo 107 FM en el municipio de Arrán, Remedios Estéreo 99.7 FM en Villa Sucre, Aroma Café Estéreo 107.2 FM en San Bernardo de Bata, municipio de Toledo, y Manantial Estéreo 97.9 FM en el municipio de Cáchira. Sean todos bienvenidos a este espacio informativo. Diana Carolina Estupiñán, que nos acompaña en el control del sonido, pero quien realiza la elaboración de estas notas periodísticas, y este servidor, el padre Samuel Arias, les estaremos acompañando para llevar esta hora de información a sus hogares. Y comenzamos con una noticia lamentable, ya que ayer en la tarde-noche se presentó un atentado a través de un dron en el aeropuerto de Tibú, que dejó 3 personas heridas. Diana, muy buenas tardes.
0: Padre, muy buenas tardes. Como usted lo acaba de mencionar, lamentables noticias. Este artefacto explosivo lanzado desde un dron detonó en las instalaciones del aeropuerto del municipio de Tibú, en la zona del Catatumbo. El estallido causó heridas a 3 trabajadores de la terminal, quienes fueron trasladados de inmediato al Hospital San José de Tibú, donde permanecen en este momento en observación y son valorados por el personal médico local.
22: La explosión provocó además daños severos en la infraestructura del aeropuerto, particularmente en los techos y en el interior de la sala destinada a operaciones de la aerolínea Satena y de Ecopetrol en la región. Las afectaciones han obligado a suspender temporalmente la actividad en esta área de la terminal mientras se evalúan los reparos y la seguridad del lugar.
0: La segunda división del Ejército Nacional de Colombia responsabilizó al Ejército de Liberación Nacional, ELN, de este atentado y anunció que adelantan en este momento una operación de investigación y seguridad en el sector, donde también ahorita hace algunos minutos se reportaron algunos medios de comunicación que dentro de las investigaciones este dron al parecer fue manipulado desde la frontera, desde territorio venezolano. Autoridades locales y de transporte realizan inspecciones para determinar el alcance de estos daños y coordinar la reanudación de las operaciones.
22: Vox Day Noticias. Tenemos las 12:05 minutos. Mucha atención, porque también el Ejército Nacional sigue realizando sus labores para hacer toda esta erradicación de los cultivos ilícitos, y se presentó que fue destruido un laboratorio de cocaína del ELN en la zona rural de Bucaracica.
0: Esta operación la llevó a cabo las tropas de la Brigada número 30 de la Segunda División, quienes localizaron y destruyeron este laboratorio para el procesamiento de clorhidrato de cocaína en zona rural de Bucaracica, en norte de Santander. En el lugar, las autoridades encontraron 730 kilogramos de clorhidrato de cocaína, 901 galones de clorhidrato en suspensión, 40 galones de base en suspensión, 2.989 galones de insumos líquidos y 383 kilogramos de insumos sólidos.
22: Según el Ejército, el complejo ilegal tenía la capacidad de producir hasta 2 toneladas de clorhidrato de cocaína al mes, con un impacto en las rentas criminales de la estructura de más de 3.723 millones de pesos.
0: La segunda división indicó que las operaciones militares ofensivas van a continuar para seguir debilitando estas fuentes de financiación de los grupos armados y proteger la seguridad de la población. Escuchemos a esta hora de la tarde un audio que nos emite el Ejército Nacional de Colombia sobre este hecho.
1: En desarrollo de operaciones militares contra las economías ilícitas, tropas del Ejército Nacional ubicaron y destruyeron un laboratorio para el procesamiento de clorhidrato de cocaína del grupo armado organizado ELN en zona rural de Bucaracica, norte de Santander. Durante la operación fueron destruidos 730 kilogramos de clorhidrato de cocaína, más de 900 galones de cocaína, suspensión y toneladas de insumos para la producción del alcaloide.
2: Este complejo ilegal tenía la capacidad de producir hasta 2 toneladas de cocaína al mes, afectando las rentas criminales de esta estructura en más de 3.700 millones de pesos. Continuamos desarrollando operaciones militares para debilitar las economías ilícitas y proteger a los colombianos.
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22: Tenemos las 12:08 y seguimos con más información en Vox Day Noticias. Mucha atención, se presenta alerta máxima por las fuertes lluvias al sur de nuestro departamento norte de Santander.
0: Así es, emitieron alerta máxima en algunos municipios y pues las fuertes precipitaciones siguen registrándose en las últimas horas que mantienen en alerta al sur del departamento, donde se reportan múltiples emergencias en municipios como Chitagá, La Bateca y Toledo. En el sector de Mónaga, sobre la vía de la soberanía, el cauce del río arrasó una vivienda y causó daños en las obras que se desarrollan en la zona, lo que ha dejado a familias afectadas y vías con afectaciones que dificultan el acceso.
22: De esa manera, las autoridades locales solicitan la intervención inmediata de la Unidad Departamental para la Gestión del Riesgo y demás organismos de socorro para atender la emergencia, evaluar daños y habilitar rutas seguras. Se recomienda a la población de áreas ribereñas mantener precaución, atender las indicaciones oficiales y reportar cualquier situación de riesgo a las líneas de emergencia. Escuchemos a un habitante del municipio de La Bateca.
3: Nos tienen en alerta, pedimos la ayuda a nuestro gobierno departamental, gobierno nacional, que por favor enfoquen sus ojos en el municipio de La Bateca. Venimos desde la vereda de Morgua, vamos acá en Mónaga, y verdad que la situación que se presenta es muy preocupante. Todas las personas estamos alertas, todos los vecinos, aquí en La Cabulla el agua está pasando por encima del puente, ya se llevó una casa. De verdad que pedimos ayuda por parte de gestión del riesgo, que han estado muy pendientes, y les pedimos que sigan muy pendientes, que venga una comisión para que evalúe la situación que se está presentando el día de hoy a nivel nacional.
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22: Tenemos las 12:11 y seguimos con más información en Vox Day Noticias. El puente de Caño Negro colapsa y deja a Arauca sin conexión con los departamentos del Santander.
0: Pues padre, en el mismo contexto de esta noticia les contamos que definitivamente pues sigue haciendo de las suyas el invierno. En este momento el departamento de Arauca se encuentra incomunicado con los santanderes debido a las fuertes lluvias. El alcalde de Saravena inspeccionó el sector donde se presentó la tragedia como consecuencia de esta ola invernal y el incremento del caudal del río Bojabá. Se presentó además el colapso del puente metálico de Caño Negro, que es un corredor vial que comunica al departamento de Arauca con los santanderes.
22: Ante esta situación, la administración municipal activó de manera inmediata las acciones de coordinación de la emergencia ante las entidades competentes, entre ellas Invías, la Unidad Departamental para la Gestión del Riesgo de Desastres, la Unidad Nacional para la Gestión del Riesgo de Desastres y la Gobernación de Arauca, con el propósito de trabajar en acciones necesarias que permitan atender esta emergencia y restablecer la conectividad de forma segura.
0: Se hace un llamado también a la ciudadanía a permanecer atenta a la información emitida por los canales oficiales. Se pide también evitar transitar por zonas que presentan riesgos, a acatar las recomendaciones de las autoridades locales y departamentales y adoptar oportunamente estas medidas preventivas necesarias mientras persisten en este momento las condiciones derivadas de las temporadas de lluvia.
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22: Tenemos las 12 con 12 minutos y seguimos con más información. El municipio de Villa del Rosario refuerza la limpieza de sus canales como medida preventiva por la temporada de lluvias.
0: La Secretaría de Medio Ambiente de Villa del Rosario desarrolla en este momento labores de limpieza y mantenimiento de canales para prepararse ante estas eventuales temporadas de lluvia en Norte de Santander. Las intervenciones incluyen retiro de basuras, escombros que obstruyen el paso del agua, trabajos que buscan mejorar el flujo hídrico y también disminuir el riesgo de inundaciones en sectores vulnerables del municipio.
22: Las autoridades locales hacen un llamado a la comunidad para no arrojar escombros ni residuos a los canales, recordando que la prevención comienza en cada hogar. Además, invitan a reportar obstrucciones o emergencias a las líneas municipales y a participar en las jornadas comunitarias de limpieza para proteger el bienestar de las familias. Escuchemos a Alexandra Díaz, Secretaria de Desarrollo Sostenible y Medio Ambiente del municipio de Villa del Rosario.
5: Pensando en la seguridad de todos, desde la Secretaría de Hábitat y Desarrollo Sostenible, iniciamos la limpieza de los canales fluviales de todo el territorio municipal.
6: Con esta primera fase, las cuadrillas ya se encuentran desplegadas en los diferentes sectores de nuestro municipio, realizando la limpieza integral de los canales. Allí se está retirando basura, tierra y escombros que por mucho tiempo han taponado el paso de agua cuando llueve fuerte. Con esto buscamos proteger a las comunidades que históricamente han resultado afectadas por las inundaciones.
5: Con estas obras esperamos que el agua fluya, que no se represen nuestros canales y que nuestras familias estén más tranquilas en épocas de invierno. Tengamos en cuenta estas recomendaciones. Evitemos arrojar colchones, escombros, bolsas a los canales. Recuerden que la prevención empieza desde casa y así todos haremos de Villa Rosario una ciudad posible.
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22: Tenemos las 12 con 15 minutos y queremos agradecerles a todos ustedes, amables oyentes, por estar muy unidos a esta transmisión de Vox Day. Saludamos a quienes nos siguen a través del Facebook Live: Gloria Mesa Ortega, Marisela Peña, Isabel Melo, Yubiri Murillo. Marisela Peña nos saluda desde el corregimiento de Cornejo, Marta Antolines, y a todos los que nos escuchan a través de www.emisoravoxday.com. Vamos a unos mensajes de interés y ya regresamos con más información.
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8: Tenemos las 12 y 21 minutos. A esta hora saludamos a Raquel San Juan, quien se une al equipo informativo de Vox Day Noticias para traernos todos los hechos de la Iglesia en el mundo.
9: Feliz tarde de viernes para todo el equipo de trabajo de Vox de Noticias. Muy buenas tardes para usted y Ana Carolina, para el padre Samuel Arias, para todos los oyentes que en este momento no solamente nos escuchan, sino también que nos ven en el fanpage Emisora Vox Day, en este momento de transmisión de Facebook Live, transmisión en vivo. Queremos en este momento compartir el recorrido de noticias de Iglesia Internacional con la fuente de información de asiprensa.com. Obispo español consuela tras un trágico incendio. La fe no elimina las lágrimas, pero no sostiene. El obispo de Almería, España, Monseñor Antonio Gómez, envió sus condolencias a los familiares y amigos de los al menos 11 fallecidos en el curso de un incendio declarado el pasado miércoles 8 de julio en el municipio de Los Gallardos. Algunos de los fallecidos a causa del fuego se vieron sorprendidos en el interior de sus vehículos mientras trataban de huir de las llamas por un camino alternativo señalizado por los servicios de emergencia, que se convirtió en un destino sin salida. En su mensaje, Monseñor Cantero afirma que el corazón se nos ha encogido al conocer la tragedia del incendio, añadiendo que no hay palabras que puedan aliviar un dolor tan inmenso, solo queda el silencio, la oración y la cercanía. Abro comillas, quiero hacer llegar mi abrazo más sincero a las familias de los fallecidos, a quienes esperan noticias de sus seres queridos, a los heridos y de manera especial a los vecinos de Vedar y Los Gallardos, que viven estas horas en una angustia difícil de expresar, añade en el mensaje.
10: Iglesia Internacional Chile. La Unidad Católica de Chile invita a preparar el corazón para la fiesta de la Virgen del Carmen. En el año centenario de la Corporación de la Virgen del Carmen como patrona de Chile, la comunidad católica se prepara para celebrar la fiesta en su honor. En este marco, la pastoral de la Universidad Católica de Chile presentó diversos materiales para ayudar a los fieles a vivir esta celebración, con el propósito de preparar el corazón para celebrar juntos a la patrona de Chile, cuya fiesta es el 16 de julio. Desde esta universidad distribuyeron una novena centrada en la maternidad de María y su papel como guía hacia el encuentro con Jesucristo. Además, presentaron un episodio de podcast Diálogos dedicado a la historia de la advocación y su papel en la actualidad del país. La novena comenzó el 8 de julio y propone un camino de oración hasta la fecha de su fiesta, invitando a los fieles a contemplar la dimensión maternal de María en el contexto del país, frente a las distintas realidades actuales. Finalizamos el recorrido de noticias de Iglesia Internacional con esta nota de interés. Cielo Abierto vuelve al Perú con una misión de Huaraz para acercarse a miles de fieles a la Eucaristía. El apostolado internacional Cielo Abierto volverá a Perú este sábado 11 de julio con un gran concierto de adoración eucarística, donde se espera la participación de más de 2.500 personas en una jornada gratuita para encontrarse con Jesús a través de la música, la oración y la adoración eucarística. La expectativa es tan alta que las organizaciones no descartan habilitar una pantalla gigante para quienes no logren ingresar. Ampliación de noticias de Iglesia Internacional. Nos conectamos de inmediato a la Ciudad del Vaticano. Con ustedes, Vatican News.
11: Laudetur Jesus Christus.
12: Buenos días y bienvenidos a esta emisión del programa en lengua española de Radio Vaticano, Vatican News. Reciban un saludo cordial de la redacción y de quien les habla, Alina Tufani Díaz. A continuación los invitamos a seguir las informaciones del Papa y de la Santa Sede en este viernes 10 de julio de 2026. Esperanza, acogida e inclusión. Estos son los deseos que han animado a los organizadores de la iniciativa Almuerzo con el Papa mañana sábado, donde más de 200 personas vulnerables de la diócesis de Roma serán los invitados. Magnifica Humanitas, del uso indebido de la inteligencia artificial a la búsqueda del bien común. Mensaje del Papa a los participantes en la Cumbre Mundial Inteligencia Artificial por el Bien 2026. Tras los devastadores terremotos que golpearon a Venezuela el pasado 24 de junio, el padre Antonio Rela, párroco de la parroquia Inmaculado Corazón de María, pide que no dejen de rezar por Venezuela. Y ahora sí, vamos con la información. Como siempre, les deseamos una buena sintonía.

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1: Tenemos las 12:26 y seguimos llevando a todos ustedes toda la información de la región. La Gobernación de Norte de Santander impulsa la jornada de salud infantil y estrena también estadio en el municipio de Arboledas.
2: La Gobernación de Norte de Santander, en alianza con la Fundación Cardioinfantil, están desarrollando el día de hoy desde las 9 de la mañana en el Hospital Universitario Erasmo Meoz esta tercera brigada de diagnóstico de enfermedades renales y hepáticas, una jornada dirigida especialmente a la detección temprana y el cuidado de la salud infantil. Autoridades regionales destacaron la importancia de estas brigadas para ofrecer atención especializada, facilitar referencia médica y llevar esperanza a familias en municipios aledaños.
1: Además, este sábado en Arboleda se inaugurará el nuevo estadio municipal con un partido amistoso, obra que la administración regional genera como un impulso al deporte local y un espacio para el desarrollo de nuevos talentos. La gobernación invitó a la comunidad a participar de ambas actividades que buscan mejorar la salud y el bienestar social del departamento. Escuchemos en Vox Day Noticias a William Villamizar Laguado, ingeniero, gobernador de Norte de Santander.
3: Nuevamente en el despacho de la gente, hoy tenemos el lanzamiento y la iniciación de la jornada para poder ayudar a los niños que sufren de enfermedades en el hígado, hepáticas o en el riñón, renales. Esta tarea se hace en asocio con la Fundación Cardioinfantil y tenemos la detección en una jornada de diagnóstico que vamos a hacer en el día de hoy. Esperamos ayudar a muchos niños que padecen de estas enfermedades. De la misma forma, mañana estaremos en el municipio de Arboledas entregando el nuevo estadio y enfrentando al equipo de Arboledas, exponiendo ese invicto de 1965 partidos. Nos vemos en la jornada hepática renal, nos vemos en el municipio de Arboledas.
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1: En Vox Day Noticias tenemos las 12:29. Queremos llevarles a ustedes una información más. Ustedes saben que en el país estas últimas semanas, frente a la decisión de la Presidencia de la República, el presidente electo ha sido y es Abelardo de la Espriella. Y ante eso se ha generado una polarización en el país bastante discutible. Y por eso el ministro de la Defensa actual ha salido a hacer una declaración oficial y pública para calmar los ánimos y de esa manera reconocer el triunfo del presidente electo Abelardo de la Espriella. Diana.
2: Bueno, esto se llevó a cabo durante la transmisión de la rendición de cuentas de este año que hizo el ministro de Defensa saliente, Pedro Arnulfo Sánchez. Reconoció oficialmente la victoria de Abelardo de la Espriella como nuevo presidente de Colombia. El anuncio se produjo pese a las afirmaciones del mandatario saliente, Gustavo Petro, que sostiene un presunto fraude y asegura que el ganador fue Iván Cepeda.
1: Por eso, el ministro Sánchez agregó que las fuerzas militares y el Ministerio de Defensa acatan las órdenes del nuevo jefe de Estado a partir del 7 de agosto, fecha prevista para su posesión. La declaración plantea un giro institucional en medio de la disputa postelectoral que podría intensificarse en estos días en una discusión política y jurídica sobre los resultados. Escuchemos en Vox Day Noticias a Pedro Sánchez, ministro de Defensa.
4: Y ya las autoridades electorales dijeron quién es el presidente de Colombia a partir del 7 de agosto del 2026, y es el doctor de la Espriella. Y también es claro quién es el presidente actual hasta el 6 de agosto, y es el presidente Gustavo Petro. Eso es lo que cumpliremos nosotros. Respetar esa decisión de una autoridad electoral, respetar esa decisión que tuvieron los colombianos en las urnas, y eso confirma aún más que la fuerza pública, el sector defensa, es un garante de la democracia. Y respecto a esta transición, ¿cuál es el papel de la fuerza pública? Pues cumplir la Constitución y la ley. ¿Cuál es el papel del sector defensa? Pues apegado a la Constitución y la ley, nada más. es cumplir lo que diga el señor presidente dentro de sus facultades legales y acorde a la Constitución y la ley hasta el 6 de agosto y cumplir las órdenes acorde a las facultades legales y respondiendo a la Constitución y la ley del nuevo presidente. Así que en esa transición la fuerza pública simplemente es esa columna vertebral que permite la transición de un gobierno al otro con total respeto a la democracia, a la Constitución y la ley. Ruido que se ha escuchado en las redes sociales es eso, ruido. Aquí la fuerza pública es garante de la democracia. La fuerza pública es garante de lo que hayan decidido los colombianos en las urnas, garante de lo que se hayan pronunciado las instituciones.
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1: Tenemos las 12:32 minutos, vamos a hacer esta oración de bendición de los alimentos.

0: Señor, bendiga los alimentos que llegan a nuestra mesa y llene nuestras vidas de su alegría y de su paz.
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1: Tenemos las 12:35 y a esta hora Diana Carolina Estupiñán nos presenta el panorama informativo, una mirada en los medios nacionales e internacionales que en este día viernes 10 de julio nos presenta las noticias más importantes.
2: Y a esta hora de la tarde iniciamos el recorrido de noticias nacionales e internacionales con el panorama, presentándoles a ustedes los hechos más relevantes de Colombia y el mundo entero.
3: En noticias nacionales, Infobae titula: De la Espriella convoca en Barranquilla a su primer consejo de ministros antes de posesionarse. El presidente electo Abelardo de la Espriella convocó para este viernes en Barranquilla su primer consejo de ministros, pese a que todavía no se ha posicionado como jefe de Estado. El encuentro reunirá a los 11 integrantes del gabinete designados hasta ahora y al vicepresidente electo José Manuel Restrepo. La cifra funcionará como una cumbre del gobierno entrante y tendrá como propósito revisar los principales retos que enfrentará la nueva administración antes de asumir el poder de la Espriella. Ha insistido en que su equipo debe comenzar a trabajar desde antes de la posesión bajo la idea de que no hay tiempo que perder. La reunión busca enviar un mensaje contra el centralismo. El presidente electo ha sido crítico de la concentración de decisiones en Bogotá y eligió Barranquilla como sede de este primer encuentro formal con sus ministros. En más información, noticias nacionales. Andrés Forero alerta por crisis de nueva EPS. Es una de las grandes bombas que deja el gobierno. La situación financiera de la nueva EPS encendió nuevas alertas luego de que el senador del Centro Democrático, Andrés Forero, advirtiera que la entidad se convirtió en una de las principales dificultades que recibirá el próximo gobierno. La EPS, que cuenta con cerca de 10 millones de afiliados, enfrenta cuestionamientos por sus deudas, la demora en la publicación de sus estados financieros y el deterioro en la atención a los usuarios. Forero calificó como alarmante el panorama y sostuvo que la entidad representa una de las grandes bombas que deja el gobierno saliente.

0: para finalizar, noticias nacionales. Un hincha de la selección Colombia muere mientras veía el partido contra Suiza. Esto fue lo que pasó. La víctima fue identificada como Eduardo Campos, conocido entre los habitantes de su barrio como el Mono Campo, que murió mientras seguía el encuentro deportivo decisivo para el paso de la tricolor a cuartos de final. Las personas que lo acompañaban intentaron auxiliarlo y trasladarlo a un centro asistencial, pero los esfuerzos fueron en vano, pues los especialistas confirmaron que ya no tenía signos vitales. Las autoridades sanitarias locales insistieron en la necesidad de vivir este tipo de partidos con moderación. La recomendación apuntó sobre todo a personas con antecedentes de enfermedades cardiovasculares o con factores de riesgos. Los médicos locales recordaron que conservar la calma durante episodios de alta tensión pueden ayudar a evitar emergencias que terminen en una fatalidad. Nos vamos ahora a conocer las noticias internacionales más importantes en este momento. Atrapados por el fuego en pocos minutos. El incendio en Los Gallardos, Almería, sorprendió a las víctimas mientras buscaban una salida en coche o a pie. El incendio forestal en Los Gallardos, Almería, en España, declarado en la tarde de jueves en el paraje de Almocaizar, ha dejado al menos 12 víctimas mortales. Según el balance provincial, el número, sin embargo, continúa siendo variable por la complejidad de la gestión de la emergencia sobre el terreno, y el presidente de la Junta Andalucía, Juanma Moreno, ha indicado este viernes que están a la espera de la confirmación del hallazgo de un nuevo cuerpo. A esto se suma que 23 personas se encuentran en paradero desconocido. Aunque por el momento se desconocen todos los detalles de la muerte de estas personas, el consejero de Presidencia, Sanidad y Emergencias, Antonio Sanz, ha señalado esta mañana que las víctimas podrían haberse visto sorprendidos por el incendio mientras buscaban una salida por los caminos alternativos. En más información, noticias internacionales. Terror en un vuelo. Una ventanilla se rompió en el aire y succionó parcialmente a uno de los pasajeros. Un pasajero fue empujado al exterior y un aterrizaje de emergencia. Según Euronews, el incidente desató escenas de tensión y miedo entre los ocupantes del vuelo. Tras un impacto que destrozó la ventanilla, la diferencia de presión empujó parcialmente a uno de los pasajeros hacia el exterior, obligando al despliegue inmediato de las mascarillas de oxígeno. El pánico se apoderó de los viajeros durante esos minutos críticos. Mientras la tripulación mantenía la calma y activaba los protocolos de emergencia establecidos para situaciones de despresurización. Y para finalizar, noticias internacionales, el fracaso de la bancarización en Cuba. Jubilados hacen fila desde el amanecer para poder cobrar pensiones de menos de $10. Más de 1,7 millones de jubilados cubanos cobran pensiones de menos de $10 mensuales y deben hacer fila desde las 5 de la mañana frente a los bancos para intentar retirar un efectivo que con frecuencia no está disponible. Los jubilados son el grupo más golpeado por la escasez de liquidez, en parte porque la mayoría carece de teléfonos inteligentes y no pueden recurrir a los pagos electrónicos de la dictadura que promueve como solución. La brecha tecnológica los obliga a depender del efectivo en un sistema donde los cajeros automáticos están vacíos o directamente fuera de servicio.
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2: En Vox Day Noticias tenemos las 12:42 y seguimos con más información. Mucha atención porque se realiza la ruta de emprendimiento rural que regresa a Norte de Santander e inicia en el municipio de Salazar de las Palmas.
0: La Red Regional de Emprendimiento llegó a Salazar de las Palmas con una oferta de servicios bastante interesante dirigida a emprendedores y a microempresarios, que incluye orientación, acompañamiento y conexión con oportunidades para poder impulsar sus negocios. El programa busca fortalecer unidades productivas locales, mejorar capacidades técnicas y facilitar acceso a redes comerciales y financieras en la región.
2: Organizadores señalaron que la ruta es un espacio para consolidar iniciativas productivas y fomentar el desarrollo económico del departamento dentro del marco Norte Territorio de Paz. Los participantes podrán acceder a talleres, asesorías y rutas de formalización con seguimiento para garantizar la continuidad y sostenibilidad de sus proyectos. Escuchemos a Olger López, secretario de Desarrollo Económico de Norte de Santander.
3: Bueno, y regresa nuestra ruta de emprendimiento rural a Norte de Santander. Y en esta oportunidad, los miembros de la Red Regional de Emprendimiento estarán este próximo viernes 10 de julio en el municipio de Salazar de las Palmas, desde su parque principal, llevando toda una oferta de servicios para que nuestros emprendedores y microempresarios accedan a información puntual que les permita consolidar su unidad de negocio.
4: Desde la Cámara de Comercio levantamos la mano al inicio de la ruta de emprendimiento rural a través de dos superponencias. Primero, ventajas de ser formalizado. Y segundo, un taller que tiene que ver con emprendimiento, con cómo generar mindset, cómo generar fuerza mental y hacer que las cosas sucedan. No te lo pierdas, levanta la mano, ya es parte de la ruta del emprendimiento rural.
5: Desde la Caja de Compensación Conforiente y la Agencia de Gestión y Colocación de Empleo, los estaremos acompañando con los servicios de asesoría del uso del portal Servicio Público de Empleo, actualización y registro de hoja de vida. Y también tendremos postulación a vacantes, así como orientación ocupacional. Recuerda que también podrás tener conocimiento de los diferentes servicios que ofertamos en nuestra Caja de Compensación Conforiente.
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2: En Vox Day Noticias tenemos las 12:45. Vamos a unos mensajes de interés y regresamos con las noticias de nuestra Iglesia nacional y local.
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1: En Box Day Noticias tenemos las 12:47 y seguimos con más información. Los obispos colombianos continúan o finalizan hoy esta asamblea plenaria del segundo semestre del año 2026, en el que ha expresado Monseñor Medina, el obispo de Engativá. Monseñor Germán Medina expresa: nos duele y preocupa la división que se agudiza. De esta manera, en la recta final de esta asamblea plenaria de obispo, los prelados dirigieron un mensaje al país que, en el cual invitan a respetar la voluntad democrática expresada en las urnas, rechazar la polarización y promover una cultura del encuentro. El mensaje fue leído ayer jueves durante la Eucaristía celebrada en la Basílica Menor de Nuestra Señora del Rosario de Chiquinquirá en Bogotá, con un llamado a cuidar la unidad nacional, promover el diálogo y construir el bien común. En los obispos de Colombia que presentaron este texto en el mensaje titulado "Procuren mantener la unidad, fruto del Espíritu, mediante el vínculo de la paz", que recoge los principales frutos del discernimiento realizado durante esta semana y ofrece una reflexión sobre algunos de los desafíos que atraviesa el país. En primer lugar, formar pastores para construir comunión. Los obispos recordaron que estuvo esta asamblea dedicada a reflexionar sobre la formación inicial de los futuros sacerdotes desde una perspectiva sinodal y misionera, y por eso explicaron que este proceso busca preparar a los ministros profundamente arraigados en Jesucristo, capaces de caminar junto al pueblo de Dios, de escuchar a todos, de servir con espíritu fraterno y de tender puentes allí donde existen solo divisiones. Al mismo tiempo, reconocieron que este llamado también interpela a los propios obispos, quienes se sienten invitados por Cristo a vivir una permanente conversión, fortaleciendo la escucha mutua, el diálogo y la comunión en el ejercicio de su ministerio. También se expresaron sobre un reconocimiento a la democracia y una preocupación por la polarización. En su mensaje expresaron de manera pacífica a todos los colombianos que ante los hechos ocurridos en los comicios electorales es importante una expresión de la madurez democrática y el respeto por las instituciones. Expresan así los obispos: lamentamos que se estimule la confrontación y se armen de agresividad y violencia las palabras y actitudes para que no solo se hiera a las personas, al contrario, esto está provocando un desgaste generalizado, el descontrol emocional y la violencia. Por eso, ante este panorama, es importante renovar el llamado a construir una auténtica cultura del encuentro, valorando la diversidad sin renunciar a la búsqueda de la unidad. Escuchemos entonces a Monseñor Germán Medina, obispo de Engativá y secretario general de la Conferencia Episcopal.
2: Procuren mantener la unidad, fruto del Espíritu, mediante el vínculo de la paz. Al concluir nuestra 121ª Asamblea Plenaria, dirigimos a todos los colombianos y colombianas una palabra afectuosa que brota de nuestro corazón de pastores, a la luz del Evangelio que alimenta y sostiene nuestra esperanza. Durante estos días de discernimiento, hemos considerado la formación inicial de los futuros sacerdotes, de modo que profundamente arraigados en Jesucristo y movidos por su Espíritu, lo hagan presente, caminen con el pueblo de Dios y la familia humana, reconozcan, valoren y escuchen a todos como hermanos, contribuyan a través del servicio al respeto y desarrollo de la magnífica humanidad que somos y compartimos, y construyan puentes allí donde se levanten muros de separación. También nosotros como obispos nos reconocemos llamados por Cristo a la conversión, para escuchar con atención, dialogar recíprocamente y ser signos de comunión. En la realidad actual del país, reconocemos y valoramos la nutrida y pacífica participación del pueblo colombiano en los recientes comicios electorales, signo manifiesto de madurez democrática y de aprecio y respeto por las instituciones. Consideramos condiciones y señales de paz el respeto y la aceptación de la voluntad del pueblo colombiano expresada en los resultados de las urnas. Y confiamos la búsqueda del perdón y la reconciliación del país a la intercesión de San Juan Pablo II, quien peregrinó hace 4 décadas con la paz de Cristo por los caminos de Colombia.
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1: En Iglesia Local queremos recordarles a ustedes, amables oyentes, que se acercan las fiestas patronales de San Ignacio de Loyola, esta comunidad parroquial que está ubicada en el municipio de Villa del Rosario y se la celebrará del 22 al 30 de julio. El inicio de la novena San Ignacio con Eucaristía especial y actividades programadas como el bingo familiar con presentaciones en vivo para toda la familia. Escuchemos al padre Víctor Sarabia, quien es el párroco de esta comunidad.
3: Un saludo muy especial a todos los oyentes de la emisora Diocesana Vox Dei. Quiero invitarlos a la celebración de las fiestas patronales de la parroquia San Ignacio de Loyola, celebrándose este mes de julio. Las actividades que tenemos programadas para la fiesta patronal, para nuestra fiesta patronal, es la novena a San Ignacio de Loyola, celebrarse del 22 a 30 de julio en el templo parroquial a las 6 de la tarde. La Eucaristía pues estará a cargo de cada uno de los sectores que animan la pastoral. Asimismo, tendremos la solemnidad de San Ignacio de Loyola el 31 de julio, viernes a las 6 y 30 de la tarde, allí en el templo parroquial. Y dentro del contexto de las fiestas patronales, tendremos el bingo familiar el sábado 1 de agosto a partir de las 8 de la noche. Allí tenemos varios premios, tendremos bebidas. También nos estará acompañando el grupo Herederos. Y el domingo 2 de agosto tendremos en las horas de la mañana venta de almuerzo, venta de carne al barril. Entonces, están todos cordialmente invitados a acompañarnos en esta celebración de las fiestas patronales a San Ignacio de Loyola.
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1: En Vox Dei Noticias tenemos las 12:55. También la comunidad parroquial de Jesús Cautivo en el barrio La Ermita de la ciudad de La Juana Atalaya está de fiestas patronales. Escuchemos al padre William Elías Gelves, quien es párroco de esta comunidad y nos invita a participar de sus fiestas patronales.
4: Un saludo muy especial a todos los miembros de la emisora de la diócesis de Cúcuta, Vox Dei, y a todos sus queridos oyentes. Un saludo también para todas las comunidades parroquiales a las cuales Dios me dio la gracia de poder acompañar. En este momento estoy acompañando la parroquia de Jesús Cautivo en el barrio de La Ermita, decanato María Reina de la Vicaría San Pío. Soy el padre William Gelves y quiero hacerle la cordial invitación para que en este contexto de las fiestas patronales, en honor a nuestro patrono Jesús Cautivo, nos acompañen. Hemos venido teniendo la presencia de todos los fieles en la novena y de sacerdotes que nos han acompañado. En este fin de semana tenemos la fiesta en la misa principal el domingo 12 de julio a las 10 de la mañana y después tendremos actividades para poder compartir con los demás fieles nuestra festividad en un grandioso bazar. Todos cordialmente invitados. Dios los bendiga.
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1: También son muchas las fiestas patronales que se viven en las diferentes comunidades parroquiales. En el barrio Trigal del Norte, la parroquia Santa María Rosa Mística celebra sus fiestas patronales. Escuchemos la invitación que nos hace el padre Luis Ignacio Osorio.
5: Un saludo muy especial a todos los miembros de la emisora de la diócesis de Cúcuta, Vox Dei, y a todos sus queridos oyentes. Un saludo también para todas las comunidades parroquiales a las cuales Dios me dio la gracia de poder acompañar. En este momento estoy acompañando a la parroquia de Jesús Cautivo en el barrio de la Ermita, Decanato María Reina de la Vicaría de San Pío. Soy el padre William Helves y quiero hacerle la cordial invitación para que en este contexto de las fiestas patronales, en honor a nuestro patrono Jesús Cautivo, nos acompañen. Hemos venido teniendo la presencia de todos los fieles en la novena y de sacerdotes que nos han acompañado. En este fin de semana tenemos la fiesta en la misa principal el domingo 12 de julio a las 10 de la mañana y después tendremos actividades para poder compartir con los demás fieles nuestra festividad en un grandioso bazar. Todos cordialmente invitados. Dios los bendiga.
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1: 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En Box Day Noticias tenemos las 12:59. Hemos llegado al final de esta emisión central, sin antes irnos y decirles que mañana a las 10:30 tenemos una nueva edición especial del podcast. Por eso agradecemos a todo el equipo de nuestra emisora diocesana Box Day, del Centro de Comunicaciones, el área de producción audiovisual, que nos permite cada mes poder participar todos de este nuevo episodio, en esta ocasión en el mes de julio, con el padre José Elber Rojas Herrera. Y por eso, a continuación vamos a escuchar este tráiler para que mañana estemos muy atentos. Agradecemos a Diana Carolina Estupiñán, que ha estado en el control del sonido y la elaboración de las notas periodísticas en esta emisión central de Box Day Noticias, este servidor del padre Samuel Arias y todo el equipo de nuestra emisora Box Day. Los invitamos para que en la tarde estemos muy atentos de toda la programación de nuestra emisora y mañana a las 10:30 podamos escuchar este podcast sobre la Basílica Menor Nuestra Señora del Rosario de Chiquinquirá, porque toda basílica no solo conserva unas paredes, conserva una historia, una tradición, una vida espiritual. Feliz y santa tarde para todos.
7: Él deja los jeans, deja los tenis, se pone corbata, se pone todo. Y creo que la comunidad inició ese proceso. Nos pusimos en la tarea entre todos en darle ese porte de una señora basílica.
8: No solo se trata de un título, sino de todo lo que gira en torno a este templo.
7: Al pasar por esta tierra, por este portón de la frontera, por esta perla del norte, saben que aquí existe ya un lugar obligado para visitar: la Basílica Menor Nuestra Señora del Rosario de Chiquinquirá. El mismo río Pamplonita se había llevado el lienzo, lo había arrastrado, y los indígenas en canoa fueron a buscarlo y lo recuperaron y lo trajeron, y absolutamente no le pasó nada al lienzo. Cada uno de esos signos los interpreta la gente como la Virgen Bendita quiere estar en medio de ellos. En la iglesia, cuando nosotros construimos un templo, más allá de la estructura material, estamos construyendo comunidad.
8: ¿Qué significado tiene para la iglesia que la Virgen de Chiquinquirá haya sido reconocida mediante esta fiesta nacional en el país?
7: Creo que para la iglesia nos queda el desafío cómo aprovechamos este día.
8: Cuando cada vez nos quieren imponer la idea de una sociedad diversa y cultural, ¿cómo no perder nuestra identidad religiosa?
7: Cuando una persona no sabe quién es, pues tampoco sabe para qué está. La identidad de unos cristianos debe ser reflejada y manifestada en todo momento. Vamos a brillar todos en el manto de la Santísima Virgen como una estrella.
8: ¿Qué ha movido al pueblo norte santandereano y a todo nuestro país en torno a la reina de Colombia y cacica de Cúcuta.
7: Ese es un lugar para todos. Debemos aprovecharlo a lo máximo. Debemos caminar hacia allá. Les aseguro, el que va a la basílica y se deja amar de Dios y de la Virgen bendita, regresa totalmente distinto.
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0: Importantísimo, importantísimo siempre, siempre invocar al Espíritu Santo para que nos despeje esa mente, para que nos despeje esa intención a la acción que vamos a realizar, cualquier tipo de acción fundamental. Muchas veces lo tenemos olvidadito al Espíritu Santo. Recuerdo mucho a una monjita que prácticamente iniciaba cualquier espacio y terminaba cualquier espacio insistiendo en decir: no se nos olvide invocar al Paráclito, a la tercera divina persona, al Espíritu Santo. Y precisamente pues aprovechamos de una vez para invocar su presencia, para encomendarnos a Él en esta segunda parte ya del día de hoy, viernes 10 de julio. Oh Espíritu Santo, amor del Padre y del Hijo, inspírame siempre lo que debo pensar, lo que debo decir, cómo debo decirlo, lo que debo callar, cómo debo actuar, lo que debo hacer, para gloria de Dios, bien de las almas y mi propia santificación. Espíritu Santo, dame agudeza para entender, capacidad para retener, método y facultad para aprender, sutileza para interpretar, gracia y eficacia para hablar. Dame acierto al empezar, dirección al progresar y perfección al acabar. Amén. A Él nos encomendamos en esta segunda página que Papito Dios nos empieza a dar, nos empieza a regalar.
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0: Oiga, gracias, gracias por todos esos saludos que nos envías desde diferentes partes, desde diferentes lados. Gente bonita, gente cocoteña que, o gente del departamento de Norte de Santander que se va hacia otros lados, ya sea hacia otra ciudad, ya sea hacia otro país, y aún así, estando por allá, pues se llevan esta tierrita en su corazón a través de la escucha de la sintonía de la frecuencia de la Esperanza y de la Paz, el día 1120 AM. Ayer teníamos el caso de una de las oyentes que se fue por allá para España, y pues desde allá no se sintonizaba. De igual manera, oyentes que se fueron por allá a vacacionar a Santander, a Bucaramanga, y no, también nos reportaban la sintonía. Qué chévere, qué bonito eso, ¿verdad que sí? Bueno, una bendecida tarde para todos, toditos, para las reinas de la casa, para las reinas del hogar, también para los reyes, para los caballeros, para los muchachones, los príncipes y las princesas. Que nos vaya bien de chévere en este iniciar de fin de semana, que de paso pues nos cae puente festivo. Bendito sea el Señor, para descansar, para pasarla súper agradable allí con los de nuestros, tiempo de calidad, para jugar con los muchachones, para jugar con los chiquitines, para pasar tiempo con la esposa, con el esposo, con los abuelitos, con la familia, con los seres queridos, con los allegados. ¡Qué maravilloso! Recordando que en la presidencia de los medios de comunicación está nuestro obispo José Libardo Garcés Monsalve en la dirección general, el padre Samuel Arias en la subdirección, el padre Nelson García. Y aquí moviendo las perillas, haciendo bulla, moviendo aquí todos estos aparatos y este sistema, Giancarlo Cedurán, agradecido con nuestro Padre Celestial por esta oportunidad de dirigirme hacia la audiencia más maravillosa, fiel y numerosa del departamento del Norte de Santander. Suena por acá la agrupación Son by Four. ¿Cómo nos ama Dios inmensamente? Es que no alcanza uno a comprender el amor del Señor. Seres tan insignificantes como nosotros, tan ingratos, y aún así el Señor se desborda en el amor para cada uno de nosotros.
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1: Así es, siempre, siempre está la voz de Dios. La frecuencia de la esperanza y de la paz allí en su casa, allí en su entorno, allí mientras andas en el vehículo, mientras reposas un poco, mientras reflexionas en la vida, mientras pasas también momentos de alegría, en cada instante, haciendo parte de sus días, de su cotidianidad, de su vaivén de la vida. 1:37 minutos. Bueno, la conferencia, o mejor, la Iglesia Católica de Colombia hace un llamado a todos los entes gubernamentales para respetar los resultados que han emergido por la decisión de millones de colombianos. Estamos hablando de los sufragios o del sufragio realizado las pasadas elecciones del 21 de junio, que dieron como ganador al actual ganador, por supuesto, valga la redundancia, de la presidencia de la República de Colombia. Ese llamado que hace la conferencia episcopal para, en primera instancia, se respete y se acepte la voluntad del pueblo expresada en los resultados.

0: expresemos duda alguna de los diferentes mecanismos de participación de democracia que existe en Colombia actualmente y que han reflejado solidez, que han reflejado transparencia, que han reflejado confianza a lo largo, sobre todo de estas últimas décadas. Han dicho los obispos de Colombia, consideramos condiciones y señales de paz el respeto y la aceptación de la voluntad del pueblo colombiano expresada en los resultados de las urnas. Los obispos han lamentado que luego de estas elecciones se siga estimulando la confrontación, la división, con palabras y actitudes violentas que no solo hieren, sino que provocan el desgaste generalizado, el descontrol emocional y la violencia. El llamado de los obispos llega en medio del conflicto político generado por la decisión del actual primer mandatario saliente de desconocer los resultados y lo que se llama, entre otras cosas, es precisamente a poner el bien común de los colombianos por encima de cualquier diferencia o discrepancia ideológica y política. Es lo que nos exhorta a todos nosotros los obispos a través de la Conferencia Episcopal de Colombia. 1:40 y ya tenemos y ya registramos en este instante ahí en la sintonía Lucía Bermúdez. Hola, nos dice ella. Buenas tardes, Giancarlito. Dios te bendiga siempre. Le dé mucha salud y prosperidad. Muy amable, muy gentil. Gracias, Lucía. Que Dios te multiplique enésimas veces esas buenas palabras, esas buenas expresiones que nacen de su corazón. También por acá en la sintonía Maritza Figueroa, nuestra artista Sasa, que mejor dicho, pinta unas imágenes maravillosas que uno deleita la vista mirando y contemplando las figuras de nuestros santos, en este caso mandándonos por allí el divino niño Jesús con un rostro hermosísimo, una corona que le queda pero maravillosamente excelente y bien, y un vestido hermosísimo con unas manos extendidas como para abrazarle. A ella Dios le siga bendiciendo ese gran talento que hace y que, bueno, podemos contemplar en varias de las parroquias, según nos ha comentado, de la ciudad de Cúcuta y quizás de pronto allí, como mal acordándome, en otros lados, en otras parroquias del área metropolitana. Bendecido talento, talentazo que tiene nuestra estimadísima oyente Maritza Figueroa. En la sintonía, por supuesto, como siempre, hoy se ha salido un poquito el mono, ¿no? Hoy se ha salido un poco más brillante. Ayer se puso tímido, no quiso salir, estaba como ensimismado. Quiso descansar un poquito. Hoy sí ha decidido presentarse con mayor esplendor para toda la ciudadanía, nuestro hermano Sol. Suena por acá, Mi Refugio es el Señor, de la agrupación Dei Verbum.
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Es la agrupación de Combo Candela. Esta canción se llama El Carbonero. Tremenda cumbiamba, ¿no? El Combo Candela es una histórica y muy querida agrupación de música tropical colombiana, por supuesto. Reconocida por sus aportes al género de la cumbia y la música de viejoteca. Desde finales del siglo XX, su canción más emblemática es El Carbonero, esta que está sonando con la cual iniciamos este espacio de un cafecito en familia, popularmente conocida como Leña para el Carbón. El compositor, la obra fue escrita por el prolífico compositor chocoano, Zenén Palacios. La letra relata la vida cotidiana y el arduo trabajo de un campesino que se adentra en la montaña, corta leña para hacer carbón vegetal, el cual vende posteriormente en los pueblos. Leña para el carbón. Es una cumbia tradicional colombiana con un ritmo sumamente contagioso, bailable, así guapachoso un poco. Y se hizo sumamente famosa por estribillos pegadizos y folclóricos como Búscale la comba al palo, dale con el hacha hasta que caiga, pim pom pam. Oiga, tantas canciones colombianas que hay por conocer, por disfrutar, por prestarle atención a las letras. Tenemos Colombia. Colombia es una riqueza tremenda. Es una riqueza excepcional. Tanto de fauna, de flora, como de idiosincrasias, como de tradiciones, como de pueblos. Y también toda esta gran riqueza se plasma, se expone a través de estas canciones fenomenales de grandes artistas de antaño y también nuevos talentos que vienen surgiendo en nuestra amada Colombia. Señores, ya son las 2:08, 2:08 en esta tarde de viernes. Ya es viernes, viernoski, ya se empieza el fin de semana. Sean ustedes bienvenidos a este espacio maravilloso que con tanto esmero y agrado esperamos, por supuesto, para disfrutar de esta musiquita bien sabrosona, bien guapachona, para pasarla bien chévere, para amenizar allí en la tarde mientras realizamos cualquier tipo de actividad, ya sea allí en la mecedora, echando conversa, echando parla, adelantando revista, que no nos habíamos visto con la vecina desde el viernes pasado, así que estamos adelantando cuaderno. Aquellos que sencillamente también pues se van allí en su automóvil, en su carro particular. Aquellos que se dirigen ya a su negocio, a su local, a su emprendimiento, a atender con toda la amabilidad del mundo posible. Y por supuesto amenizan allí su entorno, su ambiente empresarial con la frecuencia de la esperanza y de la paz. Amplificando este dial allí en su local. Dios les bendiga. Señores, hoy es ya 10 de julio del año 2026. Bienvenidos todos, toditos, a disfrutarnos de un delicioso café, de este break que nos tomamos todas las tardes de lunes a viernes, que con un café en familia. Un nombre maravilloso que tiene este espacio, Un Café en Familia.

0: Bueno, su merced, usted que ya está buscando por ahí el pan, usted que ya está buscando por ahí el combo perfecto para disfrutar de este momento mientras se cose, mientras desgrana por allí la mazorca, mientras termina de lavar los corotos, los trastes allí en la cocina, mientras los deja relucientes, mientras ayudan las tareitas a los chiquitines, que ya, por supuesto, ya la primera semana luego de este receso que tuvieron, ayudándole por ahí en las tareas, que en la fórmula matemática, que en la fórmula química, que en la lectura, que ayudar a reforzar conocimientos de historia, que en la tarea de sociales, que en la tarea del mapamundi y demás. Otras actividades. Como quizás yendo a reclamar medicina, como yendo a alguna entidad pública, alguna entidad privada, mientras estamos allí esperando, haciendo fila o sentaditos. Escuchamos, nos ha pasado, hay oyentes que nos han manifestado, vea, estoy en tal lado, estoy en tal parte, aquí calmadita, tranquilita, haciendo filita, pero escuchándoles a través de la aplicación móvil, de verdad que nos dejan ustedes impresionados. Bueno, estimadísimos oyentes, en esta tarde voy a presentarles la pregunta del café para que echemos conversa, para que de esa manera nos sepa aún más buenón estos sorbitos de café. Vean, la pregunta es la siguiente. Como ya se avecina, el día de mañana es un día muy, muy chévere, porque quizás es una devoción a la cual nosotros practicamos a menudo, a diario, o en algún momento nos hemos encomendado a San Benito. A San Benito Abad. Y recordamos que San Benito es uno, la medalla, sobre todo hay algunos que portan esta medalla, ¿no? La medalla de San Benito es uno de los sacramentales más antiguos y venerados de la Iglesia Católica, y su importancia radica en su gran poder de exorcismo, de liberación, de escudo, de protección espiritual. Muchos la portamos para, bueno, pues para ese propósito, ¿no? Por la cual fue ideada. Contra el mal, contra las tentaciones, las malas energías, inclusive. Hay algunos exorcistas que la utilizan, por supuesto, en sus ritos pertinentes, ¿no? Para contrarrestar las fuerzas del mal, del maligno. Y de esa manera, pues, sentir esa ayuda, esa intercesión de San Benito. Unas anécdotas maravillosas que hay alrededor de ese santo. Entonces, pues, la pregunta va relacionada un poco con ello. Porque muchos cargamos la medalla quizás en el cuello, o quizás la tenemos guardadita en la billetera, o la tenemos guardadita en algún lado especial. Entonces, la pregunta del café es la siguiente. ¿Qué cosa no puede faltar en su bolsillo? ¿Qué cosa no puede faltar en su bolsillo, en la cartera o en la mesita de noche? ¿Qué cosa no puede faltar en su bolsillo, en la cartera o la mesita de noche? Hay veces que de pronto cargamos en la cartera que una foto, ¿no? La foto de alguien, del papá, de la mamá, que quizás ya partió o que aún siguen vivos, pero que los tenemos allí, o de los hijos. Tenemos alguna de pronto medallita, ya sea la misma de San Benito, ya sea la medalla milagrosa, o ya sea algún otro artículo muy significativo para nosotros. ¿Qué cosa no puede faltar en su bolsillo, en su cartera, o que también tiene allí en su mesita de noche, que siempre le procura con mucho cuidado, con mucho aprecio, y que de alguna manera le evoca algún recuerdo, algún significado, algún sentido? Dígalo, pues. Ya por ahí me imagino al vecino, ¿qué cosa no me puede faltar en el bolsillo? Plata, dijo por ahí un vecino cuando le pregunté. 2:15, ahí les dejo entonces en la pregunta del cafecito, si desean participar en este momento, en este espacio de Un Café en Familia. Y por supuesto, pues vamos disfrutando de buenas melodías, como es habitual en este espacio.
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0: Señores, ya son las 2:23 minutos, 2:23 de tarde de viernes. Ya se nos ha llegado el fin de semana, que a propósito, pues tenemos, lo contamos con un puente festivo, ¿no? Decretado por el actual presidente de la República en honor a la Santísima Virgen de Chiquinquirá, patrona de Colombia. Hasta el momento, aunque se tiene ahí como entredicho, como que sí dejarlo, como que no dejarlo, hasta el momento pues no se ha pronunciado la Corte Constitucional. Tengo entendido que hasta el momento no. Así que pues va por decreto presidencial este lunes festivo en honor a la Virgen de Chiquinquirá. Oiga, saluditos para nuestra gente querida que se está comiendo por ahí algún míspero. Oiga, qué cosa bien sabrosa, ¿no? Esos mísperos. Que se está comiendo por ahí alguna mandarinita, una fruta bien práctica, bien refrescante también, con su buena vitamina C. La gente que se está comiendo por ahí alguna manzanita, alguna perita. Nuestros oyentes que también les encanta a esta hora, de pronto pues quizás no tanto un café, sino que se les antoja un heladito, se les antoja un vikingo, un bolis, que llaman nuestros amigos de la hermana República de Venezuela. Aquellos que también por el contrario, en vez de tomarlo, o en vez de consumir este tipo de alternativas, venden por la ciudad o por el área metropolitana o en cualquier municipio en donde nos escuchan, que la famosísima limonadita de coco. ¡Ah, qué ricura! Que también que ofrecen que el maracumango. Oiga, qué cosa bien sabrosa ese maracumango. Y también los guanabanazos. Refrescante un guanabanazo también. Oiga, gracias por hacer esa obra de caridad, por ir por ahí por la calle ofreciendo a calmar la sed de los ciudadanos. Bueno, estimadísimos oyentes, también recuerden que la pregunta del café, ¿cuál era? A ver, ¿qué cosa no le puede faltar a usted en su bolsillo, en la cartera o en la mesita de noche? Yo, por ejemplo, cargo con una estampita que me la dio mi querida madre. Una estampita que es una oración de la mano poderosa del Señor. Bueno, ahí la cargamos. También cargo una reliquia de tercer grado, me parece, de una santa. La cargo allí en la billetera. Bueno, ahí estas cositas que de alguna u otra manera le generan o tienen algún sentido, tienen algún propósito, o lo trasladan a uno hacia algún recuerdo. O alguna intención, ¿no? Se le ha dado y por lo tanto, pues, lo tenemos, lo conservamos, ese artículo en la billetera, lo conservamos allí en la mesita de noche, lo conservamos en algún lado. A esta hora de la tarde, llegando a la sintonía, desde muy tempranito está con nosotros Lucía Bermúdez, desde muy tempranito también Maritza Figueroa, desde muy tempranito también se conecta con nosotros Carmen Alicia Mora. Hola, buenas tardes, Carmen. Su merced, ¿qué tal? ¿Qué se toma ahorita? ¿Un tinto, un chocolatico? ¿Qué se toma ahorita? ¿Una agüita? ¿Algo refrescante? Dice, bendecido fin e inicio de fin de semana. Claro que sí, listo, Carmencita. Dios te bendiga. También a esta hora llegando a la sintonía, Anita Emily Vergel. Bueno, ella desde más temprano, desde la 1 y pégale de la tarde, nos estaba ya escribiendo. Bendecida jornada. Dios te bendiga también allí en todo lo que compete hacer en el transcurrir de esta tarde de viernes, Anita. También Yanesita García Rincón, deseando para ella mucha fortaleza ante pues aquello que nos viene comentando por acá a nivel interno, en ese círculo familiar, siempre anteponiendo ante todo lo que acontece en nuestra vida, la santa voluntad de Dios. Hay muchas cosas que uno no comprende, ¿no? Y uno a veces llega hasta naturalmente, ¿no? Naturalmente nos pasa que llegamos de pronto como hasta renegar de nuestro Señor Dios por alguna situación y pareciese pues muy natural, ¿no? Muy comprensible ello. Pero pues debemos acobijarnos en la fe. Todo lo que acontece, hasta la hoja de un árbol que se cae, está dada por permiso del Señor. Así que todo lo que sucede es por la voluntad de nuestro Padre amado, que muchas, muchas de ellas no las entendemos absolutamente nada, pero siempre a cobijarnos en la fe. Nos dice Rosita Liscano, hola, señora Rosita, ¿qué tal? ¿Cómo pasas este viernes? ¿Qué está haciendo? ¿Está descansando? ¿Tiene los pies arriba en algún banco? ¿Está en el chinchorro? ¿Está en la hamaca? ¿O está camellando? ¿Está trabajando? ¿Qué hace su merced? Cuéntelo, cuéntelo todo.
1: Buenas tardes, Jean Carlitos. ¿Cómo se encuentra? Aquí reportando un sintonía en el barrio de Octubre, parroquia San Juan Evangelista.
0: Oígame, pero qué energía, qué bien, Rosita. Su merced, ¿qué tal? Por acá, por estos lares, bendecidos por Papito Dios y Mamita María y bendecidos por esa audiencia maravillosa que tenemos a diario, mañana, tarde y también parte de la noche.
1: Ayer la parroquia San Juan Evangelista estaba cumpliendo 25 años de fundada.
0: ¡Qué maravilla!
1: Y Eucaristía, mañana sábado a las 10 de la mañana viene el señor obispo a celebrar la Eucaristía. Están todos invitados a las 10 de la mañana en la parroquia San Juan Evangelista.
0: Bueno.
1: Aquí reportando con sintonía en el barrio 12 de octubre, parroquia San Juan Evangelista, aquí escuchando un café en familia. Canciones tan hermosas. Feliz tarde, Jean Carlitos.
0: Listo, señora Rosita. Oiga, con esa alegría, con esa ternura, con ese amor que le tiene a su parroquia, ¿no? Se le nota a leguas cómo se expresa, la forma de invitarnos, por supuesto, ante este aniversario que han tenido allá. Maravilloso, maravilloso. Listo, doña Rosita, si de paso nos puede contar si tiene algún artículo, alguna cosita por ahí en la billetera que le gusta cargar, el por qué, qué sentido tiene, alguna fotito, alguna estampita, alguna medallita, algún otro objeto, o también el que carga allí en la mesita de noche, ocupando un lugar especial, cuéntelo, cuéntelo. Ludy Ballesteros Becerra, hola, feliz y bendecida tarde, Jean Carlos, en un café en familia desde las Américas, en full sintonía. ¿Qué no me puede faltar en mi cartera o en el bolso? Ajá, sí, y más para en las damas, ¿no? En las damas, en ese bolso se encuentra absolutamente de todo. Usted necesita cualquier cosa, pídaselo ahí a su esposa, ella lo encuentra allí en ese bolso, le cabe absolutamente todo. Dice ella, una estampa de la Divina Misericordia. No me puede faltar en mi cartera o en mi bolso una estampita de la Divina Misericordia y también de la Santísima Virgen María. Así no haya plata. Siempre van conmigo. Son mi amuleto, dice ella, en sus términos, de la buena suerte. Ok, de la bendición. Claro que sí, Ludy. A ver quién más a esta hora nos comenta esto. Dice Doris, buenas tardes, Yanka, fiel oyente de Un Café en Familia. En mi cartera no me puede faltar el rosario. En mi cartera llevo allí el rosario. Oiga, qué bien, sí, ¿no? Más de uno pues lo lleva colgadito también en el cuello o lo lleva de pronto en la cartera, alguna, ¿cómo se llama ese? Denario, ¿no? Un denario también. Se nos facilita cargarlo tal vez en la muñeca también o en la cartera, en la billetera, en el bolsito. Y en cualquier momento vamos en la buseta, estamos ahí como medio aburridones, empezamos a rezar, ya sea la coronilla de la misericordia, ya sea el Santo Rosario. Así que es fantástico, ¿no? Cargar precisamente con un denario, con el rosario, como lo hace Doris Martínez. Emilio Escalante nos manda un sticker. Él nos manda un sticker. Eso quiere decir de que está en plena sintonía, escuchando un cafecito, disfrutándose allí de un buen latte, disfrutándose allí de un buen cappuccino, disfrutándose allí de un tinto, de un café americano o de un café de algún otro tipo o estilo. A esta hora tenemos llamadita al aire. Hello, buenas tardes. ¿Con quién tenemos el gran gustazo?
2: Benjamín Ortiz, del municipio del Zulia.
0: ¿Qué más, don Benjamín? ¿Qué se encuentra haciendo, bien, su merced?
2: Gracias. Ahorita oyéndolos.
0: Qué maravilla.
2: Tomándonos un cafecito en familia.
0: Ah, bueno. ¿Con quién se toma usted el cafecito?
2: Con mi esposa.
0: Ay, qué bien, qué compañía tan maravillosa. Don Benjamín, me causa una inquietud. ¿Cuántos años de casados tienen?
2: Tenemos 17 años.
0: 17 añitos. ¿Cuál es el secreto? mucha pues, comunicación, mucha comprensión, ¿será?
2: Pues, a rato, ¿no? Porque,
0: ¿sabe, no? Claro, somos humanos, sí, señor.
2: Esto, para que por el Santo Rosario, ¿no? Que no, yo cargo siempre el Santo Rosario colgado en el pescuezo y todo, sí. Todos los días hago el Santo Rosario. No hay día que no lo haga.
0: Ay,
2: Qué y bien. La coronilla sí, pues a veces no tengo tiempo, pero sí la hago.
0: Ok.
2: Pero el Santo Rosario sí es una ocasión de hacerlo todos los santos días.
0: O sea que usted lleva ya, le lleva bultos de rosas a la Santísima Virgen María, usted va ganado ya. Qué maravilla.
2: El Santo Rosario en la Eucaristía todos los días en la mañana.
0: Qué bien, don Benjamín, así es. Sabemos, se le nota, por supuesto, su entrega, su devoción.
2: Y por todos los, pido por todos los enfermos, por todos los necesitados, por nuestra Colombia que está, como se dice, patas arriba.
0: Sí, señor. Nos toca tener siempre bravo. El credo y la oración en la boca sí. Y en el corazón. Listo, Benjamín, sí, muy gentil, bueno. Muy amable.

Oyentes, recordando a nuestros amigos de Venezuela ante toda esta crisis que vienen pasando de manera especial allá en La Guaira, allá en Caracas. Oiga, esta mañana estaba leyendo que sucedió, ¿no? Otro terremoto por ahí. Claro que menor magnitud, si mal no estoy, de 3.7 grados. Ay, Señor bendito, ten misericordia de nosotros, de este pueblo, de esta nación también.

0: quiero comer.
1: Oiga, ¿a quién no le gustan las sardinas? Yo creo que son de muy saludables, ¿no? Estas sardinitas, las que encontramos en los supermercados, ¿no? Tienen un alto contenido de omega 3, dicen por ahí los expertos en salud, así que son buenos para el corazón, son buenas para el corazón, son buenas para todo lo que respecta a que el colesterol, que los triglicéridos, tienen su buena dosis también de calcio, mejor dicho, una buena opción. La consideran los expertos en salud un superalimento. Ahí teníamos esta buena canción, Pescador. 2:41. A esta hora vamos a conocer otro testimonio de esta bonita iniciativa que estamos llevando a cabo en nuestra parrilla de programación, que es conocer alguna anécdota, alguna historia de vida, de protección relacionado a la Virgen del Carmen, mientras andamos sobre ruedas por las diferentes carreteras de nuestra Colombia o de algún otro lado de este globo terráqueo, en algún momento que hemos sentido esa protección divina de nuestra Madre Celestial. En este caso vamos a escuchar a William Ayala. Él nos comenta esa experiencia, esa historia de vida.
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1: Ahí teníamos esta bonita historia, esta experiencia de vida que, a propósito, también pues Mati 1 tiene, lleva consigo ese escapulario, ¿no? De la Santísima Virgen del Carmen. Lo lleva consigo, lo lleva colgado, lo lleva en la billetera también, tal cual como lo hemos estado hablando en este transcurrir de programa. Y a propósito, si usted tiene alguna historia de vida, alguna experiencia sucedida de protección, nos la puede hacer llegar a través de la mensajería de WhatsApp, de esta tu radio, de esta tu emisora, contándonos esa anécdota, esa experiencia, esa protección sentida por parte de la Virgen del Carmen, que vamos camino a esa fiesta mariana en nuestra patria amada de Colombia. Bueno, señores, permítanme compartirles por acá esta copla preparada. Recordemos que la base de la pregunta del café que hemos entablado, que hemos puesto en el tintero, va relacionada con San Benito. Mañana es el día de San Benito. Muchos de nosotros quizás devotos a él, muchos también tienen guardadita esa medallita que la portan con mucha devoción para lograr esa intercesión, esa intención también de protección, ¿no? Por parte de este santo y, por supuesto, pues de nuestro Señor, de nuestro Padre amado. La copla dice lo siguiente. Allá arriba, en aquel alto, hay una cabra amarrada. Los cachos y la cara se parecen a mi cuñada. Ah, no, esta no era. Vamos con la copla correcta. Dice así la copla, que es: San Benito peregrino, de silencio y de oración, nos enseñó con su ejemplo a buscar siempre al Señor. No fue el miedo su camino, ni el orgullo su bastón. Con la cruz venció las sombras y el poder de la tentación. La medalla que hoy llevamos no es amuleto ni azar, es recuerdo de una vida que nos invita a cambiar. En su cruz está la fuerza del amor del Redentor, quien camina con fe firme, vive lleno de valor. protección pide el creyente con humilde devoción. Dios escucha al que confía y le brinda bendición. San Benito nos recuerda, haz el bien con sencillez, que el perdón derribe muros y florezca la honradez. Que en los hogares de Colombia reine siempre el bien mayor y San Benito nos conduzca hacia Cristo nuestro Señor. Ahí estaba entonces esta sucinta copla. 2:45 ya de la tarde. Vamos a seguir escuchando por aquí, estimados oyentes, algunas de sus participaciones en relación a la temática. Hola, Luz Marinita Valero, como siempre, ella allí en la sintonía, tomándose un buen cafecito en familia.
0: Buenas tardes, ¿cómo le vayan, Carlitos? ¿Qué más? ¿Cómo ha estado? ¿Cómo me le ha ido?
1: Excelentemente bien, Luz Marinita, a su merced, ¿qué cuenta?
0: A mí, Giancarlitos, deseándole un excelente y bendecido día, que Dios me los bendiga a todos.
1: Muchas gracias.
0: De la familia Boté, aquí oyendo un café en familia. A mí no me puede faltar el rosario, cargarlo en el bolso, en lo que cargue, rosario por delante. Sí, porque cuando voy a cruzar una avenida, lo primero que hago es coger mi cruz y me camando la que tengo puesta y el que cargo en el bolso, porque cargo dos rosarios, que cargo colgado en el cuello y la que cargo en el bolso. Sí.
1: Ah, bueno.
0: Pero siempre, pues, los denarios sí también, ¿no? Yo tenía muchos denarios, pero los denarios de todos ya me perdieron. Y en el bolso que cargo, lo que cargo un rosario, siempre lo cargo ahí.
1: Qué bueno, qué bueno. Vea, muchos cargan el Santo Rosario. Hay algunos que por otra parte cargan disque, bueno, no sé, cosas un poquito como raras, como extrañas, ¿no? Que guardan en la billetera, que conozco a alguien que tiene disque los pelitos de las mascotitas. Bueno, cosas un poquito extravagantes o raritas, ¿no? A mi parecer. Tienen los pelitos de las mascotitas. Otros que tienen, por ejemplo, disque un dólar, ¿no? Tienen un dólar allí guardadito. Bueno, son cosas allí como supersticiosas un poco. Salidas fuera de lo común. Ya, pues, extralimitándose un poco a lo que es en materia de fe, ¿no? Nos dice por acá Rosita Liscano. Hola, Giancarlito, yo tengo unas estampitas del Señor de los Milagros. Me la encontré cuando iba a hacer mercado. Y ahí la tengo en el bolsito. Me acompaña para donde vaya. Chaito, chaito. Listo, Rosita. También por acá Lady Quintero. Hola. Listo, ella en la sintonía pide también oración para este momento que ya vamos a tener del sumergimiento. Nos dice Luz Marinita, hola, buenos días, buenas tardes, Luz Marina.
6: Pues buenas tardes, Giancarlitos, ¿cómo estás?
1: Excelentemente bien, bendecido por Papito Dios y Mamita María.
6: Hola, feliz y bendecida tarde para todos, bendecidos para bendecir.
1: Bendecidos para bendecir, qué hermosa, me encanta esa expresión, bendecidos para bendecir.
6: Tomándonos aquí un cafecito en familia, la familia ya la botella. Está haciendo un calorcito, pero muy rico, muy bueno.
1: Está sabroso ese calor.
6: Pero dándole gracias a Dios por todo, ¿no? Bueno, buena tarde. Feliz fin de semana. Giancarlito, nosotros la medallita que usamos es la de el detente.
1: ¿El qué? ¿La medallita qué?
6: Usamos es la de el detente.
1: ¿El detente? No lo había escuchado.
6: Que viene el Sagrado Corazón y la Virgen del Carmen, así trae diferentes imágenes, pero se llama el detente.
1: Vea pues, hasta ahora que me desayuno.
6: Mire, saque esta también.
1: Bueno, ella nos envía una foto de esta medallita que nos comenta, que nos dice, el detente, vea, no la conocía. Tiene la imagen del Sagrado Corazón, le veo también otra pequeñita allí como de San Benito, me parece. Y otras cositas allí dentro, una misma medalla, vea. De las cosas que uno se va enterando y va uno aprendiendo. Listo, muchas gracias, Luz Marinita. Y también Teresita Peñaranda, hola, nos dice, buenas tardes, Box Day. Bendiciones, hoy también está, dice ella, está fresco el clima. Listo, cada quien siente el clima de acuerdo a cómo se encuentre su temperatura corporal también, eso influye. Y a cómo esté condicionada la casita, ¿no? No es lo mismo de pronto una casita de zinc que una casita de pronto con, con cielo raso, ya se empieza a sentir diferente el clima ahí adentro de la casa, ¿no? Nos dice por acá, no es mucho la lluvia que cayó, pero refrescó. Y aquí trabajando y escuchando con la mejor emisora. Y más tarde en la novena de la Santa Madre de Dios, bajo la advocación de Nuestra Señora del Carmen, que no me puede faltar en mi cartera, aparte de mi cédula. Oiga, sí, fundamental, que no le puede faltar a uno en la cédula, en la cartera, en la cédula, ¿no? La cédula. Dice, y el papel higiénico, un denario bendito, y la estampa de la Virgen de Belén, entre otras cosas. Muchas gracias, Dios te bendiga. Listo, querida Teresita Peñaranda, siempre en la sintonía de esta maravillosa estación radial. Vamos con algo de música. ¡Ay, yo tengo una lora!
7: Oye, la Toño Muñoz.
1: ¿Cómo se llama la lora?

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Canciones con las cuales mi abu trataba de conquistar a mi abu. El camino de la vida, dueto, remembranzas. 4 minutos ya para las 3 de la tarde, para vivir este momento de la divina misericordia. Ya están llegando por acá nuestros amigos de la Casa de la Divina Misericordia. Así que vamos por acá culminando, vamos cerrando este espacio de un cafecito en familia de esta tarde de hoy, viernes. Oye, está jugando por ahí, me han dicho, está jugando, ¿quién? España contra Bélgica, si mal no estoy. Oígame, ¿cómo irá ese resultado? Aquellos que, pues, por motivos de estar laborando y demás, pues no han podido de pronto verse el partido. Vamos a decir rápidamente por acá el marcador: Bélgica-España. Vamos a ver si es así o no, o es que me estoy equivocando. Sí. Oiga, van empatados. 1-1. ¿Listo? 1-1. Por ahí me estaban preguntando. Van 1-1. Nos dice por acá Yamile Medina. Hola, buenas tardes, Giancarlos. Para pedirle una. Las tapas. Ligando mesa. Ah, ligando mesa no. Debe ser Lisandro Mesa. Es el autocorrector, ¿no? Que en vez de ayudarlo uno, ese autocorrector le hace a uno pasar penas. Yo lo desactivo de ese WhatsApp. Me ha hecho pasar unas vergüenzas. Listo, las tapas, Yamile. Vamos a ver si podemos complacerla rápidamente por acá, las tapas. Dame las tapas, María. Ok, ¿quién más a esta hora de la tarde? Ya para ir cerrando, dice por acá. Hola, buenas tardes. En mi bolsillo cargo... En mi bolso cargo un crucifijo y un rosario. Qué bien, Cecilia Cárdenas Zulima. Genial. También por acá nos dice Maritza, el detente es de mérito tenerlo en la cartera y uno lo consigue en el convento de las Clarisas. Ah, excelente. No sabía, vea. Aquí entre todos nos vamos orientando, nos vamos reformando para ayudarnos en la fe. Qué bien. Toca echar la preguntadita entonces por allá en el convento de las Clarisas para decir detente. Denme un detente. Un detente, bonito. Menos mal que ya tengo por ahí la referencia que me la compartieron. Dice por acá, Giancarlito, lo que no me puede faltar en mi cartera es la cédula. Me la llevo para todas partes, por donde vaya, porque uno no sabe quién lo quiera uno parar por ahí y se le presente a uno un percance, ¿no? Listo, claro. Genial. Giancarlitos dice, yo tengo una lora en mi casa y se llama Roberta. Ah, no es la de la canción, que se llama ¿cuál? Una vez yo también pregunté que cómo se llamaba un perrito y el perrito se llamaba ¿por qué? Y yo le decía, padre, ¿cómo se llama el perrito? Y la primera vez me dijo, ¿por qué? Pues para saber, padre. Pues, ¿por qué? Pero, padre, no me quiere decir el nombre del perrito. ¿Por qué? Me pasó lo mismo que la canción. ¿Cuál? No me vacile, compadre. La luna se llama ¿cuál? 2:59, nos fuímonos. Ya se viene por aquí el momento del sumergimiento de la Divina Misericordia.

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0: A través de la oración, el alma se arma para enfrentar cualquier batalla. En cualquier condición que se encuentre un alma, debe orar. Tiene que rezar el alma pura y bella, porque de lo contrario perdería su belleza. Tiene que rezar el alma que tiende a la pureza. Numeral 146 del diario de Santa Faustina. Los saludamos y les damos la bienvenida a todos y a cada uno de nuestros oyentes que se unen a través del dial 1120 AM de la frecuencia de la esperanza y la paz, voz de la voz de Dios, nuestra emisora de la diócesis de Cúcuta, y todos aquellos hermanos que se unen a través de la página virtual www.emisoravozdey.com. Los saludamos y les damos la bienvenida a este espacio radial. Sumérgete en la misericordia de Dios y los invitamos a preparar nuestro corazón, preparar nuestra alma, nuestra mente y todo nuestro ser para vivir este momento de oración, unidos al amor de Dios, unidos a Jesús a través de su pasión, unidos a la presencia del Espíritu Santo, que vamos a clamar para que nos llenemos, tomemos de Él la fuerza y la luz necesaria para vivir. Queremos también invitarlos, queridos hermanos, a que se unan con nosotros a través de la línea WhatsApp 320-862-53, 320-862-53, para unirnos con ustedes en el momento de la coronilla a sus intenciones, sus peticiones, sus acciones de gracias. Llenos del amor, de la gracia que Dios hoy nos regala, los saludamos y le damos la bienvenida.
1: Jesús le dice a Santa Faustina que entre mayor sea el pecador, más derecho tiene a su infinita misericordia. La casa de la misericordia quiere ser un lugar de salvación, donde Jesús te espera, te ama y quiere salvarte.

Son las 3 de la tarde. La hora del amor donde vamos a vivir este momento, pidiendo la presencia del Espíritu Santo. Hoy el Señor a través de su palabra en el Evangelio de Mateo nos dice Jesús, en el Evangelio de Mateo capítulo 10, versículo del 16 al 23, cuando los arresten no se preocupen de lo que van a decir o de cómo lo dirán. En su momento se les sugerirá lo que tienen que decir. No serán ustedes los que hablen, el Espíritu de su Padre hablará por ustedes. Y es la fuerza del Espíritu Santo, es la gracia que nos regala nuestro Padre a través de su Espíritu para darnos la sabiduría, para darnos el entendimiento, pero también para que podamos nosotros comprender esos momentos por los cuales estamos viviendo y pasando. Es necesario pedirle al Padre que nos llene con su Espíritu para ser transformado, para ser llenos de Él, para dejarnos guiar por Él. Y Santa Faustina en el numeral 1411 nos dice: oh Espíritu de Dios que penetras mi ser en su totalidad y me das a conocer tu vida divina y trina, y me confía los secretos de tu esencia divina, y unida a ti, de este modo viviré por la eternidad. Debemos dejarnos penetrar por el Espíritu Santo y debemos conocer que su presencia divina en nuestras vidas es la gracia de poder también nosotros enfrentar las dificultades, los problemas, las realidades. Por eso, una vida nueva en el Espíritu Santo es buscar ser transformados por Él, ser guiados por Él, ser fortalecidos por Él. Abre tu corazón y déjate tomar, déjate agarrar por esa presencia de Dios que hoy viene a fortalecerte, que viene a aconsejarte en medio de tu vida, de tu dolor y de tu enfermedad. Dígale al Espíritu Santo: desciende en esta tarde, desciende sobre mi vida, desciende sobre mi enfermedad, desciende sobre mi soledad. Espíritu Santo, desciende sobre nuestra iglesia, sobre nuestro país. Desciende, Espíritu Santo, en cada corazón que hoy te necesita, y manda tu fuego, oh Espíritu de Dios. Espíritu Santo, desciende, oh Espíritu de Dios.

Y qué bueno es haber pedido la fuerza del Espíritu Santo en esta hora de la tarde. Alabar al Señor y unirnos también a la alegría, al gozo de nuestros hermanos, nuestros fieles oyentes y de nuestros benefactores que hoy están celebrando ese maravilloso don de la vida. Hoy felicitamos a Nancy Cabrera de Parra en Tamacoa Campestre, a Yamile Albarracín Osorio en Los Patios, a Marina Salamanca en Prados del Este y a Aide Silva Mantilla en Santa Elena. Que sea la misericordia del Señor, que sea ese abrazo de nuestra Santísima Madre, la Virgen María, y la luz del Espíritu Santo que tanto pedimos, que los abrace, que los consuele, que los llene en este día de bendiciones. Ese es el deseo de la Casa de la Misericordia.

Y Santa Faustina nos dice en este momento, hay momentos en los cuales no me tengo confianza a mí misma. Estoy profundamente convencida de mi debilidad y miseria. Comprendo que en tales momentos puedo perseverar solamente confiando en la infinita misericordia, y en tales momentos vivo exclusivamente de la fe, y es cuando me siento fortalecida por la gracia de Dios. Y qué bueno es caminar con Santa Faustina. Ella que escribe que no confía en sí misma, sino siempre confiando en la infinita misericordia de Dios. Ella nos enseña a estar convencidos de nuestra debilidad y de nuestra miseria. Ella nos enseña a tener una fe viva y fortalecida por la gracia de Dios. Que hoy, queridos hermanos, todos nosotros como seguidores, como cristianos, tengamos claridad sobre tantas cosas que a veces llegan a nuestra vida a robarnos la fe, a infundir desconfianza en nuestro ser. Por eso que sea este el momento de pedir al Señor, aumenta nuestra fe. Hoy nos dice la bendita palabra, vuelve al Señor. Hay que volver al Señor, hay que fijar nuestra mirada en Él. Que esta hora sea el momento preciso, el tiempo preciso de mirar al Señor, de sumergirnos en su infinita misericordia, de saber que tenemos un Dios grande, único y poderoso, que no caminamos solos, que no estamos huérfanos, que a pesar de los momentos difíciles, como lo dice Santa Faustina, de los días nublados, de los momentos de prueba, de los momentos de tribulación, de esos días, de las experiencias, el Señor viene a levantarnos, el Señor viene a socorrernos. Solamente nos basta tener nuestra fe firme y nuestra mirada puesta en Él. Bendito y alabado es el Señor, que llena nuestra vida con su gracia. Bendito eres, Señor, porque en este momento, ante ti, queremos abrazarnos a tu corazón. No nos desampares, Señor, porque somos frágiles, porque tenemos miseria y pecado, pero tu misericordia es más grande que nuestra miseria y la del mundo entero. Por eso te alabamos, te bendecimos y te damos gracias. Amén.

0: Es el momento de vivir este momento de oración acompañando a Jesús, unidos a través de su pasión. En ese pedido que le hace Jesús a Santa Faustina, a las tres ruega por mi misericordia, sumérgete en mi dolorosa pasión y te permitiré penetrar en mi tristeza mortal. Y Santa Faustina lo hacía, se unía con Jesús a través de su pasión. Y ella hoy, a través de este numeral, nos dice: oh Cristo doliente, salgo a tu encuentro. Siendo tu esposa, tengo que ser semejante a ti. El manto de la ignominia que te ha cubierto tiene que cubrirme también a mí. Oh Cristo, tú sabes con qué ardor deseo hacerme semejante a ti. Haz que toda tu pasión sea también mía, que tu dolor se vierta en mi corazón. Santa Faustina hacía propio ese dolor de Jesús a través de su pasión. Y ella comprendía todo lo que Jesús vivió a través de esos momentos de pasión. Unámonos a Jesús en esta tarde, querido hermano, querida hermana. Viva este momento de encuentro y únete a través de este encuentro de oración contemplando a Jesús. Y hoy vemos a través de la negación de Pedro que fueron tres veces, tres circunstancias distintas ante tres personas diferentes. La primera contesta a Pedro: no sé de qué hablas, cuando le preguntan de que él era uno de sus discípulos. A la segunda: yo no conozco a ese hombre. Y la tercera vez comenzó a maldecir y a jurar: yo no conozco a ese hombre. Tres respuestas diferentes ante tres personas. Es ahí donde debemos nosotros vivir en los momentos de fatiga, de cansancio, de enfermedad, de dolor, si seguimos nosotros ignorando, negando, maldiciendo, renegando y jurando en contra de Dios, en contra de Jesús. Cuando estamos enfermos, no reconocemos el amor de Dios en nuestras vidas. En medio de la angustia y de la preocupación, nos desesperamos y empezamos a no reconocer a Jesús. Y seguimos siendo como Pedro, lo negamos. Él nos invita, Jesús nos invita a que debemos tener un encuentro vivo de oración. Y hoy, a través de su palabra, nos dice que nos manda como ovejas entre lobos. Por eso seamos sagaces como las serpientes y sencillos como palomas. Pedro fue uno de los que llevó Jesús en el momento al Getsemaní y lo invitó a orar. Y tres veces lo encontró dormido. ¿Dónde está la astucia en nuestras vidas si negamos a Jesús y nos quedamos dormidos en medio de las circunstancias? Unidos a Jesús en estos momentos, querido hermano, vamos a abandonarnos. Y hoy el Señor, a través del libro de Oseas, capítulo 14, versículos del 2 al 10, nos dice: yo curaré sus extravíos, los amaré sin que lo merezcan. Mi cólera se apartará de ellos. Seré como rocío, florecerá como azucena, arraigará como el Líbano, y brotarán sus vástagos, y será su esplendor como un olivo y su aroma como un Líbano. Hoy el Señor quiere transformar tu vida en un dulce paraíso, en un dulce resplandor de aromas en tu vida para que florezca después de lo que estás viviendo. Abandónate en estos momentos. Entrégale tu realidad y lo que hay en tu corazón, querido hermano. Y hoy nos unimos a las intenciones de oración por las cuales ustedes nos piden orar a través de la línea WhatsApp. Por cada intención que ustedes colocan, nos unimos a ustedes. Los invitamos a que confíen plenamente en que el Señor va a hacer posible lo imposible y va a escuchar todo lo que hay en tu corazón.
1: Ponemos en el corazón misericordioso de nuestro Señor Jesús las intenciones que nos hace llegar Lady Quintero, pidiendo por su familia Cancino Quintero, para que sean fortalecidos en el amor de Dios y para que la Santísima Virgen María y el Señor de la vida les dé la bendición y la gracia de ser papás. En este momento también ponemos bajo los rayos de luz de misericordia que emana al costado de nuestro Señor Jesús las intenciones de Yamile Medina, implorando por el alma de los esposos Medina Bautista, Ángela Marcela Campo, Graciela Rincón, para que descansen en la paz del Señor. También las intenciones de Maldonado, quien pide en este momento en la coronilla la Divina Misericordia por sus hijos Edinson Camilo, también Luis Alberto Rangel, por la prosperidad, por ese trabajo estable, al igual que también la protección de cada uno de sus seres queridos. A la Divina Misericordia también le confiamos todos los enfermos, aquellos que están en recintos hospitalarios, aquellos que están en clínicas, en sus casas, también sobrellevando este momento de cruz para el bien de sus almas, para que se sientan fortalecidos espiritualmente y corporalmente. También por aquellos agonizantes, para que encuentren la luz de la salvación, la misericordia, sean envueltos de Jesús para con ellos. También ponemos las intenciones de Emilio Escalante Salazar, pidiendo por los estudios, conversión, salud, bienestar, la unión familiar de las siguientes familias: Escalante Figueroa, Arambula Escalante, Escalante Salazar, Escalante Remolina, González, Becerra, Barragán Figueroa, entre otros seres queridos que pone en las manos del Señor y bajo su mirada. Orando también por Graciela Díaz, nos unimos a sus intenciones que nos hace llegar a través de mensajería de WhatsApp, pidiendo por su salud, quien se está realizando unos exámenes de control para que todo salga de manera correcta, sin ningún sobresalto, encomendando el alma de su hermana Rosalba Maldonado, que hoy tiene 34 días en la presencia eterna del Señor, para que también sea acobijada por la misericordia infinita de nuestro buen Jesús. Orando también por las intenciones de Amparo Ortiz, por su recuperación en Acción de Gracias, porque viene avanzando en ese proceso de mejoría. También nos unimos a las intenciones de Janet García Rincón, quien de manera especial en esta coronilla de la Divina Misericordia pone la salud de su primo Carlos Nieto Rincón, que se encuentra hospitalizado en una clínica en la ciudad y está muy delicado de salud, para que seas tú, Señor, quien tenga su última palabra en él y le envuelva también su luz divina. Orando también por todos los que laboran en los diferentes escenarios de medios de comunicación, especialmente los que sirven a través de la emisora, a través del centro de medios, y también los servidores de la Casa de la Misericordia. Entre otras intenciones de Erika Mayerly Díaz Vera, a la misericordia del Señor Jesús, la salud, protección, liberación y conversión de María, y también la de toda su familia Díaz Vera.
2: Y así, con todas estas intenciones que llegan aquí a la mesa de trabajo de Voz Dei, queremos también en esta hora de la tarde unirnos al corazón del Señor, entregarle todo lo que hemos traído en el corazón, clamar misericordia por tantas almas alejadas que necesitan del amor y la misericordia de Dios. Hoy nos unimos y clamamos misericordia por nuestra iglesia, por el Papa León XIV, por nuestra iglesia diocesana en cabeza de Monseñor José Libardo Garcés, por su vida, por su ministerio, por su salud, por los sacerdotes, por los diáconos, por los seminaristas, por todas las comunidades religiosas, por las vocaciones sacerdotales, por cada joven que le dice sí y le apuesta a la misericordia de Dios. Hoy oramos y clamamos misericordia por los enfermos, por los agonizantes. Hoy elevamos nuestra oración por todos los fieles difuntos. Hoy clamamos por todas las almas del purgatorio, también por la conversión de todos nosotros, pobres pecadores, y clamamos la misericordia de Dios para nuestro país, para Venezuela. Hoy clamamos por la paz del mundo entero. Hoy oramos por cada uno de los hermanos venezolanos que están atribulados por el dolor de haber perdido a sus familiares. Hoy clamamos misericordia por nuestra comunidad, Casa de la Misericordia, por la familia de servidores y por nuestros socios benefactores, para que el Señor multiplique el 100 por 1. Por eso, queridos hermanos, unámonos al corazón del Señor y entreguemos nuestras intenciones. Por eso, con fe y confianza, unidos, clamando la misericordia de Dios, oramos esta coronilla por todos y cada uno de nosotros, por las intenciones que llegan a la Casa de la Misericordia, por los que nos han pedido oración y hasta por el pecador más empedernido que exista en este mundo, para que la misericordia de Dios lo abrace y nos alcance a cada uno de nosotros. Coronilla a la Divina Misericordia, por la señal de la Santa Cruz de nuestros enemigos, líbranos, Señor Dios nuestro, en el nombre del Padre, del Hijo y del Espíritu Santo. Amén.
0: Padre nuestro que estás en el cielo, santificado sea tu nombre, venga a nosotros tu reino, hágase tu voluntad, así en la tierra como en el cielo.
2: Danos hoy nuestro pan de cada día, perdona nuestras ofensas, como también nosotros perdonamos a los que nos ofenden, no nos dejes

Santo, nació de Santa María Virgen, padeció bajo el poder de Poncio Pilato, fue crucificado, muerto y sepultado, descendió a los infiernos, al tercer día resucitó entre los muertos, subió a los cielos y está sentado a la derecha de Dios Padre Todopoderoso. Desde allí ha de venir a juzgar a vivos y muertos. Creo en el Espíritu Santo, la Santa Iglesia Católica, la comunión de los santos, el perdón de los pecados, la resurrección de la carne y la vida eterna. Amén.

0: como propiciación de nuestros pecados y los del mundo entero.
1: Por su dolorosa pasión,
2: ten misericordia de nosotros y del mundo entero.
1: Por su dolorosa pasión,
2: ten misericordia de nosotros y del mundo entero.
1: Por su dolorosa pasión,
2: ten misericordia de nosotros y del mundo entero.
1: Por su dolorosa pasión,
2: ten misericordia de nosotros y del mundo entero.
1: Por su dolorosa pasión,
2: ten misericordia de nosotros y del mundo entero.
1: Por su dolorosa pasión,
2: ten misericordia de nosotros y del mundo entero.
1: Por su dolorosa pasión,
2: ten misericordia de nosotros y del mundo entero.
1: Por su dolorosa pasión,
2: ten misericordia de nosotros y del mundo entero.
1: Por su dolorosa pasión,
2: ten misericordia de nosotros y del mundo entero.

0: como propiciación de nuestros pecados y los del mundo entero.
1: Por su dolorosa pasión,
2: ten misericordia de nosotros y del mundo entero.
1: Por su dolorosa pasión,
2: ten misericordia de nosotros y del mundo entero.
1: Por su dolorosa pasión,
2: ten misericordia de nosotros y del mundo entero.
1: Por su dolorosa pasión,
2: ten misericordia de nosotros y del mundo entero.
1: Por su dolorosa pasión,
2: ten misericordia de nosotros y del mundo entero.
1: Por su dolorosa pasión,
2: ten misericordia de nosotros y del mundo entero.
1: Por su dolorosa pasión,
2: ten misericordia de nosotros y del mundo entero.
1: Por su dolorosa pasión,
2: ten misericordia de nosotros y del mundo entero.
1: Por su dolorosa pasión,
2: ten misericordia de nosotros y del mundo entero.
1: Por su dolorosa pasión,
2: ten misericordia de nosotros y del mundo entero.

0: como propiciación de nuestros pecados y los del mundo entero.
1: Por su dolorosa pasión,
2: ten misericordia de nosotros y del mundo entero.
1: Por su dolorosa pasión,
2: ten misericordia de nosotros y del mundo entero.
1: Por su dolorosa pasión,
2: ten misericordia de nosotros y del mundo entero.
1: Por su dolorosa pasión,
2: ten misericordia de nosotros y del mundo entero.
1: Por su dolorosa pasión,
2: ten misericordia de nosotros y del mundo entero.
1: Por su dolorosa pasión,
2: ten misericordia de nosotros y del mundo entero.
1: Por su dolorosa pasión,
2: ten misericordia de nosotros y del mundo entero.
1: Por su dolorosa pasión,
2: ten misericordia de nosotros y del mundo entero.
1: Por su dolorosa pasión,
2: ten misericordia de nosotros y del mundo entero.
1: Por su dolorosa pasión,
2: ten misericordia de nosotros y del mundo entero.

0: como propiciación de nuestros pecados y los del mundo entero.
1: Por su dolorosa pasión,
2: ten misericordia de nosotros y del mundo entero.
1: Por su dolorosa pasión,
2: ten misericordia de nosotros y del mundo entero.
1: Por su dolorosa pasión,
2: ten misericordia de nosotros y del mundo entero.
1: Por su dolorosa pasión,
2: ten misericordia de nosotros y del mundo entero.
1: Por su dolorosa pasión,
2: ten misericordia de nosotros y del mundo entero.
1: Por su dolorosa pasión,
2: ten misericordia de nosotros y del mundo entero.
1: Por su dolorosa pasión,
2: ten misericordia de nosotros y del mundo entero.
1: Por su dolorosa pasión,
2: ten misericordia de nosotros y del mundo entero.
1: Por su dolorosa pasión,
2: ten misericordia de nosotros y del mundo entero.
1: Por su dolorosa pasión,
2: ten misericordia de nosotros y del mundo entero.

0: Oh Dios eterno, en quien la misericordia es infinita y el tesoro de compasión inagotable, vuelve a nosotros tu mirada bondadosa y aumenta tu misericordia en nosotros, para que en momentos difíciles no nos desesperemos ni nos desalentemos, sino que con gran confianza nos sometamos a tu santa voluntad, que es el amor y la misericordia mismos. Oh sangre y agua, que brotaste del corazón de Jesús como una fuente de misericordia para nosotros.
1: En ti confío, en ti confío, en ti confío.
0: Que tu misericordia, Señor,
1: venga sobre nosotros como lo esperamos de ti.
0: Que tu misericordia, Señor,
1: venga sobre nosotros como la esperamos de ti.
0: Santa Faustina,
1: ruega por nosotros.
0: San Juan Pablo II,
1: ruega por nosotros.
0: Beato Miguel Sopoco,
1: ruega por nosotros.
0: San José,
1: ruega por nosotros y provéenos.
0: Santos Agustín Chaurón, presbíteros y compañeros mártires,
1: rueguen por nosotros. Te alabamos y te bendecimos, te damos infinitas gracias, amado Señor, porque con tu misericordia sabemos que estás alentando las almas débiles, fortaleciendo a las almas que te necesitan, levantando a aquellos que están caídos. Con tu misericordia, Señor, estás renovando los suelos de nuestra patria, de nuestra ciudad, y estás levantando al vecino país de Venezuela. Con tu misericordia, Señor, estás llenando a toda la humanidad. Y Santa Faustina, en una de esas experiencias con la Santísima Madre, ella escribe: he visto a la Santísima Madre de una belleza inconcebible. Sonriéndome, me dijo: hija mía, por mandato de Dios, he de ser tu madre de modo exclusivo, y especialmente deseo que también seas tú mi hija de modo especial. Deseo, amadísima hija mía, que te ejercites en tres virtudes que son mis preferidas y que son las más agradables a Dios. La primera es la humildad, y todavía una vez más humildad. La segunda virtud es la pureza, y la tercera es el amor de Dios. Siendo mi hija, tienes que resplandecer de estas virtudes de modo especial tras la conversión de tras la conversión me abrazó a su corazón y desapareció. Qué bonita es la experiencia de Santa Faustina con la Santísima Madre. Que este día nos podamos también abrazar a ella. Por eso, unidos al corazón de nuestra Santísima Madre, podamos decirle: Madre amable de mi vida, auxilio de los cristianos, la gracia que necesito pongo en tus benditas manos. Tú que sabes mis pesares, pues todos te los confío. Da la paz al que está turbado y alivio al corazón mío. Y aunque tu amor no merezco, no recurriré en ti en vano, pues eres madre de Dios y auxilio de los cristianos. Amén y amén.

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1: Con el lema de nuestra diócesis de Cúcuta del mes de julio, damos inicio a este mandato misionero de nuestra diócesis: ir a ser discípulos defendiendo la vida. Vamos a encontrarnos con la palabra de Dios a través del manual del misionero, Misericordia Día a Día, la palabra de Dios para tu vida, la palabra de Dios que me da vida y transforma todo mi ser. El encuentro diario con la palabra de Dios a través del manual del misionero nos lleva a un camino diario de oración personal. 7 pasos en la mañana y 1 paso en la noche. La voz de la misericordia en mi alma la he tomado del Evangelio de Mateo, capítulo 10, versículo del 16 al 23. El que persevere hasta el final se salvará. Hoy el Señor, a través de esta palabra, me invita a ser perseverante en la oración, a ser constante en la oración, para que esa perseverancia me lleve a ser sagaz y a ser sencillo. Es la oración en la que me transforma, me prepara y me llena. Para ti, Patricia, ¿cuál es la voz de la misericordia en tu alma?
2: Pues sí, Gustavo, de verdad está muy bonita esa frase. Yo también la escogí: el que persevere hasta el final se salvará. Y esa era mi oración. Le pedí al Señor esta mañana que me ayudara y que me diera su mano para perseverar hasta el final, en medio de las dificultades del día a día, en medio pues de tantos avatares que uno pasa, que el Señor me ayude a perseverar y a tener mi fe firme.
1: Bueno, queridos hermanos, le damos gracias a Dios por permitirnos vivir esta hora de gracia, esta hora de bendición junto a Él, a ese corazón amoroso que se abre para que cada uno de nosotros entremos de Él, a Él, y podamos sumar esas gracias, esas bendiciones para nuestras vidas. Invitarlos a que vivamos ese constante encuentro de oración a través del manual del misionero Misericordia Día a Día y a través también de los espacios que la Casa de la Misericordia ofrece. Todos los jueves vivir un momento de oración a Jesús Eucaristía, iniciando 7 de la mañana con la Eucaristía, de 8 a 4 de la tarde, casi todo un día de oración ante los pies del Maestro. Con la alegría y con el gozo nos despedimos diciéndoles:
2: Jesús, en ti confío.
1: Dios los bendiga. Feliz tarde, feliz fin de semana.
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0: Muy, pero muy buenas tardes. Y antes de iniciar nuestro encuentro de hoy, queremos dejarnos iluminar por el Magisterio de la Iglesia en su exhortación apostólica Reconciliatot et Paineteta. San Juan Pablo II nos recuerda que la reconciliación es un don de Dios y una tarea confiada a cada hombre y a toda la Iglesia, llamada a ser signo e instrumento de unidad y de paz para el mundo. En este documento, el Santo Padre nos invita a comprender que la Iglesia tiene la misión permanente de anunciar la reconciliación y de ser la instrumento de paz en un mundo marcado por las divisiones, el egoísmo y la violencia. Por eso, cada cristiano está llamado a convertirse en un verdadero artesano de comunión, llevando el perdón, la misericordia y la esperanza allí donde más se necesita.
1: Bueno, ahora sí, hola, hola, queridos oyentes, muy buenas tardes para todos los que nos sintonizan. Sean todos bienvenidos a Punto Activo, su espacio de evangelización en Bots Day, la voz de Dios. Nos alegra reencontrarnos con ustedes para continuar caminando juntos en nuestro ciclo llamado Sanando desde la Reconciliación, un tiempo en el que el Señor nos está invitando a sanar nuestro corazón y a renovar nuestra vida desde su amor. Mi nombre es Alejandra y con mucho fervor los quiero invitar a abrir nuestro corazón a un nuevo tema que nos ayudará a seguir creciendo en la fe. Pero antes de comenzar, los invitamos a ponernos en la presencia del Señor para que sea Él quien hable a nuestro corazón y nos conceda la gracia de ser verdaderos constructores de paz.

0: Así es. Recordemos, queridos oyentes, que la paz no comienza cuando termina una guerra. La paz comienza cuando un corazón decide dejar de odiar. Comienza cuando una persona elige escuchar antes que juzgar, tender la mano antes que señalar y perdonar antes que guardar rencor. Vivimos en un mundo que anhela paz. La buscamos en nuestras familias, en nuestras comunidades, en nuestro país y en nuestro propio corazón. Sin embargo, muchas veces esperamos que sean los demás quienes cambien primero, olvidando que Jesús nos llamó a ser sembradores de esperanza allí donde vivimos. Mi nombre es Omar Alexis Castillo y agradecemos profundamente a todos nuestros oyentes que fielmente nos sintonizan y hacen parte de esta familia radial, este programa que es posible gracias al servicio de los integrantes de la Escuela Bíblica Católica Ictus y la Congregación de Hermanas del Ángel de la Guarda, quienes con alegría siguen anunciando el Evangelio por medio de los medios de comunicación.
1: Así es, queridos oyentes, muy buenas tardes para todos y buenas tardes para la mesa de trabajo. Estoy muy feliz, mi nombre es Zaida Sepúlveda y agradezco a Dios por permitirme servir en esta hermosa misión evangelizadora desde nuestra querida emisora Voz Dei. En el programa anterior descubrimos que el perdón tiene el poder de transformar la vida. Hoy damos un paso más en este hermoso camino de sanación, porque un corazón que ha sido perdonado por Dios ya no puede permanecer indiferente. Ese corazón se convierte en un instrumento de reconciliación, en sembrador de esperanza y en verdadero constructor de paz. Porque quien ha experimentado el amor misericordioso de Dios ya no puede seguir sembrando división. Al contrario, descubre que cada palabra, cada gesto, cada decisión puede convertirse en una oportunidad para acercar a las personas a Cristo. Es muy interesante el tema de la tarde de hoy, ¿no? Queridos compañeros, ¿cómo están todos? Buenas tardes.
0: Muy buenas tardes.
2: Buenas tardes, Aida.
0: Bendecidos por el Señor.
1: Qué rico que en estos momentos donde estamos como saliendo de una etapa dura, como de un proceso de nuevo líder, nuevo mandatario para nuestro país, un paso grande, nosotros como iglesia estemos llamando al perdón y a la reconciliación. Muy importante este tema para todos nosotros y para todos los oyentes que queremos que participen muy activamente con nosotros en la tarde de hoy, escribiéndonos al WhatsApp 320-862-53, 320-862-53. Estaremos muy atentos a responder sus mensajes.
2: Claro que sí, Zaida. Y hoy abrimos nuestro corazón para escuchar la voz de Dios, que sigue llamando a cada uno de nosotros a ser artesanos de paz en un mundo que tantas veces experimenta el dolor, la violencia y la indiferencia. Como decía San Francisco de Asís, cuya oración sigue inspirando a millones de cristianos: Señor, haz de mí un instrumento de tu paz, que donde haya odio, ponga yo amor, donde haya ofensa, ponga perdón, donde haya discordia, ponga unión. Qué oración tan hermosa que debemos tener en nuestra mente, aprendérnosla y encarnarla en nuestro corazón y en nuestra mente, porque realmente es muy hermosa, y ser instrumento de paz es lo que nos ayuda a una sociedad que a veces como seres humanos pensamos tan diferente, y cada corazón y cada mente es tan diferente, que nosotros podamos encarnar esta oración y llegar a ser como San Francisco de Asís, ese instrumento de paz para todos. Amén. Que esta oración sea el deseo de nuestro corazón durante todo este programa. Mi nombre es Tatiana Machuca, y así que siendo las 4:13 de la tarde, entramos en materia, donde le damos un clic aquí en Punto Activo.
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9: Bueno, la mesa de trabajo de Punto Activo quiere regalarles a todos nuestros queridos oyentes este mensaje para que lo atesoren en su corazón y lo conviertan en una oración de vida constante. que se recuerde diariamente. San Francisco de Asís comprendió que la paz no es solo un ideal, sino una forma de vivir que comienza en cada uno de nosotros. Ser instrumentos de la paz de Dios significa llevar amor donde hay odio, esperanza donde hay desánimo y reconciliación donde existen heridas. Esta oración nos recuerda que incluso en las pequeñas acciones se puede manifestar esa paz, que en un futuro va a ser muy grande para todos. Y precisamente también eso es lo que nos recuerda Jesús en el Evangelio según San Mateo. Bienaventurados los que trabajan por la paz, porque serán llamados hijos de Dios. Ser constructores de paz, que es el tema que estamos trabajando en la tarde de hoy, no es una opción para el cristiano, sino es una misión que nace del encuentro con Cristo. Hoy queremos descubrir juntos cómo desde nuestras acciones más sencillas podemos convertirnos en verdaderos sembradores de la reconciliación, de la esperanza y amor en medio de nuestras familias, nuestras comunidades y, por supuesto, dentro de nuestra sociedad.
0: Continuando con esta hermosa enseñanza del Señor, hoy queremos profundizar en una pregunta que vale la pena hacernos. ¿Qué significa realmente ser un constructor de paz? Muchas veces pensamos que la paz consiste simplemente en la ausencia de conflictos, pero para Cristo la paz va mucho más allá. La paz nace de un corazón reconciliado con Dios, capaz de amar, perdonar y tender la mano incluso cuando parece difícil.
1: Qué hermoso mensaje acabamos de compartir, qué hermoso cuando nosotros podemos aprender, pero más que aprender, intronizar también en nuestro interior, ¿no? Y ahora queremos hacer una pausa para invitarlos a ustedes, nuestros queridos oyentes, a que participen junto con nosotros en esta reflexión. La pregunta de hoy también será para nuestra mesa de trabajo y dice así: ¿cómo podemos convertirnos en verdaderos constructores de paz en medio de las situaciones de violencia, división e indiferencia que vivimos hoy en nuestro país, comenzando desde nuestro hogar, nuestra comunidad y nuestro propio corazón? Y como ya los habíamos invitado, pues con esta pregunta vamos a volver nuevamente a invitar a nuestros oyentes, y aquí en la mesa de trabajo vamos a reflexionar sobre esta hermosa pregunta que nos hacen en la tarde de hoy, porque la verdad para nosotros es muy importante conocer sus opiniones, escuchar sus experiencias, descubrir cómo ustedes y nosotros aprendemos juntos y somos llamados a ser instrumentos de reconciliación allí donde nos han puesto. Por eso, mientras ustedes reflexionan sobre esta pregunta y preparan sus respuestas, los invitamos a disponer el corazón para escuchar la siguiente canción, que su letra sea una oportunidad para encontrarnos con Dios y permitir que Él siga sembrando en nosotros el deseo de vivir como auténticos constructores de paz. Siendo las 4:17 de la tarde, le vamos a dar play a la music aquí en Punto Activo.

0: Definitivamente, qué hermosa canción acabamos de escuchar. Sin duda su mensaje nos recuerda que la paz es un regalo que viene de Dios, sin duda alguna. Escuchemos ahora las reflexiones de nuestra mesa de trabajo, confiando en que el Espíritu Santo ilumine este diálogo y que cada respuesta sea una invitación para vivir el Evangelio en nuestra realidad. Bueno, mis queridos oyentes, primero que todo, pues contestando a la pregunta que hoy traemos para ustedes, lo que primero pongo en mi corazón es pedirle a Dios que me dé la gracia de poder estar siempre en paz, que mi corazón, mi pensamiento estén siempre en paz. Estando mi corazón y mi pensamiento en paz, puedo aportar a las personas, al ser humano, aportar a los momentos de controversia en que las personas de pronto se dividen por muchas situaciones, ¿no? En este momento, pues, el país quedó un poco dividido por la situación del país que estamos viviendo, por la parte política, pero nosotros como católicos, como conocedores de la palabra, como conocedores de Dios, debemos hacer ese espacio propicio, teniendo a Dios en nuestro corazón y teniendo esa paz que debemos tener cada uno de nosotros, dar ese espacio propicio para poder alentar a las personas que más allá de todo es esto es como algo que puede pasar, pero que tenemos que ser conscientes de que no es para dividirnos como familia, ni como amigos, ni como empresas, ni como nada de eso. Simplemente todos somos seres humanos. Y pues debemos aprender a que los seres humanos tenemos diferentes puntos de visión y diferentes formas de pensar. Y así empezar a entender el otro, que el otro también pues tiene su punto y su forma de pensar. Eso hace que el espacio se vea mejor y se sienta, y el otro se sienta es como ser humano escuchado. Esa sería como mi opinión en el día de hoy, poderla compartir con ustedes. Me alegra mucho. Espero haya servido de ayuda para aquellos corazones que en este momento hayan estado escuchando. Ahora le doy la palabra a mi compañera Zaida, que les va a compartir su opinión y su respuesta ante la pregunta.
1: Bueno, Tati, muchas gracias porque tienes mucha razón. La paz nace desde nuestro interior, nace desde nosotros mismos, desde la forma como nosotros nos dirigimos al otro. ¿Cómo hacemos ese empalme? ¿Cómo hacemos ese trabajo de socialización, de respeto? Lo que tú dices, si yo tengo algo en mí positivo, bueno, sabré compartirlo con los demás. Mi opinión es que la base de una buena comunicación y de un diálogo sereno y de un servicio con gratitud y con amabilidad, pues nos ayuda a tener mejores relaciones. Siempre basémonos en que la otra persona merece mucho respeto, siempre basémonos en que así como nos gustaría que nos trataran a nosotros, tratemos al otro, porque eso es algo, es una base primordial, es algo que es un principio, podríamos decirlo así. Y si partimos de ese principio, que es el respeto, yo sé que tendríamos una Colombia mucho más justa y una Colombia mucho más en paz. Porque muchas veces, por la misma confianza que tenemos en los hogares, en las familias, en nuestro propio interior, pues vencemos ese límite tan delgado que hay, que es el respeto. Y de allí es donde vienen las discordias, las divisiones, de pronto las discusiones que llevan a decir, no, tú me dijiste esto y por esto me lastimaste. Entonces, si partimos desde esa línea de no, voy a tranquilizarme, no voy a responder, voy a escuchar atentamente, voy a esperar a ver de qué manera yo puedo aportar positivamente, pues seguro que las discusiones, las divisiones y todos esos puntos de diferencia ya no estarían como tan marcados por la violencia, ¿no? Pero bueno, eso es un proceso, es cuestión también de nuestras emociones, es cuestión también de saberlas manejar. A veces la ira, el enojo nos lleva a responder de manera impulsiva. Pero lo que dice Tatiana es una gracia de Dios, hay que pedirla, no nos cansemos de pedirla, y mi regalito para la tarde de hoy es básense en el respeto, básense en que como a ustedes les gustaría que los trataran, así traten a los demás, y de pronto con ese tipcito tan pequeñito podemos avanzar un poquito hacia la construcción de la paz. y pues vamos a continuar en esta tarde, todos tenemos un granito de arena, entonces vamos a...
2: Bueno, yo quería complementar a la respuesta de Zaida. Una de las herramientas principales que nos regala el Señor para poder afrontar y tenerlo en nuestro corazón, el Espíritu Santo. Siempre pedirle al Espíritu Santo que derrame los dones, que nos colabore, orarle antes de actuar. Sí. Porque muchas veces actuamos, como usted dice, impulsivos, nos dejamos llevar por la ira, por las emociones, por lo humano, y no le pedimos al Espíritu Santo. Entonces, ese momentico en el que los psicólogos dicen, cuente hasta 10, no es cuente hasta 10, es Espíritu Santo, Señor, derrama los dones para que ponga sus palabras y no las que yo quiero decir, sino las que usted quiere que yo diga, que yo sea un instrumento suyo. Porque evitar, o sea, ser constructor de paz no es evitar conflictos. No. Ser constructor de paz es ayudar a aliviar los conflictos, como tú decías. Decirle a las personas, orientarlos, escucharlos, porque muchas veces no escuchamos, sino juzgamos antes de escuchar. Entonces, para mí, eso es algo muy primordial, y es algo que le quería compartir acá a los oyentes, y espero que les sirva mucho esa herramienta que les comparte.
1: Demasiado importante, demasiado importante.
3: Sí, de hecho, la canción decía también, empieza en los corazones, ¿no? Es muy fácil hacia afuera decir, respete, escuche, hágalo bien, pero pues internamente uno tiene una batalla silenciosa que no comprende, y por eso las emociones a veces nos hacen decir cosas que después nos estamos arrepintiendo, pero en ocasiones ya es tarde y genera el conflicto. Particularmente creo que me pega bastante este tema, porque sí, por mucho tiempo las emociones manejaron gran parte de mi vida, en la casa principalmente con mis papás. Fue un tema de oración, fue un tema de pasar un desierto en silencio, en oración, en pedir Espíritu Santo para de pronto no comprender la situación, porque hay cosas que no se terminan de comprender, porque difícilmente ya son así, ¿sí? Porque tienen años y años y años, y a veces, aunque uno quisiera, no se pueden cambiar. Pero pues ahí está en uno, en cómo afronta esa situación que le duele, o que como que le genera ese rencor, esa rabia. Entonces, en mucha oración, o en ese desierto, que pues la escuela también me ha ayudado mucho, reconocer que mi paz va a permitir la paz de los demás.
0: Sí, total.
3: Mi paz y el yo estar bien va a permitir que como mi aura, no sé, mi energía, mi espíritu se contagie.
0: Se contagie,
3: y en la casa sea diferente. Entonces ya no me tomo las cosas personales, porque estoy en paz. Y estar en paz como que bloquea que todas esas cosas negativas que quieren dañarme entren.
1: Elegiste.
3: Y así con...
1: Elegiste, exacto. Tomaste una decisión.
0: Tomo la decisión, sí.
1: Y a veces es mejor un silencio a tiempo prolongado y no dar una opinión cuando las personas no están dispuestas a escucharla. Entonces vale más un silencio, ¿no?
3: Sí, totalmente. Y sí, efectivamente, de mucha oración, de mucho silencio, de un desierto en Dios, para que poco a poco Él permita dar esas respuestas que a veces parecen imposibles. Y también, bueno, yo soy docente, y el constructores de paz, pues una construcción empieza pues con las bases, ¿no?
1: Bases, los niños.
3: Si no hay buenas bases, pues muy difícilmente esa construcción pues va a permanecer firme.
1: Va a salir adelante, sí.
3: Creería yo que, bueno, que pues a todos nuestros oyentes que están ahí, que de pronto tienen hijos, sobrinos, nietos, no sé, sembrarles esa semillita de paz desde pequeños, y que la paz de ellos es lo primordial para poder ser constructores en un futuro, es indispensable. Es indispensable que desde esas bases pequeñas, que van a ser hoy, más adelante, futuros gobernantes, presidentes, no sé, ministros, desde ya sepan lo que es la paz para ellos y la paz para con el otro. Y pues esperemos que más adelante no se viva lo que estamos viviendo ahorita, sino de verdad poder hacer un buen trabajo desde esas infancias para, pues, poder disfrutar de una sociedad en paz.
1: Sí. Lo que tú dices, claro, construir esa base moral, ¿no? Con palabras tan sencillas como un gracias, totalmente, un por favor,
0: perdón,
1: un lo
0: disculpas,
1: siento. Son palabras que nos enseñaron también y que fueron pasadas de generación en generación por nuestros padres y que van en la base de una moral y un respeto que como ciudadanos en las familias donde nace ese amor primordial se debe seguir manteniendo. Y para ello, pues, importantísimo tener a Dios en todos los hogares, ¿no? Porque si no, pues...
3: Sí, me parece curioso también que hoy... Bueno, dentro del ámbito en el que yo me muevo, ya está el tema de no se puede hablar de religión porque es como encasillar a alguien. Y ahorita hay como muy mente abierta, entonces yo puedo creer en lo que... ¿Sí? Y no sé, creo que eso es un error, es como un retroceso como sociedad que hemos tenido porque sí o sí hay que hacerlo. O sea, sí o sí hay que hablar de fe, sí o sí hay que hablar de Dios, sí o sí hay que hablar de esperanza, sí o sí hay que hablar de paz. A veces no es una decisión que se deba dejar libremente, sino hay cosas que deben permanecer como antes.
0: Sí.
2: Sí, son cosas que no deben cambiar. Porque desafortunadamente la sociedad, las redes sociales, la facilidad que tienen los jóvenes hoy en día de una pantalla, los vuelve ahí, los deja ahí en el limbo y son jóvenes que... Ahorita usted los mira, jóvenes de noveno, 10, 11, usted les pregunta y no tienen un rumbo, no saben nada, están ahí, viven
1: en un sinsentido de vida.
2: Exacto, en un sinsentido de vida.
1: Pero es muy importante y por eso nosotros queremos enfocarnos en este programa en eso, en que tenemos que seguir siendo evangelizadores, no cansarnos de ser discípulos, no cansarnos de llevar la verdad de Cristo
0: profetas,
1: a todos, ser profetas, como lo dice Tati, seguir llevando la palabra de Dios a esas generaciones que no la conocen, no importa, va a haber puertas que no se abran, pero el Señor siempre va a estar ahí esperando a esos corazones, a esas personas, y pues la gracia de que lo conozcan, cuando lo conocemos, nos enamoramos.
2: Nos enamoramos.
3: Así es, sí, y que no nos dé pena, que no nos dé pena seguir ahí en la lucha de evangelizar. Sí. Bueno, muy enriquecedora esas reflexiones, sin duda construir la paz empieza con pequeñas acciones que cuando nacen del amor de Dios tienen la capacidad de transformar familias, comunidades e incluso una nación. Y ahora queremos darle la palabra a ustedes, nuestros queridos oyentes, gracias a quienes participaron respondiendo a la pregunta del día de hoy. Por aquí tenemos un mensaje de Eric. Un saludo para Eric porque es de mi comunidad.
2: Siempre conectado, Eric. Saludos.
3: Sí, Eric. Muchas gracias, se ganó el dulce. Bueno, él dice que, ¿cómo podemos convertirnos en verdaderos constructores de paz siguiendo el ejemplo de Jesús? Siguiendo el ejemplo de Jesús, viviendo el amor al prójimo, el perdón, la oración y el servicio a los demás, comenzando en nuestro hogar y comunidad. Totalmente. Y el que no tenga a Jesús en su corazón
1: le es más difícil.
0: Sí, es verdad. Sí.
2: Con nuestras propias fuerzas, créanme, no que es podemos, más difícil.
0: Sí. Humanamente sí. Es no, súper difícil.
1: Es una lucha. Bueno, y mientras nuestros oyentes siguen en sintonía, vamos a repetir nuevamente nuestra línea de WhatsApp: 320-806-253. 320-806-253. Ustedes saben que nos gusta que participen y que estén conectadísimos.
2: Creo que el primer lugar donde estamos llamados a construir la paz es en nuestro propio corazón. Muchas veces queremos cambiar el mundo, pero olvidamos que las grandes transformaciones comienzan con pequeños actos de amor. Cuando aprendemos a escuchar, a perdonar y a respetar al otro, incluso cuando piensa diferente, estamos sembrando la paz que Cristo nos enseñó. Mire, qué más que nos está redondeando lo que nosotros decíamos, desde el respeto, desde la tolerancia, amor, del amor, de aprender a escuchar a los demás, escucharlos, porque muchas veces no van a decir algo y uno no presta atención, o está ahí pero no escucha lo que le dice.
3: Sí.
2: Entonces.
3: Paso.
0: No, y respetarlo cuando piensa diferente, yo creo que eso es algo que a muchas personas nos cuesta, yo creo que eso sería algo que

0: ya no lo había dicho Eric, Jesucristo es el principio y la imagen, ¿no? El ejemplo que debemos seguir. Hoy un momento muy especial en el Evangelio de San Juan es la última cena. Jesús sabe que pronto entregará su vida por amor. Sabe que será traicionado, negado y abandonado por muchos de sus amigos. Sin embargo, en lugar de llenarse de resentimiento, de volver el mal por mal, pronuncia unas palabras que significa que siguen dando esperanza al mundo entero. Él dice a sus discípulos: la paz les dejo, mi paz les doy. No se las doy como la da el mundo. No se inquieten ni tengan miedo. El Señor es un vivo ejemplo de que en su corazón no había para nada ningún rencor, ningún resentimiento, ningún dolor. Era una pureza infinita. Qué grande es el amor de Dios, mientras el mundo muchas veces ofrece una paz pasajera, condicionada por las circunstancias, Jesús nos regala una paz que permanece, incluso en medio de las dificultades, porque nace de la confianza en el Padre y de un corazón reconciliado. Esa misma noche, antes de entregarse por nosotros, elevó una hermosa oración al Padre pidiendo que todos fuéramos uno como Él y el Padre son uno. Esa unidad, queridos hermanos, también es paz. Es el sueño de Cristo para su iglesia, para nuestras familias y para toda la humanidad.
1: Uy, qué hermosura, la verdad. No había estado tan presente en algo tan importante, y es cuando Él dice: la paz les dejo. O sea, es como un mandato de Él. Realmente la paz es un mandato, porque Él no la dejó. No la dejó, y aparte dice: mi paz les doy. No la dejó y no la dio. Por eso hoy vale la pena preguntarnos. Y aquí, mis queridos oyentes, quiero que pongan mucha atención y a esta pregunta tan importante. La paz que llevo en mi corazón, ¿previene realmente de Cristo o depende de las circunstancias que vivo? ¿Estoy siendo motivo de reconciliación y unidad para quienes me rodean? ¿O con mis palabras y acciones estoy alimentando la división? Hagamos un momento de silencio y permitamos que estas preguntas lleguen a lo más profundo de nuestro corazón.

Bueno, efectivamente la paz no puede ser algo pasajero. La paz debe permanecer siempre, siempre, siempre. Y pues nosotros como cristianos debemos ser ejemplo vivo de eso, ser ejemplo vivo de esas palabras que Jesús nos dejó para con nosotros y que en todas las Eucaristías tenemos la oportunidad de escuchar y de decir esa oración. Bueno, qué hermoso evangelio acabamos de meditar. La paz que Jesús nos ofrece no es una ilusión ni una simple emoción. Es un regalo que se fortalece cada día cuando vivimos el evangelio. Y quizás alguno de nuestros oyentes esté preguntando en este momento, ¿cómo puedo comenzar a ser un verdadero constructor de paz en mi vida diaria? La iglesia

0: Iluminada por la palabra de Dios y por el testimonio de tantos santos, nos ofrece caminos muy concretos para hacerlo. El Papa Francisco, en su encíclica Fratelli Tutti, nos recuerda que la paz no se construye levantando muros, sino tendiendo puentes entre las personas. Nos invita a escuchar con el corazón, a dialogar con respeto, a vencer la indiferencia y a reconocer que cada persona es un hermano por quien Cristo entregó su vida. Y muchos años antes, San Juan Pablo II nos dejó una frase que hoy sigue teniendo una fuerza extraordinaria y es: no hay paz sin justicia, no hay justicia sin perdón.
1: Así es, compañera. Ahora, queridos oyentes, los invito a tomar nota porque les vamos a compartir 5 sencillos compromisos que pueden ayudarnos a convertirnos desde hoy en auténticos constructores de paz. Nuestro primer compromiso es aprender a escuchar. Muchas veces queremos ser escuchados, pero olvidamos escuchar al otro. El diálogo sincero abre caminos donde parecía imposible encontrarnos. Como nos recuerda el Papa Francisco en Fratelli Tutti, acercarse, expresarse, escucharse, mirarse, conocerse y tratar de comprenderse, eso es diálogo.
2: Así es, queridos oyentes, el segundo compromiso es perdonar de corazón. No podemos construir paz si vivimos aferrados al rencor. El perdón libera, sana y nos acerca al amor de Dios. Recordemos las palabras de San Pablo: no te dejes vencer por el mal, antes bien vence el mal con el bien. Romanos 12:21.
3: Total, sí, señores, el tercer compromiso es ser sembradores de esperanza. Una palabra amable, un gesto de solidaridad o una sonrisa pueden cambiar el día de una persona. La paz también se construye con los pequeños detalles, como decía Santa Teresa de Calcuta: la paz comienza con una sonrisa. Aquí en este espacio les quiero comentar algo. El Señor me regaló, cuando me fui a un testimonio pequeñito, cuando me fui a trasladar de negocio, tuve muchos miedos porque llevaba muchos años en mi negocio anterior. Y cuando fui a trastearme de negocio, lo primero que el Señor me regaló fue una frase. Y esa frase que coloqué en la entrada de mi negocio, muy, muy luminosa, dice: aquí confiamos en Dios. Y hay personas que me han dado testimonio que llegan estresados, bravos, con problemas, y apenas leen esa frase que dice: aquí confiamos en Dios, en su mente y en su corazón todo les cambia. Entonces, mire lo importante que es tener una frase, o tener siempre una frase para aquella persona, y como cambiarle un mal día o un mal momento que puedan pasar.
0: Sí, es que es eso, simplemente con una sonrisa o con mi actitud se puede hacer la diferencia. Se puede hacer la diferencia y desde ahí empezamos a evangelizar. Bueno, y el último compromiso es orar cada día por la paz. No podemos dejar de lado la oración. La oración se debe convertir como en ese amuleto diario del que no me puedo separar. La paz es un don de Dios y también una tarea de todos. Cuando oramos, el Señor transforma nuestro corazón y nos ayuda a ser instrumentos de su amor. Como dice el salmista, busquen la paz y vayan tras ella.
1: Qué hermosos compromisos hemos compartido en esta tarde. Como podemos ver, ser constructores de paz no requiere hacer las cosas extraordinarias. Comienza con decisiones sencillas que nacen en el corazón dispuesto a amar a Jesús como Él nos enseñó. Los invitamos a poner en práctica estos compromisos desde las pequeñas acciones de cada día. Recordemos que un saludo, una palabra amable, un gesto de perdón o una oración sincera pueden ser el comienzo de una gran transformación. Seamos desde hoy verdaderos constructores de la paz que Cristo quiere para el mundo. Recordemos que la paz no se impone, se construye, y cada uno de nosotros tiene la oportunidad de ser instrumento de Dios allí donde vive.
2: Así es, queridos oyentes, nuestro país necesita hombres y mujeres que no se cansen de sembrar esperanza. Colombia ha vivido momentos de dolor, violencia, división y heridas que aún permanecen en muchos corazones. Sin embargo, como cristianos no podemos perder la esperanza, porque creemos en un Dios que restaura, que reconcilia y que hace nuevas todas las cosas. Hoy el Señor nos invita a comenzar el cambio desde nosotros mismos. La paz que tanto anhelamos para nuestro país, Colombia, empieza en nuestras familias. en la manera como hablamos a los demás y de los demás, en la capacidad de perdonar, de dialogar y de respetar incluso a quienes piensan diferente. Porque cuando un corazón se llena de amor de Cristo, también se convierte en un instrumento para sanar la sociedad. Como nos decía el apóstol San Pablo, en cuanto depende de ustedes, vivan en paz con todos. Romanos 12, 18. Que esta palabra nos anime a hacer luz que nuestro país, la luz que nuestro país necesita. Convencidos de que cada gesto de reconciliación, por pequeño que parezca, contribuye a construir una Colombia más fraterna, más justa y más llena de paz en Dios. Que así sea.
3: Que así sea. Que así sea. Y para finalizar, queremos recordarles que la paz no es una meta lejana, sino una decisión que comienza hoy. Dios nos llama a cambiar el mundo de un solo paso, sino a transformar con amor el lugar donde nos ha sembrado. Cada palabra de reconciliación, cada gesto de misericordia, cada acto de servicio con semillas de reino de Dios, que con el tiempo darán abundantes frutos. Que al terminar este programa podamos preguntarnos, ¿qué puedo hacer hoy para que mi hogar, mi comunidad, mi país sean un lugar más lleno de la paz de Cristo? Si cada uno responde a ese llamado con generosidad, estaremos haciendo realidad las palabras de Jesús y nos convertiremos en verdaderos conductores de paz, llevando esperanza allí donde más se necesita. Que el Señor de la paz, que el Señor de la paz les conceda la paz siempre y en toda forma. El Señor esté con todos ustedes. Segunda de Colosicenses 3:16.
0: Bueno, queridos oyentes, hemos llegado al final de este hermoso encuentro en Punto Activo. Gracias por abrirnos las puertas de sus hogares, de sus lugares de trabajo y sobre todo de sus corazones. Esperamos que este mensaje haya fortalecido su fe y las anime a vivir cada día como auténticos constructores de paz. Despedimos este tema con Click al Link.
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0: Bueno, queridos oyentes, nos despedimos. La tarde es corta, el tiempo es corto, pero acá estamos, no antes de vamos a saludar a nuestros oyentes activos. Aquí nuestra señora Doris Martínez nos dice: excelente programa, chicos, punto activos. Gracias, gracias, doña Doris, por estar siempre con nosotros. Luz Ortiz nos dice: feliz tarde para toda la mesa de trabajo. Somos constructores de paz, solidarios. Tenemos que tener amor, respeto con nuestros semejantes. Damos una palabra de aliento y un buen consejo a quienes pasan momentos difíciles. Gracias, doña Luz, siempre siendo partícipe de este su programa. Doña Luz Marina Iscalá nos dice: la mejor paz empieza desde casa y desde nuestro corazón. Lo que podamos brindar a la humanidad. Qué bien, doña Luz Marina Iscalá. Luz Janet Jaimes también nos dice: muy hermoso programa. Nos envía un mensaje donde nos dice que sí, que la paz, hay que ser constructores de paz. Y doña Marina Araque también nos dice que muy hermoso programa, que llegó tarde, pero que está muy contenta de saludarnos y que un saludo para toda la mesa de trabajo. Entonces, saludos a ustedes también, doña Marina Araque, doña Luz Janet Jaimes, Luz Marina Iscalá, Luz Ortiz y Doris Martínez, y a todos los que participaron hoy en nuestro programa. Dios les bendiga grandemente.
1: Amén. Bueno, queridos oyentes, y tampoco nos podemos despedir sin recordarles a todos ustedes lo que nuestra Escuela Bíblica Católica Ictus ofrece en los grupos de oración. Los lunes, grupos mixtos en la sede de Atalaya; martes, grupos de pareja; miércoles, grupos de hombres; jueves, grupos de profesionales; viernes, grupos de mujeres. Todos inician a las 6:30 de la tarde con el Santo Rosario. Sábado, grupo de niños en la mañana a las 10 de la mañana, adolescentes a las 3:30 y jóvenes a las 5 de la tarde. Y también estos meses estarán llenos de bendición. Ahorita tenemos próximamente el retiro de sanación de la historia para los días 17, 18 y 19 de julio.
0: Sí, y se abrieron nuevos cupos, gracias para la gloria de Dios. Los cupos estaban llenos, estaba full, el retiro se había cerrado, pero hay personas que están indicando que quieren ir a sanar su historia, y la escuela tomó la decisión de abrir más cupos porque es el último retiro de sanación de la historia en
1: de ese
0: este año.
1: año.
0: Entonces, aprovéchenlo, abrieron 30 cupos más, creo que están. Aprovechen al máximo. Ya hoy, gracias a Dios, tres personas más se inscribieron en el nombre del Señor. Entonces, aprovechen al máximo. Sé que hay muy poco tiempo, pero es un retiro que no se puede comparar con ningún otro retiro. Sanar tu historia es sanar tu vida. Y es algo muy importante. Es un regalo que nosotros, los que estamos aquí, muchos ya lo vivimos y es maravilloso. También invitamos de manera muy especial a las parejas, porque va a haber también el último retiro del año, que es 21, 22 y 23 de agosto. Es un retiro de parejas, es un retiro mágico para aquellas personas que quieren fortalecer el amor, renovar el compromiso y permitir que Dios siga siendo el centro de su hogar. Esto y toda la información sobre los retiros la pueden encontrar en nuestro WhatsApp. 314-432-0383, 314-432-0383. La escuela siempre va a estar con los brazos abiertos para esperarlos, para recibirlos y para hacer de ustedes un nuevo ser por medio del instrumento que Dios ha puesto en ellos. El lunes 14 de julio a las 7 de la noche en la parroquia Nuestra Señora del Carmen tendremos una charla testimonio. Y la escuela nos está invitando a que acompañemos. Es con una hermana, Gloria Cecilia Narváez.
1: Es el martes.
0: ¿Es el martes?
1: Sí.
0: Ok, entonces la pasaron para el día martes a
1: Sí.
0: las 7 de la noche.
1: Sí.
0: Y esta charla se va a llamar Encontrar a Dios en la adversidad. Me han hablado que el testimonio de la hermana es maravilloso. No se pierdan esta invitación. La verdad, mire que son personas que vienen de afuera a compartir su testimonio con nosotros y son experiencias demasiado enriquecedoras para nuestro proceso de vida espiritual. Uno no sabe lo que logra transformar un testimonio en nuestras
1: Okay.
0: vidas, lo que logra hacer, lo que logra
1: Edifica.
0: sanar, lo que logra fortalecer, y es lo que necesitamos en estos
2: Sí,
0: momentos.
2: así es. Bueno, nos sintonizamos nuevamente el próximo viernes 17 de julio Los esperamos como siempre a las 4 de la tarde para vivir juntos el último encuentro de este maravilloso ciclo, Sanando desde la Reconciliación. Compartiremos un tema muy especial que hemos titulado Todos somos Colombia. Será un espacio profundo de reflexión, sanación y esperanza, acompañado por música en vivo, donde descubriremos que con la gracia de Dios siempre es posible comenzar de nuevo. No se lo pierdan, los esperamos con los brazos abiertos.
3: Bueno, ha sido un verdadero placer acompañarlos en esta tarde. Nos despedimos con la alegría y la esperanza de saber que Cristo, el Príncipe de la Paz, camina siempre a nuestro lado y nos envía a ser testigos en medio del mundo. Sigamos su ejemplo, llevando reconciliación donde haya división, esperanza donde exista el desánimo, perdón donde haya heridas y amor donde encontremos el odio. Los dejamos con la mejor programación de su emisora Bots Day, la 1120 AM, La Voz de Dios. Continuamos ahora con el Santo Rosario. Dios los bendiga abundantemente.
0: Chao, chao, buena tarde.
1: Un excelente resto de tarde. Chao, chao.
2: Que Dios los bendiga.

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0: Muy bien, ya teniendo las 5 y 10 minutos en este momento, vamos a disponernos, como es habitual, a esta hora aproximadamente, para unirnos a meditar, a contemplar los misterios, en este caso del día de hoy, dolorosos, de hoy viernes 10 de julio. Como una sola familia, desde los diferentes entornos, ámbitos en donde nos encontremos, podemos unirnos de corazón, siguiendo este momento para pedir por cada una de esas intenciones, por cada una de esas peticiones propias y también las de los demás. Este ejercicio de interceder, de procurar interceder orando por los demás, por aquellos que muy probablemente en un gran porcentaje no conocemos, pero que nos empatizamos por esas emociones, por esos sentimientos, por aquellas súplicas que hace llegar a través de la emisora. Y que si ayudamos a orar por el prójimo, para que pueda sentir alivio, para que pueda fortalecer su esperanza, para que pueda fortalecer su fe, pues también enternecemos el corazón del Señor. Y por supuesto en la Santísima Virgen María, quien siempre está atenta ante cada una de nuestras necesidades, ella diciéndonos: ¿acaso no estoy yo aquí que soy tu madre? Pueden ir haciendo llegar esas intenciones, ojalá en notas de voz y lo más cortas posibles, para dar paso a la mayoría de mensajes que pues nos hacen llegar a través de nuestra línea de contacto, nuestra línea de WhatsApp. Madre Purísima, Rosa Mística, que floreces en medio de nuestros desiertos, tú que eres la estrella de la mañana, que guía nuestros pasos en medio de la oscuridad, queremos invitarte a este pequeño rincón de nuestra ciudad. Tú conoces las calles de Cúcuta, sus atardeceres ardientes y sus amaneceres. Conoces nuestros hogares, conoces nuestras oficinas, nuestras fábricas, nuestras escuelas. Hoy, Virgen Santísima, queremos ponerte en las manos todas las intenciones que llevamos en el alma. Te queremos pedir de manera especial por esta ciudad, por el área metropolitana, por todos los demás municipios en donde escuchan, en donde oyen, en donde nos permiten hacer parte de sus días. Te pedimos por esta frontera que tanto ha sufrido, por los migrantes que buscan un pan, por los desplazados que buscan un techo, por aquellos que han tenido que dejar su tierra para hallar la paz. Que tu luz ilumine a nuestras autoridades, para que tomen decisiones justas y que reine entre nosotros el respeto a la vida y a la ley de Dios. Queremos ofrecer este Santo Rosario también en este día por las familias de nuestros oyentes. Madre del amor hermoso, te encomendamos los hogares. Bendice a los padres para que sean reflejo de tu Hijo. Protege a los hijos para que crezcan en sabiduría. Sana las heridas del divorcio. Reconcilia a los hermanos que han roto la comunicación y derrama tu gracia sobre las madres que luchan solas y sobre los padres que trabajan lejos de sus casas, lejos de sus núcleos familiares. Este Santo Rosario también queremos ofrecerlo por las intenciones que nos hace llegar Carolina Carrillo, pidiendo de manera especial por su salud, por Carolina Carrillo, Ernestina Guerrero, para que el Señor siempre les fortalezca su corporalidad y también su espíritu y puedan sentir bienestar. Orando también por las peticiones que nos hace llegar Estela Duarte en este Santo Rosario, ofreciendo en acción de gracias a Papito Dios y a Mamita María su recuperación. También este Santo Rosario lo ofrecemos por el eterno descanso de Charlie Ricardo Figueroa, para que nuestra Madre Santísima siempre le dé esa paz, ese descanso, y por supuesto le lleve a disfrutar del Santo Reino de Dios junto con toda la corte celestial. Este Santo Rosario también lo ofrecemos por Luz Estela Luna, por esas intenciones que nos hace llegar en este momento.
1: Buenas tardes, me uno en oración con el Santo Rosario para pedirle al Señor por los agonizantes que han de entregar su vida hoy, por todos los enfermos del mundo entero, por toda la iglesia, por el Papa, los obispos, sacerdotes, diáconos, religiosas, por los laicos comprometidos. Que el Señor nos dé la gracia de perseverar en la fe.
0: Este Santo Rosario también lo ofrecemos por las intenciones que nos hace llegar Ana.
2: Muy buenas tardes, don Carlos, Dios me lo bendiga. Hágame un favor para ponerle el Santo Rosario en oración a la familia Serrano de Bogotá, por salud, oración, liberación, y también pedirle por todos los enfermos del mundo entero que están en clínicas, en hospitales, en las UCI, especialmente por la señora María Belén Rojas, que está pasando un momento muy crítico de salud, se encuentra en el hospital.
0: Nos unimos a estas intenciones, ofreciendo también este momento de oración, de pedido, de intercesión de la Santísima Virgen María, por las intenciones de María Fuentes.
3: Buenas tardes, Giancarlo, que Dios me lo bendiga. Para pedir a la Santísima Virgen María, el Santísimo Rosario, por toda la familia del mundo entero, por toda mi familia, por mi hijo. Orar por toda Venezuela, por toda Colombia. Y orar unos por los otros. Porque todos vamos en la misma barca. Por todo eso que está pasando. Que Dios lo bendiga, Giancarlo.
0: Dios le bendiga. También en oración, en este Santo Rosario, por Yolanda Becerra, por cada una de esas intenciones que nos hace conocer a través de mensajería.
4: Buenas tardes, Juan Carlos, el equipo emisora Botei, para colocar en manos de la Santísima Virgen María estas 53 rosas por la conversión de toda la humanidad, por el Santo Papa León XIV, sacerdotes, obispos, por comunidades religiosas y por nuevas vocaciones santas, religiosas y sacerdotales.
0: Este Santo Rosario también lo ofrecemos por las peticiones que nos hace llegar a través de nota de voz Luz Marina Valero.
5: Buenas tardes, Giancarlos, hijo de familia de Bote, ¿cómo me le va? Giancarlos, quiero poner en este Santo Rosario, pidiendo por la paz del mundo entero, y pidiendo por todos los enfermos de clínicas y hospitales, especialmente por mi mamá Josefa Botello, también por doña Milza Salud, doña Milza Navarro, doña Josefita Galvis, también por toda mi familia Bravo Valero y familia Valero Botello, también por mi hermana Luz Alba Valero, por la salud de ella, y también por mi hermana Patricia, que guarda seguridad en el River Plaza, para que Dios la cuide y la proteja, y por toda la familia de la Botella. Y muchas gracias, Giancarlos. Excelente, bendecida tarde.
0: Bendecida tarde. También ese Santo Rosario lo ofrecemos por María Corina, quien pone en el rezo del mismo a Amparo, a sus hijas Vargas Coronado, también la salud, bienestar y prosperidad. También por Claudia Patricia, por Marta Milena, por Mayra Angélica y Joana Maritza, y por sus nietos, para que el Señor, por mediación de la Santísima Virgen María, les conceda mucha salud y vitalidad en su diario vivir. Ese Santo Rosario también lo ofrecemos por los hijos, nietos de Herminia Murillo, por aquellos que están fuera de este país. Que Dios siempre les proteja en cada andar, en cada caminar. Por las peticiones de Carmen Botello, poniendo las mismas en las manos de la Santísima Virgen María.
6: Buenas tardes, Giancarlos, para colocar en oración en este Santo Rosario, dándole gracias a Dios por todo lo recibido, por pedirle por todas las almas del purgatorio, especialmente las almas olvidadas y abandonadas, por los enfermos, por aquellos abuelitos que están en sus hogares, que están enfermos. Muchas gracias, Giancarlos. Feliz tarde, Carmen Botello.
0: Más intenciones que nos llegan a esta hora, ofreciendo este momento de oración, de mediación, implorándole a la puerta del cielo, implorándole al arca de la alianza, a la casa de oro, al refugio de nosotros los pecadores, que es la Santísima Virgen María, ofreciendo esta cincuentena de rosas a nuestra madre por las peticiones de Carmen Botello.
6: Buenas tardes, Giancarlos, para colocar en oración.
0: De Gloria Maldonado, las intenciones que nos hace llegar en este momento.
7: Carlos, ¿cómo está? Que Dios bendiga la Botei y bendiga a todos que trabajan ahí. ¿Será que me pueden hacer un favor, Fernández de Oriente, Gloria Maldonado, que motivón? ¿Que me pueden poner en el Santo Rosario a las hermanas Durán Maldonado, los hermanos Carreño Durán, por trabajo, salud, protección? Y mi hija está embarazada, dándole gracias a mamita María porque me regaló el privilegio de ser madre y de volver a ser una esta abuelita. Gracias.
0: Muy bien, por cada una de estas intenciones que nos vienen dando a conocer a través de mensajería, por el hogar, bienestar y trabajo de Pedro Antonio Contreras Rivera y Andrea Cárdenas, también por la hermana Lida Rodríguez, para que le salga la misa para poder viajar a África a una misión, por la vida consagrada de la religiosa Yasmín Patricia Contreras Rivera y Blanca Nubia Zapata, misionera también en este continente, por las intenciones de Marina Araque.
8: Buenas tardes, Giancarlos, ¿cómo estás? ¿Cómo te ha ido? Acá desde Los Olivos, Marina Araque, para colocar a toda mi familia, hermanos de mamita María, para este Santo Rosario, para colocar a toda esta comunidad de Los Olivos de Santa María Mazzarello, a todos los sacerdotes salesianos, a las hijas de María Silvadora, a todos los agentes de pastoral de mi parroquia Santa María Mazzarello, también para colocar, para poner en este día en oración a todos los enfermos de mi comunidad y a todos los enfermos del mundo entero, también a todas las almas benditas del purgatorio, especialmente aquí en las olvidadas.
0: Muy bien, por cada una de estas intenciones que recopila en ese momento a través de nota de voz Marina Araque.
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0: Tú que eres la medianera de toda gracia, toma nuestras peticiones mudas, esas que no nos atrevemos a decir en voz alta, y las presentas purificadas ante el trono de tu Hijo. Escucha, Madre Santísima, el llanto de los que ya no tienen lágrimas, el grito de los que han sido injustamente tratados y el susurro de los que aman en silencio. Virgen Santa, tú eres la vasija donde Dios se hizo hombre. Enséñanos a ser también nosotros vasijas de su amor para los demás. Así como meditaremos ahora los misterios de tu vida y la de Jesús, te pedimos que nuestras vidas sean un eco de ese evangelio. Te damos gracias porque, aunque el mundo parezca girar sin rumbo, tú permaneces firme al pie de la cruz de la humanidad. Intercede por nosotros, ahora y en la hora de nuestra muerte. Amén.
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13: Ofrecimiento del Rosario. Me uno a todos los santos que están en el cielo, a todos los justos que están en la tierra, a todas las almas fieles que están en este lugar. Me uno a vos, oh Jesús, para alabar dignamente a vuestra Santa Madre y alabaros a vos en ella y por ella. Renuncio a todas las distracciones que me vinieren durante este rosario, que quiero recitar con modestia, atención y devoción, como si fuese el último de mi vida. Así sea.
14: Por la señal de la Santa Cruz, de nuestros enemigos, líbranos, Señor, Dios nuestro, en el nombre del Padre, y del Hijo, y del Espíritu Santo. Amén.
13: Os ofrecemos, Trinidad Santísima, este credo, para honrar todos los misterios de nuestra fe. Este Padre Nuestro y estas tres Ave Marías, para honrar la unidad de vuestra esencia y la Trinidad de vuestras personas. Os pedimos una fe viva, una esperanza firme y una caridad ardiente.
14: Creo en Dios Padre Todopoderoso, Creador del cielo y de la tierra, y en Jesucristo, su único Hijo, nuestro Señor, que fue concebido por obra y gracia del Espíritu Santo, nació de Santa María Virgen, padeció bajo el poder de Poncio Pilatos, fue crucificado, muerto y sepultado, descendió a los infiernos y al tercer día resucitó de entre los muertos, subió a los cielos y está sentado a la derecha de Dios Padre Todopoderoso. Desde allí ha de venir a juzgar a los vivos y a los muertos. Creo en el Espíritu Santo, en la Santa Iglesia Católica, en la comunión de los santos, el perdón de los pecados, la resurrección de la carne y en la vida eterna. Amén.
15: Padre nuestro que estás en los cielos, santificado sea tu nombre. Venga a nosotros tu reino, hágase tu voluntad así en la tierra como en el cielo.
14: Danos hoy nuestro pan de cada día, perdona nuestras ofensas, así como también nosotros perdonamos a los que nos ofenden, y no nos dejes caer en la tentación, mas líbranos del mal. Amén.
15: Honremos a María, hija bien amada del Padre Eterno. Dios te salve María, llena eres de gracia, el Señor es contigo, bendita tú eres entre todas las mujeres, y bendito es el fruto de tu vientre, Jesús.
14: Santa María, Madre de Dios, ruega por nosotros pecadores, ahora y en la hora de nuestra muerte. Amén.
15: Honremos a María, Madre admirable de Dios Hijo. Dios te salve María, llena eres de gracia, el Señor es contigo, bendita tú eres entre todas las mujeres, y bendito es el fruto de tu vientre, Jesús.
14: Santa María, Madre de Dios, ruega por nosotros pecadores, ahora y en la hora de nuestra muerte. Amén.
15: Honremos a María, esposa fidelísima del Espíritu Santo. Dios te salve María, llena eres de gracia, el Señor es contigo, bendita tú eres entre todas las mujeres, y bendito es el fruto de tu vientre, Jesús.
14: Santa María, Madre de Dios, ruega por nosotros pecadores, ahora y en la hora de nuestra muerte. Amén.
15: Gloria al Padre, y al Hijo, y al Espíritu Santo,
16: como era en el principio, ahora y siempre, por los siglos de los siglos. Amén. Oh Jesús mío, perdona nuestras culpas, líbranos del fuego del infierno, lleva a todas las almas para el cielo, y socorre especialmente a las más necesitadas de tu misericordia.
15: Misterios dolorosos. En el primer misterio doloroso contemplamos la agonía de Jesús en el huerto de los olivos. Las oraciones de Jesús al Padre constituyen una de las más bellas escenas del Evangelio. ¿Dónde encontrar en toda la obra de la creación un relacionamiento con Dios tan rico cuanto aquel? Jesús es para nosotros el divino ejemplo y consejero. Aprendamos de Él a rezar para no caer en tentación. Por este misterio pidamos la intercesión de la Santísima Virgen para obtener la gracia de beneficiarnos plenamente de las oraciones de Jesús, en especial de esta, hecha en el huerto de los olivos, y así seamos contemplativos con Él. Padre nuestro que estás en los cielos,
17: santificado sea tu nombre. Venga a nosotros tu reino. Hágase tu voluntad así en la tierra como en el cielo.
14: Danos hoy nuestro pan de cada día. Perdona nuestras ofensas, así como también nosotros perdonamos a los que nos ofenden. Y no nos dejes caer en la tentación, mas líbranos del mal. Amén.
17: Dios te salve María, llena eres de gracia, el Señor es contigo. Bendita tú eres entre todas las mujeres, y bendito es el fruto de tu vientre, Jesús.
14: Santa María, Madre de Dios, ruega por nosotros pecadores, ahora y en la hora de nuestra muerte. Amén.
17: Dios te salve María, llena eres de gracia, el Señor es contigo. Bendita tú eres entre todas las mujeres, y bendito es el fruto de tu vientre, Jesús.
14: Santa María, Madre de Dios, ruega por nosotros pecadores, ahora y en la hora de nuestra muerte. Amén.
17: Dios te salve María, llena eres de gracia, el Señor es contigo. Bendita tú eres entre todas las mujeres, y bendito es el fruto de tu vientre, Jesús.
14: Santa María, Madre de Dios, ruega por nosotros pecadores, ahora y en la hora de nuestra muerte. Amén.
17: Dios te salve María, llena eres de gracia, el Señor es contigo. Bendita tú eres entre todas las mujeres, y bendito es el fruto de tu vientre, Jesús.
14: Santa María, Madre de Dios, ruega por nosotros pecadores, ahora y en la hora de nuestra muerte. Amén.
17: Dios te salve María, llena eres de gracia, el Señor es contigo. Bendita tú eres entre todas las mujeres, y bendito es el fruto de tu vientre, Jesús.
14: Santa María, Madre de Dios, ruega por nosotros pecadores, ahora y en la hora de nuestra muerte. Amén.
17: Dios te salve María, llena eres de gracia, el Señor es contigo. Bendita tú eres entre todas las mujeres, y bendito es el fruto de tu vientre, Jesús.
14: Santa María, Madre de Dios, ruega por nosotros pecadores, ahora y en la hora de nuestra muerte. Amén.
17: Dios te salve María, llena eres de gracia, el Señor es contigo. Bendita tú eres entre todas las mujeres, y bendito es el fruto de tu vientre, Jesús.
14: Santa María, Madre de Dios, ruega por nosotros pecadores, ahora y en la hora de nuestra muerte. Amén.
17: Dios te salve María, llena eres de gracia, el Señor es contigo. Bendita tú eres entre todas las mujeres, y bendito es el fruto de tu vientre, Jesús.
14: Santa María, Madre de Dios, ruega por nosotros pecadores, ahora y en la hora de nuestra muerte. Amén.
17: Dios te salve María, llena eres de gracia, el Señor es contigo. Bendita tú eres entre todas las mujeres, y bendito es el fruto de tu vientre, Jesús.
14: Santa María, Madre de Dios, ruega por nosotros pecadores, ahora y en la hora de nuestra muerte. Amén.
17: Dios te salve María, llena eres de gracia, el Señor es contigo. Bendita tú eres entre todas las mujeres, y bendito es el fruto de tu vientre, Jesús.
14: Santa María, Madre de Dios, ruega por nosotros pecadores, ahora y en la hora de nuestra muerte. Amén.
17: Gloria al Padre, y al Hijo, y al Espíritu Santo,
16: como era en el principio, ahora y siempre, por los siglos de los siglos. Amén. Oh Jesús mío, perdona nuestras culpas, líbranos del fuego del infierno, lleva a todas las almas para el cielo y socorre especialmente a las más necesitadas de tu misericordia.
15: Segundo misterio doloroso, contemplamos la sangrienta flagelación de Jesús. Esta es la actitud frecuente de todos los que buscan una posición neutra entre el bien y el mal. En situaciones críticas, prefieren de cierta manera sacrificar algo del bien en busca de un ablandamiento del mal. Como Pilatos no encontró crimen alguno en Jesús, lo mandó flagelar. Por este misterio, pidamos la intercesión de la Santísima Virgen para obtener la gracia de siempre atender con entusiasmo y perfección a los llamados de Dios, a fin de no seguir jamás el ejemplo de Pilatos, mandando flagelar a Jesús.
14: Padre nuestro que estás en los cielos, santificado sea tu nombre. Venga a nosotros tu reino. Hágase tu voluntad, así en la tierra como en el cielo.
17: Danos hoy nuestro pan de cada día. Perdona nuestras ofensas, así como también nosotros perdonamos a los que nos ofenden, y no nos dejes caer en la tentación, mas líbranos del mal. Amén.
14: Dios te salve.

0: vientre, Jesús.
1: Santa María, Madre de Dios, ruega por nosotros pecadores, ahora y en la hora de nuestra muerte. Amén.
0: Dios te salve María, llena eres de gracia, el Señor es contigo, bendita tú eres entre todas las mujeres, y bendito es el fruto de tu

0: fruto de tu vientre, Jesús.
1: Santa María, Madre de Dios, ruega por nosotros pecadores, ahora y en la hora de nuestra muerte. Amén.
0: Dios te salve María, llena eres de gracia, el Señor es contigo. Bendita tú eres entre todas las mujeres, y bendito es el fruto de tu vientre, Jesús.
1: Santa María, Madre de Dios, ruega por nosotros pecadores, ahora y en la hora de nuestra muerte. Amén.
0: Dios te salve María, llena eres de gracia, el Señor es contigo. Bendita tú eres entre todas las mujeres, y bendito es el fruto de tu vientre, Jesús.
1: Santa María, Madre de Dios, ruega por nosotros pecadores, ahora y en la hora de nuestra muerte. Amén.
0: Dios te salve María, llena eres de gracia, el Señor es contigo. Bendita tú eres entre todas las mujeres, y bendito es el fruto de tu vientre, Jesús.
1: Santa María, Madre de Dios, ruega por nosotros pecadores, ahora y en la hora de nuestra muerte. Amén.
0: Dios te salve María, llena eres de gracia, el Señor es contigo. Bendita tú eres entre todas las mujeres, y bendito es el fruto de tu vientre, Jesús.
1: Santa María, Madre de Dios, ruega por nosotros pecadores, ahora y en la hora de nuestra muerte. Amén.
0: Dios te salve María, llena eres de gracia, el Señor es contigo. Bendita tú eres entre todas las mujeres, y bendito es el fruto de tu vientre, Jesús.
1: Santa María, Madre de Dios, ruega por nosotros pecadores, ahora y en la hora de nuestra muerte. Amén.
0: Dios te salve María, llena eres de gracia, el Señor es contigo. Bendita tú eres entre todas las mujeres, y bendito es el fruto de tu vientre, Jesús.
1: Santa María, Madre de Dios, ruega por nosotros pecadores, ahora y en la hora de nuestra muerte. Amén.
2: Gloria al Padre, y al Hijo, y al Espíritu Santo.
1: Como era en el principio, ahora y siempre, por los siglos de los siglos. Amén.
2: Oh Jesús mío, perdona nuestras culpas, líbranos del fuego del infierno, lleva a todas las almas para el cielo, y socorre especialmente a las más necesitadas de tu misericordia.
3: En el tercer misterio doloroso, contemplamos la coronación de espinas de Jesús.

0: Después de Jesús tener su sacratísimo cuerpo destrozado por los azotes de los verdugos, como Rey y Dios verdadero, sufrió en su frente adorable el tormento de las espinas. Ese suplicio tan doloroso en sí mismo fue acompañado de otros: bofetadas, escarnios, sarcasmos y blasfemias de los soldados, según atestiguan los evangelistas. Por este misterio, pidamos la intercesión de la Santísima Virgen para obtener la gracia de soportar con humildad y resignación las injurias y ofensas, aunque sean injustas, manteniendo siempre como Jesús un alto sentido de nuestra dignidad.
1: Padre nuestro que estás en los cielos, santificado sea tu nombre. Venga a nosotros tu reino, hágase tu voluntad así en la tierra como en el cielo.
2: Danos hoy nuestro pan de cada día, perdona nuestras ofensas, así como también nosotros perdonamos a los que nos ofenden, y no nos dejes caer en la tentación, mas líbranos del mal. Amén.
1: Dios te salve María, llena eres de gracia, el Señor es contigo, bendita tú eres entre todas las mujeres, y bendito es el fruto de tu vientre, Jesús.
2: Santa María, Madre de Dios, ruega por nosotros pecadores, ahora y en la hora de nuestra muerte. Amén.
1: Dios te salve María, llena eres de gracia, el Señor es contigo, bendita tú eres entre todas las mujeres, y bendito es el fruto de tu vientre, Jesús.
2: Santa María, Madre de Dios, ruega por nosotros pecadores, ahora y en la hora de nuestra muerte. Amén.
1: Dios te salve María, llena eres de gracia, el Señor es contigo, bendita tú eres entre todas las mujeres, y bendito es el fruto de tu vientre, Jesús.
2: Santa María, Madre de Dios, ruega por nosotros pecadores, ahora y en la hora de nuestra muerte. Amén.
1: Dios te

0: Salve María, llena eres de gracia, el Señor es contigo. Bendita tú eres entre todas las mujeres, y bendito es el fruto de tu vientre, Jesús.
1: Santa María, Madre de Dios, ruega por nosotros pecadores, ahora y en la hora de nuestra muerte. Amén.
0: Dios te salve María, llena eres de gracia, el Señor es contigo. Bendita tú eres entre todas las mujeres, y bendito es el fruto de tu vientre, Jesús.
1: Santa María, Madre de Dios, ruega por nosotros pecadores, ahora y en la hora de nuestra muerte. Amén.
0: Dios te salve María, llena eres de gracia, el Señor es contigo. Bendita tú eres entre todas las mujeres, y bendito es el fruto de tu vientre, Jesús.
1: Santa María, Madre de Dios, ruega por nosotros pecadores, ahora y en la hora de nuestra muerte. Amén.
0: Dios te salve María, llena eres de gracia, el Señor es contigo. Bendita tú eres entre todas las mujeres, y bendito es el fruto de tu vientre, Jesús.
1: Santa María, Madre de Dios, ruega por nosotros pecadores, ahora y en la hora de nuestra muerte. Amén.
0: Dios te salve María, llena eres de gracia, el Señor es contigo. Bendita tú eres entre todas las mujeres, y bendito es el fruto de tu vientre, Jesús.
1: Santa María, Madre de Dios, ruega por nosotros pecadores, ahora y en la hora de nuestra muerte. Amén.
0: Dios te salve María, llena eres de gracia, el Señor es contigo. Bendita tú eres entre todas las mujeres, y bendito es el fruto de tu vientre, Jesús.
1: Santa María, Madre de Dios, ruega por nosotros pecadores, ahora y en la hora de nuestra muerte. Amén.
0: Dios te salve María, llena eres de gracia, el Señor es contigo. Bendita tú eres entre todas las mujeres, y bendito es el fruto de tu vientre, Jesús.
1: Santa María, Madre de Dios, ruega por nosotros pecadores, ahora y en la hora de nuestra muerte. Amén.
0: Gloria al Padre, y al Hijo, y al Espíritu Santo,
2: como era en el principio, ahora y siempre, por los siglos de los siglos. Amén. Oh Jesús mío, perdona nuestras culpas, líbranos del fuego del infierno, lleva a todas las almas para el cielo y socorre especialmente a las más necesitadas de tu misericordia.
3: En el cuarto misterio doloroso, contemplamos a Jesús con la cruz a cuestas, camino del Calvario.

0: Inmediatamente después de haber sido condenado por Pilatos, nuestro Señor Jesucristo tomó la cruz sobre los hombros para llevarla al Calvario y en ella morir crucificado. La cargó sin manifestar repugnancia alguna. Antes, por el contrario, la abrazó con amor indecible, pues deseaba levantar bien alto el estandarte bajo el cual deberían alistarse sus seguidores en esta tierra. Bajo su peso, Jesús alcanzaba nuestra salvación, y con su ejemplo nos daba fuerza para que abrazásemos nuestra propia cruz y de esta manera venciésemos las pruebas de esta vida. Es a través de la cruz que con Él compartiremos después el reino de los cielos. Por este misterio y por la intercesión de la Santísima Virgen, pidamos la gracia de la paciencia, el coraje y la fortaleza necesarias para cargar todas nuestras cruces.
1: Padre nuestro que estás en los cielos, santificado sea tu nombre. Venga a nosotros tu reino. Hágase tu voluntad, así en la tierra como en el cielo.
2: Danos hoy nuestro pan de cada día. Perdona nuestras ofensas, así como también nosotros perdonamos a los que nos ofenden. Y no nos dejes caer en la tentación, mas líbranos del mal. Amén.
1: Dios te

0: de tu vientre, Jesús.
1: Santa María, Madre de Dios, ruega por nosotros pecadores, ahora y en la hora de nuestra muerte. Amén.
0: Dios te salve María, llena eres de gracia, el Señor es contigo, bendita tú eres entre todas las mujeres, y bendito es el fruto de tu vientre, Jesús.
1: Santa María, Madre de Dios, ruega por nosotros pecadores, ahora y en la hora de nuestra muerte. Amén.
0: Dios te salve María, llena eres de gracia, el Señor es contigo, bendita tú eres entre todas las mujeres, y bendito es el fruto de tu vientre, Jesús.
1: Santa María, Madre de Dios, ruega por nosotros pecadores, ahora y en la hora de nuestra muerte. Amén.
0: Dios te salve María, llena eres de gracia, el Señor es contigo, bendita tú eres entre todas las mujeres, y bendito es el fruto de tu vientre, Jesús.
1: Santa María, Madre de Dios, ruega por nosotros pecadores, ahora y en la hora de nuestra muerte. Amén.
0: Dios te salve María, llena eres de gracia, el Señor es contigo, bendita tú eres entre todas las mujeres, y bendito es el fruto de tu vientre, Jesús.
1: Santa María, Madre de Dios, ruega por nosotros pecadores, ahora y en la hora de nuestra muerte. Amén.
0: Dios te salve María, llena eres de gracia, el Señor es contigo, bendita tú eres entre todas las mujeres, y bendito es el fruto de tu vientre, Jesús.
1: Santa María, Madre de Dios, ruega por nosotros pecadores, ahora y en la hora de nuestra muerte. Amén.
0: Dios te salve María, llena eres de gracia, el Señor es contigo, bendita tú eres entre todas las mujeres, y bendito es el fruto de tu vientre, Jesús.
1: Santa María, Madre de Dios, ruega por nosotros pecadores, ahora y en la hora de nuestra muerte. Amén.
0: Dios te salve María, llena eres de gracia, el Señor es contigo, bendita tú eres entre todas las mujeres, y bendito es el fruto de tu vientre, Jesús.
1: Santa María, Madre de Dios, ruega por nosotros pecadores, ahora y en la hora de nuestra muerte. Amén.
0: Dios te salve María, llena eres de gracia, el Señor es contigo, bendita tú eres entre todas las mujeres, y bendito es el fruto de tu vientre, Jesús.
1: Santa María, Madre de Dios, ruega por nosotros pecadores, ahora y en la hora de nuestra muerte. Amén.
2: Gloria al Padre, y al Hijo, y al Espíritu Santo,
1: como era en el principio, ahora y siempre, por los siglos de los siglos. Amén.
2: Oh Jesús mío, perdona nuestras culpas, líbranos del fuego del infierno, lleva a todas las almas para el cielo, y socorre especialmente a las más necesitadas de tu misericordia.
3: En el quinto misterio doloroso, contemplamos la crucifixión y muerte de Jesús. He ahí la grandeza y el misterio de un Dios que se hace hombre y permite ser muerto en la cruz para redimir al género humano. Un solo gesto suyo sería suficiente para obrar esta redención. Sin embargo, prefirió entregar hasta la última gota de su sangre preciosísima. ¿Y qué debemos hacer nosotros para retribuir tan divina bondad? Si amor con amor se paga, solo entonces es con un amor sin límites y exclusivo con relación a Jesús y a su Madre Santísima, seremos justos para con nuestro Salvador. Por este misterio y la intercesión de la Santísima Virgen, pidamos la gracia de la conversión de los pecadores, la perseverancia de los justos y el alivio de las almas del purgatorio.
1: Padre nuestro que estás en los cielos, santificado sea tu nombre. Venga a nosotros tu reino, hágase tu voluntad así en la tierra como en el cielo.
0: Danos hoy nuestro pan de cada día, perdona nuestras ofensas, así como también nosotros perdonamos a los que nos ofenden. Y no nos dejes caer en la tentación, mas líbranos del mal. Amén.
1: Dios te salve María, llena eres de gracia, el Señor es contigo. Bendita tú eres entre todas las mujeres, y bendito es el fruto de tu vientre, Jesús.
0: Santa María, Madre de Dios, ruega por nosotros pecadores, ahora y en la hora de nuestra muerte. Amén.
1: Dios te salve María, llena eres de gracia, el Señor es contigo. Bendita tú eres entre todas las mujeres, y bendito es el fruto de tu vientre, Jesús.
0: Santa María, Madre de Dios, ruega por nosotros pecadores, ahora y en la hora de nuestra muerte. Amén.
1: Dios te salve María, llena eres de gracia, el Señor es contigo. Bendita tú eres entre todas las mujeres, y bendito es el fruto de tu vientre, Jesús.
0: Santa María, Madre de Dios, ruega por nosotros pecadores, ahora y en la hora de nuestra muerte. Amén.
1: Dios te salve María, llena eres de gracia, el Señor es contigo. Bendita tú eres entre todas las mujeres, y bendito es el fruto de tu vientre, Jesús.
0: Santa María, Madre de Dios, ruega por nosotros pecadores, ahora y en la hora de nuestra muerte. Amén.
1: Dios te salve María, llena eres de gracia, el Señor es contigo. Bendita tú eres entre todas las mujeres, y bendito es el fruto de tu vientre, Jesús.
0: Santa María, Madre de Dios, ruega por nosotros pecadores, ahora y en la hora de nuestra muerte. Amén.
1: Dios te salve María, llena eres de gracia, el Señor es contigo. Bendita tú eres entre todas las mujeres, y bendito es el fruto de tu vientre, Jesús.
0: Santa María, Madre de Dios, ruega por nosotros pecadores, ahora y en la hora de nuestra muerte. Amén.
1: Dios te salve María, llena eres de gracia, el Señor es contigo. Bendita tú eres entre todas las mujeres, bendita tú eres entre todas las mujeres, y bendito es el fruto de tu vientre, Jesús.
0: Santa María, Madre de Dios, ruega por nosotros pecadores, ahora y en la hora de nuestra muerte. Amén.
1: Dios te salve María, llena eres de gracia, el Señor es contigo. Bendita tú eres entre todas las mujeres, y bendito es el fruto de tu vientre, Jesús.
0: Santa María, Madre de Dios, ruega por nosotros pecadores, ahora y en la hora de nuestra muerte. Amén.
1: Dios te salve María, llena eres de gracia, el Señor es contigo. Bendita tú eres entre todas las mujeres, y bendito es el fruto de tu vientre, Jesús.
0: Santa María, Madre de Dios, ruega por nosotros pecadores, ahora y en la hora de nuestra muerte. Amén.
1: Dios te salve María, llena eres de gracia, el Señor es contigo. Bendita tú eres entre todas las mujeres, y bendito es el fruto de tu vientre, Jesús.
0: Santa María, Madre de Dios, ruega por nosotros pecadores, ahora y en la hora de nuestra muerte. Amén.
1: Gloria al Padre, y al Hijo, y al Espíritu Santo,
2: como era en el principio, ahora y siempre, por los siglos de los siglos. Amén. Oh Jesús mío, perdona nuestras culpas, líbranos del fuego del infierno, lleva a todas las almas para el cielo, y socorre especialmente a las más necesitadas de tu misericordia.

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0: En el nombre del Padre, y del Hijo, y del Espíritu Santo.
1: Amén.
0: El ángel del Señor anunció a María.
1: Y ella concibió por obra y gracia del Espíritu Santo.
0: Dios te salve María, llena eres de gracia, el Señor es contigo. Bendita tú eres entre todas las mujeres, y bendito es el fruto de tu vientre Jesús.
1: Santa María, Madre de Dios, ruega por nosotros pecadores, ahora y en la hora de nuestra muerte. Amén.
0: He aquí la esclava del Señor.
1: Hágase en mí según tu palabra.
0: Dios te salve María, llena eres de gracia, el Señor es contigo. Bendita tú eres entre todas las mujeres, y bendito es el fruto de tu vientre Jesús.
1: Santa María, Madre de Dios, ruega por nosotros pecadores, ahora y en la hora de nuestra muerte. Amén.
0: Y el Verbo de Dios se hizo carne.
1: Y habitó entre nosotros.
0: Dios te salve María, llena eres de gracia, el Señor es contigo. Bendita tú eres entre todas las mujeres, y bendito es el fruto de tu vientre Jesús.
1: Santa María, Madre de Dios, ruega por nosotros pecadores, ahora y en la hora de nuestra muerte. Amén.
0: Ruega por nosotros, Santa Madre de Dios,
1: para que seamos dignos de alcanzar las promesas y gracias de nuestro Señor Jesucristo. Amén.
0: Derrama, Señor, tu gracia en nuestros corazones, para que quienes, por el anuncio del ángel, hemos conocido la encarnación de tu Hijo Jesucristo, por los méritos de su pasión y de su cruz, lleguemos a la gloria de su resurrección. Por Jesucristo nuestro Señor.
1: Amén.
0: En el nombre del Padre, y del Hijo, y del Espíritu Santo.
1: Amén.
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0: En el nombre del Padre, y del Hijo, y del Espíritu Santo. Amén. La gracia de nuestro Señor Jesucristo, el amor del Padre y la comunión del Espíritu Santo esté con todos ustedes.
1: Y con tu espíritu.
0: Sean bienvenidos, hermanos, a participar de esta celebración eucarística en este viernes de la 14ª semana del tiempo ordinario. Viernes penitencial. Tiempo oportuno para meditar, para reflexionar sobre nuestro espíritu de conversión cotidiano que debemos hacer. Ofrecemos la Eucaristía por todas las intenciones ya mencionadas e igualmente acción de gracias por el cumpleaños de Rosana Agudelo Ávila, por su salud y bienestar, intención de Verónica Ávila. En súplica a la Virgen de Guadalupe por la salud de Alcibiades Mesa. También oramos por la salud y pronta recuperación de Isolina Prado Serrano y Rosa Julia Fajardo Alvarado, por la conversión de Esteban Martínez, por el eterno descanso de Jaime Quintero Espinosa, al recordársele en su cumpleaños, intención de la familia, por Rodolfo Galván Mariño en sus 67 meses de fallecido, intención de su señora esposa e hijos, por Pedro José Jaimes Gelves, intención de Herminda Jaimes Gelves, por José Luis Maldonado Gutiérrez, Freddy Reyes, Hugo René Reyes, intención de sus familiares, por Domitila Martínez Mesa en sus 4 meses, intención de la familia, por Jesús Manuel Yáñez Granados y por el joven Javier, por Francelina Vaca de Vivas. Unidos como hermanos, reconociéndonos pecadores, acudamos a la misericordia de Dios y con humildad supliquémosle a Él nos regale la gracia del perdón. Decimos: yo confieso ante Dios Todopoderoso y ante ustedes, hermanos, que he pecado mucho con el pensamiento, palabras, obra y omisión, cometidos por mi culpa, por mi gran culpa. Por eso ruego a Santa María, siempre Virgen, a los ángeles, a los santos y a ustedes, hermanos, que intercedan por mí ante Dios nuestro Señor. Dios Todopoderoso, tenga misericordia de nosotros, perdone nuestros pecados y nos lleve a la vida eterna.
1: Amén.

0: oremos. Oh Dios, que en la humillación de tu Hijo levantaste a la humanidad caída, concede a tus fieles una santa alegría, para que disfruten del gozo eterno los que libraste de la esclavitud del pecado. Por nuestro Señor Jesucristo, tu Hijo, que vive y reina contigo en la unidad del Espíritu Santo y es Dios por los siglos de los siglos.
1: Amén.
0: Tengan la bondad de sentarse y atentos, escuchemos la palabra de Dios.
1: Lectura de la profecía de Oseas. Esto dice el Señor: Vuelve, Israel, al Señor tu Dios, porque tropezaste por tu falta. Tomen sus promesas con ustedes y vuelvan al Señor. Díganle: Tú que quitas toda falta, acepta el pacto. Pagaremos con nuestra confesión. Asiria no nos salvará. No volveremos a montar caballo y no llamaremos ya a nuestro Dios a la obra de nuestras manos. En ti el huérfano encuentra compasión. Curaré su deslealtad. Los amaré generosamente porque mi ira se apartó de ellos. Seré para Israel como el rocío, florecerá como el lirio. Echará sus raíces como los cedros del Líbano. Brotarán sus retoños y será su esplendor como el olivo y su perfume como el del Líbano. Regresarán los que habitaban a su sombra, revivirán como el trigo, florecerán como la viña. Será su renombre como el del vino del Líbano. Efraín, ¿qué tengo que ver con los ídolos? Yo soy quien le responde y lo vigila. Yo soy como un ciprés siempre verde. De mí procede tu fruto. ¿Quién será sabio para comprender estas cosas, inteligente para conocerlas? Porque los caminos del Señor son rectos, los justos los transitan, pero los traidores tropiezan en ellos. Palabra de Dios.
2: Te alabamos, Señor.
3: Mi boca proclamará tu alabanza.
2: Mi boca proclamará tu alabanza.
3: Misericordia, Dios mío, por tu bondad. Por tu inmensa compasión, borra mi culpa. Lava del todo mi delito, limpia mi pecado.
1: Mi boca proclamará tu alabanza.
3: Te gusta un corazón sincero y en mi interior me inculcas sabiduría. Rocíame con el hisopo, quedaré limpio. Lávame, quedaré más blanco que la nieve.
1: Mi boca proclamará tu alabanza.
3: Oh Dios, crea en mí un corazón puro. Renuévame por dentro con espíritu firme. No me arrojes lejos de tu rostro. No me quites tu santo espíritu.
1: Mi boca proclamará tu alabanza.
3: Devuélveme la alegría de tu salvación. Afiánzame con espíritu generoso. Señor, me abrirán los labios y mi boca proclamará tu alabanza.
1: Mi boca proclamará tu alabanza.

0: El Señor esté con ustedes.
1: Y con tu espíritu.
0: Lectura del Santo Evangelio según San Mateo.
1: Gloria a ti, Señor.
0: En aquel tiempo dijo Jesús a los apóstoles: miren que yo les envío como ovejas entre lobos. Por eso, sean sagaces como las serpientes y sencillos como palomas. Pero cuidado con la gente, porque los entregarán a los tribunales, los azotarán en las sinagogas y los harán comparecer ante gobernadores y reyes por mi causa, para dar testimonio ante ellos y ante los gentiles. Cuando los entreguen, no se preocupen de lo que van a decir o de cómo lo dirán. En aquel momento se sugerirá lo que tienen que decir, porque no serán ustedes los que hablen, sino que el Espíritu de su Padre hablará por ustedes. El hermano entregará al hermano a la muerte, el padre al hijo. Se rebelarán los hijos contra sus padres y los matarán, y serán odiados por todos a causa de mi nombre. Pero el que persevere hasta el final se salvará. Cuando los persigan en una ciudad, huyan a la otra. En verdad les digo que no terminarán con las ciudades de Israel antes que vuelva el Hijo del Hombre. Palabra del Señor.
1: Gloria a ti, Señor Jesús.
0: Tengan la bondad de sentarse. Muy queridos hermanos, queridas familias que nos siguen a través de las redes sociales, de la diócesis y de nuestra parroquia, y quienes nos siguen a través de nuestra emisora diocesana Osdei. Estamos viviendo este camino de fe que nos permite avanzar con mayor seguridad en este sendero difícil para llegar a la meta del reino de Dios. Y el Señor nos ha venido instruyendo a partir de la instrucción que Él le ha dado a los apóstoles, también a nosotros. Y ayer, en la lectura que correspondería, que no se hizo por ser fiesta de Nuestra Señora del Rosario de Chiquinquirá, pero en el texto del día que correspondía, veíamos a Jesús que les encargaba a los discípulos una tarea muy importante, la misión que le dará ese sentido y ese fundamento a la iglesia, como es el anunciar el reino de Dios. Y hoy contemplamos a ese mismo Jesús que continúa con esa instrucción a los apóstoles y les indica que la tarea que ellos van a emprender, la misión que les corresponde realizar, no será fácil. No todos van a recibir ese mensaje de salvación, porque no todos estarán dispuestos a aceptar a los mismos misioneros, a los apóstoles, a los discípulos que irían de pueblo en pueblo, de dos en dos, a esta gran misión del anuncio del mensaje de salvación. Y por tanto, al no ser anunciados a todos, muchos de los contradictores de Jesús y de su mensaje, pues irían a perseguir a los apóstoles y a todos aquellos que iban en esa calidad de mensajeros del reino de Dios. E incluso, no solamente los contradictores externos a cada uno de ellos, sino también de la familia, se irían a oponer a los mismos apóstoles por dedicarse a extender este mensaje de salvación. Y la recomendación que les hace Jesús a los apóstoles les permite a ellos estar siempre atentos, y les da una instrucción diciéndoles: sean astutos como la serpiente y mansos como las palomas. Es particular esta expresión de Jesús, porque sabe que la serpiente es un animal que sigiloso se va desplazando de manera tal que quizá pocos pueden percibir la presencia de este animal, pero que en un momento determinado, cuando percibe el peligro, rápidamente se desliza, se escabulla y se pierde. Cuando ve que el peligro que viene es mayor que el enfrentamiento que la serpiente puede hacer. Y aquí hace esta recomendación Jesús a los apóstoles, porque hay que tener en cuenta que el lugar a donde los apóstoles van es un lugar bastante frívolo. Hasta ahora se está comenzando a anunciar el evangelio, y por tanto no todos están en esa capacidad de recibirlos, y muchos de ellos a contradecir el mensaje de salvación. Por eso esto daría a que los apóstoles pudiesen estar siempre atentos. Y Jesús le dice: si en una ciudad los persiguen, huyan a la otra. Y esto no significa simplemente que ellos vayan a renegar de la fe, sino que tienen que tener esa sagacidad, esa astucia, para no dejarse embaucar por quienes vienen a enfrentarse a ellos de una manera agresiva. Y esto es importante, ¿por qué? Porque el mensaje de salvación que quiere calar en el corazón de las personas para convertirlos, para transformarlos en verdaderos hijos de Dios, ese mensaje puede herir seguramente susceptibilidades en algunos que están arraigados en otras situaciones de vida diferentes a las que propone el Señor para vivir santamente. Y cuando el Señor les dice que hay que huir, no es evadir la responsabilidad, sino prevenir el peligro. Nosotros en la iglesia tenemos una cantidad enorme de mártires que murieron precisamente por estar anunciando el reino de Dios. Pero los mártires nunca buscaron el martirio. El martirio llegó, tal vez inesperadamente, sin que los evangelizadores, los grandes misioneros, estuviesen buscando esa situación. Y por eso Jesús les advierte a ellos: no se vayan a dejar martirizar así simplemente porque sí. Ay, dichoso quien muere mártir. el Señor nos está llamando la atención a nosotros para poder, en esa calidad de mensajeros, llevar el mensaje de salvación con mucha prudencia, con mucha fidelidad. Por eso los apóstoles, en aras de la fidelidad a Jesucristo, asumen los maltratos, la persecución y el martirio. Pero repito, no porque lo estuviesen buscando, sino porque la circunstancia se presentó. En segundo lugar, pues nos dice el Señor que hay que tener siempre la capacidad del discernimiento para poder perseverar siempre en la fe y lograr siempre la mansedumbre, la humildad y la sencillez, como las palomas, dice el Señor, que son aves indefensas, pero también son aves que no van a herir a nadie, que no van a maltratar a nadie, sino que ellas se encargan de llevar con su susurro un mensaje. De hecho, se hablan de alguna clase de palomas que llaman palomas mensajeras. Por tanto, el equiparar el Señor la figura del misionero, del apóstol, con estos dos animales nos implica a nosotros buscar siempre la verdadera razón por la cual se anuncia el reino de Dios, sin dejarnos maltratar, sin poner resistencia, sin llegar a imponer el mensaje a la fuerza, porque todo lo hace Dios. Solamente se anuncia el mensaje y la semilla cae, de resto lo demás lo hace mi Señor. Es importante entonces que el evangelio que hoy el Señor nos está regalando no lo veamos como un dato histórico que hace parte del pasado, sino como una expresión de Jesucristo para que los apóstoles de hoy, nosotros como misioneros, como evangelizadores, como profetas de los tiempos actuales, sigamos también sin temores, sin miedos y sin rechazos, anunciando el mensaje de salvación con nuestro estilo de vida, con la manera humilde y sencilla con la que nos debe caracterizar nuestra identidad cristiana, desde el hogar, desde nuestra pequeña comunidad y, si es posible, de una manera directa en algunas situaciones y ambientes difíciles para visionar. Allí nosotros debemos mantener firmeza y fidelidad a Dios para anunciar el evangelio, que es tarea de todos, no de unos cuantos. Por tanto, pidámosle a mi Dios para que nosotros que estamos aquí, que tenemos la bendición de poder recibir instrucciones y orientaciones del Maestro, nos permita vivenciar la palabra de Dios, hacer la vida en nuestros corazones y ponerla en práctica en nuestras comunidades en las que nosotros vivimos, como nuestra comunidad familiar, nuestra comunidad parroquial y nuestra sociedad. Por eso pidámosle al Señor en oración que aleje de cada uno de nosotros ese temor que en algunas circunstancias y momentos nos pueden invadir y que no nos deja tener como esa libertad para anunciar el reino de Dios, que no podamos rechazar de ninguna manera la invitación y el envío que hace el Señor a nosotros para ir a dar testimonio de nuestra fe ante los demás. Que la Madre Celestial María Santísima asista y acompañe nuestro caminar en la fe y nuestra labor de ser testigos, misioneros, profetas de Jesucristo el Señor. Así sea.
1: Así sea.

0: Oren, hermanos, para que este sacrificio mío y de ustedes sea agradable a Dios Padre Todopoderoso.
1: El Señor reciba de tus manos este sacrificio para el avance y gloria de su nombre, para nuestro bien y de toda su santa iglesia.
0: Que la oración consagrada a tu nombre nos purifique, Señor, y nos lleve de día en día a participar en la vida del cielo. Por Jesucristo nuestro Señor.
1: Amén.
0: El Señor esté con ustedes.
1: Y con tu espíritu.
0: Levantemos el corazón.
1: Lo tenemos levantado hacia el Señor.
0: Demos gracias al Señor nuestro Dios.
1: Es justo y necesario.
0: En verdad, es justo y necesario. Es nuestro deber y salvación darte gracias siempre y en todo lugar. Señor Padre Santo, Dios Todopoderoso y Eterno, por Cristo Señor nuestro. Porque con amor celebramos tu muerte, con fe viva proclamamos su resurrección y con firme esperanza anhelamos su venida gloriosa. Por eso, con los santos y todos los ángeles, te alabamos proclamando sin cesar.

Santo, eres en verdad, Señor, fuente de toda santidad. Por eso te pedimos que santifiques estos dones con la efusión de tu Espíritu, de manera que se conviertan para nosotros en el cuerpo y la sangre de Jesucristo nuestro Señor, el cual, cuando iba a ser entregado a su pasión voluntariamente aceptada, tomó pan, dándote gracias, lo partió y lo dio a sus discípulos diciendo: tomen y coman todos de él, porque esto es mi cuerpo que será entregado por ustedes.

Del mismo modo, acabada la cena, tomó el cáliz y, dándote gracias de nuevo, lo pasó a sus discípulos diciendo: tomen y beban todos de él, porque este es el cáliz de mi sangre, sangre de la alianza nueva y eterna, que será derramada por ustedes y por muchos para el perdón de los pecados. Hagan esto en conmemoración mía.

0: Este es el sacramento de nuestra fe.
1: Anunciamos su muerte y proclamamos su resurrección. Ven, Señor Jesús.
0: Así pues, Padre, al celebrar ahora el memorial de la muerte y resurrección de tu Hijo, te ofrecemos el pan de vida y el cáliz de salvación. Y te damos gracias porque nos haces dignos de servirte en tu presencia. Te pedimos humildemente que el Espíritu Santo congregue en la unidad a cuantos participamos del cuerpo y de la sangre de Cristo. Acuérdate, Señor, de tu iglesia extendida por toda la tierra, y con el Papa León, con nuestro obispo José Libardo y todos los pastores que cuidan de tu pueblo, llévala a su perfección por la caridad. Bendice, Señor, y santifica a quienes tributan acción de gracias por bendiciones y favores recibidos, por Rosana Agudelo Ávila en su cumpleaños y por todos aquellos que claman a mi Dios por la salud y la sanación de Isolina Prado Serrano y Rosa Julia Fajardo, y por la sanación de Esteban Martínez y de todos aquellos que en sus lechos de enfermedad, en las clínicas, hospitales, centros de salud y en sus hogares, claman a Dios por una pronta y exitosa sanación. Acuérdate también de nuestros hermanos que durmieron en la esperanza de la resurrección: Jaime Quintero Espinosa, Rodolfo Galván Mariño, Pedro José Jaimes Gelves, José Luis Maldonado Gutiérrez, Freddy Reyes, Hugo René Reyes, Domitila Martínez Mesa, Jesús Manuel Yáñez Granados, joven Javier, Francelina y cuantos murieron en tu misericordia, admíteles a contemplar la luz de tu rostro. Ten misericordia de todos nosotros, y así con María, la Virgen, Madre de Dios, Madre del Divino Amor, San José, su castísimo esposo, los apóstoles, San Antonio de Padua, patrono de nuestra comunidad parroquial, San Rafael Arcángel, Santa Laura Montoya y cuantos vivieron en tu amistad a través de los tiempos, merezcamos por tu Hijo Jesucristo compartir la vida eterna y cantar tus alabanzas. Por Cristo, con Él y en Él, a ti Dios Padre omnipotente en la unidad del Espíritu Santo, todo honor y toda gloria por los siglos de los siglos. Unidos como hermanos, acudamos al Padre Celestial con la plegaria que Cristo Maestro nos enseñó diciendo: Padre nuestro que estás en el cielo, santificado sea tu nombre, venga a nosotros tu reino, hágase tu voluntad en la tierra como en el cielo. Danos hoy nuestro pan de cada día, perdona nuestras ofensas, como también nosotros perdonamos a los que nos ofenden, no nos dejes caer en la tentación y líbranos del mal.
1: Amén.
0: Líbranos de todos los males, Señor, y concédenos la paz en nuestros días, para que ayudados por tu misericordia vivamos siempre libres de pecado y protegidos de toda perturbación, mientras esperamos la gloriosa venida de nuestro Salvador Jesucristo.
1: Tuyo es el reino, tuyo el poder y la gloria por siempre, Señor.
0: Señor Jesucristo, que dijiste a tus apóstoles,

0: Este es el Cordero de Dios que quita el pecado del mundo. Dichosos los invitados a la cena del Señor.
1: Señor, no soy digno de que entres en mi casa, pero una palabra tuya bastará para sanarme.
0: Vengan a mí todos los que están cansados y agobiados, y yo los aliviaré, dice el Señor.

En nuestro silencio espiritual agradezcámosle a mi Dios el inmenso y maravilloso don de la vida. Digámosle gracias por la Eucaristía que hemos celebrado.

0: Gracias, mi Señor, por este día que estamos concluyendo en su santa presencia. Y también nuestra gratitud a las redes sociales que nos hacen posible llegar a todos los hogares con el mensaje que el Señor nos comunica, a nuestra emisora diocesana Voz Dei, a su equipo de trabajo, por facilitarnos la oportunidad también de llegar a todas las familias, a todos los hogares, con el mensaje de salvación. Oremos. Colmados de tan grandes bienes, concédenos, Señor, alcanzar los dones de la salvación y no cesar nunca en tu alabanza, por Jesucristo nuestro Señor.
1: Amén.
0: Concédele, Señor, el descanso eterno.
1: Bien para ella en la luz perpetua.
0: Concédele, Señor, el descanso eterno.
1: Bien para ella en la luz perpetua.
0: Concédele, Señor, el descanso eterno.
1: Bien para ella en la luz perpetua.
0: Descansen en paz.
1: Así sea.
0: Que las almas de nuestros hermanos Jaime Quintero Espinosa, Rodolfo Galván Mariño, Pedro José Jaimes Gelves, José Luis Maldonado Gutiérrez, Freddy Reyes, Hugo René Reyes, Domitila Martínez Mesa, Jesús Manuel Yáñez Granados, joven Javier y Francelina y todos los fieles difuntos, por la misericordia de Dios, descansen en paz.
1: Así sea.
0: Para quien cumple un año más de vida, unas felicitaciones y que el Señor siga derramando abundante gracia y bendición en su corazón, en su vida personal y familiar. Que Dios la acompañe y la fortalezca. El Señor esté con ustedes.
1: Y con tu espíritu.
0: Y la bendición de Dios Todopoderoso, Padre, Hijo y Espíritu Santo, descienda sobre ustedes y permanezca para siempre.
1: Amén.
0: Con el gozo de haber vivido la Eucaristía pueden ir en paz.
1: Demos gracias a Dios.
0: Feliz Santa Noche para todos.
1: Gracias, Padre.

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